0: hay una cadena, la cadena 3, que es una cadena que desde Córdoba empezó a enlazarse, a buscar nuevos caminos, nuevos horizontes. Hoy, en la Argentina, prácticamente en todo nuestro país, la cadena 3 es una cadena de radio que nos une bastante. Es, por decirlo de alguna manera, también radialmente algo, junto a Radio Nacional y tantos otros, pero digo, algo que logró federalismo.
1: Sí.
0: Y nosotros en el Día del Locutor buscamos, hay tantos colegas, tanta gente querida, tantos maestros míos, pero a este señor que voy a poner en el aire, a este locutor que voy a poner en el aire, sí, por no estar pegado a él, por no vivir los mismos estudios, porque él, los estudios de radio, digo, porque él está en Córdoba y demás, no nos hemos visto muchas veces. Yo lo admiro mucho y creo que se lo dije pocas veces. Y él es un hombre que ha hecho todo en la radio, pero que ahora mismo, cada mañana, cada día, hace mucho más. Es increíble. Va sumando años, va sumando vocación y por eso en el Día del Locutor quería traerte, Ronnie Vargas, para que le cuentes al país. La radio y Ronnie Vargas, sinónimos, absolutos.
2: Mi nombre es Ronnie Vargas, seudónimo Ronnie Vargas, pero de nacimiento me dicen así y ha quedado para siempre. En los medios de trabajo, yo soy José Vargas, tengo el mismo nombre de mi padre. Trabajo desde hace muchísimos años en la radio, me inicié en la provincia de San Juan, en Radio Colón de San Juan, la radio privada más antigua que tiene la República Argentina, y de allí fuimos desandando caminos hasta llegar a Córdoba, primero en una etapa de los años 70 y después ya definitivamente hace casi 25 años que estamos en la radio de Córdoba y en esta casa, ¿no? Hubo un concurso mientras trabajaba de maestro yo en la precordillera, estaba en una escuela rural muy lejana y vivía escuchando la radio. Escuché que necesitaban locutores en una radio y me presenté y gané ese concurso. Pero a raíz de la distancia, de no poder comunicarse conmigo, no me llamaron nunca. Pero quedó este testimonio y de la otra radio me llamaron posteriormente. Mientras tanto, yo estaba estudiando enología en esos momentos. Yo no tuve maestros, o sea que un poco mirando a otros locutores, yo miraba mucho a Fontana. En aquella época para mí ha sido un ícono en la locución en la República Argentina. Mi sueño era estar cerca de él, estuvimos. Nosotros creemos que la radio debe estar fundamentada en un hecho muy, muy especial, que es no dejar de lado nada de lo que sucede en la comunidad. Y es por eso que nosotros permanentemente estamos apostando a la inversión en este tipo de cosas. Y hoy vemos que un sueño se ha concretado, realizar una radio auténticamente federal, que nosotros siempre creímos en el interior de la República Argentina y desde aquí enviar el mensaje al país, ¿no? Cada día que me siento frente al micrófono, y debe ser para Juan Alberto lo mismo y para toda la gente que hace este trabajo, es como si fuese el primer día. Yo tengo los nervios del primer día, con un equipo, digamos, afiatado a través del tiempo, con mucha gente que trabaja con uno, pero obviamente cada vez que se nos prende la luz roja es como que nos sacan la red para volar del trapecio a una altura muy grande.
0: ¡Qué bonito! ¡Qué bonito! ¡Qué bueno encontrarte, Ronnie, en este camino y en este día! Un aplauso para todos los locutores de la República Argentina. Muy bien elegido, Ronnie.

homenaje a nuestro querido Ronnie Vargas en el día de su cumpleaños. Le deseamos lo mejor de la vida, mucha salud, mucha fuerza al querido gran maestro. Enrique Espinosa para él, luego Claudia Pirán, todo relacionado con San Juan, por supuesto, la tierra sanjuanina que lo vio nacer. Norma San Martino, hola Su, hola Lucas por aquí junto a ustedes, inmenso placer. Sí, de verdad, esta semana el corazón a full nuevamente. Y bueno, será lo que deba ser, solo basta confiar en nosotros mismos. Normi, desde Villa María, a cualquier hora te pido Emanuel, pobre diablo, abrazo para los dos. Gracias, Norma. Sí, hay que poner el corazón fuerte, hay que empezar a corazar el corazón, corazón coraza, como dice Benedetti por ahí, corazón coraza, porque tenemos hoy el cumpleaños de Córdoba, el cumpleaños de Ronnie Vargas, se nos fue Rubén Cuestas, bueno, y ahora vamos a recordar. Sí, eso también. Y en esta semana, sí, en esta semana vamos a tener el 9 de julio encima también. O sea, tenemos una semana realmente así para... van a sobrar motivos para encontrarnos. Marta Bustamante, qué hermoso este encuentro de noche y día. Vamos, Cadena 3. Ramón Ferreira, Su, empieza esta semana clave para los futboleros. Ah, sí, me olvidé de decir. Y mañana otra vez un partido con Egipto, con Egipto. Argentina avanza, noche y día está como siempre la cadena más grande desde Catamarca. Miguel Capdevila, feliz inicio de semana. Si pueden difundir entre amigos y chamamé por Ivo T, viva Corrientes, chamigo. Ah, a propósito de Corrientes, mire, tengo que recordar el nacimiento en Corrientes, más exactamente en Concepción, cabecera del departamento Yaguareté Corá, ahí en la provincia de Corrientes, de un gran músico, compositor, escritor, periodista, dramaturgo, dibujante, todo eso. Porque antes los cantores o los músicos no eran solamente eso, no, eran un montón de cosas y músicos. Bueno, hablo de don José Osvaldo Sosa Cordero. De niño se radicó en la ciudad de Buenos Aires junto a su familia. Fue una personalidad multifacética, considerado como una de las máximas expresiones culturales de la provincia de Corrientes y uno de los grandes precursores de la música folclórica, en especial de la música litoraleña, aunque también compuso tangos, candombes, milongas, entre otras cosas. Tiene un libro llamado Romancero Guaraní, donde se encuentra el conocido poema Corrientes tiene payé. Tiene muchas obras maravillosas, hermosas, y tiene compañeros de fórmula en las canciones, que son para sacarse el sombrero, ¿no? Junto a Atahualpa, Armando Tejada Gómez, Hamlet Lima Quintana, Félix Luna, Waldo Belloso, mucho, Sebastián Piana, sinónimo de tango, en fin, con muchos de estos grandes de la música popular, don Sosa Cordero, don José Osvaldo Sosa Cordero, compuso, entre otras cosas, esto.

0: Amboe Corrientes tiene Payé. Su bendecido comienzo de semana, saludo para todos. Rolando Montesino desde La Sirena, Neuquén Capital. Clide, que también se enteró, bueno, si ya lo dijimos, ¿no? Lo de Rubén Cuestas. Su unos meses después de fundar Córdoba, Jerónimo parte hacia el este buscando el Paraná y se encuentra con Juan Garay, que estaba siendo acosado por los mocovíes y lo salvó. No, sí, era un genio. A mí me simpatiza mucho Jerónimo Luis, ¿qué quiere que le diga? En varios aspectos, ¿eh? Sin entrar en lo pasional, en el amor con su esposa, con su mujer, y bueno, sí, es un personaje querible. Feliz día, Ciudad de Córdoba, su y compañía, abrazo, besos, Rolando. Cuatro años después, el fundador de Córdoba es llevado preso a Santiago del Estero, acusado de desobediencia y es ejecutado por estrangulamiento, sí, por ese acto de rebeldía que tuvo, lo pagó con su vida. Feliz cumpleaños, mi Córdoba amada. Hace 40 años, Dios, el destino, la vida me trajo a estos cielos sin fin, a esta tierra fuerte, a esta gente bondadosa, viva, alegre, que me mostró lo lindo de la vida. Córdoba, te amo, Julio de Valle Hermoso. Los comechingones eran rubios, barbados y de ojos claros. Creían algunos que descendían de vikingos, sigue relatando Javier. ¿Qué más dice por acá? Desde Chamical, 2 grados, el cielo despejado, con Mate compañero diseñando los flyers para las actividades de los 50 años del martirio de los Beatos, mártires riojanos. Felicidades, buen programa, José Augusto Agüero. Miriam Batalla, Susi hace un rato llegó desde La Falda, nos llamó la atención lo grande que se veía la luna y un color como naranja. ¿Alguien más la habrá visto? Seguro. ¿Usted vio la luna, Giacinti? No. Feliz aniversario, mi Córdoba querida. ¿Qué más? Dice, se fue uno de los hermanos Cuestas. Felicidades, mi Córdoba, por ese legado de rebeldía. Hoy Córdoba se celebra por las fuentes de aquel inicio. Roberto Mega, desde Entre Ríos. Hablando de gente que es rebelde o que es cuestionada, podrá ser la palabra exacta, no sé, querida y no querida, porque algunos lo querían y otros no, hay que ser sinceros. Nosotros teníamos mucha simpatía con su labor, con su profesionalismo, destacamos la figura de él, fue oyente de noche y día, más de una vez habló con nosotros, con Luis y conmigo, en el transcurso del programa, porque contaba que él iba manejando, regresando a su hogar y nos iba escuchando. Pero es una figura que en el folclore ha tenido una importancia fundamental. Siempre tiene que existir una persona como estas para que el folclore tome vuelo, se posicione, y sobre todo en la época que le tocó. Nació un día como hoy don Julio Ernesto Marvis en la localidad de Noetinger, provincia de Córdoba. Locutor, productor, actor, guionista, presentador, cantante, recitador, empresario. Todos lo conocimos como el Julio Marvis, el de aquí con Kim. En 1951 se radica en Buenos Aires, inicia su carrera en cines y teatros como presentador y recitador de poemas criollos. En 1956 participa en Radio Porteña y 2 años después en Radio Belgrano como conductor de Aquí está el Folclore y Calefones Universal. Desde 1963 hasta el año 2001 animó el Festival de Folclore de Cosquín, popularizando aquel grito que inventara Sergio Smither en el 61 y que decía precisamente aquí Cosquín. Condujo Argentinísima por Radio El Mundo, fue director de Radio Nacional, estuvo casado con Jovita Díaz y también en pareja con la productora Mabel Ongaro, tuvo 4 hijos. Por cierto, todo lo que se puede decir de él está reflejado en películas que se llevaban ese nombre, ¿no? Argentinísima. Y hemos escuchado a muchos de los cantores populares de aquel tiempo, algunos renegar porque no eran tenidos en cuenta por él y a otros agradecerles por siempre el haber sido conocidos por haber pasado por su programa. Julio Marvis.
1: Yo los admiraba de chicos. Nunca me imaginé que de hombre iba a ser amigo de ellos. Y, por ejemplo, Fioravanti y Enzo Ardigo fueron colaboradores de Argentinísima en su época gloriosa de Radio El Mundo. 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Argentinísima comienza, yo ya venía de 10 años de hacer programas eminentemente folclóricos, ¿no? 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Además de la música popular de todas las provincias, incluir tangos, alguna canción romántica, la información deportiva, los temas de actualidad, en fin, un programa como cualquier otro programa que va en una tira de lunes a viernes, pero la sustentación musical, sí, era totalmente argentina, ¿no?
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3: En televisión el programa llegó a ser más de 30 puntos de rating.
1: 32 promedio en ese momento, es decir, a partir de ese suceso en radio, en ese tiempo, por eso yo creo tanto en el destino, en la circunstancia que se da o no se da, Héctor Ricardo García compra Canal 11 y me llama, me convoca y bueno, en ese tiempo el programa iba, no me acuerdo qué día, a la noche, a las 10:30 de la noche, 10:30 a 12, en vivo, ¿no? Y yo, pensando en lo que había hecho en radio, dije, vamos a hacer una escenografía como si fuera una casa colonial, ¿no? Y bueno, venían los cantores, pero también tenía invitados a figuras del deporte, del cine. Era una reunión que convocaba a la música popular argentina como eje, pero también a gente destacada de otras disciplinas. Atahualpa es el maestro, ¿no? Como él decía, él se definía como el cantor de artes olvidadas, ¿no? Un poeta, un músico que tenía una manera muy criolla de tocar la guitarra, pero además un hombre que anduvo primero la Argentina, América y luego el mundo, de manera que es el gran símbolo que tiene la provincianía, ¿no? Así como también afirmo siempre que Gardel es el símbolo de la porteñidad, ¿no? Para mí son los dos grandes de todos.

0: nosotros mismos, que conocemos desde este escenario el pequeño miedo del artista recién llegado al enfrentar la plaza del folclore que hemos visto, las domésticas alternativas de los temores menores.
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2: Nació en la Patagonia, en la ciudad de General Roca, en el Alto Valle de la provincia de Río Negro. En sus comienzos, su registro de barítono alternaba con los bajos, alcanzando sutiles climas que matizaban la melodía de los temas y expresaban un estilo original e inconfundible. El paso del tiempo hizo que su voz se acomodara a otra tonalidad, convirtiéndose definitivamente en bajo, uno de los pocos que hay en el panorama tanguero, o posiblemente el único. Tenía simpatía, tenía elegancia, una atractiva personalidad, hasta el gesto canchero, la sonrisa cómplice, un cantor y un paradigma del muchacho porteño, a pesar de su origen provinciano. Señores, con ustedes, Ricardo Chiqui Pereira.

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1: 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Córdoba inició el festejo de su aniversario con una maratón por la ciudad. La tradicional competencia se corrió este domingo con circuitos de 5K, 10, 21 y 42 por las calles de la capital provincial. La largada y llegada en el Polo Deportivo Kempes. Hubo 6.500 corredores. El aeropuerto de Rosario recibió 34 vuelos desviados por el cierre de Ezeiza. Entre las operaciones se destacó el arribo del primer Boeing 747 carguero de Atlas Air, que aterrizó en la terminal rosarina por condiciones meteorológicas adversas. Salta se prepara para vacaciones de invierno llenas de actividades. Desde la Cámara de Turismo Provincial destacaron una variada oferta de actividades, beneficios y propuestas para visitantes y salteños durante todo el mes. Teherán inicia funeral del líder supremo asesinado Ali Jamenei con gran procesión. El lunes se llevó a cabo una procesión en Teherán para honrar al ayatolá Ali Jamenei, asesinado en un ataque aéreo. La ceremonia buscó mostrar apoyo al gobierno iraní en medio de crecientes tensiones internacionales. Neymar anunció su retiro de la selección de Brasil tras la eliminación del Mundial. El último crack brasileño convirtió el gol del descuento de penal en el minuto 99 ante Noruega. Su noveno tanto en Copas del Mundo, cerró con 80 goles, 58 asistencias en 130 partidos con la verde amarela. La mayor cifra goleadora en la historia. Neymar dijo, lo intenté, pero se acabó. Temperatura en la ciudad de Córdoba, 3 grados, 75% la humedad, viento sudeste a 6 kilómetros por hora, cielo despejado.
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0: Muy bien, nacionales, señores, para avanzar en la madrugada, Vilma Palma, Andrés Calamaro, Gustavo Cerati, Tambiónica con Abel, todos ellos acompañándonos, el reloj marca 2:32, cómo viene la tribu del otro lado, cómo estamos de sueño, de frío, cuéntenos, saludo a todos los amigos cordobeses, ¿quién será? Bueno, Pablo también, gracias por ser mi compañía de las mañanas. Saludos desde Calafell, España. También saludos para Ronnie, feliz cumpleaños desde Coquimbito, Mendoza. Excelente programa de una gran radio, felicitaciones para todos los locutores. Yolanda desde Mallorca, un gran abrazo en el día de su cumple. Le dedico el tema a mi manera, María Marta Serra Lima. Felicidades al gran maestro Yolanda Palou. Desde La Consulta, Mendoza, tierra de los altamiranos, nos saluda Gustavo Ture. Feliz cumple de Córdoba y Ronnie Martín. A ver, tengo más. José Antonio, bueno, gracias, José Antonio. Muchas gracias, gracias. Adrián Arjona, ¿dónde nos está escuchando Adrián Arjona? ¿En Catamarca? ¿Cómo que me dice? ¿Amaicha? ¿En Amaicha? ¿A dónde andará Adrián Arjona? Amaicha es Tucumán todavía. El capaz que no sé si estará por ahí. Bueno, le mando un abrazo grande para Adrián. Gracias por la compañía, Su. Te mandamos saludos desde Mendoza, de Guardia. Está fría la noche. Salas y Marcelo José. Mirta, Susi, desde Bariloche. Te escucho. Qué lindo escuchar al recordado Chiqui Pereira. Él era de General Roca, como yo. Les deseo buena madrugada. Buen día, Mateando con Cadena 3, mi puente invisible desde Salamanca, España. Lidia Alanís, Edith dice que ya nos escribió al Facebook. Ahora será cuestión de tener paciencia. ¿No tiene audio? Bueno, a ver.
1: Hola, mi nombre es Marcelo, soy del partido de Almirante Brown y quisiera si me pusieran pasar un tema de los Saloncitos o de algún kilómetro 11. Sería algo lindo. Amo Córdoba, amo.
0: Ay, Marcelo.
1: Hace bastante, gracias, que no puedo ir, pero bueno, me gusta. Ojalá pueda ir pronto para estar esas partes tan hermosas que tiene Córdoba, porque tiene todo el encanto que puede tener. Un saludo grande y un abrazo inmenso para todo Córdoba. Marcelo de Almirante Brown.
0: Gracias, Marcelo de Almirante Brown. Te mandamos un cariño inmenso. Capaz que cuando dejó el mensaje, nosotros ya pusimos Amboé y pusimos todo eso. Y bueno, se lo dedicamos porque ahora ya dimos vuelta a la página. Ya tenemos, porque Marcelo, no sé si siempre escuchás el programa, tiene un poquito para cada uno. Claro, lo mandó re temprano. Sí, ¿qué canta Miguel Ángel? No.
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0: Qué linda voz, ¿eh?
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0: Feliz cumple, Córdoba. Tiene linda voz, Miguel Ángel. Feliz cumple. Bueno, feliz cumple, Córdoba. Es así, miles de argentinos venían a Córdoba para realizar sus estudios. Algunos se recibían, volvían a su tierra. Otros se recibían y se quedaban. Otros se recibían de mamá o papá y se iban o se quedaban, pero ya con una familia que les haría compañía luego. Córdoba los albergó a todos, Jorge Páez. Es así. Acá una entrerriana, crecí escuchando el canto de los hermanos Cuestas. Roxana desde Buenos Aires. Sabrina, Subí Lucas, paso a dar el presente mientras ya me estoy acostando porque me hace frío. Mis hijos siguen levantados viendo televisión y tomando mate. Feliz cumpleaños para mi querida Córdoba. Felices vacaciones de invierno para todos los que tendrán sus días de descanso. Que tengan todos una hermosa y bendecida madrugada y jornada. Cariños, bendiciones desde Argüello. Te escucho en San Cayetano. Qué linda música que están pasando. Estela desde Buenos Aires. Hola, querida, su tarde, pero con cariño. Felicidades por tu trayectoria en la conducción. por tu profesionalismo y por dedicarnos tantas horas de tu compañía cada noche, tantos años. Feliz cumpleaños a Córdoba también, gracias Lidia, desde Buenos Aires. Ahí está el querido Daniel Magal cantando para nosotros. Se lo voy a dedicar a la querida Mirta Rosa, porque Mirta me dice, Mirta, no puede faltar Daniel Magal. Y sí, tienes razón.

0: Noche y Día, Daniel Magal ya está en Spotify y todo, tiene un montón de visitas, ¿eh? Tiene un montón de gente lo escucha este Noche y Día. ¿Sabe que hoy, por ejemplo, se recuerda el cumpleaños de Magdalena Kahlo? Es otra que Frida Kahlo, pintora mexicana, una personalidad atrapante, sufrida, inmensa y eterna. Porque la verdad que es así, Frida Kahlo. Después vamos a leer algo de Frida Kahlo, pero también para recordar y para musicalizar, William Halley, era el día de su cumpleaños también hoy, nació en 1925. Usted seguramente los memoriosos lo van a recordar a este cantante estadounidense que integró en su momento la banda llamada Bill Haley y sus Cometas.
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sus cometas, señores, era el rock alrededor del reloj, flor de reloj, como decía el negro Álvarez en sus cuentos. Hola Su, hola Lucas, saludo desde Belén, Catamarca, cuna del poncho, tierra de hadas y landeras. Sí, qué maravillas que hacen esas manos, ¿eh? Armando Ferreira, buen comienzo de semana, haciendo la guardia hasta las 7, está friazo. José Edgardo Boris, soy Lucas, feliz día de Córdoba Capital, un tema musical, tristeza no tan fin, por Vinicius y Toquinho. A propósito de Toquinho, está cumpliendo años, qué mal cumpleaños para Toquinho, Su verdadero nombre, Antonio Pecci, músico, compositor, cantante brasileño, no tan fin la tristeza, Toquinho, aunque sea hoy recordando su cumpleaños.

0: la amarela, la verde amarela. Bueno, Toquinho está allí con acuarela, señores. Feliz a Peña, feliz cumple, mi Córdoba linda. Para vos, Susi, que lo sos por adopción. Algo de los del Suquía, un abrazo. Bueno, estuvieron los del Suquía al comienzo, ¿no? Daniel Malamud, hola, su hermosa semana. Que se venga todo lo mejor. Te pido, si puede ser, la zamba La Catamarqueña en la versión de Eduardo Falú. Gracias, abrazo, Daniel de Unquillo, que me gusta ese tema. Norma Cubertino, su, te voy a escuchar en San Francisco, hace mucho frío. Ricardo Javier Seguín, vamos Argentina desde San Juan. Seguiré escuchando Cadena 3, mi cábala para el Mundial. Son genios, Cadena 3, hay equipo. María Elena Quiroga, su, tengo que escuchar una canción de Jorge, necesito, desde Rufino, Mari. Ricardo Perdomo, cada vez, ay, bueno, muchas gracias, Ricardo. Dice que esté muy bien hecha de chapa y pintura, dice. Que le dé la receta. Ay, sí, eso dice, que le dé la receta.
1: Hay que comer livianito.
0: Sí, Katy Molina, eso te estoy esperando. Marce Baigó, inicio de semana hermosa. La docta Córdoba en otoño. Pablo Lozano, presente. Bendiciones para toda la tribu. Feliz comienzo de semana. Susi Moyano, Beatriz Dalvid, que tengan una hermosa madrugada. Bendiciones desde Luján de Cuyo, Mendoza. Desde Villa Ángela, Chaco, buen comienzo de semana. Berti Blanco, Alicia Iribarne, como cada noche, el encuentro con ustedes. María del Carmen, Humberto Capitanelli, Mari Díaz, qué lindo es encontrarnos, que tengan buen comienzo de semana, una noche muy fría, bendiciones para todos. Bueno, después sigo ahí porque tengo por todas las vías de comunicación. Carmen dice, soy Lucas, qué frío, yo disfrutando nuevamente mi casa, mis peludos, que gracias a mis vecinas estuvieron bien cuidados. No hay como la casa de uno, estoy bien, un poco dolorida, pero bien, con ánimo y fuerza para seguir adelante. Gracias, Su, por acompañarme en estas dos noches con el celular y auriculares. Fue más fácil pasar la madrugada con noche y día en la mesita de luz. Gracias, mil gracias. Bueno, nos pone felices que estén muy bien recuperándose ya en casa, porque es verdad, no hay como la casa de uno, ¿no? Aparte, uno sabe que tiene que volver, pero ay, no, queremos rápido salir de donde estamos. Hablamos de una internación, ¿no? Los chicos de la fábrica, Pepe Contreras, arrancamos otra semana más, siempre presente, la tribu, Pepe, Darío Allende, Diego Alemán, Manuel Brandán, hermosa semana, su querida, te pedimos tema de Sandro, dedicado para vos, gracias, te queremos, saludos a Lucas, feliz semana, su, y viva Córdoba, Juan Fresia. Soy Mari, entre Molinari y Casa Grande, hoy les escribo por primera vez, dormiré escuchando, así que pienso que soñaré algo bueno, y sí, seguramente. Feliz cumple, Córdoba querida, gracias por mis épocas de estudiante, por mi primer trabajo, por conocer muchísima gente y hacer amistades, por recorrer tus calles y vivir miles de aventuras, por tus bailes, por las idas a la cancha a ver a la T, y lo más importante, por tener mis hijas y mis nietos viviendo allí. Algún día volveré, Fabián Carrizo. Ay, entró la nostalgia cordobesa, por favor. Están muy nostálgicos, ¿eh? Claro. Cumpleaños Córdoba. El que se fue un día como hoy, en 1971, fue un gran músico, fue un gran compositor y fue un gran cantante estadounidense, y su nombre, Louis Armstrong.
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1: Ese tango que cantó Louis Armstrong recién lo hicieron en 1947. Ángel Villoldo, la música, la letra, Enrique Santos Discépolo, Juan Carlos Marambio Catán. Es un tangazo y uno nunca podría haber pensado que Louis Armstrong lo iba a grabar, pero bueno, es así. El tango, nuestro tango, es conocido en todo el mundo. Y dice Argentina, dice tango. A nosotros que somos defensores del folclore criollo, y nos da urticaria un poquito cuando dice, ¿qué música en el tango? El tango. Pero bueno, nos reconocen en todo el mundo. Louis Armstrong, el gran Louis Armstrong, con El Choclo, esa versión. ¿La conocían? Cuéntenme, ¿la conocían o no? Usted, Lucas, la encontró recién, ¿no? Ya la había puesto antes. Mirta Palomeque desde Rufino, Santa Fe. Saludo, feliz cumple Córdoba. Suyo aquí con frío, pero siempre escuchando. Y también gracias. Hello, good morning, nos dicen por acá. Bueno, ay, estamos tan mundialistas últimamente. Feliz día, nuestra Córdoba querida. Saludos a mi mamá Mónica, que se duerme escuchándote. Valeria de Parque Siquimán. Desde Mina Clavero, saludo en su cumple a Ronnie Vargas. Acá sobre las altas cumbres, una gran luna anaranjada, fresca noche. Soy un tema, te pido, del Chango Nieto, para la gente de Villa Sarmiento, Néstor. ¿Qué más dice el programa? Buenas noches, buen día, Zoom, no me juzgues mal. El viernes te pedí un tema, gracias. Lo pusieron casi terminando el programa, pero dijiste, esperemos que Miki esté despierto porque se duerme. Aclaro que a esa hora siempre estoy despierto porque me hace renegar, me pongo a trabajar. Pobre Miki, dice. Subo acá la noche muy fresquita, cielo estrellado y una luna bella. Si no me equivoco, ayer se cumplió un mes de la muerte del indio. Te pido si pueden el tema Un Ángel Amateur, la canción que hizo anunciando su despedida, y para vos, amiga mía, chau chau, el Miki. Bueno, gracias. Sí, muchas gracias. Dice que a él le gusta tan biónica y obvio el rock nacional. Buenas noches, soy Carlos Camionero, volviendo de Rosario a Córdoba a cargar. Feliz día, mi Córdoba, te felicito por tus lindos programas, a vos y al equipo. Son mi compañera en las noches de viaje. Los quiero y saludos a mi calera querida, Carlos Alberto Flores. Susi, buen día por estos lados. Feliz cumple. A mi Córdoba bella, acá mateando. Esta semana vuelve el calor fuerte por estos lados y dice, otra ola de temperaturas altas no se esperan. Y a nosotros todo lo contrario. Lila Nochenzo desde Vicinico, Italia, un abrazo fuerte. He visto unos tomates que está cosechando Lila allá en Vicinico Udine. Ah, no, unos tomates, unos tomatones que son una pinturita. Yo quiero de esos tomates. Son inmensos, inmensos. El sabor que tienen esos tomates no lo encontramos acá, no sé por qué. Su buen día, estamos con la bruja, escuchando la mejor radio. Nos gustaría una canción, somos de Coronel Moldes, Córdoba. Laura no está por NEC, pide Miguel Frontera. Equipo presente desde Rubí, Barcelona. Excelente programa, gracias por ser nuestra cálida compañía. Héctor Dómene, Lucía Murúa, abrazo fuerte para todos. Unita más, uno más, uno, dos más.
2: Falta por el tomate.

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1: Desde la ventana de una casa vieja, siempre sola y triste, rezando y cosiendo, una muchachita de rubios cabellos ve todas las tardes pasar en silencio a los seminaristas que van de paseo. Pero no ve a todos, no. Ve solo a uno de ellos, su seminarista de los ojos negros. Cada vez que pasa, gallardo y esbelto, observa a la niña que pide aquel cuerpo marcial esas redes. Y cuando en ella fija sus ojos abiertos, con vivas y audaces miradas de fuego, parece decirle: te quiero, te quiero. Yo no he de ser cura, no. Yo no puedo serlo si yo no soy tuyo. Me muero. Me muero. Ay, quiero aprender de memoria con mi boca tu cuerpo, muchacha de abril, y recorrer tus entrañas en busca del hijo que no ha de venir. Quiero partir con mi canto tu cuerpo de niña y hundirme a vivir. 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
2: 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Venezuela, ya son 3.342 los muertos y 16.740 los heridos por los terremotos en Venezuela. El balance indica que 6.400 personas han sido rescatadas, 86.700 familias han recibido atención, 17.345 permanecen sin vivienda. Épica remontada de Colapinto en Silverstone, largó 19º, terminó 9º y sumó puntos. El piloto argentino partió desde el fondo en el Gran Premio de Gran Bretaña tras una complicada clasificación, pero arrancó con todo, escaló posiciones, sumó 2 puntos en una jornada memorable. Leclerc ganó la carrera. Descubrieron 18 nuevas tumbas en Egipto con lenguas de oro y un sarcófago. La misión arqueológica encontró sepulturas de las épocas ptolemaica y romana en la antigua ciudad de Marina, el Alamein. Entre los hallazgos sobresalen restos humanos, amuletos y piezas de oro vinculadas a antiguos rituales funerarios. Scaloni analiza cambios en el equipo argentino para enfrentar a Egipto. La selección se alista para el cruce de octavos en el Mundial 2026. Cambia de sede para el partido contra Egipto este domingo.

0: Terminó acalambrado en el último encuentro. Temperatura actual en la ciudad de Córdoba, 2 grados, 76% la humedad, viento sur, 5 kilómetros por hora, cielo despejado.
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0: señores, solo con ustedes, con ustedes, con ustedes, contigo, contigo, contigo. Mucho despabilate en la madrugada, ¿eh? El cuartetex de ayer, de hoy, de siempre, girando para ustedes para calentar esta fría madrugada. Rosita Gijena, Sui, Luca, yo disfruto de tu compañía y doy mi presente. Celebro el cumpleaños de mi bella Córdoba, muy frío, pero con la calidez de su compañía. Feliz cumpleaños al maestro Ronnie, al que extraño enormemente. Feliz y bendecido día para todos. Claudia Puerta, es una genialidad escucharte en mis noches de insomnio. Te pudo el tema Díaz, de Coti, desde Marco Juárez. Lubina Castellino, desde Mendoza. Hola, Su, Lucas, tribu, que una nueva noche nos reúne. Como dice Su, en su consigna es el encuentro. Puede ser físico, accidental, emocional, estar de acuerdo o no. Coincidir es el sello de la tribu. Unirnos para escuchar un programa que nos brinda música, noticias, humor, reflexiones y nos mantiene unidos a pesar de las distancias. Ese encuentro, comienzo con Luis y Su, se fueron agregando nombres como Anita, Norita y otros, pero el imán que nos une es Susana. Gracias, Lubina. Te mando un abrazo fuerte, fuerte, fuerte. Edith Budini, que nos manda besos. Su y Luca, feliz día. Córdoba, hermosa provincia. En cuanto a los partidos, no me molestó que Brasil quede afuera. Todo tiene su razón. México, todo bien. Lástima que pasó Inglaterra. La luna la veo por mi ventana, grande, bien naranja, bella. Te pido, aquí estoy por Ana Gabriel, o en el despabilate, gato, por Ángela Leiva. Berti Blanco, escuchándote en Villa Ángela, Chaco, y Nilda Palacio, saludos para todo el equipo. Rosendo Casas, te saludo desde Colonia Carolla. José Prada, feliz día de Córdoba, Su. ¿Cuántos mensajes? Susi Moyano, que también nos da su presente. Bendiciones, feliz comienzo de semana para todos. Gracias. Lidia Curtarelli, muchas gracias. A la nona desde Villa Belgrano, lluvia de bendiciones, los quiero mucho. Felisa también. Mariana Cirabeña, que también escribió al Facebook, da el presente. Saluda a Salvador, que lo amo. Una canción a tu elección. Toti Cabrera, que tengan buen programa. Amando Ferreira, en La Guardia. Gloria Troncoso, esperando encontrarnos y escuchar el programa. Comienzo de semana, de vacaciones. Gran abrazo. Buena jornada para todos. Ay, cuánta gente acompañándonos, Lucas, ¿se da cuenta? Héctor Dómenes y Lucía Morúa, desde Rubí, Barcelona. También, como siempre, dice, excelente el programa. Agradecen la compañía. Feliz cumple mi Córdoba Celeste, María Cristina Benito. ¿Dónde empieza este mensaje? Gracias, por eso te escucho siempre. Miguel Frontera, qué gusto escucharte. Ando medio pachucho, pero escucharte me hace muy bien. Qué buena música, qué versión la del Choclo por Louis Armstrong. Abrazo grande. Juan José de Las Parejas. Vamos, Juan José, vamos, no me afloje. Buongiorno, feliz cumple, Córdoba. Un abrazo infinito desde Torino, Italia. Cariños a las familias Pires y Marino. Y aquí pronostican 37 grados hoy, así que les mando calorcito virtual. Gracias, Valeria, nos hace falta. Desde Torino, dice Valeria Pires. Olvidé escribir. Está perfecto, ¿vale? Qué despabilate. Tremendo, qué frío, qué grande. Soy Lucas, nos dice Edgardo Lorenzini. Leonardo dice, muy buena música. Leo Bravo. Beatriz, desde La Rioja. Soy Lucas, este 6 de julio. Felicidades en su cumpleaños en la querida provincia de Córdoba. Que tengan un hermoso día todos los que viven allí. Especial madrugada, bendecida semana. Poca gente en la procesión por el intenso frío ayer, claro. Sí, hay cosas que el frío, viste, interrumpe. Pero bueno, mire la hora que es, Giacinti. Este número lo estaba esperando ansiosamente porque usted es una persona, es un desafío personal que tenemos con el Club de las 3:33.
1: Bueno, es la hora 3:33.
0: Muy bien. ¿Y los tigres se fueron de vacaciones o volvieron con usted?
1: No, volvieron conmigo.
0: Ah.
1: Nunca debieron irse.
0: ¿Son tres? Son tres.
1: Tres tristes tigres trigaban trigo en un trigal.
0: Muy bien, está despierto, absolutamente despierto. Me alegro eso, ¿eh? Agustín Oviedo, qué tornillón de frío sube en Colonia Tirolesa. Kitty Mauro también nos saluda. Hola, dice, se le corta el mensaje. Ángel Guardia, equipo, bendecida semana para ustedes. Feliz cumple para Córdoba. Y en el despabilate, algo de La Mona, si se puede. Bueno, estuvo ahí incluido también La Mona Jiménez en ese enganchado, súper enganchado cuartetero que hizo Lucas Giacinti y que ahora va a continuar con otros exponentes musicales con el mismo ritmo de despabilarnos, porque es absolutamente necesario.

señores, allí estaba Fonseca y Juanes, estaba Ángeles Azules, Kenia O, todos ellos aportando lo suyo para que nosotros podamos avanzar en la madrugada, para que podamos sentir el calorcito de la música, el abrigo de las palabras, como siempre lo hacemos con todos ustedes, ¿eh? Y mensajes al por mayor que están llegando. Mirta desde Rufino, Santa Fe, feliz cumple para Córdoba. También el mensaje de Kitty Mauro. Sus, me cortan mensajes, será el frío, no me deja terminar. Para mí que sí, que a uno se le ponen los dedos duros del frío, entonces quiere hacer en el teclado las palabras y no salen, Pero bueno, ya pasará. Mensajitos de Alberto Ibáñez, feliz inicio de semana, que recibas grandes bendiciones en este lunes y cada día de esta semana. Me dice el amigo Alberto Ibáñez, que no se escribe más exactamente, ya le digo, desde Jesús María, siempre lo hace todos los días. Nos manda hermosas frases, comparte cafecitos con nosotros y a veces nos pide alguna canción porque es romántico, nostalgioso. Hoy, por ejemplo, nos pide nada. Un gran día, lindo amanecer, abrazo, está frío, eso nos cuenta. Y comienzan mis vacaciones. Nos vamos a quedar solos uno de estos días, Lucas, ¿eh? Nos vamos a quedar solos. No soy solo una frase de buenos días, soy la persona que siempre te recuerda con cariño y te desea el mejor de los días. Gracias, Alberto. Graciela Jansen Harms, buen día. Lucas, Susi, excelente programa. Gracias por la compañía y este hermoso encuentro de todas las mañanas. Feliz cumple para mi querida Córdoba y abrazos a la distancia. Meco Villarreal, un temita de Leonardo Fabio, La Bohemia, qué tema, por Dios. Ahora vienen los recuerdos en un ratito. Ahora cierra Lucas Giacinti con un par de temas, el Despabilate, y abrimos el Blanco y Negro. Pero antes.

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dos palmeras en noche y día. Y muchachos, esta noche, mañana al mediodía, sería pasado el mediodía, la mosca, señores, para ustedes, para ponerle mucho ritmo a los dos graditos que tenemos en... Ah, hablando de grados, mire, estaba repasando las temperaturas en el país. Ay, qué frío. El lugar más cálido, Misiones, en Puerto Iguazú, 11 grados. En Posadas también tienen 11 grados de temperatura. En Corrientes, 10 grados 8 décimas. En Presidente Roque Sáenz Peña, desde donde nos estaban escribiendo temprano, 7 grados. Ciudad Autónoma de Buenos Aires, 6 grados 3. Térmica, 4 grados. Actual en San Miguel de Tucumán, 4 grados con una térmica de 6 décimas de grado. Mar del Plata, 3 grados 6 décimas. San Fernando del Valle de Catamarca, 3 grados 4, térmica 2 décimas de grado bajo cero. San Luis, 3 grados 2, térmica 1 décima de grado bajo cero. Santiago del Estero, 1 grado 8 décimas. En La Rioja, 1 grado 4 con térmica de 1, 4 bajo cero. San Juan, 1 grado, térmica 3 bajo cero. Salta Capital, 9 décimas de grado, térmica 2 bajo cero. San Salvador de Jujuy, 7 décimas de grado, 1 bajo cero es la térmica. En Bahía Blanca, Buenos Aires, 3 décimas de grado y térmica 3,6 bajo cero. Santa Rosa, La Pampa, una térmica de 3,6 bajo cero. Actual en Córdoba, 8 décimas de grado bajo cero. Y la sensación térmica 2 grados 7 bajo cero. Esta temperatura es del interior de la provincia, ¿eh? En Río Gallegos, Santa Cruz, 8 décimas de grado bajo cero. Térmica 5 bajo cero. Rosario, 2 grados 2 bajo cero. Neuquén, 2 grados 6 bajo cero. La más fría en este registro de las 3 de la mañana, San Carlos de Bariloche, 4, 5 bajo cero. Térmica 7, 8 bajo cero.

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1: Dijimos que íbamos a compartir algo de Frida Kahlo. Se recuerda el día de su nacimiento, en 1907, en la Ciudad de México, en Coyoacán. Y la verdad que ha tenido una vida complicada, distinta, especial. Ha tenido un gran amor. Siempre uno se pregunta, ¿uno solo? Cuando uno lee la historia de Frida Kahlo, nos surgen esas dudas, pero si lo dejamos así como un solo gran amor, el nombre de Diego Rivera va a aparecer. Una carta que ella le escribió dice: escribo esto desde el cuarto de un hospital y en la antesala del quirófano. Intentan apresurarme, pero yo estoy resuelta a terminar esta carta. No quiero dejar nada a medias, y menos ahora que sé lo que planean. Quieren herirme el orgullo cortándome una pata. Cuando me dijeron que habrían de amputarme la pierna, no me afectó como todos creían, no. Yo ya era una mujer incompleta cuando le perdí a él, otra vez, por enésima vez quizás, y aún así sobreviví. No me aterra el dolor y lo sabes. Es casi una condición inmanente a mi ser, aunque sí te confieso que sufrí y sufrí mucho la vez, todas las veces que me pusiste el cuerno. No solo con mi hermana, sino con otras tantas mujeres. ¿Cómo cayeron en tus enredos? Tú piensas que me encabroné por lo de Cristina, pero hoy he de confesarte que no fue por ella, fue por ti y por mí. Primero porque por mí nunca he podido entender qué buscabas, qué buscas, qué te dan y qué te dieron ellas que yo no te di. Porque no nos hagamos pendejos, Diego. Yo todo lo humanamente posible te lo di y lo sabemos. Ahora bien, ¿cómo carajos le haces para conquistar a tanta mujer si estás tan feo? Bueno, el motivo de esta carta no es para reprocharte más de lo que ya nos hemos reprochado en esta y quién sabe cuántas pinches vidas más. Es solo que van a cortarme una pierna. Al fin se salió con la suya la condenada. Te dije que yo ya me hacía incompleta de tiempo atrás, pero qué necesidad de que la gente lo supiera. Y ahora ya ves, mi fragmentación estará a la vista de todos, de ti. Por eso antes que te vayan con el chisme, te lo digo yo personalmente. Disculpa que no me pare en tu casa para decírtelo de frente, pero en estas instancias y condiciones ya no me han dejado salir de la habitación ni para ir al baño. No pretendo causarte lástima a ti ni a nadie. Tampoco quiero que te sientas culpable de nada. Te escribo para decirte que te libero de mí. Te amputo de mí. Sé feliz y no me busques jamás. No quiero volver a saber de ti ni que tú sepas de mí. Si de algo quiero tener el gusto antes de morir es de no volver a ver tu horrible y bastarda cara de malnacido rondar por mi jardín. Es todo. Ya puedo ir tranquila a que me mochen en paz. Se despide quien le ama con vehemente locura, su Frida.

Frida Kahlo y su amor y odio. Pero también escribió algo más suave. Nada comparable a tus manos, ni nada igual al oro verde de tus ojos. Mi cuerpo se llena de ti por días y días. Eres el espejo de la noche, la luz violeta del relámpago, la humedad de la tierra, el hueco de tus axilas es mi refugio. Toda mi alegría es sentir brotar la vida de tu fuente flor que la mía guarda para llenar todos los caminos de mis nervios que son los tuyos. Tus ojos, espadas verdes dentro de mi carne, ondas entre nuestras manos, solo tú en el espacio lleno de sonidos, en la sombra y en la luz. Tú te llamarás auxócromo, el que capta el color, yo cromóforo, la que da el color. Tú eres todas las combinaciones de números, la vida. Mi deseo es entender la línea, la forma, el movimiento. Tú llenas y yo recibo. Tu palabra recorre todo el espacio y llega a mis células, que son mis astros, y balas tuyas, que son mi luz. Frida Kahlo.

Más de Frida Kahlo, palabras de Frida, más repetidos, más dedicados, sea el no te voy a pedir. No te voy a pedir que me des un beso, ni que me pidas perdón cuando creo que lo has hecho mal o que te has equivocado. Tampoco voy a pedirte que me abraces cuando más lo necesito o que me invites a cenar el día de nuestro aniversario. No te voy a pedir que nos vayamos a recorrer el mundo, a vivir nuevas experiencias, y mucho menos te voy a pedir que me des la mano cuando estemos en mitad de la ciudad. No te voy a pedir que me digas lo guapa que voy, aunque sea mentira, ni que me escribas nada bonito. No voy a pedirte que aparezcas en la puerta de mi casa con una rosa como tanto me gustaría. Tampoco te voy a pedir que me llames para contarme qué tal te fue la noche, ni que me digas que me echas de menos. No te voy a pedir que me rías las gracias, ni que hagas el tonto conmigo cuando mis ánimos están por los suelos, y por supuesto, no te pediré que me apoyes en mis decisiones. Tampoco te voy a pedir que me escuches cuando tengo mil historias que contarte. No te voy a pedir que hagas nada, ni siquiera que te quedes a mi lado para siempre, porque si tengo que pedírtelo, ya no lo quiero.

Mereces un amor que te quiera despeinada, incluso con las razones que te levantan deprisa y con todo y los demonios que no te dejan dormir. Mereces un amor que te haga sentir segura, que pueda comerse al mundo si camina de tu mano, que sienta que tus abrazos van perfectos con su piel. Mereces un amor que quiera bailar contigo, que visite el paraíso cada vez que ve tus ojos y que no se aburra nunca de leer tus expresiones. Mereces un amor que te escuche cuando cantas, que te apoye en tus ridículos, que respete que eres libre, que te acompañe en tu vuelo, que no le asuste caer. Mereces un amor que se lleve las mentiras, que te traiga la ilusión, el café y la poesía.

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0: internacionales para marcar el comienzo del fin, señores, de este noche y día del lunes 6 de julio. Queen, Martica, Robbie Williams, Julio Iglesias, elegidos por el señor Luca Giacinti, y como les digo, marcando ya la parte final del programa, acompañadísimos desde el punto cero. Acá me dice Olga, ¿cómo se llama el tema? ¿Cuál será? Anterior al de Robbie. ¿Cómo se llama el tema anterior al de Robbie Williams? Julio Iglesias. Julio Iglesias, ¿cómo se llama? Saber qué es el amor, exactamente. Estoy con mis bisnietos, dice, alentando a la Argentina, Olga. ¿Y cuántos años cumple mi Córdoba? 453. Hermoso número para jugarlo, aunque no sé si vamos a tener suerte. Sergio del Fabro nos deja mensajito grabado. Hola, Sergio.
1: Susana, ¿cómo estás? Buenas noches.
0: ¿Cómo va?
1: Supongo que estará el Guti como operador. Hace 20 minutos te empecé a escuchar cuando estaba la mona en el despabilante. Susana, bueno, chocolate por las noticias.
0: ¿Qué pasa?
1: La helada que cayó o que está cayendo, que está fraguando.
0: Sí.
1: En Sal, si puedes, es maravillosa, es hermosa, es magnífica, inefable. Hermoso, hermoso frío, gracias a Dios, la Virgen Jesús y todos los santos. Así que lo estamos disfrutando, yendo ya para salir de viaje y arrancar la semana.
0: Muy bien.
1: Así que bueno, Susana, de nuevo, compañía a través de ustedes hasta el final de mi día, que va a ser allá por la 5 de la tarde cuando descanse, para después arrancar de nuevo la noche.
0: Nos estaremos encontrando entonces, Sergio, gracias. No coincidimos totalmente con esa maravilla de helada que usted describe que está cayendo y que efectivamente es así. Aquí en la ciudad, abrigados por edificios y demás, un grado la temperatura y la sensación térmica, ni frío ni calor, cero, cero. 84% la humedad, con viento sureste a 6 kilómetros por hora, cielo despejado que ha traído la generosidad de poder observar la luna anaranjada, etcétera, como nos han estado contando durante toda la madrugada. Ese es el único beneficio de este cielo despejado, poder ver una luna maravillosa con un color extrañísimo, como nos han estado relatando durante todo este tiempo. Hola, soy Lucas, siguiendo el programa como siempre, la música suena muy lindo. Saludos para toda la tribu, buen lunes para todos, cariños, el Bencho de Pozo del Molle, saludando el amigo y da su presente. Nosotros gastándonos los minutos finales antes de que llegue Primera Plana, y lo haremos con un repaso musical. Hoy ha sido muy dedicado a Córdoba, a la partida de Rubén Cuestas. Hemos tenido recordatorios importantes dentro del folclore, en fin, pero a esta hora siempre es bueno hacer un repaso. Vamos acompañando a los que deben regresar a casa y a los que, bueno, están ahí. Como están de vacaciones, no hay problema dormirse

mediados de 1573, una extraña y quijotesca caravana llega sin saber rumbo a la historia, trayendo su ilusión de sangre hispana en busca de riquezas y de gloria.

Jerónimo nos dejó su herencia, esta hispánica herencia provinciana, de sentir andaluza la nostalgia al oír el taller de las campanas. Ser cordobés es ser como los pájaros, amar la luz, la libertad, las alas. Ser cordobés es pegar con el trabajo, forjando la esperanza del mañana. Ser cordobés es ser como la vida, que fluye bulliciosa entre las aulas. Es contemplar los ojos de una niña y volver por su reja en serenata. Es sentirse un eterno combatiente de la espada, de la pluma y la palabra. Es amar las quimeras de los sueños y llevarlo al suquía.

0: Viene.
1: ¡Hola, negro!
2: ¿Qué haces, carepadito, arriba el ónibus?
0: ¿Dónde vais?
2: Me voy ahí para acá, me crees.
0: Sí, qué bien que lo pronunciáis.
1: Se ve que sabéis inglés. Se ve que lo dominéis.
2: Ya te he dicho, for five.

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0: Muy bien, señores, repaso musical, allí estaba. Primero, cantata de la Fundación, los cuatro, los Rundunes. Luego estaban los cuatro de Córdoba, con el Negro Álvarez ahí, Pateando Sapos, de la Furcade, y el maestro Jorge Ardú con Ciudad de Córdoba. Llegó el momento de la despedida. Viene Primera Plana a las 5 exactamente, pero como hacemos habitualmente, siempre tenemos aquí una guerrita, una batallita entre Lucas y yo, entre el que va a elegir su última canción. ¿Cuándo va a volver, Lucas? Tiene que venir pronto. Traiga música del 9 de julio. Traiga muchas cosas sobre el 9 de julio, si es posible, la casita de Tucumán, todo eso. Bueno, señores, así se despide Lucas Giacinti de este 6 de julio.
1: Qué hermoso programa que hacen.
0: Gracias.
1: Pero lo que no me gusta lo que no ponen todo el tema completo de Sebastián. Es tan hermoso, mi Córdoba linda. Sí.

Córdoba linda, estaba allí cantando Sebastián, un himno además para Córdoba. Hoy ha sido mucho homenaje para Córdoba y seguirá así también, por supuesto. Un abrazo para Lidia, que está en Neuchâtel, Suiza, escuchando el programa. Le gustó escuchar a los Rundunes otra vez con esa cantata de la Fundación. Y nosotros tenemos que despedirnos hasta mañana a partir de la hora cero. No podemos quedar desigual con Lucas Giacinti, así que elegimos esta última canción para cerrar Noche y Día, lunes 6 de julio. Mañana los esperamos a todos, ¿eh? Chau, chau.

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0: Buen día, señoras y señores. Aquí estamos comenzando Primera Plana. En este día lunes hemos llegado al 6 de julio del año 2026. Estamos en un día especial para la ciudad de Córdoba. Ya lo va a contar Susana Bontempo. 453 años de la fundación. En este 6 de julio va a haber celebración. Hablamos de la ciudad de Córdoba, la capital. Vamos a contarles cómo van a funcionar los servicios. Vamos a hablar de cómo está transitándose esta primera semana de las vacaciones de invierno para una cantidad importante de provincias. Y por supuesto tenemos toda la información del ámbito nacional e internacional. Hay mucho del deporte con el Mundial. Y hoy los títulos más impactantes son los que tienen vinculación a Brasil y esta eliminación en manos de Noruega. Haaland eliminó con un doblete a Brasil y ahora va contra Inglaterra. Hola Susana, buen día.
1: Hola Luis, hola Ariel, equipo, audiencia de Primera Plana. Buen día para todos. Aquí estamos sin frío y sin calor, Luis. 0 grado. Exactamente 0 grado aquí en la ciudad, pero menos 0 en el interior. Hay humedad alta, 84%. El viento es del sector sudeste a 6 kilómetros por hora. Está despejado. Para hoy se anuncia una máxima de 18 grados y un sol brillante, completo, maravilloso, así como ha estado la luna en la madrugada.
0: ¿Qué luna tenemos, Susana? ¿Luna llena? ¿Cómo está?
1: Yo creo que llena y despidiéndose ya, la verdad que... Pero todo el mundo me habló de la luna, del color de la luna, que estaba medio anaranjada. Así que debe ser que todavía está completita.
0: Bueno, estamos de celebración en la ciudad de Córdoba, Susana.
1: Así es, de los 453 años de la ciudad, que abre además del festejo por el aniversario, también 2 semanas que van a ser a pleno por las vacaciones ya que han comenzado y por distintos eventos que en el transcurso del programa, cuando te parezca, te voy contando sobre qué se ha organizado. Ha comenzado ayer día domingo con la maratón que hubo en la ciudad, donde más de 6.500 personas concurrieron. Así que ha estado de fiesta ya Córdoba desde el domingo y hoy continúa.
0: ¿Cómo está la ciudad de Buenos Aires? Ariel, buen día.
2: Buen día, Luis. ¿Cómo estás? Un gran saludo para Susi también. ¿Vos sabés que no tan fría? Si comparamos con lo que fue el cierre de la semana hábil la semana anterior, tenemos 6 grados una décima, la térmica un poco más baja, 4 grados una décima, que es la que tomamos como referencia aquí en nuestro país. La humedad muy alta, 91%, la presión 1018 hectopascales. El viento sopla desde el sudoeste, 10 kilómetros horarios. La visibilidad total, 10 kilómetros, aunque el servicio meteorológico advierte por la presencia de neblina durante la madrugada y hasta la mañana. La máxima proyectada, 13 grados, buenas condiciones del tiempo, cielo parcialmente nublado a algo nublado en este día lunes, a pesar de la lluvia que afectó la segunda parte del domingo ayer aquí en esta parte del país.
0: Está muy frío en la provincia de Santa Fe. No sé si te lo han marcado, Susi, los oyentes en la madrugada. Miro, Santa Fe capital, la humedad toda, 100%. Están con 1 grado 1 décima bajo cero de temperatura, con neblina. Así van a estar durante toda la mañana y recién a partir del mediodía.

0: llegar, por ejemplo, miércoles y jueves a tener 17 grados de temperatura máxima. Con relación a las bajas temperaturas, Ariel, hay localidades, por ejemplo, en Neuquén que han adelantado las vacaciones.
1: Sí, exactamente. Hay que recordar que en Neuquén, es una de las provincias que comienza su receso invernal el 13 de julio. Pero debido a las muy bajas temperaturas que se han registrado ya desde la semana anterior, tres localidades de ese distrito han decidido adelantarlas para esta semana. Hablamos de Loncopué, Cabiahue y El Hueco, que por la baja presión y el déficit en el suministro de gas, producto de las bajas temperaturas, han resuelto adelantar justamente el receso invernal a partir de esta semana.
0: Susana San Miguel de Tucumán va a ser el protagonista principal de las celebraciones por el Día de la Independencia. Va a estar viajando el presidente Javier Milei. Va con todo el gabinete, Ariel, a Tucumán, y va a estar siendo recibido por el gobernador Haldo. Han invitado varios gobernadores y la intención del gobierno es que, bueno, Milei pueda cambiar la agenda pública tras la salida de Adorni, la designación de Santilli. Y, por supuesto, algo que pueda surgir de esta reunión del propio presidente con los gobernadores en el marco de la vigilia por el 9 de julio.
1: Exacto, Luis. Bueno, es algo que todavía la semana pasada no estaba del todo confirmado, aunque nos habían dicho que si había invitaciones a gobernadores iba a correr por cuenta y orden del dueño de casa, digamos, de Osvaldo Haldo. El gobierno no tenía previsto hacer ninguna invitación. Y las especulaciones en torno, por ejemplo, a las negociaciones del gobierno nacional, que lleva ahora el flamante jefe de gabinete Diego Santilli, en torno a la reforma política que el propio Javier Milei les ha bajado como una de las prioridades que tiene para este segundo semestre en materia legislativa, aunque parece difícil que se avance en la eliminación definitiva. Pero sí, Milei va a ir con todo el gabinete y van a estar retornando, por lo menos el presidente lo va a hacer, en la misma noche tras el acto de la vigilia, porque el día 9 va a participar del Tedeum aquí en la Catedral Metropolitana en horas de la mañana.
2: Y aparentemente se va a cruzar nuevamente con Victoria Villarruel.
0: Sí, en los diarios. Vigilia. Claro, en la Gaceta de Tucumán marca que va a estar presente la vicepresidenta, invitada, obviamente, por las autoridades provinciales.
2: Sí.
0: A esta hora en San Miguel de Tucumán están con 5 décimas de grado de sensación térmica.
2: Y con lluvia toda la jornada de ayer y buena parte de esta madrugada. Mucho frío y lluvias.
0: Mira, el miércoles van a estar con 20 de máxima. Así que ahí, buen día para este miércoles. Jueves tenemos la celebración, 10 de mínima, 20 de máxima. Pero claro, lo que va a ser el miércoles, la llegada de todos los invitados, esa vigilia y después toda la celebración con todos los actos a partir del jueves, bueno, van a estar con temperatura muy, pero muy agradable, afortunadamente, y allí sin lluvia. Susana, abrimos las vías de comunicación. ¿Tenemos ya oyentes del otro lado o han empezado sus vacaciones?
2: Han empezado las vacaciones mucho, pero siempre están los firmes, ¿no? Pedro Tobar, buen día, Luis, escuchando Cadena 3, Primera Plana desde Torkins, provincia de Buenos Aires. Que tengan buen comienzo de semana para todos, nos dicen a través del chat, siguiéndonos por el canal de YouTube. Primera Plana, feliz día de Córdoba, lista para informarme desde Cambrils, Susi Jaime, equipazo, a ver qué opinás, Luis, vos, todos hablamos del mejor del mundo, Messi, sin duda, Mbappé, Jackson y goleadores, pero yo creo
0: la
2: que...
0: Se la jalan.
2: Debe ser que eso quiso poner, ¿no? Jalan. Pero creo que este es el mundial de los arqueros, hay muchos y buenos y espectaculares, atajadas, sí, lo del arquero de Noruega fue descomunal, sí, feliz lunes para todos. Milan. El loco Mickey.
1: Milan, qué partido tuvo ayer, ¿eh?
0: Sí. Y después que fue un partidazo fue el de Inglaterra con México, ¿eh? Sí. Muchos goles de ida y vuelta, tuvo la posibilidad de México de por lo menos haber empatado sobre el final del partido. Se encontró con algunas atajadas de Pickford, el arquero inglés, pero también con algunos erros de los propios mexicanos. Ha salido hasta ahora un lindo mundial.
2: Muchos goles, ¿eh?
0: Sí. En línea general han salido buenos partidos, sobre todo porque ya se ha emparejado mucho el fútbol. A ver, si uno mira lo que fue Brasil-Noruega, y Brasil tuvo sus chances para haber ganado el partido, pero si no convertís, después hay que mirar. Vos mirás el resumen de Argentina con Cabo Verde, partido que se jugó el viernes. El partido tenía que terminar 5-2 y no haber sufrido tanto Argentina. Sí. Pero claro, cuando vos erras mucho, fallás mucho,
1: estás condenado a sufrir después.
0: Claro, le das la chance y sobre el final del partido todos los equipos que van

0: perdiendo, van con todo. Y ahí se les generan las posibilidades, pero son partidos que deberían terminarse de una manera mucho más tranquila si fueran más efectivos. Bueno, ha sido la tónica de este Mundial. Lo concreto es que dos goles de Haaland despidieron a Brasil. Los diarios en Brasil van a Susana a los 36 años. 36 años,
1: claro,
0: de la... todos recordaban ayer la humillación del 90, cuando Brasil lo peloteó a la Argentina de una manera impresionante, y apareció Maradona, lo dejó a Canigia solo frente al arquero Tafarel, y la eliminación, y a partir de ahí, salvo el Mundial de Japón, no han sido buenas noticias para Brasil. En los últimos 6 Mundiales, eliminados por equipos europeos, en esta oportunidad se han ido muy temprano, en los octavos de final. Y para hoy, Susana, tenemos también dos lindos partidos.
2: Así es, hoy va a estar espectacular, porque la verdad que son partidos que nos interesan y mucho. El primero sale a las 16, Portugal-España. A las 21, Estados Unidos-Bélgica. Dos encuentros para esta jornada, uno más importante que otro, ¿no? El de Portugal y España, me refiero.
0: Ese sí, ese es un lindo partido, ¿no? Sí. Ahí van dos de las grandes potencias. Uno, la verdad que...
1: ha mostrado poco, ¿no? Por ahora. Sí. Portugal.
0: Sí. Si uno mira... A ver, si tuviéramos que elegir la final soñada, ¿cuál sería para vos, Susana?
2: Ay, en qué apuro. No sé, pero me gusta Inglaterra, ¿eh?
0: ¿Te gusta Inglaterra?
2: Sí,
0: Argentina-Inglaterra es linda final. Pero
1: esa se da en semis.
0: Se da en semis, no se da en una
1: final. Se podría dar en semis, sí.
0: Para mí, ¿no? Personalmente creo que una final soñada sería la de Argentina-Portugal. Para que las dos figuras más importantes del fútbol, Messi y Cristiano Ronaldo, puedan retirarse jugando una final. Más allá después del resultado. Claro, una despedida que sea de la mejor manera para las dos figuras. Mbappé le queda mucho todavía.
2: Sí.
0: Le queda mucho. Podría darse una final Argentina con Francia. Pero qué lindo sería que por lo menos las dos máximas figuras que tanto le han dado a este deporte, que tanto han competido durante más de 10, 12 años, pudieran retirarse jugando una final.
2: Qué tristeza Neymar ayer, ¿no? A propósito de la despedida, lágrimas, el penal, poco tiempo jugando y bueno, una eliminación de Brasil en donde seguramente va a dar mucho que hablar. No sé si el técnico ya no es que se fue.
0: No sé.
2: Todavía hace poco
0: ha llegado, ¿no? No tenía mucha chance de trabajar Ancelotti. Qué buena columna que ha escrito hoy en el Diario de la Nación Guillermo Idiart. La FIFA le permitió a Donald Trump creer que la Copa era suya. Escándalo en el Mundial. La FIFA favorece a Estados Unidos tras la presión de Donald Trump. La entidad Infantino le quitó la roja al delantero de los Estados Unidos. Revelaron que fue tras un llamado del presidente que consideró que era una sanción injustificada. Mira vos.
1: Es inédito esto, ¿no?
0: Sí, totalmente. Bueno, este Mundial es inédito. Tener cuatro cuartos, podríamos decir. ¿Sabe cuánto va a facturar la FIFA, Susana, por este Mundial?
2: ¿Cuánto?
0: 14.000 millones de dólares.
1: ¿Cuántas multinacionales, no?
0: Y bueno, todas las multinacionales, sí. El juego, todo llegó para quedarse. Espero que la FIFA no quiera hacer esto con el fútbol en general, que tengamos los momentos de hidratación. Mirá que en Qatar hacía calor, ¿eh? Jugaron en el desierto. Y no pasó esto. Alguien le dijo, che, pero miren que nosotros cuando jugamos a la NBA, al fútbol americano, todo está dividido en cuartos, el hockey, todo se divide en cuartos. Es un gran negocio. Pero no, pero está el espectáculo antes, que la gente con 45 minutos y le tiran una botellita de agua, alcanza. Se hace ciento... ¿Cuánto tiene el fútbol de historia, Susana?
2: Uf, un montón.
1: 130 años por lo menos.
0: Mínimo, 130 años. Nunca se hizo esto, no, pero miren que para nosotros somos los reyes del espectáculo, del negocio y la facturación. Hagan esto. Y lo hicieron. Y efectivamente les ha ido muy bien. En el Mundial de los Estadios Llenos y un alto promedio de goles, apareció un escándalo que ensombreció el torneo. La FIFA informó que el delantero estadounidense Folarin Balogun hoy va a poder jugar contra Bélgica por los octavos de final, pese a haber sido expulsado en la victoria ante Bosnia y Herzegovina. Si la habilitación ya parecía desprolija, se sumaron las sospechas cuando el presidente Trump, en su plataforma social, escribió: gracias a la FIFA por haber hecho lo correcto y revertir una gran injusticia. enseguida se encendió el malestar. Bueno, Chiqui Tapia tiene buena llegada con Infantino, así que los jugadores se queden tranquilos.
1: Bueno, la AFA sumó 6 sponsors internacionales.
0: La noticia escaló en los medios de todo el mundo hasta que el tema tomó ribetes vergonzantes. Según la publicación del New York Times, de la agencia AP y AFP, Trump llamó a Infantino, el presidente de la FIFA, para pedirle que revisara la sanción del goleador de Estados Unidos. Mira, Gianni, esto es injustificado. Me parece que se equivocó el árbitro. La medida desató una ola de repudio en el marco de la relación estrecha entre Infantino y Donald Trump. Bueno, había un comunicado muy duro de Bélgica. Ya han trastocado todo.
1: Y sí.
0: Lamentablemente han hecho un enchastre. 5-19, Susi. Bueno, completemos los títulos de Córdoba. Ya hablamos de Villa Allende.
2: Bueno.
0: Hoy Villa Allende arranca con el cierre de las calles con portones para enfrentar la inseguridad.
2: Así es, pero antes te actualizo y te digo que venimos de temblor en temblor, ¿eh?
0: Sí.
2: De verdad, hay como 8 movimientos desde hace una semana que viene el piso de la provincia moviéndose en un lugar primero, en otro después. Bueno, ayer por la tarde, tarde-noche ya, 19:58, ocurrió otro movimiento sísmico, estuvo ubicado a 42 kilómetros al noreste de San Pacho y a 86 kilómetros al norte de Vicuña Mackenna, midió 2.4. La gente comienza a asustarse un poco más de lo habitual, porque bueno, todos están un poco, estamos sugestionados tal vez, ¿no? Si bien se trató de un movimiento de baja intensidad, el temblor fue percibido con mayor fuerza en las localidades cercanas al epicentro y en la ciudad de Río Cuarto. No se reportaron ni daños materiales, ni personas heridas, ni nada, pero hay preocupación por la repetición de estos movimientos, como te decía, en el último tiempo.
0: Bueno, decíamos, Villa Allende va a ser noticia porque arranca este lunes con el cierre de las calles con portones. Serán en 13 accesos a los barrios Lomas del Sur y Pan de Azúcar. La medida inédita en el país genera polémica y expectativa por saber cómo va a funcionar. La experiencia será evaluada dentro de 6 meses y si da resultados van a buscar extenderlo a otras zonas. 5-21, Ariel, decimos que los gobernadores le abren la puerta a negociar el regreso de las listas colectoras, pero con algunas restricciones. La idea que tiene el gobierno de reincorporar el polémico sistema cobró fuerza tras las primeras conversaciones entre Santilli y algunos gobernadores por la reforma política. Siguen en dudas la eliminación de las PASO, una negociación por esta reforma electoral que se va a desarrollar de manera individual con cada uno de los gobernadores.
1: Sí, es algo que ya avanzó Santilli la semana pasada cuando, recordás, visitó el bloque de senadores, el Senado, y allí se reunió con los bloques aliados que le hicieron saber los reparos que tenían para la eliminación de las PASO, con lo cual uno cree que, tal como había adelantado el propio ministro hace un tiempo atrás, la decisión es avanzar, o sería la resolución final, avanzar hacia una paz, una primaria abierta y solidaria que no sea obligatoria, y allí la oferta para seducir a los gobernadores sería justamente permitirles colar, y permítame la expresión, listas colectoras, para no competir con el gobierno nacional, al contrario, para traccionar votos en favor de la figura del presidente, porque ya lo ha dicho Karina Milei, el objetivo es la reelección del presidente en 2027.
0: Claro, habrá que ver después qué plantean los gobernadores, ¿no? Porque esa es la idea que tiene el gobierno. Claro, de avanzar con colectoras con algunas restricciones. La oposición dialoguista en el Congreso está con sus reparos. Por ejemplo, el PRO, una parte de la Unión Cívica Radical, argumentan que esta iniciativa oficialista remite a los vicios de la ley de lemas y que implica un retroceso. Públicamente lo dijo Ignacio Torres. El gobernador dijo, no, colectoras, es un retroceso. ¿Cuántas provincias han trabajado para eliminar la ley de lemas? Queda todavía en algún remanente, pero sería verdaderamente un retroceso. La otra noticia tiene que ver el conflicto entre La Rioja y San Juan por un territorio limítrofe que va a albergar un proyecto minero. Cuando apareció el proyecto, apareció la plata, se despertó La Rioja. Las dos provincias sancionaron en la semana pasada proyectos para favorecer el desarrollo de esta iniciativa. El desembarco de un proyecto de cobre con una inversión inicial de 18 mil millones de dólares reabrió un conflicto de disputa de tierras histórico entre La Rioja y San Juan, que se intensificó en los últimos días con la sanción de leyes propias a nivel provincial y fuego cruzado entre los funcionarios de Ricardo Quintela y Marcelo Orrego, gobernadores de La Rioja y San Juan respectivamente. El reclamo por la tierra, de la tierra por parte de los riojanos es de larga data y surge a partir de un territorio transferido a espacio sanjuanino en 1968 durante la dictadura militar de Onganía. El nuevo impulso a la demanda se la dio la llegada de esta iniciativa para explotar cobre, que se va a desarrollar sobre parte de esta tierra que está en disputa. Esa porción es exigida por Quintela, quien promulgó esta semana una ley, o la semana pasada para ser correcto, que ratifique el rechazo a los límites impuestos por la dictadura militar. ¿Qué dice Quintela? La soberanía territorial de La Rioja exige una defensa irrestricta y con esta norma vamos a iniciar acciones para traer equidad y justicia al pueblo riojano. Una respuesta, la de Quintela, a lo que sancionó el viernes pasado la legislatura de San Juan, la Ley de Desarrollo Local Minero. ¿Qué dijo Orrego, el gobernador de San Juan? Con esta herramienta vamos a seguir asegurando que la minería genere cada vez más trabajo sanjuanino y más oportunidades para nuestras pymes. Y en San Juan dicen que les llama la atención que este año Quintela piensa en la minería cuando nunca antes otros gobernadores riojanos y el propio Quintela habían planteado un programa minero para esa provincia. Parte de lo que está dejando esta disputa entre dos provincias. 5:25 en Santa Fe, ¿qué marcamos, Ariel?
1: Bueno, marcamos una noticia también importante porque avanza la construcción de la ampliación del tercer carril entre Rosario y Santa Fe. Hablamos, por supuesto, de la autopista que une esas dos ciudades, las más importantes de la provincia, porque ayer el gobierno de Puyaro adjudicó el ensanche de esta traza. Son 17 kilómetros y medio que van desde San Lorenzo hasta Timbúes, abarcando toda la zona de mayor tráfico porque es la que involucra el ingreso a las terminales portuarias allí entre Rosario y Timbúes. Con lo tanto, esto se va a hacer con una obra financiada por el Banco de Desarrollo de América Latina y el Caribe, la CAF, y que va a completar un total de 34 kilómetros desde la circunvalación de Rosario justamente hasta la localidad de Timbúes.
0: La otra noticia tiene que ver con que el Mundial no ha logrado impulsar el consumo gastronómico. Bueno, había un informe sobre las ventas pymes en estos últimos días, informes, por ejemplo, de lo que ha dado la Cámara de Comercio e Industria de Mar del Plata a nivel nacional, otro mes en donde las compras y el consumo ha caído. Bueno, estamos mirando, por ejemplo, en Rosario. Pese a las promociones, los rosarinos eligen ver los partidos en casa para gastar menos. Se salvan los bares deportivos y los fanfest, a donde se juntan por ahí a ver el partido y después acelerar. La cantidad de gente, Susana, que fue al Patio Olmos el viernes por la noche.
2: Impresionante, la verdad que sí, no sé. Pero lo que veíamos después de que terminaron el partido en las distintas ciudades era impresionante. No sé si no serán los gastronómicos los que salen beneficiados, pero que se junta gente después de los partidos. Y esa gente, por el horario que se jugó, venía desde temprano, ¿no? Cosa que mañana tal vez no ocurra, porque mañana el horario es a las 13 horas. Por lo tanto, no creo que haya tanta reunión
0: previa.
2: ¿Pero
0: vos crees que no va a ir gente a celebrar?
2: Sí, no, a celebrar, obviamente. Si hay que celebrar, sí, pero digo una previa, porque el horario de la tarde o de la noche, claro, te da la oportunidad de juntarte con mucho tiempo anterior, ¿no? Y bueno, se da cuenta uno, porque además de estar felices, también están pasaditos de copa, muchos de ellos.
0: Me tocó estar en Nueva Córdoba dejando a un familiar, y era una masa de gente que iba todos caminando hacia lo que era Ilía y de ahí directamente hacia el Patio Olmos, pero todos los jóvenes ahí, los estudiantes de Nueva Córdoba, que bajaban de los edificios con banderas, camisetas, iban caminando por las distintas calles. 5:27, Susi, actualizamos la temperatura y vamos con unos mensajes.
2: Bueno, 0 grado en la ciudad de Córdoba, 0 grado y 1 bajo cero la sensación térmica. Feliz cumple mi Córdoba, androide camionero de Oncativo. Buen día, Luis y equipo. Les cuento, acá tenemos 1 grado bajo cero, pero según el pronóstico llegaremos a 18 grados. Cacho Herrera de Coronel Moldes, Córdoba. Eugenia Martínez y José Luis están en viaje a San Rafael Mendoza. Gracias por acompañarnos. Maricel Giantomasi, buena jornada. Felicidades a la querida docta en su día. Bendiciones para todos. También desde Santa Fe con muy baja temperatura, dice Eugenia, 3 grados bajo cero. Juan Rossi desde Houston, feliz comienzo de semana. Miguel dice, Luis, se repite la final Argentina-Francia. No me digan mufa, el campeón para mí será Francia. Juan Ignacio dice, Qatar lo jugaron en invierno. Ignacio Leites, además de los grandes partidos del Mundial, no nos olvidemos. Bueno,
0: pero es invierno, pero hacía un calor tremendo. Claro,
1: no se modifican demasiado.
0: Claro, no, sí, no tenían 60 de grado de temperatura, pero hacía mucho calor, por más que fuera en invierno.
2: Exacto.
1: De hecho, a los estadios, a muchos...
0: Aire acondicionado, obvio.
2: Sí. Bueno, Ignacio dice que además del Mundial, que no nos olvidemos que jugó Colón y ganó. Me costó encontrar el resultado.
1: Ganó 2-1, en Madrid.
0: En el sur.
2: A Deportivo Madrid le ganó 2-1. Y bueno, por supuesto, con carácter, con personalidad, con el sabalero ahí.
1: Como
2: por
1: un
2: fin.
1: Grande, como un grande Susu.
2: Sí, se reencontró con el gol otra vez, ¿no?
1: Exactamente.
2: Así es. Bueno, Luis, te quiero preguntar cómo va a ser hoy el servicio de estacionamiento en las calles de Córdoba. Pregunta Petri, Leonardo. Bueno, hoy va a ser, por supuesto, por la Fundación de Córdoba. El transporte urbano va a operar con frecuencias como los días sábados, mientras que la recolección domiciliaria de residuos de manera habitual. A diferencia, atento a esto, porque a diferencia de otros feriados o de otros días no laborables, en este caso y hoy las plantas de inspección técnica vehicular van a atender en sus horarios habituales, permitiendo la realización de trámites, controles programados para esta jornada. Administrativo, no, CPC tampoco. Y el sistema controlado será gratuito en todos los espacios habilitados para estacionar dentro del área que alcanza el servicio.
0: Excelente. ¿Cómo está el turismo en la costa atlántica?
1: Bueno, viene con escaso nivel de reservas. Hablamos, por supuesto, de lo que es el horizonte próximo, que es este fin de semana extra largo, que va a tener 4 días, el jueves 9 de julio y el feriado puente del 10, más el fin de semana. Aunque no hay números oficiales, referentes del sector turístico afirmaron que el movimiento viene muy tranquilo, pero como siempre la esperanza está puesta en que el número repunte con viajeros de último momento. Una perspectiva similar es a la que manejan en Misiones, con allí el foco que concentran las cataratas del Iguazú. También son moderadamente optimistas respecto de las vacaciones que inician dentro de una semana. Claro. Allí en Misiones, con las consultas comenzaron antes que en temporadas anteriores, y el interés por los destinos misioneros se incrementó. Agencias de viajes y empresas de transporte coinciden en que las reservas y la venta de pasajes todavía avanzan con cautela a la espera del tradicional movimiento.
0: Está justo el Mundial también, ¿no? Por ahí alguno que hacía turismo local y que tiene la posibilidad económica ha decidido por ahí, en todo caso, irse al Mundial. Bariloche se consolida como la gran puerta de entrada para el turismo de invierno. Está abriendo hoy el Cerro Catedral. Abre la temporada de invierno 2026. El año pasado no fue un buen año para los centros invernales. Vamos a estar con Facundo Di María para que nos cuente qué pasa con las leñas, los puquios y otros centros allí que son de atracción de los turistas y sobre todo los locales, a diferencia de las leñas, que puede llegar a tener un turismo mucho más nacional e internacional. Antes de la pausa, repaso dos títulos de la mañana de Neuquén. En su portada, el gobernador Figueroa anunció la pavimentación de otro paso internacional a Chile, y Neuquén se prepara para recibir a cientos de vuelos por estas vacaciones. También es una provincia que tiene centro invernal para disfrutar del esquí y de la nieve, y que efectivamente, si ha nevado lo suficiente en estas últimas semanas, podríamos estar hablando, y las perspectivas a futuro, de una temporada interesante a diferencia del año pasado. 5:30.
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0: ¿Cómo está la ciudad de Buenos Aires, Ariel?
1: Bueno, está fría, aunque no tanto como la semana anterior, ha bajado un poquito. La sensación térmica está en 4 grados, una décima, 91 el porcentaje de la humedad. Hay algo de neblina en el ambiente, la máxima para hoy 13 grados, Luis.
0: Hay un accidente, ahí estamos mirando, en Cayo de Marcelo T. de Álvarez, ahí al lado del colegio Carlos Pellegrini.
1: Ah, sí, aquí en pleno macrocentro de la ciudad de Buenos Aires, a pocos metros de Santa Fe y Callao. Marcelo T. de Alvear y Callao, un automóvil particular que ha chocado.
0: Otro comercio.
1: Exactamente. Y que está reduciendo parcialmente la calle Marcelo T. de Alvear.
2: Me pides perdón.
0: El gobierno va a presentar su plan financiero para garantizar el pago de la deuda hasta el 2027. El Ministerio de Economía va a presentar este lunes un programa financiero 26-27 con el cronograma de vencimientos en dólares y las fuentes de financiamiento que va a utilizar, obviamente, para afrontar esa deuda. Claro, lo que está buscando el gobierno es despejar todo tipo de inconveniente económico, garantizarse el rollover de la deuda, pensando que el año que viene es año electoral.
1: Exacto, queda un año para las elecciones, siempre son años de turbulencia, claro, para la economía argentina.
0: Hay que acumular reservas en el Banco Central para decir, che, tenemos los dólares suficientes, porque siempre en año electoral hay una fuerte dolarización de la Argentina.
1: Exactamente, y además el año que viene vencen importantes sumas de dinero, son 24 mil millones de dólares que debe garantizar el gobierno nacional. Luis Caputo va a dar a conocer hoy este programa financiero, aunque Federico Furias, el subsecretario de Finanzas, que también va a estar presente en la presentación, garantizó que el gobierno va a demostrar que está completamente cerrado no solamente la necesidad de financiamiento para este 2026, sino también para lo que resta de 2027.
0: Caputo va a pagar 4.300 millones de dólares y busca despejar la incertidumbre. Economía va a cancelar esa cifra el próximo jueves a los bonistas privados. Es el monto más importante en el corto plazo. Hoy van a dar una conferencia de prensa para enviar una señal de previsibilidad.
1: El riesgo país de por medio, ¿no?
0: Bajando. Que no, claro, que no, el riesgo país bajando. Dos títulos de Clarín en el ámbito económico en este lunes 6 de julio. El Banco Central abre la puerta a los créditos hipotecarios en dólares. A través de la flexibilización de las normas, la entidad intenta que los bancos utilicen los depósitos en dólares para financiar a empresas del mercado interno, entre ellas los desarrolladores inmobiliarios. Solo se puede prestar dólares a empresas que los generen, como los exportadores. Por eso, para otorgar esos créditos, se va a exigir un aval de las compañías que tengan ingresos en dólares. Y la otra noticia también del ámbito económico que trae Clarín en su portada tiene referencia o hace referencia al cambio de tendencia, y hay récord de cuenta de pequeños inversores en los bancos. En los últimos años se abrieron 12 millones de cuentas de inversión, ya llegan a 24 millones y medio. En el mercado se operan por día en la Argentina unos 12 mil millones de dólares, un crecimiento del 1.800% respecto al 2018. Los inversores minoristas, que antes operaban a través de billeteras virtuales, ahora eligen apostar por activos globales a través de los CIDR. Bueno, acá una cuestión más de bonos y de inversión. Pero bueno, un dato también interesante, la gente que está trabajando y operando a través de los bancos. 5:36, Susi, ¿qué más tenemos?
3: Bueno, Luis, te digo, aparte de, recién hablabas de niebla, y estaba fijándome en todo el estado de las rutas, todas están con absoluta normalidad, excepto la provincial número 5, en donde hay mucha neblina en varios sectores en todo el tramo de la ruta provincial número 5, eso por un lado. También me preguntabas sobre el tema de los actos por este día especial del 6 de julio. La Agencia Córdoba Cultura ha preparado un montón, una serie de actos durante toda la semana en realidad, pero hoy fundamentalmente va a comenzar desde las 10 y hasta las 20 horas los festejos por los 453 años de Córdoba. El Paseo del Buen Pastor será un lugar en donde se va a desarrollar todo tipo de música cordobesa, canciones, clásico, tango, jazz, cuarteto, de todo, están todos invitados. Y luego va a continuar en el Museo Histórico Provincial Marqués de Sobremonte y en el Teatro Real. Está en marcha la Feria Infantil del Libro en Córdoba y eso también se va a desarrollar en el Centro Cultural Córdoba.
0: En el panorama internacional, lamentablemente, se agudiza la crisis en la invasión rusa y Ucrania. Ha habido bombardeos muy fuertes durante todo el fin de semana en Kiev, con un saldo importante de personas fallecidas. Crece el saldo de víctimas por los terremotos en Venezuela. El gobierno reportó 3.342 muertos y hay 16.700 heridos. También un número muy importante de personas desaparecidas. ¿Qué más tenemos en el panorama nacional, Ariel?
1: Bueno, nos vamos a Santa Cruz nuevamente, una provincia que está muy complicada financieramente, con problemas que ya veníamos desde la semana pasada marcando, la crisis policial. Este miércoles podría haber novedades con la paritaria. Y los que no tienen solución aparentemente es la situación de los docentes. Allí muy, muy compleja la situación de los estudiantes de nivel primario y secundario, porque ADOSAC, el gremio más importante en la provincia, ha vuelto a convocar para esta semana 3 días, 72 horas de medida de fuerza, con lo cual no habrá clases porque jueves y viernes es feriado. El lunes, martes y miércoles, medida de fuerza por una mejora de la propuesta salarial, mejoras edilicias y devolución de los descuentos por huelga, es lo que está reclamando el gremio docente en Santa Cruz.
0: Ya hablamos de lo que se viene esta semana en el Congreso de la Nación Argentina, dos mensajes de Susana y estamos con el ingeniero Gustavo Gutiérrez. Esta mesita, esta polémica mundial.
3: Bueno, Cristian de Barrio Arenal, ¿me pueden decir si en algún lado de Córdoba está cayendo nieve? Y en forma de nieve, no sé, helando, no. Helada, sí. Buen día, semana fría, todo blanco. Matías transporta el gatito Arroyito. Primera plana, Edgardo Lorenzini envía su saludo. También lo hace Rosa Edith Gijena. Feliz cumpleaños, Córdoba querida. Germán Flores, Luis. Y acá dice Fornari, Luis y equipo, feliz día de nuestra Córdoba. También recuerdo que ayer fue aniversario de la final del 5 del 98. Talleres, le ganamos otra final, claro, a la B. Ay, Dios mío, claro, cariños,
0: la final del ascenso. La
3: viven de recuerdos, ascenso. Usted. Bueno, como directivo y campeón de Conmebol con Ricardo Gareca, abrazo, Luis Fornari.
0: Sí, sí, tremendo, tremendo esa final con un... En aquel momento, Gutiérrez, ¿cómo le va? Bienvenido en el
4: Chato. Hola, ¿cómo te va, Luis? ¿Todo bien, Luisito? Bien, ¿cómo andas?
0: Bien, era el Chato en aquel momento.
4: Claro, el penal del Lute Oste que definió todo. Ese día habían venido del Mundial de Francia Osvaldo Hueve y Víctor Brizuela. Transmitieron ese partido y se volvieron al Mundial.
0: ¿Qué va?
4: Llegaron ahí nomás para transmitir el partido, justo, y se volvieron para seguir con el Mundial. Sí,
0: claro,
4: sí.
0: Y después ya lo logró, le dieron... Claro,
4: claro, Belgrano que... ascendió una semana después, sí, con el Aldosivi, claro, del Indio Solari.
0: Claro.
4: Claro, sí, claro. Sí, sí,
0: sí. Sí, sí.
4: Bueno, ascendieron los dos.
0: Muy bien, felicitaciones a Talleres y a Belgrano. ¿Cómo viene? Hablamos mucho del Mundial, pero poquito los refuerzos del ámbito local, ¿eh?
4: Poquito, muy poquito. Talleres un Zain, se va Guido Herrera, que va a ser jugador del Bahía de Brasil, y no mucho más. Y el resto de los equipos sin grandes novedades todavía, no, para... No.
0: Salvo River.
4: Sí, salvo River, que se ha comprado todo, ha vendido lo que le sobra a un precio por debajo de lo que compró, pero bueno, esa es la política del Chacho Gaudet, ¿no? Y el último es Santos Borré, y vamos a ver si esta semana puede cerrar a Ángel Correa.
0: ¿Qué le ha parecido, ingeniero, lo que ha visto el fin de semana en el mundo?
4: Una locura realmente. Comenzando por Argentina y Cabo Verde, que fue un partido de locos, donde Argentina me parece que está en un momento crítico. Vamos a ver si la victoria lo posiciona para arriba, porque todos están jugando para Argentina, Luis. Fíjate que sí, eliminado Brasil, eliminado México, digamos que todo...
0: La lógica indicaría, ingeniero, que la semifinal la jugaran, la tenían que jugar Inglaterra-Argentina, la lógica.
4: Pero bueno, vamos a ver si mañana Argentina puede desatar su propio nudo y superar a Egipto, ¿no? Hoy se va otro grande, o Portugal o España, luego Estados Unidos, que al cual lo suspendieron a Belogún, pero le levantaron la sanción, así que iba a poder estar. Si a mí no me había parecido la falta para Roja, ¿no? Sí. En el partido, si vos revisas, pero ayer lo de Brasil, increíble, erraron un penal, un arquero que ya había sido figura para Noruega frente a Costa de Marfil, y un delantero implacable como Haaland, ¿no? Realmente... Y después el partidazo que jugaron México-Inglaterra.
0: Lindo partido.
4: Con errores muy puntuales. En 2 minutos Inglaterra lo dio vuelta. Después con uno menos lo aguantó, lo soportó. Bueno, México no pudo. Terminó tirando centros para el lucimiento de Pickford y su defensa. Pero fue realmente de lo mejor que hemos visto en este Mundial. Hoy Portugal, España, hoy Estados Unidos, Bélgica, y mañana se cierra la zona de octavos de final con Argentina, Egipto a las 13. Vamos a estar con todo el equipazo, con el Bocha a la cabeza, y después Suiza, Colombia. Esta Colombia que jugó muy bien contra Ghana, ¿eh? Colombia también está ahí, puede ser rival de Argentina en cuartos de final, seguramente.
0: A ver,
4: ¿no?
0: ¿Qué desea escuchar? A ver qué están planteando los diarios en España. Adrián Craniolini, ¿cómo estás? Buen día.
5: Buenos días, ¿cómo les va? Lo que están planteando los diarios en España es un partido con bastante expectativa favorable. España va de menos a más. Aquí se analiza que Argentina va de más a menos, pero se mantiene como candidata. Y aquí existe bastante expectativa favorable para el partido de esta tarde de España, donde hay un escándalo montado, Luis, Gustavo, es en Bélgica. Están que echan espuma por la boca con la decisión, porque los belgas son los que van a enfrentar a Estados Unidos y son en principio los perjudicados por el levantamiento de esta roja al goleador norteamericano. Los diarios en Bélgica muestran su estupefacción tras el giro de la FIFA. En este caso, la Federación Belga estudia todas las opciones tras la decisión de la FIFA, y hay un titular de un periódico alemán, se llama Sportschau, en Alemania: Infantino debería avergonzarse. No sé si quieren que hablemos algo de este tema o siga con yo.
0: No, ya, es que, bueno, ya es increíble, ¿no? Después lo que he visto en los diarios en Noruega, hay algunas imágenes, la celebración en las principales avenidas hasta altas horas. Claro, si está jugando el partido, han terminado como a las 5. No, ellos terminaron un ratito antes. El de Inglaterra, Gustavo, terminó a las 5 de la mañana.
4: Sí, no, increíble. Y Luis, se corrió.
1: Tuvieron que adaptar la legislación, venía escuchando ayer. Porque los pubs no pueden tener abierto hasta más de las 2 de la a partir de las 2 de la mañana.
0: Lo cierran temprano allá.
1: Lo venía escuchando ayer a Cocolo, que habilitaron una legislación especial, y además se había planteado el dilema de qué hacer con los chicos.
0: Claro.
1: Permitirles que se acostaran tarde o entraran, y la propuesta era que pasarles el partido en diferido a las escuelas.
0: Es lo que pasó, ¿te acuerdas? En el Mundial Japón-Corea, Gustavo,
4: claro,
0: para nosotros,
4: claro,
0: que nos quedamos
4: en
0: un horario horrible. Sí, nunca más, nunca más hay que jugar allá. Claro. Un abrazo grande a los japoneses y a los asiáticos.
4: Bueno, ¿te acordás que fuimos campeones juveniles con el Flaco Menotti, aquel equipo inolvidable de Ramón Díaz y de Maradona, ¿no? Que jugaba en la madrugada siempre.
1: Sí. Gustavo, de la mañana. Gustavo, ¿imaginás cambios para Argentina? Porque se habla de varias modificaciones.
4: Debería, yo no creo. Sí, pero yo no creo que se modifique la velocidad del equipo. Me parece que estamos equivocados si creemos que el equipo va a jugar más rápido. A mí me parece que tiene que controlar más el partido. Los otros días el partido se le fue de las manos. Pero poner a Paredes y sacar a Fernández, yo no creo que cambie tanto la estructura del equipo. Sí que...
0: Ojo con Paredes, ¿no? Porque... Susana se enoja.
3: Bueno, ¿qué pasó? ¿Qué pasó?
4: No, yo digo que el equipo tiene o tenía tres volantes de control de juego. Lo que pasó el otro día es que el equipo se quedó sin la pelota y le permitió a Cabo Verde que se hiciera del balón y terminar pidiéndole ahora, ¿no? Con dos atajadones del Dibu. Yo creo que Argentina tiene que crecer en el control de partido, pero no creo en la velocidad, ¿no? Yo creo que han pasado 4 años y estos jugadores son los mismos, o sea...
0: Claro, exactamente.
4: Claro.
0: Con un poquito más de año y han llegado fundidos todos con las competencias que han tenido. También la FIFA tiene que analizar, no puede llegar jugando la final de la Champions o los torneos locales, Copa Libertadores, sobre el filo del campeonato. Messi está jugando el campeonato 2 días antes de sumarse a la selección para... Pero bueno, todo esto es show, Gustavo, este fútbol, a nadie le importa cómo llegan los equipos preparados.
4: Sí, totalmente.
0: Así. Ingeniero, lo despido y seguimos con Adrián, lo de Colapinto, ¿no? Impresionante, 19 terminó noveno, arrancó 19 y terminó noveno. Con una cantidad de hechos que, bueno, le han permitido al argentino poder sumar
4: dos puntitos, Luis. Y Gasly, que estaba ahí también, sumó uno más, así que 9 y 10 para Alpinga.
0: Casi,
4: ¿no?
0: Lo choca,
4: Sí, ¿no? Sí. Y la derrota de los Pumas, che.
0: También,
4: realmente
0: dura.
4: La diferencia, 47-38, le ganó a Escocia en el Kempes.
0: Dura derrota. Ahora van a San Juan para enfrentar a Gales.
4: A Gales, sí, señor.
0: Gracias, Gustavo. Te escuchamos en un ratito con Miguel. Completás, Adrián, los títulos internacionales.
5: Bueno, aquí en España concretamente estamos dándole una recepción poco amistosa a la segunda ola de calor. Llega hoy el día más duro, más crudo, temperaturas en el sur de hasta 42, 43 grados y se mantiene la anomalía meteorológica en el norte de España, donde nos íbamos nosotros en el verano para tratar de tener más fresco, con temperaturas similares a las del sur. La previsión es que este episodio sea peor que el primero a finales de junio en duración e intensidad. Y atención, porque ya, tal como sucede tradicionalmente en todos los veranos, empezamos a hablar de los incendios forestales que están arrasando el sur de Europa, están obligando a miles de personas a evacuar sus hogares, y no se ha suspendido, Luis, la etapa del Tour de Francia por los Pirineos, pero sí se prohíbe la llegada de público a las alturas, en los puertos, que le llamamos aquí. No va a haber público, ya lo van a ver esta tarde o al mediodía, cuando esté televisándose la competencia ciclística más importante del mundo. La Agencia Internacional de Energía ha certificado en un comunicado que China le ha dado la vuelta al shock energético y ha salido beneficiada de la falta de suministro del crudo en el Golfo. ¿Por qué? Porque durante todos estos años ha estado acopiando petróleo y ha sorteado de algún modo el gigante asiático los problemas generados, por ejemplo, por el estrecho de Hormuz y la falta de suministro. Vamos a otro tema. Bueno, ya lo hemos hablado, la tendencia dominante no solo en Bélgica sino en la prensa deportiva europea y generalista no es el silencio respecto al levantamiento de la tarjeta roja al jugador de Estados Unidos, sino una crítica feroz, unánime, indignada y generalizada en los medios europeos, Luis.
0: Adrián, excelente, nos reencontramos mañana.
5: Chao, hasta mañana.
0: Chao, chao.
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8: Ah,
0: Susi, ¿cómo tiene que salir la gente en Córdoba a la calle para trabajar o para disfrutar? Bueno, la mayoría va a estar descansando.
3: Sí, no, súper abrigados.
0: En la ciudad.
3: Claro, en la ciudad, por lo menos en estas primeras horas, y yo diría que hasta bien entrada el mediodía, porque la máxima anunciada son 18 grados, o sea, bastante agradable, pero creemos que eso se va a dar mucho más tarde. Ahora, abrigarse.
0: Acá estaba repasando que ayer fue la fundación de San Fernando del Valle de Catamarca.
3: Ah, también.
0: 5 de julio de 1683, hoy en la ciudad de Córdoba. Pero ¿cómo estaban los tucumanos en aquel momento, no? Claro, fue fundada por el gobernador de Tucumán, Fernando de Mendoza y Mate de Luna.
3: Claro, sí. Sí, ahí nomás. Usted sabe que todos...
0: Varias veces quiso ir y lo sacaban ahí los pueblos originarios.
3: Más, don Jerónimo Luis de Cabrera también venía de Tucumán y bueno, le dijeron vaya a Córdoba.
0: ¿Y la Susi?
3: ¿Eh?
0: ¿La Susi dónde llegó también? ¿De Tucumán?
3: Sí, también.
0: Dios mío, ¿qué? ¿Cómo eran? Eran tremendos los Tucumán.
1: Decir que Tucumán existe gracias a Córdoba. Entonces,
3: A Tucumán. Todos a Tucumán, todos.
0: Estaba mirando el día en el Día de la Plata. Kicillof desliza que las PASO pueden servir para ordenar la oferta del PJ. También estaba bastante complicada la interna del peronismo. Che, nadie se hace cargo de Insaurralde, ¿no? Ni qué Cristina, silencio, ni Kicillof.
1: Qué silencio que hay, ¿eh?
0: Fue jefe de gabinete de Kicillof. Dice, no, nosotros le echamos. Apenas saltó el Yate Gate. Y recuerdan, ¿saben qué? Vayan a pedirle explicaciones a Cristina, porque fue ella la que presionó para tenerlo aquí en el gabinete. Y Máximo Kirchner, Susana, vos que estás atenta a todo, ¿dónde anda? Sí.
3: Y no, también está en negociaciones secretas por
0: pero
3: ahora.
0: Pero nadie dice nada, calladitos la boca.
3: No, nadie dice nada.
0: Oye, parece ser que la justicia ahora va a pedir que se haga una inspección otra vez a la casa de Sirio para ver dónde se filmó ese video. ¿Era la casa de Sirio o era la casa que compartía con Insaurralde?
1: Claro, porque el tema es determinar dónde se filmó ese video que aparece, que filmó Jessica Sirio en ese
0: video. Pero el problema es dónde, es que hace esa plata ahí.
1: Claro.
0: Jessica Sirio o Insaurralde, no hay forma que puedan justificar esa cantidad de dinero. Facundo Di María en Mendoza, ¿cómo estamos? Buen día.
8: Buen día, Luis. Aquí comienzan las vacaciones de invierno y este lunes arranca con una temperatura muy bonita, más otoñal que invernal, como tuvimos la semana pasada. Cielo despejado. A esta hora sí, mucho frío. La térmica 2-3 bajo cero, pero la máxima será de 12. El martes 15 y el miércoles 17 de máxima. Lo hablabas antes, la situación de los parques de nieve por las escasas nevadas se tuvieron que activar los cañones de nieve justamente artificial en los Puquios, que está operando al 100% ahora en el Oasis Norte. La entrada general allí cerca de Puente del Inca cuesta 70.000 pesos. En cambio, en Las Leñas no hay nieve y por eso se ha postergado la apertura para el sábado 11 de julio. Allí también trabajan las máquinas de nieve. Cuando esté operativo, 180.000 pesos saldrá el pase diario de medios de elevación allí en Malargüe, en el sur provincial. Pero atención, Luis, porque para esta semana esperamos un fuerte temporal de nieve que va a comenzar el 8 de julio y se va a extender hasta el 11 de julio y es probable que se corte el paso internacional Cristo Redentor. Esto será muy bueno para los centros de esquí. A esta hora en Las Cuevas, buen tiempo, cielo despejado, 14 bajo cero. A las 9 se abre el paso internacional Cristo Redentor, Luis.
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10: Hola Luis, hola Campo, hola Ciudad, ¿cómo andan? Buen comienzo de semana para todos. Les cuento que el pollo hace historia en la mesa de los argentinos, ya supera la carne vacuna en consumo, una transformación basada en la eficiencia genética, el desarrollo exportador y la practicidad culinaria que impulsó el crecimiento exponencial de todo el sector. Sin embargo, enfrentan dificultades para recuperar plenamente las exportaciones tras los episodios de influenza aviar y miran con atención las negociaciones comerciales con la Unión Europea y Estados Unidos. Así lo señaló Franco Santangelo, el presidente de la Cámara de Empresas Procesadoras Avícolas Avaloragro.
11: Hace un par de años que estamos ahí un poco arriba o cerca. Hay un cambio de dieta, la gente, digamos, la gente por cuidado de dieta alimenticia, por calor, calórica, por cuidado de salud, digamos, no sé, o que colesterol, que cuál tiene más colesterol o ácido úrico. También hoy mucha gente en el gym, los que son deportistas, gimnastas, semiprofesionales o profesionales, es como que eligen mucho la pechuga, la suprema de pollo. Y por otro lado, el mercado es el mercado, los valores son los valores y la eficiencia de la avicultura, uno falta para el mundo, pero para lo que es Argentina y lo que es otras carnes, estamos cada vez más avanzados, entonces el costo se va, el precio, el costo y el precio se aleja de una carne con la otra y de elecciones, si es por precio, bastante fácil inclinarse por el pollo.
10: Escuchábamos la palabra de Franco Santangelo, el presidente de la Cámara de Empresas Procesadoras Avícolas de la Argentina. En Chicago el viernes no hubo operatoria, por lo que la ausencia del mercado de referencia marcó la operatoria en el mercado local, mientras que la soja y el trigo mantuvieron cotizaciones sin cambios respecto de la rueda anterior, el maíz exhibió disparidad en sus condiciones de compra. 475 mil pesos por tonelada de soja, trigo $195 y maíz 181 por el cereal disponible. Por acá arranca la información agropecuaria de la jornada. Luis, en instante nos reencontramos para empezar a compartir las claves destacadas del día.
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0: Susi, los últimos mensajes de los oyentes.
3: Bueno, el saludito, le agradecemos a Nancy de Río Cuarto que también nos saluda, a César Fernández que está en Rafaela escuchando el programa, también lo hace Silvia López que saluda y dice, nos cuenta además que estuvo trabajando fuerte para comprar su camiseta de Argentina, re feliz, saludos para todos.
0: Chau, Susi, hasta mañana. Chau,
3: hasta mañana.
1: Nos vemos, Luis, hasta mañana. Saludo grande.
0: Bueno, estamos, señoras y señores, sobre el final del programa. Está Miguel Claria para hacer su Radio Informe 3 en esta primera semana de vacaciones para un montón de provincias. Semana cortita para otras, porque está el día 9 de julio, el jueves. El viernes es feriado puente, así que a disfrutar, por supuesto, salir abrigado de casa. Chau, hasta mañana.
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0: Con Travientos y Mareas vamos a arrancar Radio Informe 3 en el día tan, pero tan especial para los cordobeses. Es lunes, es 6 de julio, la hora 6 y 3 minutos. Hace un friazón que no quiero ni pensar, pero ni pensar en don Jerónimo Luis. El frío que habrá tenido ese pobre muchacho cuando llegó a las riberas del Suquía. Bienvenidos, buenos días para todos. El arranque ya de vacaciones de invierno para muchos, no solo en Córdoba, en varias provincias, en este lunes 3 de julio. A todos mis compañeros, muy, pero muy emponchados en los estudios centrales de Cadena 3 Argentina, está Martín Rosales, que nos está poniendo al aire, Luis Fernández Echegaray. ¿Cómo anda, Luisito? Buen día.
1: ¿Cómo andas, Miguel? Buen día. Semana cortita, así que hay que comprimir todo y además ya en vacaciones, aunque...
0: Te iba a decir, no solo cortita, sino con un ánimo especial en mucha gente, ¿no?
1: Pero vos fíjate que...
0: los papás y mamás que tienen que reprogramar actividades porque los niños estarán solitos, ¿no, Luis?
1: Claro, tenés esta semana Córdoba, Entre Ríos, Mendoza, San Juan, San Luis y Santa Fe. El grueso de las provincias comienzan las vacaciones la semana que viene y para el 20, lo más importante, digo, por el volumen de gente que quizás salga a descansar, Capital Federal y Provincia de Buenos Aires, más Chaco y Santiago del Estero. Así que tenemos, te diría que todo el mes de julio han decidido reprogramar eso y que se mantenga el movimiento durante todo el mes número 7.
0: Ya vamos a estar echándole un vistazo. Recuerdo el viernes pasado, hicimos la mesa de café siempre juntos con el arranque del operativo invierno, las expectativas que hay. Vamos a ver si las billeteras alcanzan, pero hoy casi diría que lo convocamos al ingeniero Gutiérrez, le entregamos la llave del programa, nos vamos todos, nos sentamos a escucharlo, porque es todo mundial. Gustavo, bienvenido, buen día.
2: ¿Qué tal, Miguel? Abrazo grande para todos. Bueno, las sorpresas que no dejan de producirse, ¿no? La eliminación de Brasil a manos de Noruega, que le ganó 2-1 con un goleador implacable como Haaland. Anoche se fue México, uno de los organizadores. Se había ido Canadá el sábado cuando Marruecos le ganó 3-0. Anoche Inglaterra dio cuenta del equipo mexicano ganándole por 3-2. Paraguay afuera porque Francia le ganó 1-0. Así que tenemos hoy nada más y nada menos que Portugal-España en octavos, que va a enfrentar al ganador de Estados Unidos-Bélgica, que juegan esta noche. Y mañana, Miguel, ojalá con otra cara, Argentina-Egipto y Suiza-Colombia para completar la escena de los octavos de final. Ya tenemos cuartos, Marruecos-Francia, partidazo, Noruega-Inglaterra, partidazo. Así que así vamos en este mundial de las sorpresas y en el que casi todos juegan para Argentina. Vamos a ver si Argentina juega para sí mismo mañana, Miguel.
0: Esos son dos títulos, ¿eh? Después quiero escucharte, ingeniero, opinando del goleador de Estados Unidos que estaba con roja, pero ya no está con roja por decisión de Trump. Quiero escucharte opinando de todos los casos en que han estado discutiendo por VAR como si fuera el campeonato argentino. Quiero escucharte sobre Ancelotti y Brasil, por qué pateó o no pateó Vinicius el penal que podría haber definido el partido. Quiero escucharte opinar sobre los anfitriones, salvo Estados Unidos, que el capitán del equipo es Donald Trump. Los otros dos anfitriones han quedado afuera. De todo esto vamos a estar hablando. Vamos a estar escuchando al ingeniero Gutiérrez Ariel Rodríguez en Buenos Aires. Buen día, ¿cómo estás?
3: ¿Cómo te va, Miguel? Buen comienzo de semana. Fría, como es costumbre ya en esta época del año. 4 grados de sensación térmica, cielo cubierto y 91% de humedad. Con esta temperatura y con este clima recibimos a todos los turistas que están de vacaciones, que han iniciado su receso invernal y que están inundando ya la ciudad de Buenos Aires y que se han visto pululando por las calles este fin de semana. La máxima proyectada para hoy, 13 grados, tenemos algo de neblina que va a persistir hasta la mañana, aunque reduce la visibilidad, que es óptima. Te voy a sorprender con un tema, Miguel, que después voy a desarrollar. Viste que empezó el receso invernal, pero algunos siguen trabajando a destajo, sobre todo algunos legisladores bonaerenses, aunque te parezca mentira.
0: Imparables a la hora de trabajar.
3: Imparables, están proponiendo un cupo laboral femenino, pero ni te imaginas dónde.
0: A ver, ¿no lo va a adelantar?
3: En la construcción. Cupo laboral femenino para la construcción. El proyecto lo impulsa la marplatense Fernanda Raberta.
0: Mirá qué lindo dato que ha traído el Zabalero. La asociación no tiene nada que ver con la construcción ni con la mujer. Pero de todos modos, Ari, vamos a volver con eso, por supuesto. Guillermo López, bienvenido. Buen día, el saludo. El arranque. Dijo cuatro en Buenos Aires. Me parece que ahí, por el Piedemonte Serrano donde estás, debe estar mucho más frío, ¿no?

0: estaba todavía la luna peleando, el cielo estaba muy despejado, la sensación térmica acá estaba un poquito menos, pero hace un friazo. Para eso lo tenemos al dragonante, el soldado, bien abrigado, bien emponchado. El dragonante Ulises Llanos está listo para el saludo inicial y los datos del tiempo, que es lo que más importa. Hola, Uli.
1: ¿Cómo anda, y negro? Así, bien a los cordobés que estamos acá. ¿Todo bien, ingeniero?
0: Y bien cordobés capitalino, ¿no? Claro. Para que no queden duda de que por la fundación de la ciudad, pues los traserranos hablan de otra manera, ¿no? Claro. Pero lo que está expresando muy bien Ulises es el cordobés capitalino básico.
1: Claro, ese que arrastra así, ¿para dónde va? Y me dice que para James Cry, cheque bien que lo pronuncia, y se ve que sabés inglés y se ve que lo domina. Y,
0: ¿esto es chino?
1: No, sí. Miguel, no es chino, es cordobés. La Real Academia Cordobesa del Habla trae las siguientes palabras. Chomazo se utiliza para describir una situación negativa o establecer que algún objeto es de mala calidad.
0: Exacto.
1: Es un viajezón. Que dice de una situación que requiere mucha planificación, organización o acción.
0: Exacto.
1: Y le traigo una más. Tapolar.
0: Tapolar.
1: Tapolar. Alude al frío, forma parte del termómetro cordobés. Cuando el ambiente está muy frío, se dice tapolar, negro.
0: Sí. Ahí la atrapé al principio. Me había fallado el traductor.
1: Tapolar. Sí, Francisco.
2: Yo diría, ¿por qué no te la toma ahí?
0: Ah, esa también vale.
1: También vale. Bueno, sí, por supuesto. Gracias. ¿Usted sabe qué pasa? Le cierro con esta. Usted está chivazo.
0: Sí.
1: Chivazo, que alude a un estado de ánimo caracterizado por el predominio del enojo o la ira. Ahora le cuento la temperatura que tenemos en la ciudad de Córdoba después de este chascarrillo mañanero bien cordobés. Yo cuando esta mañana, tipo 4:30 de la madrugada, cuando salí rumbo a la radio, no me di cuenta, pero había varios autos con escarcha. Como el servicio recién retoma las guardias a las 6 de la mañana, no podía ver bien la temperatura exacta. Me marcaba 0 grados prácticamente a las 4:40. A esta hora, Miguel, 1 grado la temperatura en la ciudad de Córdoba. 1 grado a esta hora, 87 el porcentaje de la humedad. Viento del oeste-suroeste, 4 kilómetros por hora. Con un cielo completamente despejado, estamos arrancando este lunes 6. Este lunes en conmemoración a la fundación de Córdoba de la Nueva Andalucía. Para hoy esperamos una máxima de 16 grados con un día despejado. Y la buena noticia que le traigo, Miguel, es que a partir de mañana en adelante, hasta por lo menos el día jueves, tendremos temperaturas máximas entre 16 y 20 grados de máximo.
0: Qué lindo.
1: Despejado y algunos parcialmente nublados. Buen momento, señora, para que empiece a sacar ahí las sábanas, ¿eh? Las sábanas, hay que lavar las sábanas, lavamos las fundas. Buen momento porque se va a secar la ropa, Miguel.
0: Muy bien, el momento de los consejos hogareños del profesor Ulises Llano. Bueno, muchas gracias. Vamos a arrancar informativamente el programa. Son tiempos especiales, uno lo comprende, lo entiende con mucha gente que está arrancando vacaciones de invierno escolares. Eso modifica una cantidad de expectativas en el día. Procuramos encontrar las 5 principales para marcar informativamente este lunes 6. Lanzamiento de la agenda en el orden nacional del gobierno nacional con el nuevo jefe de gabinete y ministro del interior, Santilli, el Colo, fijó durante todo el fin de semana, a través de entrevistas y a través de declaraciones, lo esencial del arranque de su gestión, que los ejemplificó con que el crecimiento llegue a la calle, que llegue a la esquina, que llegue al kiosco. Eso es lo que se planteó Diego Santilli, que claramente marcó su diferenciación con el PRO, partido al que perteneció hasta hace muy poquito. Se definió como partícipe de La Libertad Avanza. Hay que retomar la agenda pública después de todo el costo político que asumió el gobierno por el saliente jefe de gabinete, Manuel Adorni. ¿Qué es lo que planteó como lo esencial Santilli, como su agenda de ruta? Modernización laboral, reforma electoral, reforma penal juvenil, nuevo código penal, ley de reiterancia y, por supuesto, el RIGI. Es un

0: corrido que el jefe de gabinete se propone como jefe de gabinete y como ministro del Interior, como jefe de los ministros y como contacto y vínculo con los gobernadores provinciales, avanzar en una agenda que le devuelva la iniciativa al gobierno del presidente Milei, que esta semana va a estar, como se sabe, en Tucumán por el 9 de julio. En el escenario de la corrupción obscena, desembozada y con ramificaciones judiciales muy preocupantes, el señor Martín Insaurralde ocupa el podio. No es fácil en la Argentina ocupar el podio en los temas de corrupción. Luego de los videos grabados por Jessica Cirio, difundidos ya se verá por quién, se ha reactivado, se ha despertado la causa que dormía plácidamente. El fiscal Sergio Mola, que es la única preocupación, me parece, para el señor Insaurralde, rechazó el pedido de apartamiento que hicieron los defensores del ex jefe de gabinete de Axel Kicillof. Lo consideró una maniobra para garantizarle la impunidad al el capitán del yate El Bandido en Marbella. Y hay un dato que es esencial: el fiscal Sergio Mola cuestionó a su juez, al juez Armela, que no hizo lugar a la detención de Jessica Cirio y Martín Insaurralde, los dos acusados por presunto enriquecimiento ilícito y lavado de dinero. Una causa que lleva años y años y años sin que el juez de la causa, el doctor Armela, encuentre razones para actuar. Lo único, la única medida que tomó Armela es impedir que salgan del país sin autorización judicial. O sea, él les autoriza y les va a autorizar que salgan si se le da la gana. Pero en el marco de la obscena situación de corrupción que se revela en torno al ex intendente de Lomas, ex jefe de gabinete de Kicillof, que ya nadie quiere hacerse cargo de él en el peronismo. El kirchnerismo, Cristina, se lo puso de jefe de gabinete a Kicillof. Kicillof mandó a su ministro a decir: el día que lo vimos en el yate Bandido, lo echamos. Insaurralde no es de nadie. Lo cierto es que Ever Russo, un personaje insólito, estaba en pareja con una sobrina de Jessica Cirio, Priscila Ferrantes, una señora que no tenía nada y que le encontraron 200 millones de dólares. Por supuesto, testaferro, habrá que probarlo. Bueno, el señor Ever Russo va a juicio por asociación ilícita, lavado, incluso tenencia ilegal de armas. Villa Allende será noticia acá en Córdoba y va a ser título también, a seguirlo con atención en otras provincias del país. La ciudad de aquí del norte del Gran Córdoba, a partir de hoy, pone en ejecución algo que se ha discutido largamente, durante un año entero. Se cierran calles desde las 10 de la noche a las 6 de la mañana con portones de 3 metros de alto. Esto fue debatido por los vecinos de Villa Allende. Hay fuerte oposición, hubo fuerte oposición de sectores de vecinos autoconvocados. No lograron el porcentaje de voluntades que necesitaban para detener el proyecto. El Tribunal Superior de Justicia no los respaldó. Lo cierto es que finalmente, después de todas las pruebas y experiencias, hoy, desde esta noche, 13 cierres, 13 portones en barrios de Villa Allende, Loma del Sur, Pan de Azúcar, con una cantidad de datos que vamos a repasar. ¿Qué se va a hacer en emergencias? ¿Los bomberos cómo van a tener acceso? ¿Se priva o no se priva el derecho esencial a la libre circulación? Todo en función de la seguridad o de la inseguridad que viene sufriendo, soportando ese sector del Gran Córdoba. Las vacaciones que arrancan en Córdoba, Entre Ríos, Mendoza, San Juan, San Luis y Santa Fe desde hoy hasta el 17 de julio, será tema central en todas esas provincias. Y las secuencias, lo mencionaba Ariel recién, de esas provincias hay muchos que se están convirtiendo en turistas que ya están en Capital Federal o en otros centros turísticos. En Bariloche hay gran expectativa en las zonas de la nieve. Pero el dato en Córdoba, por supuesto, nuestro destacadísimo en Córdoba, es que hoy estamos celebrando los 453 años de la fundación de la ciudad. Es asueto en la capital y es no laborable en la capital para todas las oficinas provinciales. Es también el momento para recordar a nuestro fundador Jerónimo Luis de Cabrera y a su mejor retratista, el gran poeta, inolvidable poeta cordobés, Daniel Salzano, que escribió sobre Jerónimo Luis como nadie, con su espadón, ¿no? El sevillano que está allí en el centro de la ciudad de Córdoba, detrás de la catedral. Finalmente, vamos a destacar un título de otra naturaleza absolutamente diferente. Se ha conseguido un logro científico en la Argentina que nos deja a la mayoría totalmente sorprendidos e ignorantes de lo que significa haber conseguido para trasplantes en la Universidad de Buenos Aires y en la UNSAM generar cerdos modificados genéticamente para lo que llaman xenotrasplantes, o sea, trasplantes de animales a humanos. Esto solamente se ha hecho hasta el momento comprobado en Estados Unidos y en China. Oficialmente, formalmente, la Facultad de Ciencias Veterinarias de la Universidad de Buenos Aires dio la información de que se ha logrado este resultado que vamos a revisar. Vamos a pedir que se nos explique qué significa esta posibilidad científica generada en la Argentina de cerdos genéticamente modificados para el eventual trasplante de órganos a seres humanos. Y vamos a completar, como todos los arranques, con una destacada del campo que desde Santa Fe trae Federico Aguer.
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0: ¿Cómo estamos, Fede? Buenos días.
2: Hola, Miguel. Hola, campo, la ciudad. Feliz día para todos los cordobeses. 2 grados la temperatura, 1 grado la térmica en la capital de la provincia de Santa Fe. Y estamos con la pista un poco embarrada porque entre las lluvias de otoño, que dejaron más de 300 milímetros en el noroeste, y las últimas lluvias, el final de la siembra del trigo se hace con la pista un poco embarrada. Ya está el 92% del trigo ya sembrado. Restan unas 100.000 hectáreas, pero los productores, ya con la ventana de siembra prácticamente cerrándose, esta semana van a tomar decisiones estratégicas. Por otro lado, tribuna caliente, Miguel, la interna de la Sociedad Rural Argentina entre el oficialismo de Nicolás Pino y la oposición de Marcos Pereda ya trasciende largamente los pasillos de la entidad centenaria, le pone pimienta a lo que va a ser el evento que arranca el próximo 16 de julio y promete un discurso caliente también con la presencia del presidente Javier Milei. Por último, contarte que los referentes del Movimiento Nacional PYME y otras entidades estuvieron exponiendo en el Senado de la Nación. Claro, buscan ver cómo se puede capitalizar la reactivación de las pymes, que son clave para la economía argentina y que no son beneficiadas por ningún super RIMI ni nada. Entonces estuvieron presentando proyectos de ley y en instantes vamos a hablar con los protagonistas que nos cuentan cómo la agroindustria también puede apalancar el crecimiento del trabajo a través de las pymes del interior, Miguel.
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0: Los primeros mensajes, los primeros saludos de los oyentes por este día tan extraordinariamente cordobés. Ya vamos a estar respondiendo desde el móvil en un segundo, vamos a estar dando todos los datos de bancos, de actividades, de distintas oficinas y demás. Y los primeros mensajes también sobre el frío, ¿no? Desde desde San Esteban, por ejemplo, Ismael, es un oyente de siempre, hola Ismael, nos está contando que ya había 3 grados bajo cero de temperatura anoche. Anoche había ya 3 grados bajo cero. Luis, ¿cómo estás arrancando? ¿Qué estás marcando para arrancar?
5: Vamos a estar atentos al viaje del presidente Javier Milei esta semana a Tucumán, te lo van a ampliar seguramente nuestros compañeros, pero ya se sabe que Milei va a estar en la vigilia el día 8, va a llegar cerca de las 22:30, ya hay un hotel definido donde va a estar por lo menos transitoriamente el presidente Javier Milei con parte del gabinete, todavía no está definido si va todo el gabinete nacional, si va a estar por supuesto Diego Santilli, vigilia del 9 de julio, van varios gobernadores, y como vos decías, con la intención de retomar la iniciativa, seguramente en este breve cruce que tengan con los gobernadores, estará planteado lo que vos decías. Una reforma electoral, ¿se podrá eliminar las PASO? Bueno, definitivamente parece ser que los números para eso no está. Lo que buscaría el gobierno es que por lo menos haya por única vez, como ya pasó en el 2025, le pondría no otra vez ese título, por única vez, una eliminación solamente para el 2027 de esta herramienta electoral que, por ejemplo, al peronismo, al PRO, a los radicales les podría servir para ordenar un poco su interna. Así que en ese debate van a estar con los gobernadores, Diego Santilli, intentando algún tipo de acompañamiento para, por lo menos, suspenderla para el 2027 a las primarias abiertas simultáneas y obligatorias. Habrá que mirar, Miguel, también allí el cruce, porque ha sido invitada por el gobernador Haldo, la vicepresidenta de la Nación, como ya ocurrió Victoria Villarruel en Rosario para el Día de la Bandera, donde también estuvo invitada, hubo un distanciamiento, ella dijo que habían sido muy mal educados los funcionarios que no la saludaron. Bueno, este mismo escenario lo vamos a ver el 9 de julio allí en Tucumán.
0: Mientras hay muchos que siguen midiendo a Victoria Villarruel en encuestas, hay allí una situación que ya le vamos a prestar atención. Ariel, no nos amenazaste con una información sorprendente, contanos.
6: Bien, bien, bien. Si querés desarrollamos eso y si no te cuento novedades sobre la mesa política.
0: Cuente porque novedades sobre la mesa política.
6: Bueno, muy bien. Karina Milei la había convocado el día viernes para mañana martes. ¿Sabés a qué hora? A las 13. Luego se confirmó, bueno, el pase
0: mañana
6: de ronda.
0: ¿A las 13 la hora del partido?
6: Claro, claro, claro. Y después cayeron en la cuenta, una vez clasificada Argentina a octavos de final, que coincidía con el horario del partido, con lo cual la habían dejado en suspenso. Hoy va a haber una reunión entre Karina Milei, Lule Menem, su asesor, y Diego Santilli, el flamante jefe de gabinete. A propósito de esta reunión, van a definir un nuevo horario, así que, y un nuevo día, por supuesto, estaremos atentos a esa definición. Lo que está claro es que no va a ser mañana martes la reunión de mesa política. Lo que sí ha quedado confirmado es la conferencia de prensa, la segunda, del vocero Adrián Rabiel, que sí la mantiene para mañana martes y la ha adelantado media hora, va a ser 10:30 de la mañana. Y vinculado a este proyecto que te adelantaba recién en la apertura, fue presentado por la senadora por Fuerza Patria, Fernanda Raberta, ex titular de la ANSES.
0: Sí.
6: Fíjate vos alguna de las particularidades que tiene. La iniciativa propone que al menos el 10% del personal afectado a obras públicas y determinadas obras privadas esté integrado por mujeres, es decir, por trabajadoras. La iniciativa establece además que va a ser de cumplimiento obligatorio para las obras públicas ejecutadas por la provincia, organismos descentralizados, empresas y sociedades del Estado, además de las firmas adjudicatarias de contratos de obra pública.
0: ¿Qué tal? ¿Qué te parece? Vamos a volver sobre eso.
5: ¿Y habrá suficiente, Miguel, cantidad de mujeres que quieran trabajar en la construcción para llegar a ese cupo? Del 10%.
0: Todo lo que sea de cumplimiento obligatorio me empieza a parecer que está traído a los pelos, ¿no? Primero. Segundo, ¿habrá un número suficiente, como dice Luis, y querrán? ¿Cuál sería la razón para imponerle a un hombre o a una mujer contra su voluntad? Lo seguimos, pero no ahora, porque Guille López empieza a marcar los temas económicos, las informaciones más importantes del día. Guille.
7: Bueno, Miguel, como no, te hablo un aporte sobre esto que están discutiendo, que mira, es alusivo, porque sí. Hoy sale en el boletín oficial la publicación de la ley a las empresas recuperadas por los trabajadores y las trabajadoras, ese es el nombre, que aprobó la unicameral cordobesa la semana pasada. En su artículo 15, esa ley establece justamente que se promueve la equidad de género, propiciando que mujeres y varones participen sobre las bases de igualdad en los procesos productivos, económicos y sociales de las empresas recuperadas. O sea que en la ley que aprobó la semana pasada la unicameral cordobesa, también hay allí una decisión de buscar la equidad de género. Un aporte que ya que estamos, lo mencionamos. Uh-huh. Te doy un título que tiene que ver con la economía, también provincial. El superávit de Córdoba, la provincia de Córdoba cerró el primer trimestre del año con superávit fiscal, según informó el gobierno de Martín Zarzora. Entre enero y marzo el resultado financiero fue de 535 mil millones de pesos, un ahorro corriente que subió un 25% comparado con el primer trimestre del año pasado, es decir, por debajo de la inflación. Hay que decir que el ahorro corriente entonces es menor que el de hace un año, y es así esto porque los ingresos subieron casi un 33%, pero los gastos aumentaron un 39%. En el primer trimestre se ve un fuerte aumento en el gasto de capital financiado por la emisión de deuda de hace algunos meses por la provincia de Córdoba, Miguel.
0: Bien, Gustavo, vamos a ir de a poco, ¿no? Por ejemplo, arranquemos por la eliminación de Brasil, que dicho sea de paso, hace demasiado tiempo que ya no es el candidato que era, Gustavo.
8: No, ni siquiera tiene la categoría y la jerarquía. Bueno, la gran polémica, Miguel, se dio por el penal que le atajan a Bruno Guimarães, ¿por qué no lo pateó Vinicius? Bueno, le preguntaron esto a Ancelotti en la conferencia de prensa y el técnico dijo lo siguiente.
9: Hicimos una estadística de un año, los jugadores rivales también de nuestro, o mejor, la selección era Rafinha, obviamente que estaba a aquel momento en el campo, o mejor, a tirar el penalti a Neymar, después Igor Thiago, después Rafinha, y después Rafinha era Bruno Guimarães, y después Bruno Guimarães era Martinelli. Escogimos Bruno Guimarães porque pensábamos que era el mejor no campo. Es obvio que estamos profundamente tristes, como están profundamente tristes todos los torcedores. Esto es un sentimiento bastante normal y ahí tenemos que buscar una reacción correcta.
8: Lo cierto es que Bruno Guimarães lo tiró, que Nyland, que fue una de las figuras de Noruega, lo atajó. Después hubo otro penal, esta vez lo pateó Neymar con un entredicho con el arquero en la previa de ese penal. El arquero le decía, te lo paro, porque el arquero es el arquero del Sevilla, o sea, habla perfectamente castellano. Sí. Y Neymar le decía, ¿dónde querés que te lo tire? ¿Dónde querés que te...? ¿Cuándo se lo hizo? Neymar se le paró enfrente y le dijo, a mí no. Bueno, fue el último acto de Neymar para la selección y en un mundial, y Ancelotti lo explicaba así. Seguramente todos los que han salido a pegarle al técnico, ex jugador de Brasil, ex técnico de Brasil, no creo que Ancelotti siga siendo el DT del Scratch por mucho tiempo, Miguel.
0: Seguro que no. Ya después te voy a preguntar quién en Argentina, si llega la oportunidad, lo va a marcar a Haaland, porque una bestia. El noruego no tiene ni la calidad, ni el control, ni... Pero una vez que toca, dos veces tocó la pelota, fueron dos goles.
8: Sí, y ayer estaba ante la saga integrada por uno del PSG que ganó la Champions, Marquinhos, y por otro del Arsenal, último campeón de la Premier. O sea que en el primero anticipo ofensivo de Manuel y en el segundo le dieron 3 metros, metió el zurdazo abajo, nada que ver. Alisson, delantero terrible, Miguel.
0: Vamos a las calles de la ciudad de Córdoba en su día de fiesta de la Fundación. Gonzalo Carrasquera está al comando del móvil. Hola, Gonza, ¿cómo estás? Buen día.
10: Hola, Miguel, ¿cómo estás? Un gustazo, lindo para comerse un choripán a esta hora de la mañana y decirle sí a Córdoba, ¿no?
0: Qué lindo,
10: en este 450, che, con picante.
0: Acá no le ahorren picante, por favor, Gonzalo, sí.
10: Estábamos viendo con el Colorado o un buen criollito o un choripán dentro de un rato. Va, lo cierto es que está de cumpleaños la ciudad. Mira, hace un frío en Córdoba capital, el cielo está despejado. Estamos cerca del aeropuerto Córdoba, de hecho acá tenemos unos 3 grados, pero me parece que va a ir bajando la temperatura a medida que vayamos avanzando en los metros. Le comento primero a la gente, Miguel, el tema de los servicios en la ciudad.
0: Por favor.
10: Sí, en la provincia pasa otra cosa, es normal, pero en la ciudad es distinto. El transporte urbano de pasajeros circula con frecuencias de día sábado, la recolección de residuos es normal, o sea, saquela que se la van a llevar seguramente cuando pase el camión, el sistema de estacionamiento medido, el SEM, y los cuidacoches, o sea, perdón, los controladores no le van a cobrar, es gratuito, hoy, en lugares permitidos, lógico, ¿no? Las plantas de inspección de IPD, de ITD, perdón, eso sí, están abiertas, en horarios habituales. Los cementerios San Jerónimo y San Vicente atenderán de 8 a 18, y el Palacio 6 de Julio, los CPC y demás, están cerrados. Lo mismo que es toda la actividad de lo que es la provincia de Córdoba, ¿no? En la ciudad de Córdoba no se trabaja. Y con respecto al tema de las rutas, Miguel, es importante decirle a la audiencia a esta hora de la mañana, lo que es Altas Cumbres está habilitada, pero atento porque hay obras tanto en el sentido Mina Clavero Córdoba como Córdoba Mina Clavero, prácticamente a los 20 kilómetros de empezar la ruta, en ambos sentidos hay niebla, entonces esa zona se debe transitar con precaución. Después la ruta 6, hay obras en el kilómetro 179 180, ruta 15 lo mismo, obras estoy hablando, kilómetro 250, ruta 17, obras entre el kilómetro 209-210, ruta 4, kilómetro 41, también hay obras. Decíamos que está frío en la ciudad y estamos yendo con el Colorado hacia lo que es la ciudad de Villa Allende, a ver estos portones flamantes que esta noche empiezan a funcionar como protección contra la delincuencia. Vamos a ver qué es lo que dicen los vecinos, por lo menos lo que argumentó el municipio en su momento, vos lo adelantaste, nosotros vamos a hablar con la gente.
0: Vamos a prestar mucha atención porque mientras estás informando, Gonzalo, tenemos llamado de Villa Allende, de los que se oponen y de los que piden ampliar, porque en este momento los 13 nuevos portones con los que arranca son solamente dos barrios. Desde Barrio Golf, por ejemplo, tenemos llamados de oyentes que quieren que también les alcance a ellos. Y perdóname, pero repregunto, sí, solo para quienes están llamando. En el caso de los bancos optativos, en el caso de los bancos en Córdoba Capital.
10: Por lo que tengo entendido, lo que son los bancos públicos están tan cerrados y hay que ver qué va a pasar. Ya enseguida, en dos minutos, te amplío bien eso, pero por lo general lo que es la actividad bancaria está cerrada. No obstante, en dos minutos lo amplío.
0: Muy bien, en dos minutos estaremos confirmando y ratificando lo que yo estoy viendo en este caso de día no laborable en la administración pública y el resto de los servicios. A la pausa.
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0: A la hora 6:37, Juan Federico, bienvenido, buen día. Estuve siguiendo tus informes durante el fin de semana de todo lo que ha rodeado hasta ahora la investigación por el femicidio de Agostina, y en particular vi que lo habías encontrado, que habías encontrado datos de que el muy muy polémico abogado y ex concejal Ricardo Moreno, a quien por lo menos desde sectores vinculados a la familia de la víctima están reclamando que la justicia avance también sobre él, estaba en Miami viendo la selección, Juan.
14: Muy buenos días, Miguel. Así es, Ricardo Moreno, quien fue el primer abogado de Claudio Barrelier hace un año, en la primera causa que Barrelier aún tiene pendiente por el secuestro de una joven que escapó semidesnuda de ese mismo domicilio de Barrio Cofico. El viernes pasado se conoció un video en el que se lo veía en Miami en la previa del partido de la selección argentina. Incluso tenía puesta una camiseta del seleccionado, del Cuti Romero, o sea, la camiseta del defensor cordobés que terminó siendo clave en la victoria ante Cabo Verde. Hay que ser muy claro, porque esto generó mucha polémica. ¿Por qué el ex concejal estaba en Miami si alguien lo había autorizado a salir? En realidad, Ricardo Moreno, quien dijo que va a seguir militando para el peronismo cordobés, no tiene ninguna limitación.
0: Te lo iba a decir, perdón, salir. Juan, perdón. Sí. O sea, Ricardo Moreno no está ni imputado, ni de ninguna manera prohibida su salida, o hay ningún elemento que le impida estar donde quiera. Que no les guste a ciertos sectores del peronismo, que quieren decir yo no tengo nada que ver con él, eso es otra cosa. El fiscal general lo desconoció a Moreno, con quienes han trabajado juntos durante años, Juan.
14: Sí, sí, ahora nadie parece conocer a Ricardo Moreno. Bueno, Carlos Lescano, que es el fiscal general, el viernes en su primer raid mediático, porque hasta ahora nunca había hablado con la prensa desde que asumió, cuando se le preguntó por Ricardo Moreno, dijo, no, es un abogado más que yo conozco, pero no tengo ninguna amistad.
0: Moreno va a tener que borrar mucho archivo el fiscal general si quiere desconocerlo a Moreno, ¿no?
14: Muchísimos archivos, porque incluso Moreno y su yerno, Jorge Sánchez del Bianco, participaron de las audiencias dando el aval en la unicameral, las audiencias previas al nombramiento de Carlos Lescano como nuevo fiscal general.
0: Pero
14: la
0: además, mamá, Juan, perdóname sí. que te vaya interrumpiendo, pero además no es ningún secreto, ni tiene por qué serlo, que el fiscal general viene de un origen de partidario del peronismo, con lo cual no hay que ser ningún investigador privado para saber que ha compartido militancia con el abogado Moreno.
14: Claro, de un grupo de abogados penalistas que hace muchísimos años se pasaron al peronismo cordobés, en su momento de la mano de José Manuel de la Sota. Si hoy vemos la composición de la Fiscalía General, Miguel, prácticamente el fiscal general y la mayoría de los fiscales adjuntos fueron militantes del partido peronista cordobés. O sea, de eso no, nadie se puede hacer el distraído hoy sobre esa cuestión. Lo que estaba resaltando es que la mamá de Agostina Vega, Melissa Heredia, fue la que apuntó contra Ricardo Moreno, porque dijo, él siempre protegió a Claudio Barrelier, porque Barrelier hacía trabajos particulares para la familia de Moreno, y Moreno es el que le había conseguido primero un trabajo en la Municipalidad de Córdoba, luego fue su abogado, luego se hizo cargo de la primera fianza de 5 millones de pesos para que saliera en libertad por la primera causa. Esto fue un pedido de la mamá de Agostina Vega. Pero hasta ahora en la fiscalía de Raúl Garzón no sostienen que no hay elementos que puedan vincular de ninguna manera a Ricardo Moreno con el femicidio de Agostina. Falta las otras cuestiones que siempre venimos planteando, Miguel. ¿Qué pasó en las fiscalías anticorrupción? Si se han enterado, si han escuchado de que en la Municipalidad de Córdoba había nombramientos a dedos, que nadie controlaba si los empleados iban a trabajar o no. Bueno, esas cuestiones, por ahora nadie ha levantado la mano en las fiscalías anticorrupción.
0: Quédate, por favor, quédate en línea, por favor, porque vamos a recibir a la doctora Fernanda Alanis. Alanis es la abogada del papá de Agostina, y hay un dato extremadamente grave. Fueron las declaraciones de Alanis a los colegas de Radio Cadena Calamuchita sobre amenazas, que siempre es un tema que no se puede soslayar. Doctora Alanis, gracias por atendernos. Buen día.
15: Hola, ¿cómo les va? Muy buen día. Gracias por la comunicación.
0: La referencia es a las declaraciones que usted formuló a nuestros colegas de Calamuchita sobre que ha sido amenazada, doctora.
15: Sí, sí, esto desde un comienzo, cuando empecé a formar parte de la querella, mientras avanzábamos, me llegaron todo tipo de amenazas, implícitas, explícitas, por redes sociales. Por redes sociales, ahora que se conoció esto, me armaron bastante, pero bueno, tuve que cambiar la dinámica de vida prácticamente con mi hijo también. Ahora no quiero victimizarme ni estar yo el foco de atención, porque claramente no estoy acá. Lo principal es el pedido de justicia por Agostina y que la causa avance como corresponde, pero me llama mucho la atención que sea yo la que reciba amenazas o hostigamiento y no de repente el abogado de un defensor, no porque corresponda que alguien sea amenazado, sino que justamente soy querellante. Entonces, ¿qué es lo que está incomodando que genere esta situación, no?
0: ¿Está con custodia?
15: Sí, tengo privada, gracias a Dios puedo pagar.
0: Dijo, no quiero victimizarme, y me parece muy bien, hay víctimas mucho más terribles en todo este episodio, pero eso no puede naturalizar que un abogado de parte, sea de la parte que sea, querellante o defensor, no se puede naturalizar que sufra amenazas. ¿Quién podría estar amenazándola y por qué, Fernanda?
15: Una de las amenazas principales que me llegó, de las primeras en realidad, fue que me tenía que cuidar de esta gente, no sé quién es esta gente, que no tenía ningún tipo de escrúpulos. Bien, a partir de ahí me di cuenta cómo empezó a funcionar todo. Después, cuando salió a hablar Carla, también, que está vinculada a otra causa, no sé si recordas quién es Carla, la testigo que había trabajado en Guachitas.
0: Sí.
15: Bueno, ahí también me llegaron otro tipo de amenazas que me obligaron a cambiar la dinámica tanto mía como de mi hijo.
0: No puedo dejar entonces de preguntarle. ¿Su presunción está vinculada, mencionó Guachitas, mencionó a Carla, una joven que tuvo una exposición complicada en lo que ocurría en la noche cordobesa en Guachitas? Imagina que de ahí vienen las amenazas.
15: Sí, en parte sí, y bueno, y obviamente otras relacionadas a la causa. No quiero decir nombres porque después
0: está bien,
15: se genera toda una situación aún peor para mí, pero que me invitan a callarme, a no seguir.
0: Juan pregunta.
16: Doctora Lanis, muy buenos días. Usted acaba de nombrar que tiene custodia privada, o sea, una custodia que usted afronta bajo su propio costo. ¿Usted confía hoy en la policía de Córdoba, luego de que se conocieran, no solamente que ha quedado bajo la lupa el accionar de las primeras horas de la policía por las falencias en la búsqueda de Agostina, sino sobre todo cuáles pueden ser los contactos que existan entre la policía y la noche de Córdoba por la poca actividad investigativa que tuvo la policía a lo largo de los últimos años, luego de que empiezan a descubrirse que había, bueno, notables datos sobre el funcionamiento de Guachitas y de otros bares, pero que a nivel judicial no se habían activado las investigaciones.
15: ¿Cómo estás, Juan? Muy buen día. Mira, en relación a esto, es justamente por estos motivos que he optado por la seguridad privada, y mientras menos se sepa de mi vida desde algunos sectores, prefiero que sea de esta manera, porque quiero resguardar justamente sobre todo a mi hijo. No estaría confiando al 100% por motivos que me voy a reservar.
0: Complicado es eso realmente. ¿Tiene usted la impresión, Alanis, a ver, voy a ser textual, de que hubo maniobras externas alrededor del caso como intento de instalar versiones para cambiar el foco de la investigación?
15: Sí, lo hubo desde el principio, pero no obstante, nosotros hemos trabajado de manera silenciosa, hemos investigado todas las hipótesis posibles, todas, pero hemos avanzado a paso firme y no hemos errado en ninguna presentación, hemos ido por el camino correcto, pero sin dejar de investigar ninguna de las otras líneas que iban apareciendo, porque se habló de trata, se habló de narcotráfico, se habló de deudas, de mafias. Bueno, nosotros investigamos todo, pero en el expediente solamente formalizamos lo que teníamos probado, y bueno, nos ha ido bien y consta con las detenciones que tenemos hoy en día.
0: Sí, Juan.
16: Sí, doctora, pero antes de comenzar la entrevista hacíamos referencia a la polémica en torno al viaje a Estados Unidos del penalista Ricardo Moreno, que fue el primer abogado de Claudio Barrelier en una causa anterior. Por parte de la mamá de Melissa habían pedido que fuera investigado. ¿Ustedes qué postura tienen?
15: En relación a esto, sí, justamente los estaba escuchando. No está ni mencionado Moreno en el expediente de Agostina, no está mencionado en ninguna oportunidad. Nosotros tenemos el expediente, lo estamos estudiando todos los días, lo estudiamos y lo recontraestudiamos, pero no está mencionado en ningún lugar. Yo espero que ahora que está admitida como querellante, ya que ella conoce la dinámica entre el colega y la bestia Barrelier, ya que conoce la dinámica, si puede aportar a algún dato, bueno, que se acerque a fiscalía o levante el teléfono, porque no va a haber ningún problema que sea con esta mecánica, y aporte las pruebas que considere pertinentes y oportunas, porque no basta con decirlo públicamente, sino que hay que acercarse al fiscal y formalizar o hacer el pedido por medio de su abogado. Por ahora yo no he visto nada.
0: En el expediente, bueno, lo decíamos antes de hablar con usted, no está imputado ni nada por el estilo. En lo que concierne a la vinculación explícita del doctor Moreno con Barrelier, ustedes no tienen nada que reclamar, abogada.
15: En este caso en particular, como no consta en la investigación nada, no tenemos información del vínculo, cómo fue. Nosotros el primer reclamo, a ver, partamos la base, el primer reclamo es a la fiscalía que le dio la libertad a este hombre.
0: Sí, al fiscal con Rodríguez. Con
15: sí. Delito, ¿no? Totalmente. El primer reclamo va ahí. El abogado hace el trabajo que tiene que hacer, independientemente que sea Moreno, que sea quien sea, el abogado hace el trabajo que tiene que hacer. Después corresponde al fiscal que investigue si había algún vínculo entre el colega, el fiscal, entre Barrelier. Eso le corresponde totalmente al fiscal, no a nosotros. En el expediente no consta nada, entonces yo no me puedo mover de esta investigación, que es la que me compete a mí. Bien,
0: agradezco mucho, doctora Alanis, que tenga buen día.
15: Bueno, que tengan muy buen día. Hasta luego.
0: Adiós. Juan, respecto a lo que acaba de decir la doctora, que es correcto, me parece, ¿no? No está mencionado el doctor Moreno en el expediente. Sería de otra naturaleza la búsqueda, casi diría, de la relación política, que hace que un concejal, abogado, con una militancia, sea padrino político de alguien que se termina viendo involucrado en esto. Pero no hay nada en el expediente de la investigación por la muerte de Agostina respecto de este abogado, Juan, ¿no?
16: Son dos planos. Por un lado, en el expediente que tiene el fiscal Garzón no aparece, como recién dijo la abogada, el nombre de Ricardo Moreno en ninguna situación propia con Claudio Barrelier en torno al femicidio de Agostina. Aunque, y esto hay que resaltarlo, la policía judicial le ha enviado a la fiscalía un informe de todas las llamadas y los mensajes que cruzó Claudio Barrelier el domingo siguiente al femicidio de Agostina, o sea, en las horas posteriores, cuando aún estaba el cuerpo de Agostina dentro de la casa de Barrio Cofico. Bueno, ese listado de llamadas es lo que se está analizando en la causa, y ahí puede surgir novedades, no solamente sobre un abogado, sino sobre cualquier otras personas con las que Barrelier se pudo haber comunicado instantes antes de salir a la calle y comenzar a revisar una por una cuáles eran las cámaras de seguridad que existían dentro de su cuadra. Bueno, ese dato llama la atención en la investigación y se quiere desmenuzar. Después está el otro dato central. O sea, sí. ¿Cuál era el rol de Claudio Barrelier dentro de la vida de Ricardo Moreno? La mamá, Melisa Heredia, la mamá de Agostina, ha indicado, Barrelier era una suerte de patovica, de custodio, estaba siempre con Ricardo Moreno. O sea, es una relación que excede a la de un cliente, de un abogado penalista, porque el propio Ricardo Moreno reconoció en su momento que él le había conseguido un trabajo en la municipalidad por su militancia sindical y que después, bueno, lo fueron moviendo en distintos lugares dentro de la municipalidad de Córdoba, y Barrelier lo continuaba acompañando a Moreno a distintos actos, e incluso Barrelier terminó trabajando en un videoclip de una de las hijas de Moreno. O sea, ahí hay una relación que excede a la de un cliente de un abogado penalista, Miguel.
0: Gracias, Juan, que tenga un lindo día. Gustavo, estoy viendo los diarios mexicanos, son parecidos a lo que serían los diarios argentinos si siendo anfitrión te quedas afuera. La propia presidenta Sheinbaum en el Universal, México es el mejor anfitrión del mundo, es el mensaje después de la eliminación, porque está se comprende, ¿no? México está abatido, apaleado, pero ¿qué fue lo que pasó en fútbol? Poca gente lo vio porque fue muy tarde.
8: En fútbol, en un minuto, Inglaterra digamos, lo sorprende con dos goles de Jude Bellingham, después México descuenta, pero inmediatamente un penal le da la posibilidad a Harry Kane de poner el partido 3-1, y después lo aguantó como pudo. Hubo otro penal favorable a México, pero si pesas todo el partido, Miguel, Alemania, Inglaterra fue más, con uno menos inclusive, se paró de contra, y básicamente México cometió dos errores que Bellingham aprovechó, uno de cabeza y después de una sesión de Harry Kane adentro del área. Si pesás todo el partido, a mí me parece que Inglaterra demostró que es un equipo importante, y aparecieron tres o cuatro individualidades que no habían aparecido, la de Bellingham, por ejemplo, la de Harry Kane, que siempre está presente, pero en todo el partido creo que Inglaterra pasó porque fue mejor que México.
0: Todo lo que tiene que ver con el Mundial. Gracias, Gustavo. Hay un montón para ir y sobre todo lo que se viene mañana. Pero ahora vamos a Villa María. Fernando Razo nos va a informar de un episodio tan grave, ¿no? Porque hay una vida perdida y tan extraño, Fernando, con una avioneta. ¿Cómo estás? Buen día.
17: Buen día, Miguel, buen día para todos, mucho gusto. Mira, todo empezó muy cerquita de tu barrio, muy cerquita de tu estudio, en el barrio de Coronel Olmedo, en Córdoba capital, porque de allí despegó un vuelo aproximadamente a las 15:30 del sábado pasado, con una piloto, una Nobel piloto de 22 años, Rosario Ruiz, que tenía una experiencia de 20 horas de vuelo para un chequeo con un instructor de 42 años de edad, Leandro Andrés Bertazo. Todo iba de manera normal, se ejecutaba por los dichos de la piloto y por lo que se ha podido enterar la policía hasta el momento, cuando de repente este instructor sentado a la derecha, a la diestra de la Nobel piloto, le dice que realizara su vuelo normal, que lo terminara, que regresara al aeródromo. Se sacó la pernera, que es un elemento que se pone, se posa sobre la pierna, la dejó sobre allí el avión, dejó algunos elementos personales, dejó su auricular y literalmente abandonó el avión. Todos creían que lo hacía con un equipo de paracaidismo, cosa así. Informa esta joven pilota la situación cuando llega a Coronel Olmedo, con el susto, la angustia que representaba no saber qué había sucedido. Finalmente identifican el lugar donde esta persona había abandonado el avión, ya hacía sin vida en horas de la tarde. El joven es Leandro Andrés Bertazo, 42 años, era instructor de la escuela Fly Parro. Todo esto ocurrió al sur de Toledo, es decir, entre Toledo y Río Segundo, y conmocionó, por supuesto, al ambiente fundamentalmente de lo que es la aviación general, puesto que allí funcionan varias escuelas de vuelo, y sabrás vos, por ser vecino del lugar, habitualmente hay actividad a toda hora del día. Esto ocurrió en horas del sábado a la tarde. Sí. Investiga las causas la Fiscalía de Córdoba.
0: Bueno, muchas gracias. ¿Cómo están arrancando, Villa María? ¿También muy frío, Fernando?
17: Muy frío, con cielo parcialmente cubierto, pero con muchas ganas de ver el sol. Creo que las ganas se van a transformar en que de acá a una hora lo vemos, Miguel.
0: Vamos, vamos todavía. Gracias. Antes de ir a Tucumán, los llamados en Córdoba tienen todos que ver con dudas sobre funcionamiento por el asueto en la ciudad. En Córdoba capital, pero hay preguntas. Ya va a estar Gonzalo de nuevo, porque la banca pública, por ejemplo, no atiende, la banca privada es optativa. Es muy difícil responder. Ricardo me pregunta, ¿los bancos están abiertos? Tenemos que saber cuál. Y después las referencias al Mercado Norte. Por ejemplo, Dante quiere saber si el Mercado Norte está abierto hoy. En un segundo estamos completando toda la información de servicios en Córdoba. Vamos a Tucumán. Rosalía Cazorla, ¿cómo estás? Buen día.
18: Hola, Miguel, ¿cómo estás? Buen día para vos y buen día para todo el país. Le preguntaba recién a Fernando si hacía frío en Villa María. Bueno, hacía frío ahí. Hace frío, Miguel. Hace mucho frío, te aviso.
0: ¿Cómo se dice en tucumano friazononón, Rosalía?
18: No, acá diríamos H frío.
0: H frío, bueno.
18: H frío. Está echando frío.
0: Está echando en Tucumán, está echando frío.
18: Está echando frío. 2 grados 4 la temperatura actual, Miguel, y la sensación térmica 1 grado 4 décimas bajo cero. Además, tenemos cielos despejados, así que te aseguro que a las 8:30 de la mañana, cuando termine Radio Informe 3, acá va a ser mucho más frío del que tenemos en estos momentos. Pero además, Miguel, arranca esta semana que para los tucumanos es muy importante, porque es la semana del 9 de julio. Las actividades arrancarían con distintos distintas inauguraciones y obras que se van a poner en marcha, digamos, obras teatrales a partir de la jornada de hoy, donde, por ejemplo, lo que es la cuadra anterior a la Casa Histórica se va a transformar en distintos horarios en una sala de teatro con escenificaciones de obras pequeñas con respecto a los congresales. Eso es para los turistas que lleguen, la posibilidad de visitar esos lugares. Pero la actividad central arranca a las 14:30 el 8 de julio con actividades artísticas en la Plaza Independencia. A partir de las 20:30 va a haber shows artísticos en donde los principales referentes van a ser el Chaqueño Palavecino, Sergio Galleguillo, Laberizo. 23 horas está prevista la vigilia y ustedes se preguntaban tempranito si iban a ver la cara Javier Milei y Victoria Villarroel. Bueno, es la pregunta que todos nos hacemos. El año pasado, por ejemplo, Milei no estuvo porque las condiciones climáticas habían impedido que llegara el 8 de julio. ¿Recordás, Miguel, una neblina intensa en Aeroparque que impidió que viniera a Tucumán? Pero Victoria Villarroel el 9 de julio sí se hizo presente. Hasta ahora lo que señalan es que el 8 van a estar los dos. Va a haber una vigilia en la puerta de la Casa Histórica, como siempre, y después el discurso del presidente recibiendo el 9 de julio. Lo que respecta al 9, en definitiva, arranca con actividades normales como el chocolate a las 8:30, a las 9:30 el izamiento, a las 10:30 el tedeum, y después habrá desfile cívico-militar, y así vamos a celebrar los tucumanos este 9 de julio, 210 años de la independencia, con muchas actividades y con la posibilidad de arrancar las vacaciones de invierno después del 9 de julio.
0: Y a todos los turistas que vayan a Tucumán por primera vez, digo, les va a pasar inexorablemente lo mismo. Frente a la casita se van a conmover hasta lo más profundo y van a decir qué chiquita que es, porque todo el que va a Tucumán es así, Rosalía.
18: Es así, Miguel.
0: Esa doble sensación. Una emoción que no te cabe porque volvés a ser niño y estás dibujando la casita de Tucumán, y la otra es qué chiquita que es, ¿no es así?
18: Así es, y vos sabés que además otra sensación que tienen los que van por primera vez es que creen que queda muy lejos de la plaza. Entonces esas son como las sensaciones, la emoción que nos embarga a todos, porque a nosotros todos también, sí, a pesar de que pasamos todos los días por ahí, en lo que respecta justamente a que es chiquita, que te imaginabas que era como una casa mucho más imponente, y la otra es que muchos te dicen, yo creía que quedaba más lejos, que quedaba en el campo, y no es a una cuadra y media de la plaza principal. Así que una casa histórica, Miguel, dato a tener en cuenta también para los turistas, que va a estar cerrada el 8 y el 9 recién después del mediodía se va a habilitar para que la puedan visitar.
0: Muy bien.
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0: Felices los chicos de no estar escuchando La Chicharra en Córdoba, por lo menos porque han comenzado las vacaciones de invierno para nuestros niños. 7:01 a.m, lunes 6 de julio. Es una madrugada realmente muy, muy fría, con esperanzas de que afloje por lo menos un poquito para arriba. Ulises, ¿qué tenemos a esta hora?
1: La Chicharra Informativa hoy nos comunica que la temperatura en la ciudad de Córdoba a esta hora es de 0 grados 7 décimas, la humedad del 92%, viento del noroeste 6 kilómetros por hora y el cielo se encuentra despejado en la ciudad de Córdoba. La sensación térmica a esta hora es de 1 grado 2 décimas bajo cero. La máxima prevista para hoy, 16 grados, y esperamos un día algo nublado a despejado. Para mañana, día martes, esperamos 20 grados de máxima. Para el día miércoles, 20 grados de máxima. Y vuelve a bajar las máximas a partir del día jueves, entre los 12 y los 18 grados, hasta el domingo inclusive. Rápidamente y raudamente le cuento, hoy se está conmemorando el Día Mundial de la Zoonosis, en recuerdo de un hito médico, la aplicación de la primera vacuna antirrábica en 1885 por Louis Pasteur. Miguel, hace unas décadas se celebraba esta fecha. Hoy ya en otro contexto hay que pedir permiso y hay que hacerlo con mucho cuidado para que no se malentienda. Es el Día Internacional del Beso Robado. Una celebración similar al Día del Beso se empezó a celebrar en Gran Bretaña desde el siglo XIX y en Estados Unidos desde el 2006.
0: ¿Cómo se diría eso del beso? No, perdón, no lo tengo.
1: Aquí dice, es un día para tomar valor y darle un beso a la persona que se deseó desde hace tiempo.
0: No, bueno, pero si no pedís permiso, claro, el beso robado, te vas a llevar una piña.
1: Justamente por eso hay que pedir permiso o una denuncia, Miguel.
2: Terminás preso.
1: Ah, ¿cómo?
2: Digo que puede terminar preso.
1: Claro, no. O sea, por eso dijimos, hace unas décadas se celebraba, bueno, ahora es otro contexto. Hay que pedir permiso. No ande robando besos, señora, en la calle.
0: ¿Y a usted le ha pasado, Ulises, en la calle? ¿Lo arrebatan?
1: Sí, me arrebataron la billetera hace un tiempo. Pero,
2: se la dejo picando, claro, Miguel.
1: Pero beso no levantamos ni sospecha. Es el Día Mundial del Pollo Frito también, con origen en el sur de los Estados Unidos. Este plato que se ha reinventado en todo el mundo, mezclando técnicas, sabores y tradiciones que al día de hoy se mantienen vigente. Pollo frito, qué cosa rica. Es el Día del Empleo Legislativo. Saludamos a todos los empleados legislativos en conmemoración al primer Congreso Nacional de Empleados que se concretó en la ciudad de Salta. Es el Día del Abogado Víctima del Terrorismo de Estado. Aquí nos ponemos serios porque es un día en honor a los abogados laboralistas secuestrados en la noche de las corbatas durante la última dictadura militar. Y Miguel, lo dijimos al comienzo, es el aniversario de la fundación de la ciudad de Córdoba. La ciudad de Córdoba fundada el 6 de julio de 1573 por el sevillano Jerónimo Luis de Cabrera a orillas del río Suquía en la actual zona del barrio Yapeyú. La bautizó como Córdoba de la Nueva Andalucía en honor a la ciudad española donde provenía la familia de su esposa. ¡Feliz día, Córdoba! ¡Feliz cumpleaños!
0: Déjame que tu cumpleaños lo complete con un bravísimo texto de Daniel Salzano.
1: ¿Cómo no? Adelante.
0: Que es el que le escribió, casi que nos inventó un papá, Daniel Salzano, con el fundador. ¿En quién? Cuando siempre lo tengo a mano. Hubiera podido continuar, dice Salzano, Jerónimo Luis hubiera podido continuar avanzando hacia el naciente, descubrir Santa Fe y fundar Rosario, pero obedeciendo un consejo de los dioses se plantó como un demente bajo el sol de barrio Yapeyú. Levantó un acta notarial, bendijo el aire con su espadón damasquinado y así nació Córdoba de la Nueva Andalucía. Jerónimo Luis de Cabrera, consta en actas, era un cristiano culto, cavilador, bien vestido y bondadoso. Un par de años después, sin embargo, fue ajusticiado a lo bestia por un sevillano rencoroso. Daniel Salzano, el inventor de Jerónimo Luis, nuestro fundador en el día de la fundación de Córdoba. Son las 7:06, es tiempo de irnos justamente a los pagos de Jerónimo Luis, no exactamente a Sevilla, sino a Madrid, con Adrián Cragnolini. Qué calor que debe hacer hoy los pagos de Jerónimo Luis. Adrián, buen día.
3: Mira, acaban de decir ustedes, menos 2 grados bajo cero. Sí. Si hacemos la diferencia térmica en este momento con Madrid, y ya no te digo con Córdoba de esta Andalucía, pero con Madrid tenemos una diferencia térmica de 34 grados. 35 grados en este momento con Córdoba de la vieja Andalucía.
0: ¡Qué locura!
3: Estamos dándole una bienvenida, en fin, no muy amistosa, a la segunda ola de calor de este verano, que hay que recordar lleva menos de 15 días en vigencia. ¿Qué te puedo decir? Que vamos a tener varios días de la marmota, porque estamos afrontando esta ola de calor con temperaturas de hasta 42 grados, pero yo creo que hoy en algunos lugares de la península ibérica, incluido Portugal, Grecia, por ejemplo, vamos a superar esas marcas. Y empieza a aparecer de nuevo lo que llamamos probablemente aquí la serpiente de verano, el riesgo de incendios forestales extremo en gran parte de España, en las Islas Baleares, en Francia, Portugal y Grecia. Bueno, se esperan noches tropicales, ¿qué los voy a decir? Y ¿te acuerdas de la crisis de los aires acondicionados en Francia, Miguel?
0: Sí, claro.
3: Bueno, han llegado a España. No hay stock de ventiladores ni aires acondicionados en las tiendas físicas. Si los pedís por comercio electrónico, no ya los aires acondicionados de instalación, sino, por ejemplo, los aires acondicionados portátiles, te dice que entre 15 y 20 días. Es decir, los podrías recibir sobre finales de julio. Y bueno, algo es algo. Por lo menos una buena parte del verano se podría pasar con una temperatura más agradable dentro de las viviendas. De todos modos, hay que recordar que la península ibérica, España, Portugal, Grecia también, son los países mejor armados desde el punto de vista climático, porque estos veranos son aproximadamente normales, ¿no? En fin, los expertos que dicen que estas olas de calor son cada vez más frecuentes e intensas por el cambio climático, y entonces aparece una especie de pronóstico, sentencia, que dice lo siguiente: bienvenidos al verano más fresco de los que quedan por vivir.
0: Está bueno, ¿no? Medio resignado, pero está muy bueno. Adrián, gracias, que tengas un gran día. Vamos a los títulos.
3: Sí. Chao.
1: En las escuelas de Córdoba, Entre Ríos, Mendoza, San Juan, San Luis y Santa Fe, comienza el receso invernal. Los estudiantes de estos distritos retomarán las clases el lunes 20 de julio. La nafta y el gasoil podrían bajar hasta un 16% en agosto, según especialistas. La caída del precio de los combustibles haría descender un 0,65% la inflación.

0: es de 163 mil pesos promedio, un 55% más que hace un año. Un hotel y una empresa de transporte pidieron la quiebra de la Flybondi. La aerolínea mantiene una operación mínima e intenta salir de una crisis que se prolonga por más de un año. El dólar oficial abre la semana a 1.510 pesos para la venta, tras depreciarse 5,2% el mes pasado. En mayo y junio, el tipo de cambio solo recuperó un cuarto del atraso de los primeros cuatro meses del año. La Organización Mundial de la Salud advirtió sobre el peligro de epidemias en varias zonas de Venezuela afectadas por el terremoto. Se agotaron las posibilidades de hallar sobrevivientes y, según datos extraoficiales de las fuerzas de seguridad y las víctimas fatales, superarían los 10.000. La provincia de Córdoba cerró el primer trimestre del año con superávit fiscal, según informó el gobierno de Martín Yarlora. Entre enero y marzo, el resultado financiero alcanzó los 535 mil millones de pesos. Desde hoy, la intendencia de Villa Allende cierra algunas calles con portones para prevenir robos. El paso estará restringido desde las 10 de la noche hasta las 6 de la mañana en 13 accesos a barrios. El gobierno provincial hará obras públicas por 130 mil millones de pesos en la ciudad de Córdoba. Es el equivalente a más del 10% de los ingresos anuales del municipio, que según el convenio serán pagados con los ingresos de la coparticipación.
1: En la previa del choque frente a Portugal, Unai Simón, el arquero de España, habla justamente de lo que significa enfrentar a Cristiano Ronaldo.
2: El Cristiano que tenemos hoy en día en el Mundial al final no es el mismo de hace 6-7 años que veíamos en el Madrid o cuando estaba en ese prime que se llama, en ese mejor momento. Pero sí que es verdad que lo tenemos que intentar tener lo más alejado del área posible. Cristiano es un jugador que cuando pisa el área es determinante. En la final de la Nations, un balón que tocó en el área lo metió. Y es lo que tiene. Él se busca muy bien los espacios, remata muy bien al primer toque, tiene esa ansia de goleadora y esa capacidad goleadora que es envidiable y que a todos nos gustaría tener en nuestro equipo. Y ya te digo, creo que el mejor plan es que nosotros tengamos la pelota el suficiente tiempo posible en el campo rival y que se acerque muy poco a nuestro área.
1: Unai Simón, el arquero de la selección de España. Hoy estamos 4 de la tarde, relata Gustavo Vergara. Juegan Portugal-España en 16avos de final, en octavos de final.
3: Gracias, muchas gracias, Gustavo. Nos vamos rápido, urgente, a Venezuela, con Seir Contreras, periodista, colega que nos está ayudando desde que comenzó esta descomunal tragedia que ha sufrido Venezuela. ¿Cómo estás, Seir? Buen día.
4: Hola.
3: En tu madrugada para vos, ¿cómo estás?
4: Sí, buen día. Inicia para nosotros el día 12. Han sido días bastante difíciles, muy lentos, parecieran que no terminan. Pero bueno, la sociedad venezolana está muy dolida, a la espera de ayuda. A pesar de que han pasado todas estas horas y todos estos días, hay mucha gente bajo los escombros. En su mayoría están sin vida, aunque en las últimas horas hemos visto milagros que parecieran no ocurrir y nos sorprenden, ¿no? En medio de tanto caos siempre hay una luz.
3: Te pido eso en particular porque las expectativas, los especialistas en todo el mundo, también acá en Argentina, dicen sí. Después del día 6, después del día 7, las esperanzas de sobrevida son ínfimas. ¿Ha habido algún rescate con vida en las últimas horas, Seir?
4: Sí, ayer por la noche se registraba el rescate de una madre junto a sus dos hijos, unos bebés, en La Guaira, estado Vargas, en el litoral central, y contra todo pronóstico, ¿no? Y contra toda expectativa. Nosotros escuchaba hace algunos días a un rescatista decir que ya estábamos en el tiempo de Dios, y se refería a que ya la ciencia, como bien hemos analizado, había descartado la posibilidad de tener vida, pero que al final los milagros del tiempo y de la vida existen. Podríamos pensar que es una elección que nos está dando el universo, Dios, para mantener la esperanza. Cuando alguien pensaría que después de tantas horas hay unos pequeños bebés que junto a su madre sobreviven, pues es impensable. Es
3: impresionante lo que me estás contando. La mamá con pequeños bebés, y me imagino que estarán bajo control y tratamiento médico, pero están bien.
4: Sí, curiosamente, porque estaban por supuesto bajo los escombros con algunas heridas, la mamá obviamente protegiéndolos, diciéndole a los rescatistas que los sostuvieran de esta manera para protegerlos, pero bueno, ese es el milagro del tiempo, de la vida, que nosotros ni siquiera pensaríamos.

0: Existe. Y mientras conversábamos anoche con otra familia, por lo menos 16 personas permanecían en una bodega, una especie de tienda comunitaria en la planta baja de un edificio, 16 personas que se estarían abasteciendo de estos suministros que en el mismo lugar donde quedaron encerrados. Se habrían comunicado a través de un número telefónico cuando se conectaron a una red libre de wifi por bueno, unos rescatistas que trajeron una antena satelital y lograron decir que estaban allí. Y responden a los llamados, ¿no?
1: Déjame hacerte algunas preguntas puntuales. Las cifras, que nadie las cree, por supuesto, no solo ocurre sí. en Venezuela, eso, Seir, pero las cifras oficiales hablan de 3.340 víctimas fatales. Las proyecciones son sí. mucho mayores, ¿verdad?
0: Sí, absolutamente. Primero que, bueno, hay un tema de confianza, o mejor, de desconfianza en el panorama oficial que se presenta. Y evidentemente la sociedad venezolana, y además por la dimensión del asunto, nosotros hemos estado tanto en Caracas como en La Guaira observando el desastre, y es un escenario apocalíptico, si lo pudiéramos describir de alguna manera. Es sencillamente ver a tu alrededor y ver cantidades de edificios derrumbados donde incluso no hay presencia técnica o especializada de rescate. Nos hace pensar que evidentemente la cifra aumenta de manera exponencial. Y que bueno, que de manera independiente en el tiempo sabremos quizá cuál es el resultado de este gran desastre.
1: La otra consulta recién, tal vez lo escuchaste, en nuestros títulos, la referencia a los peligros de epidemias, los peligros sanitarios, ¿cuál es la situación, Seir?
0: Bueno, el personal médico principalmente está recomendando a la población tratar de tomar todas las medidas de higiene posible. Incluso recomiendan los expertos que se tiene que hacer una evacuación de las personas que permanecen en los refugios dentro de La Guaira, puesto que representa un problema de exposición y de salud pública para ellos. Aunque hay personas que están en refugios recibiendo comida, ellos dicen que la contaminación en estos casos está en el ambiente y que recorre grandes cantidades de kilómetros, y que bueno, significa un riesgo no solo para los rescatados, sino para todos, el personal de salud, rescatistas, la misma prensa que estamos haciendo el trabajo en terreno. Es decir, es un riesgo para todos, puesto que el nivel de contaminación es alto. Y bueno, se percibe en el ambiente cuando recorres las calles el nivel de descomposición al cual enfrentamos, en unos lugares más que otros, pero siempre se percibe la putrefacción que corresponde en estos casos, ¿no?
1: En el diario oficialista, El Universal, el título que más me ha llamado la atención, Seir, es que la presidenta encargada, Delcy Rodríguez, dice: aquí no habrá un estallido social. ¿Cuál es la situación que observas, ya has definido para la audiencia de Argentina y Cadena 3, que sos un periodista independiente del gobierno? ¿Cuál es tu sensación respecto de eso, del clima social de tensión que se vive tras la catástrofe?
0: En La Guaira hay hostilidad, un poco de anarquía, ¿no? Una ciudad sin ley, todo el mundo hace lo que puede para subsistir y para salvar a sus familiares. Son los mismos ciudadanos los que están con sus herramientas, pues tratando de sacar los cuerpos, de rescatar a sus familiares. Y esto habla de un clima de anarquía, de confusión, hay hostilidad. Tú le preguntas a un familiar cualquier cosa en tu trabajo de prensa y te salen con una respuesta evidentemente de ira o con indignación, impotencia ante la incapacidad estatal y la frustración por no poder hacer más para sacar a sus familiares. Esto se repite en todos lados. Claro, hay solidaridad, hay expresiones de resiliencia, de esperanza, por supuesto, pero en general la población está muy sensible, si podría utilizar una palabra. Evidentemente un caos social se ha desatado. Esperemos que la situación se mantenga hasta allí y que no sea peor.
1: La última tiene que ver con lo peor de nosotros, los humanos, no los venezolanos o los argentinos, la especie que aparece en estas situaciones de catástrofe, ¿no? Saqueadores, oportunistas, aprovechadores. Hay allí una gravísima situación, veo, Seir, de quienes han perdido todo porque están acampando fuera de departamentos desplomados y ven que se llevan lo que haya quedado, se lo llevan. No hay en este momento seguridad posible ni manera de contener eso, Seir.
0: Bueno, te hablaba de la anarquía. El problema es que la misma fuerza pública ha participado. No me atrevería a generalizar, pero sí en gran parte. Estamos hablando de funcionarios policiales, militares, la policía científica, los soldados del ejército venezolano. En algunos casos significativos, no general, pero han dedicado a extraer pertenencias, dinero en efectivo, lo que les ha sido posible. Y el tema de la corrupción, que bueno, grandes jerarcas o líderes del gobierno han también no solo priorizado lo suyo, sino en un apartamento donde, en un edificio donde hay, no sé, cientos de personas atrapadas, han enviado a militares o maquinaria para extraer bienes de sus propias viviendas, dejando olvidada a la población. Esto genera un clima de indignación impresionante porque la población se siente abandonada y siente que estas personas, por el abuso de poder que ostentan, hacen presión con toda su maquinaria, con todo el dinero posible para, bueno, rescatar sus pertenencias o sus familiares y que la población tenga que trabajar con las uñas. Evidentemente estamos hablando de la exposición a la inseguridad, a los robos, a la anarquía, al desorden, al caos. Bueno, hay mucha gente que ha buscado lo suyo, por decir de alguna manera, rescate en medio del
1: Qué
0: dolor
1: terrible,
0: de
1: qué
0: artículos
1: terrible.
0: personales y de valor.
1: Abrazo a distancia, Seir. Gracias por tu trabajo, que tengas un buen día.
0: A ustedes por darle voz a Venezuela, la tragedia apenas comienza.
1: Ahí está Seir Contreras, que está colaborando con Cadena 3 de Venezuela. El título en Argentina sobre este tema es que se amplíe el operativo de asistencia a Venezuela. Hay reemplazo de rescatistas. Los que estaban vuelven, van en dos nuevas brigadas, una de Santa Fe, la otra de Córdoba. Volvemos a nuestra realidad. El móvil de Gonzalo Carrasquera está en Villa Allende, que es título nacional Villa Allende, porque, a ver, he estado buscando, Gonzalo, encontré un
0: Sí, Miguel.
1: antecedente similar a lo que te está tocando cronicar en Miami, en uno de los condados de Miami, en Estados Unidos. Cierre de calles por razones de seguridad, una experiencia que en Argentina todavía no tenemos. Contá, Gonzalo.
2: Bueno, estamos acá en la calle Niágara, entre los barrios Loma Sur y Pan de Azúcar. Acá son los 13 portones, acá están los 13 portones. No es que el barrio esté totalmente cerrado, es un barrio que limitan, dos barrios que limitan con la ciudad de Córdoba, también con la calle Goicoechea, que comunica a nuestra ciudad. A ver, a esta hora el movimiento, si para tenerlo en cuenta, es poquito, ¿no? Hemos visto los portones que están estratégicamente puestos. Cosa de que si entrase un delincuente en una moto, en un vehículo, y no conoce dónde está el portón, hasta las 6 de la mañana va a estar cerrado. O sea, y a partir de las 10 va a estar cerrado. O sea, que usted va a poder entrar por una calle y salir por esa misma calle o por otra que esté habilitada. Obviamente, con el transcurso de los días, uno va a conocer dónde van a estar los portones. Pero bueno, esto la gente del barrio lo conoce, el resto no. Hablamos con la gente que vive acá en estos dos barrios, Miguel, y le preguntamos qué le parece esta iniciativa que ha sido discutida, que hay muchos vecinos que se quejaron, otros que no, y así le decían al móvil de Cadena 3.
3: A la seguridad.
4: Y para mí no se va a terminar los robos.
3: ¿No?
4: No, para mí no van a salir, de alguna forma lo van a encontrar la vuelta.
3: Pero digamos, el hecho de que te cierren alguna calle y el delincuente, si llegase a entrar, se traba con esa calle y ya viene más rápido la policía, dicen que han puesto cámaras.
4: Y la verdad, no estoy muy informada,
3: No te convence.
4: pero no me convence, no me convence.
3: Vas a tener, en esta zona, vas a tener 13 portones, o sea, hay lugares donde no vas a poder salir a partir de las 10 de la noche.
4: Y sí, es como,
3: Un problema.
4: sí, es un problema.
3: Así que a vos no te convence.
4: No me convence mucho.
3: Muchas gracias.
4: De nada.
3: Eso nada. Bueno, ¿qué opinas? Vos también vivís acá. Se cierran los portones, dicen, prometen mayor seguridad.
5: Y a mí me da lo mismo, la verdad, porque los robos van a seguir igual acá.
3: Si no va a cambiar
5: No va
3: nada.
5: a cambiar nada.
3: ¿Estás cerca de algún portón vos?
5: Sí, estoy ahí en la Mendoza.
3: O sea, dicen que hay más cámaras, que de la seguridad ciudadana va a actuar más rápido porque si entra alguien no se va a poder escapar.
5: Sí, eso dicen, pero están todos metidos en el barrio. Es lo mismo, todos conocen a los que roban acá, así que.
3: O sea, que digamos, no cambiaría
5: No, no cambiaría en
3: nada.
5: nada. Nada.
3: Muchas gracias.
5: Nada.
3: Alfredo, bueno, ¿vos crees que los portones van a ayudar para la seguridad o no?
6: No creo,
3: ¿Por?
6: no creo. porque dejan abiertos los costados de los portones y una moto, una persona que sale corriendo, pasa lo mismo.
2: Bueno, hasta ahí, Miguel, a ver, traté de hacer...
1: Pero ahí hay un punto clave, Gonzalo, el último que acabas de recabar, ¿no? Dejan abiertos los costados, efectivamente, por lo que leo, no he ido todavía a Villa Allende, los portones dejan abierto un paso peatonal.
2: Bueno, a ver, de lo que yo he visto, el lugar de los portones que vi, hay algún espacio en alguno como para poder pasar y en otro no directamente, o sea, está todo cerrado, o sea... va a ser muy difícil que una persona pase por el lugar. Va a ser difícil.
1: De noche
2: cuesta un poco más verlo, Miguel, pero por lo que sé y lo que yo hablé en su momento acá, era difícil que pase una persona, que pase una motocicleta, porque justamente para eso está el portón.
1: María José, que es oyente, que vive en la zona del Golf, dice: nosotros hemos solicitado portones en la zona del Golf, cada vez más encerrados, cercos eléctricos, alarmas perimetrales, o sea, los que han hablado con vos, muy pocas expectativas, los que no están incluidos en los barrios con portones, la están pidiendo, curioso, ¿no?
2: Sí, hay de todo, de hecho en esta zona hemos trabajado mucho, Miguel, y hemos encontrado muchos por el no, algunos con el y bueno, veremos a ver qué puede llegar a pasar. A ver, ¿qué puede llegar a pasar? Es a partir de la experiencia que la gente tiene viviendo acá y de lo que puede pasar esta noche. A ver, a las 10 de la noche van a cerrar y, a ver, todo el mundo va a conocer dónde están los portones. O sea que quien entra lo están filmando. Capaz que nos están filmando ahora nosotros, ¿eh? Capaz que nos están viendo en algún poste y nosotros no lo vemos. Porque antes de poner los portones tenían que poner domos. Bueno, a todo eso se habrá puesto. Seguramente lo va a contestar el intendente, Felipe Crespo, en un rato.
1: Lo vamos a seguir, por supuesto. Juan Federico, me gustaría un pequeño aporte que tenés sobre el tema, porque ahí hay una duda, vamos a ver después cómo funciona, los portones impiden que pasen vehículos mayores, pero ¿no le pueden prohibir a un peatón que circule, Juan? Ah, no, porque Juan me estaba diciendo por privado, allí hay un problema, que los peatones, a un auto le podés decir da toda la vuelta, ¿no? Pero ¿y a un peatón? ¿Cómo?
7: Lo que estarán buscando, Miguel, seguramente es que si se comete algún delito, los autos no circulen por ahí, una camioneta, pero bueno, evidentemente sí, no podés prohibir el paso peatonal o de una motocicleta, hayan dejado ahí algún sendero, algo para que puedan poder transitar. Me imagino que será una herramienta, está claro que no creo que solucione 100% el problema de la inseguridad, pero por lo menos alguna barrera, entiendo, habrá...
1: Y es lo que
7: pensado el intendente que tiene que hacer.
1: Hay gente que no está incluido. Bueno, ¿sabes qué? Lo vamos a pasar en la mesa de café, nos vamos a ocupar lo más ampliamente que se pueda del tema para el que le interese, sea o no de Villa Allende, porque es una discusión que se va a extender. Si es una herramienta válida para lograr algo de seguridad, cerrar por la noche algunas calles por lo menos y dejar otras libres. Lo dejamos para la mesa de café. Ahora, Luis, vamos con la agenda nacional.
7: Marcamos, Miguel, entre los datos más destacados. ¿Vos sabés que el fiscal Luciani va por un tercer decomiso de los bienes de la familia Kirchner, de Lázaro Báez y de los vinculados a la causa Cuadernos? Lo que están buscando ahora es sociedades, bienes de empresas y estancias, es decir, actualizar el monto de los 685 mil millones de pesos, porque entienden que hay mucho más, Miguel, para recuperar y devolverle, obviamente, el erario público de lo que ha generado las décadas de corrupción. La tercera ronda de bienes a decomisar, ha planteado el propio fiscal Luciani, incluye, como te decía recién, automóviles, motos, estancias, propiedades factibles, dice él, de ser decomisadas. Por ejemplo, hay embarcaciones, están los 5 millones de dólares de las cajas de seguridad de Florencia Kirchner. Bueno, hay cuestiones que el fiscal entiende, veremos si finalmente la Cámara entiende que está esta posibilidad de ir por ese monto de dinero o recuperar mucho más de esos 685 mil millones. Va a haber un allanamiento en el departamento de Jessica Sirio, en el histórico departamento que tiene la modelo, vedette, actriz, en el barrio porteño de Las Cañitas. ¿Cuál es el giro de la investigación, Miguel? En la declaración de un testigo del allanamiento y una fotografía, aparentemente, lo pongo en potencial, por eso se va, la justicia hoy va a estar haciendo la inspección ocular, El video no era el del vestidor de la casa donde vivía con Insaurralde en San Vicente, sino que sería del departamento histórico de Jessica Sirio. Así que bueno, esa es la otra.
1: Lo hace más complicado, Luis, ¿no? Sí. Porque, a ver, todos especulamos que en el proceso de divorcio con Insaurralde, para protegerse, Sirio filmó esos videos para que sepa Martincito que iba a tener que negociar. Si estaba en su propia casa, en su propio domicilio, no es que no fuera plata de Insaurralde, probablemente lo era. Pero la complicación de Sirio es mucho mayor.
7: Claro, el dinero estaba en otro lado. Está claro que no estaba en el country, sino en el departamento. Y
1: por eso último, me marcaba temprano que va a juicio Ever Russo, que era pareja de la sobrina de Sirio, un personaje en toda esta novela que va a tener que explicar mucho. Había mucha plata esa sobrina, ¿no?
7: Sí, y sobre todo, bueno, la investigación apunta a facturación apócrifa, es decir... Claro. Han blanqueado mucho dinero y es lo que denunció en su momento la AFIP. Bueno, y te cierro con esto. Avanza en la legislatura. Mira, hemos hablado tempranito con Ariel del Senado de la provincia de Buenos Aires. Se ha despertado el Senado. Ha estado 6 meses sin trabajar, con sueldos muy altos, muy elevados.
8: La amenaza de Bernie de que devuelvan la plata, porque hubo un pedido de Bernie la semana pasada a Magario para que devolver el dinero de los senadores por todos los meses no trabajados. Me parece que los asustó un poco.
7: Sí, bueno, no, nadie va a devolver nada. Hay un proyecto en el Senado bonaerense para aplicar penas de arresto a los trapitos y cuidacoches. Esto ya es algo nacional, Miguel. Se ha frenado en la legislatura de la provincia de Santa Fe, ya avanzó Córdoba en ese sentido, la ciudad de Buenos Aires. Bueno, la provincia de Buenos Aires está también con este debate. Y ver de qué manera pueden terminar con esta situación por momentos extorsiva que se vive en la ciudad de La Plata y en los centros comerciales de los principales distritos del conurbano bonaerense.
1: Bueno, muchas gracias de Buenos Aires a Córdoba, del escenario nacional a Córdoba, porque Guillermo trae el plan de obras de la provincia, que es uno de los temas que va a estar muy atento, me parece, el jefe de gabinete, Guille, ¿no?
9: Sí, exactamente, Miguel, porque la provincia de Córdoba va a hacer obras en la ciudad de Córdoba, en la capital provincial, equivalentes a casi el 12% del presupuesto de este año que tiene la gestión de Daniel Pasarini. La información es cobra relevancia, esto fue anunciado hace algunas semanas, pero rige desde hoy este convenio por el cual el gobierno de Córdoba va a realizar estas erogaciones en la capital por un monto de 130 mil millones de pesos, no es un dato para nada menor. De acuerdo a este convenio que se publicó el viernes en el boletín oficial, la gestión de Daniel Pasarini va a pagar hasta el 30% de cada obra con la cesión de los derechos de coparticipación. El goteo diario que recibe la provincia, la ciudad de Córdoba, bueno, 30% del pago de esas obras va a ir vía coparticipación. Además, en el Palacio 6 de Julio no se les va a cobrar tasas a las empresas contratadas por la gestión de Yarlora, según la quinta cláusula de ese convenio, que es titulado Para el Fortalecimiento y Desarrollo de Infraestructura y Servicios Públicos, que fue aprobado el 2 de julio pasado en el Consejo Deliberante. La ordenanza lleva el número 13.650, Miguel.
1: Bueno, gracias. Antes de ir a la pausa, Gustavo y Guille, te pregunto primero a vos. Inglaterra-México, ¿a quién le hiciste fuerza?
9: A ver, ¿qué puse en el PRODE que ganó Inglaterra? ¿A quién le hice fuerza? A México. ¿A quién le hice fuerza? A México. Pero la lógica me decía que iba a ganar Inglaterra.
1: Digo porque una oyente dice, Celia, me hubiera gustado que pierda Inglaterra, pero los mexicanos están insoportables. Gustavo, ¿qué sensación tenés? Los hinchas argentinos, mirá que el que no salta es un inglés. Pero los hinchas argentinos, ¿le hacían fuerza a Inglaterra o le hacían fuerza a México?
10: A México, porque a México cada vez que se cruza con Argentina, Argentina lo tiene medio dijo, Miguel. Entonces, si México venía por ese lugar, digamos, de la si bien no era directamente rival de Argentina, podía enfrentar a los argentinos en una semifinal. Entonces, viste, los duelos con México son ampliamente favorables a Argentina, por ese lado, me parece que los hinchas le hacían fuerza al equipo mexicano, ¿no?
1: Pero me llama la atención la señora que dice, pero están tan insoportables los mexicanos. Ha habido mucha mala onda de la prensa mexicana para con la selección argentina, ¿no? Me parece que eso ha influido de alguna... No, vamos a ver qué dicen los oyentes. Ahora hacemos una pausa.
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1: La verdad es todo es fútbol en el planeta fútbol en este momento, ¿no? Mensaje que llega desde Oslo, Noruega. Darío, acá todavía festejamos la victoria. La victoria ante Brasil se refiere. Un saludo enorme. A ver si Argentina juega con Noruega una semifinal. No sé dónde me meto. Una verdadera curiosidad, Gustavo. Países que uno imagina, solo imagina. No sé, más frío, menos expresivo. Ayer era muy tarde para Noruega, para Oslo. Pero la fiesta no terminaba.
2: Espectacular, ¿no? Fue, Miguel. Espectacular, realmente sensacional. Lo que ha producido un equipo con un técnico muy vivo, con un arquerazo y un delanterazo como Haaland, ¿no? Con esas dos, más uno que juega en puntitas de pie como Odegaard, bueno, lo hace a Noruega un equipo temible. Yo no sé si es un gran equipo, pero es un equipo temible.
1: Lo que dice Darío, más vale que no tuve que jugar en semifinal con ellos, lo pensaba ayer viéndolo a Haaland. En serio, tocó dos pelotas, ¿eh?
2: Sí.
1: Tocó dos. Paseaba por la cancha, miraba las tribunas, tocó dos pelotas. Bueno, un vikingo auténtico. Vamos a cambiar de tema. Hay una tensa situación que se debate en Córdoba. Creo que la mayoría, por no decir la totalidad, de quienes no son parte de la discusión de quién va a ocupar el cargo de juez electoral de Córdoba, la mayoría es totalmente ajeno a lo que se está discutiendo, ¿no? Y no sé si se advierte por qué están discutiendo. La doctora Marta Vidal, después de, no sé, tres décadas como jueza electoral, se retiró, comenzó el proceso para el reemplazo. Hubo una cantidad de inscriptos y comenzaron los pasos que debe haber, el examen escrito. Quedaron en carrera candidatos, algunos muy, muy afines políticamente al oficialismo, otros de carrera judicial. Lo cierto es que desde los sectores de la oposición, el Frente Cívico, el senador Juez, por ejemplo, fue muy, muy, muy duro, pidiendo que las entrevistas personales, que es donde aparentemente se resuelven estas cosas, deben ser públicas, deben ser filmadas. En el mismo sentido, un comunicado de la Unión Cívica Radical, planteando la textual, la profunda preocupación. ¿Por qué? ¿Por qué profunda preocupación? La legisladora Alejandra Ferrero, de la Unión Cívica Radical en línea. ¿Cómo está, Ferrero? Buen día, gracias por atendernos.
3: ¿Qué tal, Miguel? Buen día. Sí, efectivamente, alertamos y estamos preocupados, bueno, porque conociendo los intentos de manipulación y cooptación que el peronismo sistemáticamente viene haciendo para manejar la justicia, bueno, alertamos en este concurso tan trascendente y tan importante que es la sucesión del juez electoral que estará durante los próximos 30 años. Bueno, solicitamos que se pongan la lupa y que las entrevistas puedan ser grabadas para otorgar transparencia, tranquilidad y confianza a toda la ciudadanía, ¿no?
1: Máximo. Tiene conciencia, por eso cuando lo presenté dije, le voy a pedir a Alejandra Ferrero, la doctora Ferrero, explíquele a gente que la está escuchando y que dice, ¿qué? ¿Que la justicia electoral?
3: Bueno,
1: ¿por qué
3: concurso,
1: empiezan por sospechar que
3: el concurso quien quede, de... Sí. Sí. Para seleccionar a un juez electoral y el concurso para seleccionar a cualquier juez de la provincia de Córdoba se lleva a cabo a través del Consejo de la Magistratura, que es el órgano constitucional que se creó. Y el examen que consta de un escrito que tiene 40 puntos, una entrevista que tiene 40 puntos y los antecedentes que tienen 20 puntos. ¿Qué sucede? Llegaron 17 personas, quedaron seleccionadas y pasaron el escrito 17 postulantes. 8 que son de máxima confianza y con terminales con el peronismo. Ahora vienen las entrevistas, imagínate vos que con un puntaje de 40 puntos te manipulan un concurso y deciden quién va a ser el juez electoral a través de una entrevista que en Córdoba no son grabadas ni públicas, son secretas, con lo cual lo que solicitamos es que sean como el Consejo de la Magistratura de la Nación, donde las entrevistas son filmadas y se visualizan por YouTube, son públicas, generan confianza, tranquilidad, uno puede ver lo que se le pregunta, más en un Consejo de la Magistratura, como es el de Córdoba, donde de 9 miembros tenés 4 de la militancia activa o integrando el oficialismo y el peronismo, lo cual genera mayor alerta, porque fíjate, sí.
1: Quieren sumarse, compañeros, les quiero dar la palabra, pero antes de que Guille, el punto es, plantean de base que la elección del juez electoral corre riesgo de ser manipulada por el oficialismo político y descuentan de antemano que no va a ser imparcial. O sea, estamos partiendo de la presunción de que el oficialismo pone un juez electoral que después les arregle las elecciones.
3: Estamos partiendo del supuesto que, conociendo los modus operandi de este peronismo, alertamos previamente para tomar y exhortar y extremar todas las medidas para que estas entrevistas sean transparentes. Conocemos al peronismo, conocemos los intentos de colonización que han tenido intentando manipular el poder judicial y manejar la justicia a través de sus amigos. Entonces, ¿qué hacemos? Es alertar que estas entrevistas tienen que ser públicas, que tienen que ser transparentes para garantizar la idoneidad y el fin último para el cual fue creado el Consejo de la Magistratura, que es que se respete la idoneidad y se consigue el fin, que es la independencia del Poder Judicial.
1: Guille, pregunta.
4: Sí, ¿qué tal, legisladora? ¿Cómo le va? Buen día. Acaba de decir usted que, la cito textualmente, ¿no? Te manipulan un concurso, así cierro la cita, por la ponderación que las entrevistas tienen en la nota final que tendrá el examen del juez electoral, por el peso que tiene ese 40% que dice usted. ¿Esto es así solo para la elección del juez electoral o para todos los jueces provinciales?
3: Para todos los jueces provinciales.
4: ¿Y por qué puntualmente sí piden que se transmita o se grabe la del juez electoral? ¿Todos los jueces deberían entonces...?
3: Yo presenté un proyecto en la legislatura hace 2 años, ahora lo rehabilité porque nunca me lo quisieron tratar, solicitando que todas las entrevistas del Consejo de la Magistratura para todos los concursos sean públicas. Además, te quiero decir que el Consejo de la Magistratura de Córdoba tiene 9 miembros, hay un solo integrante de la legislatura por la mayoría, la minoría no tiene representación, por eso también solicité que las minorías tengan participación, y esto para que los cordobeses entiendan que todos los consejos de la magistratura de la mayoría de las provincias y la tendencia mundial es que el poder ejecutivo no tenga tanta presencia en los consejos de la magistratura. Por ejemplo, en Buenos Aires son 9 miembros, 3 del Poder Judicial, 3 legisladores y 3 abogados. Fíjate que no existen integrantes del miembro del Poder Ejecutivo. En Córdoba tenemos al ministro de Justicia, al fiscal general, al legislador del oficialismo y la miembro del Tribunal Superior de Justicia, que es presidenta del Consejo, que también tiene una clara trayectoria de militancia en el Poder Judicial, en el Poder Ejecutivo, con el peronismo. Entonces, de 9 miembros ya tenés 4 que son manejados por el Ejecutivo. Por eso solicitamos que se incorpore un legislador de la minoría, que se incorpore la defensa pública que fue creada hace poco, para equilibrar un poco este Consejo de la Magistratura y que sean grabadas las entrevistas para otorgar confianza y transparencia al proceso.
1: Ahora, creo que grabar las entrevistas, estoy pensando en términos universitarios en este caso, cuando también se daban batallas por las cátedras, Alejandra. Grabar la entrevista, después siempre queda el factor subjetivo de el profesor, en el caso de la universidad, el miembro del Consejo de la Magistratura, en el caso de los jueces, que va a decir este estuvo mejor, este estuvo peor, después que una terna, que el gobernador de la terna dice me gusta más el tercero que el primero, el presidente Milei lo ha hecho con las ternas, a la cuñada de Alconadamón no le gustó y afuera, o sea, sigue quedando, me parece, mucho margen, ¿no?
3: Por supuesto, un margen de discrecionalidad, y también es el rol de actuación que ha tenido el Consejo de la Magistratura cuando se arma el orden de mérito. Pero mientras tanto, garantizás que el escrito, la entrevista y los antecedentes sean transparentes y que lleguen los más idóneos, los más capaces, que justamente los que nos garantiza un poder judicial independiente. No te olvides, Miguel, que el gran malestar, el gran mal de este país es la corrupción. Entonces tenemos que tomar y extremar todas las medidas para que los organismos y la institucionalidad de esta provincia funcione de manera correcta, transparente.
5: ¿Y, sí. y plantean alguna reforma al Consejo de la Magistratura, como se en algún momento se habló a nivel nacional? ¿No lo han previsto en Córdoba?
3: Todavía no está previsto, sería muy bueno disminuir el peso que tiene hoy la presencia del Poder Ejecutivo y incorporar o sumar más académicos, sumar más presencia de los abogados. Bueno, me parece que son discusiones que tenemos que dar. Toda discusión que pueda fortalecer la institucionalidad y otorgar transparencia y confianza, me parece que es bueno y suma. Bueno, son debates que el peronismo en 27 años no ha dado, porque claramente le sigue siendo funcional tener el Consejo de la Magistratura de esta manera y poder evaluar y manejar de esta manera los concursos.
1: Bien. Legisladora, muchas gracias.
3: Gracias a ustedes.
1: La doctora Alejandra Ferrero, legisladora de la Unión Cívica Radical. El lado del Frente Cívico está planteando aproximadamente lo mismo, ¿no? El reclamo es compartido en este punto. Publicidad de las entrevistas, que son las que definen finalmente la selección del juez. Gustavo, seguimos recorriendo territorio deportivo mundialista. Qué manera de haber datos, temas y toda la expectativa puesta en qué selección, qué jugadores, qué estrategia tendrá Scaloni para mañana.
2: Bueno, vamos a dilucidarlo en un ratito, ya lo vamos a escuchar a Mauricio Coccolo con las últimas novedades. Hoy hay un entrenamiento 2:30, un entrenamiento abierto, los primeros 15 minutos, y después 18:30 va a hablar Scaloni. Vamos a ver los cambios que parecen ser, van a ser entre 2 y 3, uno en defensa, uno en la mitad de la cancha, y podría haber otro en ofensiva. Pero me pedías tempranito lo de Folarin Balogun, que es el goleador de Estados Unidos y que va a estar presente. Lo más ridículo, Miguel, es que no le han sacado la tarjeta roja, el cual fue expulsado en el partido frente a Bosnia, sino que esa tarjeta, por lo que dice el reglamento FIFA del Tribunal de Disciplina, se somete al sancionado a un periodo de prueba entre 1 y 4 años. Le han dado un periodo de prueba de 1 año a Balogun. Ese periodo de prueba lo exime de la sanción, pero FIFA no ha dicho le sacamos la fecha de suspensión, que era la que tenía, sino que está en suspenso la sanción. 1 año, Miguel, 1 año, cuando el Mundial se termina la semana que viene.
1: Qué locura.
2: Es desopilante.
1: Sumale a la locura que el señor Balogun, ¿Balogun se llama?
2: Sí, Folarin Balogun.
1: Balogun es nigeriano, con ciudadanía británica. Trump, en condiciones normales, estaría pidiendo que lo expulsen del país, no de la cancha, que le pongan tarjeta roja en el aeropuerto. En lugar de eso, formalizó un pedido al presidente de la FIFA. El Chiqui Tapia no tiene nada que envidiarle, ¿no?
2: No, lamentable. Y lo deja expuesto no tanto al árbitro como al VAR. O sea que es ridículo de todo punto de vista.
1: Bueno, escucha, quédate, Gustavo, porque en Noruega dio el batacazo. Hemos hablado del increíble Haaland. Lo que más nos sorprende, teniendo esta percepción de los países nórdicos tan frío, tan poco expresivo. La locura que desató la victoria de Noruega sobre Brasil, los desfiles, las banderas, las bengalas, leo la emblemática avenida Carl Johans Gate y el centro de la ciudad de Oslo, transformado en epicentro de festejos donde la remada vikinga en las calles. Bueno, Darío es oyente de Cadena 3 y está en Oslo. ¿Cómo estás, Darío? El gusto de saludarte, buen día.
6: Hola Miguel, un gusto saludarlos, ¿cómo están? Aquí todavía festejando, estamos festejando la victoria ante Brasil, algo increíble para el pueblo noruego.
1: ¿Cuánto tiempo llevas en Noruega, Darío?
6: 25 años.
1: O sea, ya sos medio noruego, ¿te sumás a los festejos?
6: Sí,
1: los
6: sí, por supuesto, lo siento, aparte tengo muchísimos amigos de noruegos. En mi trabajo son todos noruegos, mi novia es noruega, tengo dos hijos que son nacidos en Noruega, o sea que, claro, lo siento, y ayer estaba gritando como si estuviera gritando por Argentina, lo mismo, es una locura.
1: Me imagino que también cuando juega Argentina te baja la locura celeste y blanca. Pero contanos cómo lo viven los noruegos, porque uno tiene esta sensación de países fríos, de gente que se toca poco, que no son tan de abrazarse. Veía las imágenes, una verdadera, no solo la organización disciplinada del remo, que es muy, muy impresionante, pero si no, esa manifestación a la Argentina que vi por las calles de Oslo. Mucho festejo, mucho alcohol, Darío.
6: Sí, ayer había muchísimos festejos por Carl Johan Gata, que es la calle principal, que es como una peatonal, que termina en la casa, en el Palacio del Rey. Y ahí se juntan todos y hacían remo en toda la calle. Mi hijo estuvieron ahí. Yo no fui porque tengo un problema de salud, estoy medio mal, pero mis hijos estuvieron ahí y me contaban que había 100.000 personas. Y pasa que aquí, cuando solamente llegar al mundial, para los noruegos ya fue una fiesta. Y todo lo que viene pasar de grupo ya fue bonos. Y ahora que le han ganado a Brasil, como que están súper contentos, aunque pierda el próximo partido. Esto no lo olvidan más, esto ya quedó para la historia.
1: Yo no sé, no sé Darío, cómo funciona la relación de los noruegos, estos vikingos, más o menos medio los que trabajan con vos, tus propios hijos. No sé cómo funciona con la realeza. Sí sé cómo funciona en el Reino Unido, en Inglaterra, por ejemplo. Pero veía ayer los príncipes noruegos, no solo saltaban y bailaban en la tribuna, sino que después estaban a los abrazos en el vestuario con Haaland. ¿Cómo funciona esta cosa tan anacrónica de príncipes y reyes metidos en el vestuario de fútbol?
6: Claro, sí. Aquí la realeza en realidad es más, como digamos, popular que en Inglaterra, en Suecia, en otros países. Aquí son más, como decimos aquí, que pisan en la tierra, no están tan alejados del pueblo. Y incluso Mette Marit, que es la próxima reina, ella viene del pueblo, no es de una familia real. Entonces son más unidos al pueblo que en otras naciones. Y siempre festejan, lo ven los Juegos Olímpicos de invierno. Hace poco tuvieron el Campeonato Mundial de Ice Hockey, que Noruega llegó tercero, también fue otro suceso. Y siempre la familia real está festejando con el pueblo, salen al balcón a festejar, o sea que son más populares que en otros países, me parece.
1: En el caso del embajador noruego en Argentina, que estuvo en Córdoba, yo sé de paso, a fines del año pasado, bueno, ayer estaba en un bar en Palermo, con la camiseta de Noruega, tomando mucha cerveza y remando. ¿Te han hecho remar, Darío? ¿Has hecho el row, row, row?
6: Sí, ayer el ro, ro, ro, sí, ayer remamos. Ayer, antes de empezar el partido, nos juntamos en mi casa a comer un asado con mis hijos, la novia, el novio, unos amigos, e hicimos una apuesta, quién ganaba, Brasil o Noruega, y después ellos se fueron para el centro, y yo me quedé con mi novia aquí viendo el partido en casa. Así que sí, en el trabajo, en todos lados están haciendo el ro, ro, ro, ro, se ha hecho súper popular.
1: Me ha dado curiosidad, 25 años en Noruega. ¿Has aprendido ese idioma indescifrable, Darío?
6: Sí, Miguel, yo me fui de Argentina muy joven. Primero viví unos años en España, De ahí me emigré a Finlandia, trabajé y aprendí finlandés. En 5 años viví en Finlandia. Y de ahí me vine a Noruega en el 2001, más o menos. Y bueno, sí, aprendí noruego. Aprendí noruego prácticamente rápido, porque tuve la suerte de empezar a trabajar en una compañía noruega. Y ahí me dijeron, tenés que aprender noruego sí o sí. Así que yo iba a trabajar, salí a trabajar, me iba a estudiar. Y aprendí rápido.
1: Y seguí escuchando.
6: Y una de las cosas que uno aprende.
1: Y seguí escuchando Cadena 3, ¿sabes? Que
6: sí, siempre escucho Cadena 3. Sí. Y una cosa que le quería contar, que yo he aprendido mucho idioma gracias a la radio. La radio para mí es una enseñanza para aprender idioma. A mí me ayudó mucho cuando vivía en Finlandia y aquí en Noruega, siempre escucho la radio en Noruega y uno aprende muchísimo con la radio.
1: Ha sido una alegría escucharte nosotros a vos en este caso. Te mando un abrazo grande. Chao, Darío.
6: Un abrazo grande, Miguel. Saludos a todo Córdoba.
1: Adiós, oyentes desde Noruega. Vamos al campo.
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10: Bueno, todo el tiempo, Miguel, estamos hablando de la necesidad de que la microeconomía también siga al ritmo de la macro respecto de la reactivación a través del empleo y de las pymes. Este es el objetivo que persigue el MONAPI, que es el Movimiento Nacional de Pymes, que junto con otras entidades estuvieron exponiendo recientemente en el Senado de la Nación en el marco de un encuentro convocado por legisladores para debatir un proyecto de ley de emergencia pyme que tienen para frenar el cierre de las empresas, mitigar la crisis del sector, y dicen que se pueden llegar a generar hasta 2.200.000 puestos de trabajo genuino. Así lo explicó Alejandro Bertin, ex referente de la Láctea San Ignacio y titular de este movimiento. Así lo habló con El Campo Hoy y Cadena 3.
11: Creemos que un sector que agrupa al 65% del PBI privado y el 70% del empleo privado de la República Argentina no es considerado en las políticas públicas. Esa es la razón por la cual nos llevó a reflexionar. La Argentina tiene alrededor de 12 empresas cada 1000 habitantes, Chile anda alrededor de 30, Brasil anda alrededor, no sé, entre 35 y 40. O sea, estamos hablando de 3, 4 veces más que en la Argentina. Entonces, si no hay empresas, no hay demanda de empleo. Esto es clarito. O sea, les explico. Hoy hay casi 9 millones de personas sin trabajo. Y nada se está haciendo por esto. Es más, hoy se destruyen puestos de trabajo porque se destruyen empresas. Se han cerrado, hablaban ya de 26.500 empresas cerradas y casi 350.000 personas empleadas que se han quedado sin trabajo. ¿Qué? El empleo que la RIGI no lo compensa. Que el sector que verdaderamente genera una fuerte demanda de mano de obra son las pymes. Las pymes son el único ejército federal. Son los únicos que están en todos lados.
10: Bueno, el audio completo de Alejandro Bertin en la página web de Cadena 3, en el vertical del campo hoy, Miguel, con este testimonio, con esta propuesta de proyecto de ley para reactivar las pymes en la Argentina. ¿Qué pasó con los mercados? El viernes no hubo mercado de Chicago por el tema del feriado en los Estados Unidos, y esto marcó la operatoria en el mercado local, con la soja y el trigo que mantuvieron sus cotizaciones sin cambios, 475.000 pesos por tonelada de la oleaginosa y $195 por tonelada del cereal. El maíz, 181 por el cereal disponible. Son los datos más importantes del cierre del mercado físico de granos de Rosario el viernes pasado. Por acá la información agropecuaria, Miguel. Nos reencontramos en la continuidad de Cadena 13. Gran abrazo para todos.
1: Chao, Fede, gracias.
10: Adiós.
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0: Comenzamos el día juntos, comenzamos el Club de las Ocheros juntos, las 8 de la mañana, 4 minutos, el lunes es 6 de julio, hace un frío que es el día, me parece que es el día más frío del año. Estaba viendo recién que en Rosario está amaneciendo con 6.3 grados bajo cero de térmica, Selva, ¿sí? ¿Tanto? Acá en Córdoba ya vamos con los primeros datos del tiempo, Ulises Llanos.
1: Bienvenidos a los Ocheros, muchísimas gracias con esta música, porque usted sabe que un día como hoy del año 1957, los jóvenes músicos John Lennon y Paul McCartney se conocen en la feria de Walton Village, en la ciudad inglesa de Liverpool, donde ahí empieza ese vínculo de amistad y creatividad con el cual sustentaron a la banda de pop rock The Beatles. Un día como hoy comenzaba la historia Lennon y McCartney. Así que así viene la musicalización de los Ocheros. Gracias, muy amable. Estuve estudiando, eso es lo que pasa.
0: Muy bien, muy
1: bienvenidos
0: bien,
1: todos. 0 grados 4 décimas la temperatura en la ciudad de Córdoba. 0 grados 4 décimas. 79 el porcentaje de la humedad. Viento del oeste-noroeste a 4 kilómetros por hora. Con un cielo completamente despejado, señora, señor. Campera, gorrito de lana, guante. Muy importante salir con la bufanda que nos cubra lo que sería la boca y la nariz, ¿o no, Francisco Centeno?
2: La nariz.
1: Ah, exactamente. Porque así evitamos enfermarnos del resfrío y enfermedades respiratorias.
2: Escuché a su amigo el doctor Sabas, que justamente recomendaba eso.
1: Ah, ¿vio?
2: La nariz.
1: Le mandamos un gran cariño. En el Ocheros, bienvenidos. Máxima para el día de hoy, 16 grados. Y esperamos un día entre despejado y algo nublado. Esperamos un día lindo. Ya a partir de mañana empiezan a subir nuevamente las temperaturas máximas. Ingeniero, ¿qué me cuenta?
3: Que un 6 de julio del 58 se retiraba el gran Juan Manuel Fangio. Disputó el Gran Premio de Francia de Fórmula 1 en el circuito de Reims. Quíntuple campeón mundial, así se dice. Decidió poner fin a una carrera brillante. En esa carrera se le rompió el embrague, así que hacía los cambios sin embrague.
1: Oh, qué vale.
3: Terminó en la cuarta posición y ahí nomás dijo: me voy. 5 títulos del mundo y un porcentaje de victoria que siguen siendo récord en la categoría.
1: Miguel, para los Ocheros, le digo, en noruego, good dag Miguel, hilsene til Darío Olevelivet. ¿Eh?
0: Qué lástima que no te dejé dialogar con Darío, que ha sido muy interesante.
1: Buen día Miguel, y un saludo para Darío, viva la vida, y en el día de Córdoba, el sacudón para todos ustedes.
0: Bueno, que sea un gran día para todos. Preguntábamos, Gustavo, temprano, ¿no? ¿Cómo será la tribuna argentina en un partido entre México e Inglaterra? Mirá las respuestas. Marcelo, soy camionero de San Agustín. Ayer éramos unas 20 personas viendo el partido de México. Todos íbamos por Inglaterra. Ricardo, se hizo justicia con los mexicanos por haber amenazado a Ecuador. ¿Por qué no amenazaron a los ingleses? Valeria, en cambio, le hizo la barra a los mexicanos. No tienen ni idea, los nacidos luego de los 90, sobre la guerra de las Malvinas y del Mundial del 86. Oh. Me parece que del Mundial 86 quedó la bronca con los mexicanos.
1: Claro.
0: Gustavo, porque fue masivo el respaldo de los mexicanos a Alemania, ¿no?
3: Totalmente, totalmente, sí, Miguel. Fue así, definitivamente así.
0: Porque tenía la sensación ayer en grupos de WhatsApp, para un país que tiene como canto en las tribunas el que no salte es un inglés, no parecía que ayer estuvieran haciendo la barra a México. Ya van a seguir opinando los oyentes. Vamos al móvil con Gonzalo Carrasquera, Asueto en Córdoba. Sí. Estamos en el día de la Fundación de Córdoba. La pregunta más formulada, más repetida, es ¿qué pasa con los bancos, Gonzalo?
4: Están cerrados, lo que es Ciudad de Córdoba está cerrado, Miguel. Lo que es provincia están abiertos. Recordemos que esto afecta únicamente a la capital cordobesa. Aquellos que quieren hacer algún tipo de trámite lo tienen que hacer, por ejemplo, en la ciudad de Villa Allende, donde estábamos volviendo. Y vos sabés que vos preguntabas, y lo que decía el señor lo pudimos ver con más luz, porque ahora tenemos luz de día, ¿no? Hace 1 grado dentro del auto, menos 2 grados me marca el teléfono. Frío hace igual. El tema del pase peatonal en los portones, sí, hay un paso peatonal, o sea que si vos querés podés pasar hacia el otro lado, hacia Córdoba, o entrar de Córdoba hacia Villa Allende, y una pequeña motito también pasa. En otro portón nos encontramos, por ejemplo, de que el portón está todo listo, bárbaro, también pase peatonal, pero le falta un poco más me parece, ¿no? Más de hierro que vaya contra un paredón, porque por ahí van a pasar seguro. ¿Quién quiere escaparse a alguien de lo, alguien que sea de lo mal habido? O sea que se puede pasar por los portones, sí, hay paso peatonal. Recordamos el esquema de servicios: transporte urbano como día sábado, recolección de residuos normal, fíjese si le han sacado ya la basura. El sistema de estacionamiento medido hoy es gratuito, tenga en cuenta, solo en los lugares permitidos, ¿no? La

0: En las escuelas de Córdoba, Entre Ríos, Mendoza, San Juan, San Luis y Santa Fe comienza el receso invernal. Los estudiantes de estos distritos retomarán las clases el lunes 20 de julio. La nafta y el gasoil podrían bajar hasta un 16% en agosto, según especialistas. La caída del precio de los combustibles haría descender un 0,65% la inflación de ese mes. El gobierno no consigue los votos en el Senado para eliminar las PASO. El proyecto del Ejecutivo continúa siendo negociado entre el oficialismo y la oposición dialoguista. Diego Santilli aseguró ser parte del proyecto de Milei y reiteró que trabajará para la reelección del presidente. El nuevo jefe de gabinete sostuvo que la posibilidad de listas colectoras no significan un retroceso electoral. En el AMBA, el costo de los servicios supera el 20% de los ingresos de sectores más vulnerables, según un informe privado. El gasto en transporte, luz, gas y agua es de 163 mil pesos promedio, un 55% más que hace un año. Un hotel y una empresa de transporte pidieron la quiebra de la Flybondi. La aerolínea mantiene una operación mínima e intenta salir de una crisis que se prolonga por más de un año. El dólar oficial abre la semana a 1.510 pesos para la venta, tras depreciarse 5,2% el mes pasado. En mayo y junio, el tipo de cambio solo recuperó un cuarto del atraso de los primeros cuatro meses del año. La Organización Mundial de la Salud advirtió sobre el peligro de epidemias en varias zonas de Venezuela afectadas por el terremoto. Se agotaron las posibilidades de hallar sobrevivientes y, según datos extraoficiales de las fuerzas de seguridad, las víctimas fatales superarían los 10.000. La provincia de Córdoba cerró el primer trimestre del año con superávit fiscal, según informó el gobierno de Martín Yarlora. Entre enero y marzo, el resultado financiero alcanzó los 535 mil millones de pesos. Desde hoy, la Intendencia de Villa Allende cierra algunas calles con portones para prevenir robos. El paso estará restringido desde las 10 de la noche hasta las 6 de la mañana en 13 accesos a barrios. El gobierno provincial hará obras públicas por 130 mil millones de pesos en la ciudad de Córdoba. Es el equivalente a más del 10% de los ingresos anuales del municipio, que según el convenio serán pagados con los ingresos de la coparticipación.
1: Además del Mundial, en la B Nacional, Racing de Nueva Italia empató de visitante 1-1 frente a Estudiantes de Caseros. Debutó como técnico Gustavo Colleoni. En la Fórmula 1, en Silverstone, ganó Charles Leclerc, quedó noveno Franco Colapinto, ganó 2 puntos, y su compañero Pierre Gasly quedó décimo, 1 punto. Derrota de los Pumas en la primera fecha del National Championship de Rugby en el Kempe fue, lo venció Escocia 47-38. La segunda fecha, el sábado, en lo que tiene que ver, va a enfrentar a Gales en Mendoza. Y en reservas, las semifinales, Racing le ganó a Vélez Sarsfield por 1-0, River por penales a Boca 3-1. Jugarán la final el Racinguista y el River Platense.
2: Un lindo dato, Gustavo, para recuperar después del partido que todavía nos deja tiritando con Cabo Verde. Fue el encuentro de Messi con el arquero Bocinha, ¿no?
1: Claro, porque Bocinha había dicho en la previa que soñaba con atajarle un penal a Messi. Bueno, no le atajó un penal, pero todas las que iban al arco las sacaba, salvo la de Cuti Romero, pero el arquero fue... y en el duelo que tuvieron, bueno, Messi impuso condiciones con esa pelota que le puso admirablemente Lisandro Martínez, ¿no? Pero al final los dos se abrazaron. Messi saludó a cada uno de los jugadores de Cabo Verde, Miguel. Mientras sus compañeros festejaban con la hinchada, él saludó a cada uno de los... y particularmente al arquero.
2: Y Bocinha dijo que lo había felicitado.
1: Sí.
2: Después hubo alguna versión dando vuelta de que podría jugar al Inter el arquero de Cabo Verde, o es humo.
1: No, me parece que es simplemente humo, Miguel. Sí, sí, sí.
2: Bien. Vamos a Buenos Aires con Ariel Rodríguez. No termina el conflicto de los trabajadores del transporte urbano y las empresas. ¿En qué está, Ariel?
3: Sí, Miguel, no termina porque los empresarios siguen sin hacer ofrecimiento salarial. El viernes se realizó la séptima audiencia, sin que llegaran, por supuesto, a buen puerto las negociaciones. Han pasado a un cuarto intermedio sin fijar nueva fecha de audiencia. Lo que dicen desde el sector empresario.

0: es que mientras el gobierno no les garantice que van a tener esos fondos para poder hacer frente al aumento salarial, no van a hacer ninguna propuesta, y por ello la UTA se ha declarado en estado de alerta frente a la posibilidad de que finalmente no haya una propuesta salarial acorde a las pretensiones del gremio, que es ni más ni menos que equiparar lo que han venido perdiendo por inflación en los últimos meses.
1: Bueno, muchas gracias. ¿Dónde andará Mauricio Coccolo? ¿Ya estará en Atlanta? ¿Estará todavía en Miami? ¿Estará a mitad de camino? ¿Estará comunicándose en vuelo desde donde estés? Bienvenido. ¿Cómo estás, Mauricio?
2: ¿Cómo estás? Buenos días. Un abrazo grande para todos. Llevamos 24 horas, un poquito más, en la ciudad de Atlanta. Y te puedo decir, Miguel, como detalle al margen, entre paréntesis, que estando apenas un día en Atlanta, ya entiendo la grieta de los Estados Unidos y de buena parte del mundo. Se entiende apenas pisas la ciudad la diferencia que hay entre esta ciudad, claro, Atlanta, claro, y lo que venimos viendo, Kansas, Dallas, etcétera. Hay una diferencia notoria, muy marcada. Se percibe apenas pones un pie en el aeropuerto. Y ahí se entiende, Miguel, después estarán los analistas políticos, los que se dedican a los temas internacionales. Los respeto muchísimo, pero con 10 minutos en Kansas, 10 minutos en Dallas y 10 minutos en Atlanta, te das cuenta, Miguel, por qué la grieta que divide a los norteamericanos y por qué Trump ha causado tanto ruido. Pero bueno, al margen, lo quería marcar solo como un detalle porque es impactante. Es que es muy importante el contraste.
1: Digo, estamos todos bajo la influencia obvia, natural, del superpoder norteamericano, pero tenemos referencias, Mauricio, muy segmentadas, porque la industria del espectáculo está en la costa oeste, sobre todo, exacto, o en la costa este, que son como países diferentes del Midwest, de ese centro de los Estados Unidos, que se parece muy, muy poco a los territorios hipercosmopolitas de los extremos este y oeste. Pero adelante con estas observaciones que son muy, muy atractivas, Mauricio.
2: Creo que en el fondo, Miguel, la gran diferencia está en los trabajos que hacen y los trabajos que están dispuestos a hacer, los esfuerzos que hacen y los esfuerzos que están dispuestos a hacer. Y mientras lo digo, pienso en Argentina. Los esfuerzos que hacen y los esfuerzos que están dispuestos a hacer. Hay un contraste notorio, cada uno sabrá de qué lado de la línea está parado. Con respecto a lo futbolístico, Miguel, creo que estamos teniendo un gran mundial a la altura de lo que se esperaba. Las figuras están dando la nota. Comentaban ustedes lo de Noruega, no hay mucho más para agregar sobre la banda de Haaland y sus muchachos que vienen siendo la gran nota del mundial. A nosotros nos tocó compartir un partidazo anoche junto a Claudio Giglioni, la victoria de Inglaterra 3-2 frente a México, un encuentro que tuvo de todo, ingeniero, y la palabra del Vasco Aguirre, que de repente llegaba ganador sin recibir goles y termina yéndose después de perder en el Azteca su primer partido contra un equipo no americano. Oficialmente en ese escenario nunca había caído contra un europeo, fue victoria de Inglaterra, y esto decía el Vasco Aguirre luego del partido.
3: El ánimo de la gente, el espíritu del equipo, sí, sí, no les puedo reprochar nada. Yo creo que es fútbol, cometimos un par de errores en los goles que aceptamos, pero bueno, es fútbol, ellos son un gran equipo y hicimos lo que pudimos, sí, así es. Estos son las grandes ligas y no te puedes equivocar porque te condena, ¿no? Tuvimos ahí un par de errores y me da tristeza por la gente, pero bueno, creo que mis jugadores pueden estar tranquilos porque hicieron lo que pudieron ante un gran equipo. Evidentemente nosotros lo de César lo arriesgamos hasta el final, hizo un gran esfuerzo. Y luego al final Santi y Raúl han jugado juntos. Sí, ya lo del Memote, como ellos tienen uno menos, era una apuesta por la altura. Pero bueno, al final no pudo ser esto. Felicito a mis jugadores y ya está, no tengo más.
4: Javier Aguirre, Mauri, al final del partido, el técnico de México.
2: Se va a México otra vez sin poder llegar a cuartos de final, Miguel.
1: Bueno, con mucho llanto y mucha lágrima. Te escuchamos en un minuto en Siempre Juntos. Vamos aquí a la pausa.
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1: La noticia, el título, por supuesto no puede dejar de llamarnos la atención, incluso a los que militamos la ignorancia absoluta en temas como la que conoce el profesor Marcelo Acervo, el doctor Acervo, que está en línea, profesor adjunto de la Cátedra de Producción Porcina de la Facultad de Veterinaria de la Universidad de Buenos Aires, que tal vez nos pueda ayudar a entender el título. ¿Cuál es el título? Es que Argentina se ha puesto a la par, no en fútbol, a la par de los grandes en ciencia, con la modificación genética de cerdos para xenotrasplantes, para trasplantes de animales a la especie humana. Doctor Acervo, Marcelo, ¿cómo está? El gusto saludarlo. Buen día.
8: ¿Qué tal? Buen día. Un gusto para mí, para que estemos en contacto.
1: Por suerte usted es docente, así que va a ser capaz de explicar de qué se trata este título, que realmente nos deja muy impresionados por el hecho de que hasta ahora solamente Estados Unidos y China habían avanzado en esto. ¿Puede contarlo, por favor?
8: Sí, cómo no. El proyecto se trata de tapar unos azúcares o unas señales que se encuentran en los órganos de los animales para que cuando lo coloquemos en el cuerpo humano, el sistema inmune del cuerpo humano no lo reconozca como extraño y lo destruya. Entonces lo que se hizo fue una modificación genética para que esas señales que emiten los órganos de animales estén tapadas y el sistema inmune las reconozca como un tejido propio y no lo ataque. En el caso de que nosotros no modificáramos genéticamente a ese animal, un órgano de animal en el humano puede durar 3 minutos, es destruido automáticamente. En este caso, podría resistir y convivir perfectamente en un humano.
1: Doctor, en los países que van adelante, mencioné Estados Unidos y China, por lo que he estado leyendo anoche, ¿en qué punto está esta investigación de senos trasplantes? ¿Se ha intentado, se ha logrado trasplantes de cerdos, en este caso, a seres humanos?
8: Sí, ya está. Ellos están mucho más avanzados porque y ya hicieron los ensayos preclínicos. Primero los ensayos preclínicos en pacientes humanos se hacen primero en pacientes con muerte cerebral y después se pasarían a la etapa de un paciente que necesite un órgano. Por ejemplo, en Estados Unidos está reportado una persona que ya hace un año que está viviendo con un riñón porcino.
1: Es muy fuerte, es muy impresionante planteado así, solo que la velocidad de los avances en la ciencia médica no nos van a dejar mucho tiempo para sorpresa. ¿Qué es lo que define que todos experimentos se hagan sobre porcinos, sobre lo que es su especialidad y no sobre otros animales que se presumen, no sé si más próximos a la especie humana, doctor?
8: El porcino lo que tiene que es anatómica y fisiológicamente es uno de los animales más parecidos al humano que hay. Y tiene una capacidad de multiplicación. Calcule que una cerda puede parir mínimamente 2 veces por año 14 animales. Entonces, a la hora de tener órganos a disposición, es un animal que ya está adaptado a lo que sería la producción animal. Siempre quieren comparar al humano con un chimpancé o un simio, pero la producción de esos animales es muy complicada, tiene una gestación muy prolongada y nacería uno, entonces no llegaría a cubrir la demanda que tiene como si la cubre el porcino, ¿no?
1: No sé si es un sacrilegio científico el que estoy por pronunciar, doctor. De antemano pido disculpas. Esto suena a tener autopartes, a tener repuestos como tienen los automóviles, pero para seres humanos. ¿Sería algo por el estilo?
8: A ver, visto así, lo que nosotros queremos es tener una producción de animales que tengan órganos que se puedan adaptar al cuerpo humano. Y por supuesto que esos animales hoy por hoy están producidos para consumo, para carne. Sí. En este caso podrían utilizarse para órganos, entonces sería para eso. No sé si llamarlo autopartes, pero sería mucho más fácil para un donante que requiere un corazón adquirirlo, porque hay un lugar donde se producen. En cambio, si seguimos con la lista de espera de humano a humano, todos sabemos los problemas que hay para...
1: Es cierto. Estuve repasando, usted tendrá seguramente las cifras, pero está lejos la cantidad de personas que están necesitando donación de órganos, lejos de la cantidad de órganos disponibles, pero no fue tan sacrílego. Entonces lo que dije es generar a través de la ciencia que nadie se escandalice por razones bioéticas, digo, porque nadie tiene problema de conciencia de comerse un matambrito de cerdo, ¿no?
8: No, por eso, nosotros lo que estamos viendo es, para nosotros es terriblemente el cambio productivo y hasta en lo personal me entusiasma más, creo que es mucho más importante salvar una vida con un órgano que, como dice usted, comer un pedazo de carne. Creo que hasta desde la ética o bioética es más defendible, si se quiere, desde ese punto de vista, producir órganos que producir carne.
1: Lo despido con la pregunta que menos entendí por razones obvias. ¿Hay algo que hace que el humano rechace el implante de un animal? ¿Lo que ustedes han modificado genéticamente es en el animal lo que genera ese rechazo, doctor?
8: Exactamente. Nosotros, la modificación genética es en el embrión del cerdo. Y lo que hacemos es como cortarle o bloquearle los genes que expresan lo que el cuerpo humano rechaza. Entonces, ese animal ya no tiene los genes que el humano va a detectar.
1: La verdad, interesantísimo el tema. Me da para seguirlo, se me acabó el programa. Le mando un saludo cordial. Muchas gracias, Marcelo.
8: No, por favor, un saludo para usted.
1: El doctor Marcelo Acervo, de la Facultad de Veterinaria de la Universidad de Buenos Aires, es título global, el logro de la ciencia argentina. Vamos a cerrar, buscamos una buena noticia.
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1: Al norte cordobés, vamos a buscar la buena noticia con Ruli Juárez. Te escucho, Ruli, buen día, ¿cómo estás?
9: Miguel, buen día. Hablando de genes, ¿no? Si tenemos un gen que nos identifica todo, es el futbolístico. Y justamente estamos en pleno torneo mundial y en De Anfunes se vive el mundial, ¿cómo no? Como a lo largo y a lo ancho del país. Pero también se vive el mundial de la oficina. Desde el área de recursos humanos del municipio han organizado el denominado mundial de la oficina, que consiste en ornamentar cada una de las dependencias. Se están pegando codazos porque dice yo soy el mejor. La verdad, Miguel, que han hecho un trabajo muy lindo. Hasta en un lugar han puesto un arco de verdad con un dibu tamaño natural, la verdad. Realmente muy, pero muy muy buenos los trabajos. La titular del área, Soledad Roda, esto le contaba a la Cadena 3.
10: Y ven que hay un trabajo muy lindo y eso es muy reconfortante, ver que se están fortaleciendo los vínculos, que esto sirve también para que ellos se conozcan. Creo que ese es el objetivo fundamental, ¿no? Y agradezco a los secretarios que dan su tiempo, que también colaboran, que han puesto su granito de arena para que esto sea posible.
9: Bueno, el jurado, que es un jurado externo, el municipio, Miguel, se van a despedir entre hoy y mañana, porque iba a ser el viernes, pero fueron tantos los trabajos que les ha demandado más días para evaluar. El mundial se vive en De Anfunes, pero también el mundial de la oficina, y lo vivimos por la cadena 3. Miguel, buena jornada.
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1: Y nos vamos a despedir también con mundial, Gustavo Gutiérrez.
4: Con lo que transmitimos hoy, Miguel, Gustavo Vergara va a relatar Portugal-España a 4 de la tarde, Hugo Lombardi va a relatar a las 9 de la noche Estados Unidos-Bélgica. Cruza la UEFA a la FIFA, acaba de decir, se cruzó una línea roja por esto, sí, de volver a darle la chance al delantero Falarín Balogún, levantarle la sanción para que pueda jugar esta noche frente a Bélgica.
1: Es un verdadero escándalo del fútbol internacional en medio de una competencia como el Mundial. Hasta aquí nosotros, comienza Siempre Juntos. Van a tener en Siempre Juntos el desarrollo, los comentarios de algunos de estos temas que han quedado en la mañana informativa. Que tengan por delante. Muy abrigado. Estoy con el teléfono mío. 1 grado en Córdoba, en este momento estábamos bajo cero. Guille, Agus, espero que estén abrigados. Que disfruten la fiesta de la radio esta mañana, gracias.
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0: Muy bien, buen día para todos. Comienza Siempre Juntos, edición especial de este 6 de julio, en el cumpleaños 453 de la ciudad de Córdoba. Guille Hemmerling, buen día desde la Plaza San Martín.
1: Buen día, acá tenemos los íconos más importantes de la ciudad de Córdoba frente a nosotros, o a nuestras espaldas, el mástil, el monumento ecuestre del General San Martín, detrás no lo alcanzamos a ver, pero el kilómetro cero, el monumento de kilómetro cero, la catedral, el cabildo, estamos en la unidad, en nuestro estudio federal Sancor Seguros, haciendo el programa desde la Plaza San Martín. Feliz cumpleaños, mi Córdoba querida.
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0: Sí, en el estudio federal, significa que nos pueden seguir a través del canal de YouTube en vivo, nos pueden ver con el señor Adrián Simeoni, que además ha venido al estudio federal. Hemos logrado eso, querido Adrián, buen día.
3: Acá estoy, buenos días, esta vez con muchas ganas de trabajar.
0: Muy bien.
3: Muchas ganas de interrumpir y de molestar.
0: Menos mal, está autorizado hoy. 453 años de historia para Córdoba, de cultura, de ciencia, de música, de humor tan particular de los cordobeses, que hoy vamos a celebrar aquí con el estudio federal, con un programa especial. Ha trabajado Cari Sabelli para que podamos celebrar con los cordobeses aquí en el corazón de la ciudad de Córdoba este cumpleaños 453.
1: Con todo eso que decías, porque vamos a tener humor, vamos a tener música, es muy bonito lo que pueden ver, salvo no lo digo por nosotros, pero la imagen en YouTube con la catedral, con el sol que le está empezando a pegar en los campanarios, con la imagen de la Plaza San Martín, la que se ve desde el estudio, con el mástil, el monumento a San Martín. Bueno, todo eso lo tienen en este momento en YouTube, así que podemos compartirnos durante la mañana, podemos vernos, ahí verán que hemos venido sin poner de acuerdo, casi de equipados, con camperas
0: casi uniformados,
1: rojas,
0: todos uniformados, de rojo. Le confirmamos al señor Miguel Claría que está helado, o sea, hicimos el camino de la radio
1: abrigados
0: a la Plaza San Martín, 4 décimas de grado, nada más, o sea que la métrica que marca su teléfono celular marca perfecto. Le diré que un poquito menos acá en la ciudad, ni nos imaginamos en los alrededores. El mensajero, como siempre, habilitado para que escriban, para que saluden, para que cuenten qué los conecta a Córdoba. Para nosotros, al menos para mí, la ciudad más linda del mundo. No importa dónde uno esté, uno siempre quiere volver a Córdoba.
1: Es así, y proponerle a los cordobeses que miren, como siempre les decimos, que miren su lugar, en este caso Córdoba, los cordobeses de capital, con ojos de turista, así ven belleza donde generalmente vemos rutina. Le pegamos una miradita un poquito más arriba de nuestra mirada media, levantamos la vista en el centro, vemos los edificios. Bueno, todo eso le podemos proponer como un ejercicio sencillo para vivirla como turistas a nuestra ciudad hermosa.
3: La felicidad es tirar una moneda por la bajada de la calle Chacabuco, decía Daniel Salzano.
0: Claro.
3: Ahí está, ¿no?
0: Bueno,
3: porque pintó.
1: Después con el tiempo, tirar la moneda con el tiempo es ir pateando una botella. ¿Viste? La vas pateando por el... También puede ser. Bueno, no, de plástico, Pachu. Ya empiezan a saludar en el mensajero. Está habilitado el canal de YouTube con sus comentarios en vivo, por supuesto. Feliz cumpleaños para Córdoba. Empiezan todos los mensajes de los oyentes. Buen día y feliz cumpleaños años, Córdoba querida.
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0: Qué lindo despertar con ustedes. Sigan siempre en streaming, los saludamos desde Junín. Viva Córdoba, feliz cumpleaños, dice Santiago desde Buenos Aires.
1: Dos cosas tiene para decir Miriam. Qué frías son, no, feliz lunes y feliz cumpleaños Córdoba. Tres cosas era la que tenía para decir.
0: Está Soledad en el chat de YouTube, qué lindo verlos a los tres. Feliz cumpleaños mi Córdoba querida, soporten el frío. Salud, acá está hermoso, acá adentro está hermoso.
3: Tampoco es para tanto frío, no compré.
1: Ya es hora que te saques el cuellito. Es hora que te saques
3: el cuellito.
1: El cuellito, eso parece ortopédico, pero es de abrigo. Muy bien. Ahora sí, estoy el cuellito descubierto, Adrián. Muy bien. Bueno, arranquemos. Todo va a ser con el cumpleaños de Córdoba atravesándonos, porque tenemos un día de asueto en la ciudad de Córdoba. Asueto para los bancos, que nos van a abrir acá alrededor de la plaza. Asueto para las escuelas, no, es vacaciones, ya empezamos con eso también.
0: Sí.
1: Pero asueto en la administración pública en la ciudad de Córdoba, con algunas excepciones.
0: Exacto. cerradas todas las dependencias administrativas del municipio. El transporte está circulando con frecuencia de día sábado. La recolección de residuos normal. El estacionamiento medido gratuito en los horarios habilitados. Las plantas de ITV están atendiendo en horarios regulares. Comienza el receso, como decía Guille, de las vacaciones de invierno. Para Córdoba, Entre Ríos, Mendoza, San Juan, San Luis y Santa Fe, comienza el receso invernal por estas dos semanas. Van a volver a clases los chicos el 20 de julio. La particularidad que tiene la organización de las vacaciones de invierno este año en el país es que se han dado todas de manera escalonada. Siempre se daban de manera escalonada, este año más, porque arrancan desde muy temprano y terminan hacia el final de junio. El 31 de julio terminan con la provincia de Buenos Aires, uno de los distritos más grandes que tiene la Argentina. Salen, se quedan en vacaciones. Distintos relevamientos indican que, por ejemplo, Bariloche, Ciudad Autónoma de Buenos Aires, Córdoba, Puerto Iguazú, Mendoza, San Luis, Ushuaia, San Martín de los Andes, a nivel local, de los destinos más elegidos para quienes tienen la posibilidad de viajar. Si se van al exterior, muchos eligen Brasil, pero la pregunta sería si se quedan o si tienen posibilidad de salir.
3: Claro. Bueno, ayer vi qué cantidad de chicos que hay en Córdoba. No hay un exceso de chicos. No hay demasiados.
1: Son los mismos chicos que están en la escuela todo el año, que ahora están de vacaciones.
3: Ayer fui al parque del Cható. ¡Paren un poco!
1: ¿Al del Cható, al del Kempe o al Busto?
3: Al del Cható. Sí. Fui. ¡Qué manera de haber chicos!
0: Pero además, si hay algo que necesitas.
3: Que bajaba, había bajado la natalidad, entonces esto está lleno de chicos.
0: Si hay algo que necesitas cuando tenés chicos es sacarlos.
3: Sí.
0: Al aire libre. Entonces vas a ver que apenas haya solcito, se va a llenar, se van a llenar.
1: Como también, dicho sea de paso, no, más tarde se lo contamos con detalle, pero hay mucha actividad para los chicos y muchas les vamos a regalar en el programa. Así que estén muy atentos en estas vacaciones. Mucha actividad. Pero nos metemos con la política nacional porque el gobierno no consigue los votos en el Senado para eliminar la PASO. Ariel Rodríguez, ¿cómo andas? Buen día.
5: ¿Cómo te va, Guille? ¿Cómo están? Muy buen lunes para vos, para todo el equipo. Bueno, con frío estamos, principalmente con frío, pero en el Senado de la Nación, que es donde están llevando adelante las negociaciones el gobierno nacional, puesto que Karina Milei le dio luz verde a Diego Santilli para negociar la eliminación de las PASO en pos de la reelección de Javier Milei, que es el objetivo primario y final también de esta decisión. Santilli ya chocó con la misma resistencia que Patricia Bullrich informó hace un mes a la mesa política. Es la oposición dialoguista que no quiere saber nada con eliminar una herramienta que el año próximo podría servirles para ordenar frentes electorales integrados por espacios de diferentes extracciones ideológicas. Así que allí están, Guille, tratando de reunir los votos para la eliminación, aunque parece complicado que esto llegue a buen puerto.
0: Adrián Simeoni, por acá va a ir la quinta pata.
3: Sí, vamos a tratar el tema en la quinta pata, porque todos los años viene la misma discusión, los años electorales, que se las paso sí, que las paso no. La verdad, cada uno los va acomodando a su necesidad del momento.
1: Y el otro,
3: los tipos que antes estaban a favor, ahora están en contra, al revés, una cosa.
1: Y lo otro que aparece, sobre todo para esta época, la época del locro, algunos hacen locro en esta época, es el poroteo. Los que no están en el locro están en el Senado, a ver si.
3: Exacto.
1: Siempre hay porotos dando vuelta en este país.
0: Bueno, el jefe de gabinete, Diego Santilli, de paso te aprovecho, Adrián Simeoni, dio varias entrevistas este fin de semana. Dijo que él es del proyecto del presidente y que los candidatos del PRO son los candidatos del PRO. Una clara alusión a la situación en la que se encuentra en este momento Mauricio Macri, que coquetea con la idea de ser candidato.
3: Claro, porque Macri coquetea y Macri busca mostrar que tiene poder todavía para que sus laderos no se le vayan, digamos. Exacto. Entonces trata de mostrarse él como que ha infiltrado al mileísmo y que ahora el gabinete le responde a él, o muchos de los ministros del gabinete le responden a él. Idea que por otro lado apoya también el kirchnerismo, porque es una forma de querer bajarle el precio a Milei, decir, bueno, lo tuvo que venir a rescatar, claro, una cosa, claro, así, más o menos. Entonces están en esa cruce de pinza. Santilli lo que hace es decir, no, yo soy ya parte de La Libertad Avanza.
0: Pues si yo soy del proyecto del presidente y voy por la reelección del presidente.
3: Exacto, voy por la reelección del presidente y toda esta historia, cortemos con esto, que me parece, la verdad, un poco más cercano a la realidad, sí, que la otra posición.
1: En Córdoba, el tremendo caso del femicidio de Agostina Vega suma un nuevo capítulo porque Fernanda Alanís, que es la abogada del papá de Agostina, denunció haber recibido amenazas y contrató guardias privados para que la cuiden porque no confía en la policía de la provincia de Córdoba. Esto decía la abogada Alanis.
6: Sí, sí, esto desde un comienzo, cuando empecé a formar parte de la querella, mientras avanzábamos me llegaron todo tipo de amenazas, implícitas, explícitas, por redes sociales. Por redes sociales ahora que se conoció esto, empezaron a, o sea, me armaron bastante, pero bueno, tuve que cambiar la dinámica de vida prácticamente con mi hijo también. Ahora no quiero victimizarme ni ser yo el foco de atención porque claramente no estoy acá. Lo principal es el pedido de justicia por Agostina y que la causa avance como corresponde. Pero me llama mucho la atención que sea yo la que reciba amenazas o hostigamiento y no de repente el abogado de un defensor. No porque corresponda que alguien sea amenazado, sino que justamente soy querellante. Entonces, ¿qué es lo que está incomodando que se genere esta situación? Sí, tengo la privada, gracias a Dios puedo pagar.
0: Ahí confirmando que tiene seguridad privada, Fernanda Alanis, la abogada del papá de Agostina. Nos vamos a Venezuela. La Organización Mundial de la Salud advirtió sobre el peligro de epidemias en varias zonas de Venezuela afectada por el terremoto que ocurrió el 24 de junio. 3.342 víctimas fatales, 16.700 heridos. Estas son cifras oficiales. Se habla de 31.000 personas cuyo paradero todavía se desconoce. No hay una actualización oficial respecto de la cantidad de desaparecidos. Hay una nueva unidad militar especializada en gestión de emergencias lanzada por el gobierno venezolano. Se agotan las posibilidades de hallar a sobrevivientes. Veíamos algunos casos y nos contaba Seguir Contreras esta mañana, le contaba Miguel Clariá, un verdadero milagro que ocurrió cuando rescatistas encontraban a una mamá con dos hijos, la posibilidad de que puedan encontrar a personas que estarían en una bodega, que estaban en un negocio de un primer piso. Se cae ese edificio y aparentemente habían conseguido tener conexión y decirles y avisarle a gente en el exterior que están todavía debajo de los escombros y que han podido comer y tomar algo de lo que tenían en ese negocio y que están bien. Bueno, alguna de todas las historias y todo lo que sigue a Venezuela después de la tragedia ocurrida el 24 de junio.
1: Desde hoy la Intendencia de Villa Allende cierra algunas calles con portones para prevenir robo. Finalmente se da operativamente, comienza a ocuparse hoy. El paso estará restringido desde las 22 hasta las 6 de la mañana, son 13 accesos a barrios, no se cierran completamente, pero los detalles, algunos que ya hemos tenido durante todo lo que fue la discusión con vecinos a favor, vecinos en contra, un plebiscito que lo votaron los vecinos, y todo esto lo vamos a saber en Mesa de Café, en un ratito la Mesa de Café para ocuparnos de esto que está ocurriendo aquí muy cerquita de la ciudad de Córdoba.
0: Bueno, tendremos mucho en la mañana por el Mundial, porque podemos saludarlo ya al señor Mauricio Coco. Lo ha dejado tantos títulos este fin de semana, tanto nervio después de ver a Argentina, pero han sido tan fuertes cada uno de los encuentros del fin de semana. 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
0: Bueno, Mauri, buen día.
7: Hola, Mauricio. ¿Qué tal, Agustina Guille? ¿Cómo les va? Buen día, un abrazo grande para todos. ¿Qué día el de ayer? Tuvo de todo. Arrancando por la polémica roja que le quitaron al jugador de los Estados Unidos. Felicitación de Donald Trump mediante la brillante conferencia de prensa que dio Cristiano Ronaldo, un lujo, los partidos, partidazos ambos, la Noruega de Haaland eliminando a Brasil, dejándole un lío madre a Carlo Ancelotti, y el partidazo que por la noche vivimos con la victoria de Inglaterra eliminando a México. Hay un detalle que ayer quedará registrado en los libros de historia, Agustina, Guillermo: por primera vez en los mundiales hay tres jugadores que llegaron a 7 goles. Lo había hecho Messi, lo alcanzó Mbappé y se suma a la lista Erling Haaland. Luego, para no ser menos, convirtió Harry Kane, el inglés, que tiene 6. Ahora, lo espectacular de todo esto es reparar en las edades, porque se están cruzando figuras de distintas generaciones. Messi, ya todo el mundo lo sabe, tiene 39 años y con sus 39 compite contra un Haaland de 25, un Mbappé de 27, y Harry Kane, que tiene 32, es el que más se le arrima en el almanaque. Estamos viviendo, no sé cómo lo viven ustedes, porque a lo mejor nosotros estamos muy imbuidos del clima que tenemos acá, pero me parece que en Argentina explotó el Mundial.
1: Sí. Con todos esos detalles que vos mencionás, pero además con partidos que nos ponen el brete, como conversaban también en Radio Informe 3D, que no sabés quién querés que gane, porque querés que pierdan los dos, digo, por cuestiones de sentimiento, como pasó anoche con México-Inglaterra, que a mí México realmente no me provoca una enemistad, pero sí ellos son bastante contreras nuestros, ¿viste? Entonces el sentimiento que han generado hace que mucha gente hoy esté celebrando que México quedó afuera, pero claro, el que pasó es Inglaterra. Y bueno, cuando se va más allá de lo futbolístico, viste que la gente piensa cualquier cosa.
0: Respecto a Mauricio, lo que contabas recién, sí, me pasa que en cada casa o hay, o están siguiendo un prode, o están fanatizados con los partidos. No pretendo ser autorreferencial, pero ayer salí a caminar cuando empezaba el segundo tiempo de
7: Brasil.
0: Brasil y fui por una avenida. Cuando me fui, iba 0-0. Y pude ver todo el segundo tiempo en cada uno de los televisores de los locales de esa avenida, que estaban prendidos viendo el partido, o en casas particulares en donde se veía por la ventana. O sea, todo el mundo está siguiendo, todo el que puede, le interesa, le gusta, se termina subiendo, me parece, a la fiebre del Mundial. Terminé viendo completo, que terminó 2-1, pero me fui 0-0 de mi casa. Y además cada uno iba viendo el partido.
3: Yo no pude tomar partido entre Paraguay y Francia.
0: ¿Por qué?
3: Y porque el corazón me tendía para Paraguay, pero yo tengo mi hija en Francia y Francia va siendo mía cada vez un poco más.
0: No, entonces, nosotros queríamos
7: eso
0: Paraguay.
7: Eso se da muchísimo, ¿eh?
0: Sí, se da muchísimo.
7: Se pone difícil la situación esa, porque está, no solo lo del PRODE que ustedes decían, donde ahí estás compitiendo, digamos, un poco más, un poco menos, querés que gane el equipo que vos le pusiste en el PRODE, está el sentimiento este cruzado, nunca tan difícil para los argentinos como el partido entre México e Inglaterra, y también se da algo muy particular, que los futboleros tienden a ponerse del lado del más débil o del presuntamente más débil, pero como ahora se están dando muchos cruces entre países de un nivel similar, está difícil encontrar el débil. Por ejemplo, hoy se supone que el débil es Portugal contra España, pero en Portugal está Cristiano Ronaldo, sí. Y los argentinos, ¿qué onda con Cristiano? ¿Quieren que gane Portugal? ¿Quieren que gane España? Otro tanto ocurre con Estados Unidos y con Bélgica, entonces hay mucho sentido cruzado, y me parece que eso está buenísimo porque no solo involucra a la gente que habitualmente consume fútbol, sino a todos aquellos que por ahí miran de reojo el Mundial y cuando llega en este tipo de instancias se prenden definitivamente.
1: Bueno, quedan 4 partidos de los octavos de final para completar los cuadros, ya se armaron 2 de los cuadros de cuartos de final. Argentina, un título, dejanos que después durante la mañana hablamos cómo nos preparamos para enfrentar a Sala y los muchachos.
7: Preocuparse mucho, poquito, nada. ¿Qué dicen ustedes? Bueno, esa será una de las preguntas seguramente en la conferencia de prensa del técnico argentino. Hoy habrá entrenamiento también abierto para los medios. ¿Qué hará Scaloni? ¿Tocará mucho? ¿Tocará poco? ¿Tocará nada? Bueno,
1: tocará.
7: Veremos y sabremos.
1: Tocará, Mauri. Tocará.
7: Yo creo que sí. Mínimamente 2 cambios va a tener el equipo. Hay algunos que dicen hasta 5, como pasó aquella vez entre Arabia Saudita y México. Hay otros que dicen cambiar medio equipo es una locura. En el medio están los que dicen un cambio por línea. Bueno, solo el técnico lo sabe. Y ese es otro gran detalle que tiene este arranque de la mejor parte del Mundial. Está todo el mundo opinando. ¿Qué tendría que hacer Scaloni? Hoy más que nunca somos todos técnicos.
0: Scaloni en los cambios no le falta. Está buenísimo el Mundial. Muy atrapante, Mauri. Realmente es un incentivo levantarte y saber que a tal hora juegan tales equipos, juntarse entre semana a verlos, tomando unos mates. En 20 días, cuando me digan que juegan, no sé, Talleres de Defensa y Justicia, me va a agarrar un bajón de proporciones bíblicas, dice Nicolás. Creo que dio como ejemplo por decir cualquier otro, ¿no?
1: Sí, claro, bien, claro. Se lo banca a Cristiano, che, igual se lo bancó a Neymar ayer, dice Nicolás. ¿No sería una cuestión así como soñada con sus 41 y 39, una final con Cristiano y Messi? Digo, ¿no sería una cosa como lo que dijiste al principio, Mauri, sí, de los jugadores, las edades, la cantidad de goles, meter una final Argentina-Portugal con Messi de un lado, Ronaldo del otro? Sería algo
7: sería
1: así como
7: espectacular.
1: Un sueño.
7: Sí. Y hay otro detalle en el horizonte. Está bien, van a decir los cultores del respetemos a todo el mundo, que tienen razón, los partidos hay que jugarlos, que tienen razón, son 90 minutos, 11 contra 11, que tienen razón y toda la historia, pero lo que sería una semifinal en Atlanta, Argentina-Inglaterra, Inglaterra-Argentina, no me lo quiero ni imaginar.
0: Gracias, Mauri. Volvemos en un ratito. 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
10: Yo estoy cansada porque aquí todos son directores técnicos.
1: Usted, señora, tiene razón. Somos todos directores técnicos. Pablo dice, chicos, en América lo único que nos quieren, y por ahí nomás, es Perú. Después el resto de los futboleros del mundo nos odia por soberbios. Solo Bangladesh nos quiere, dice Pablo. Es cierto, no nos quiere mucho.
3: Bangladesh y Perú ya son dos, che.
1: Sí, son dos.
0: Algo es algo, decís vos. Respecto a las vacaciones de invierno, salimos, vamos al norte de Brasil, Maceió, tres familias con chicos. Salimos desde Foz de Iguazú, Brasil, vuelo doméstico, más barato que salir de Argentina. Saludos, cuenta Marcos al mensajero.
1: Sergio, que es de Rafaela, dice, gran helada, pero parece que va a haber sol. Ese es otro detalle del día de hoy, ¿eh? Va a ser un día luminoso. Contamos que hace mucho frío, pero no hay una sola nube en nuestra vista. Un día con mucho sol tenemos acá en Córdoba en la previsión.
0: Los escuchamos por la 91.3 en San Rafael, hoy los vemos. Feliz cumple, Córdoba. A ver cómo están las calles de Córdoba con el señor Gonzalo Carrasquera. Hola, Gonza, buen día.
11: Hola, Agus, ¿cómo estás? Buen día, Guille, lo mismo. Feliz cumpleaños, Córdoba. Radiante la mañana, ¿eh? Como ustedes están diciendo. Sí, está frío. De hecho, acá el auto, el móvil, nos marca 2 grados en la zona del aeropuerto donde estuvimos hace un rato. 1 grado, menos 1 grado. Bueno, está frío en Córdoba. Es así, estamos en invierno. Pero hermosísima la mañana en el día del cumpleaños de nuestra ciudad. Vamos con información de las calles de Córdoba, que en realidad hay movimiento tranqui a esta hora. Recuerden lo que es la actividad pública, hoy no atiende nadie en Córdoba capital, no así en el resto de la provincia, porque es asueto en la ciudad de Córdoba. El comercio va a estar abierto y a ver, calles primero. Con tránsito, no una locura, estamos de vacaciones, pero hay tránsito en nuestra ciudad, se puede circular sin ningún tipo de inconvenientes, están las obras habituales que siempre contamos. Ruta 6, kilómetro 179, 180, vaya despacio, hay obras. Ruta 15, kilómetro 250, hay obras, por lo cual a bajar la velocidad. Ruta 17, kilómetro 204, 210, también obras sobre el pavimento. Ruta 4, kilómetro 41, hay obras. Lo que es camino al cuadrado, con el tránsito normal a esta hora, había estado, recordemos, a finales de la semana pasada, con mucho hielo, está hermoso para transitarlo. Lo que es Altas Cumbres también está habilitado, hay obras tanto del lado de Córdoba como del lado de Mina Clavero, a apenas unos 20 kilómetros entrando o saliendo de esta ruta, pero se puede transitar con total normalidad, siempre y cuando vaya despacio, ¿no? Bueno, decíamos, una jornada espléndida en nuestra capital. Feliz cumpleaños, Córdoba. ¿Y cómo no vas a sonreír la Córdoba que nos da estas mañanas, esas caricias de aire, de sol, de brisa, de canto? Gracias, Córdoba, de mis amores, que nos has visto crecer durante todos estos años y vivir en tu gran cuna, que es la Docta. Gracias, te sonrío, Córdoba.
12: Qué hermosa reflexión. Me puso la piel de gallina.
1: Pero para completar semejante Dios. Reflexión, que la verdad que nos ha conmovido, Gonza, un abrazo grandote por ese sentimiento cordobés. Soy cordobés.
0: Sí, sí.
1: Canta Rodrigo. Y así empezamos a celebrar con música el cumpleaños de la ciudad.

0: 9 de la mañana en punto.
1: Gritó acá mi pirata claro, cordobés, sí, dijo Agustín.
0: Esa sí. Parte sí. Mira,
2: ¿cuál es la mejor canción de Córdoba? Para Córdoba, dedicada a Córdoba.
0: Esta es una. Una de las mejores, sí.
2: A mí me encanta Dirigible.
0: ¿Sí?
1: Sí, sí.
0: También.
1: La de Ariel Borda. Hace Ariel Borda.
3: Sí. Nadie te preguntó tu opinión,
0: ¿no? No, sí le preguntaba.
1: Pacho. Él quería decirlo, por eso preguntó, claro. Para poder decir lo que él pensaba, si está muy bien.
0: Me encanta.
1: Bien. Sería un pie solo, un autopase sería.
0: Los cuatro de Córdoba también me gustan. Sí. También está bueno. Hay muchas, Pacho. Es el momento, el pase que te está dando Adrián Simeone, ya que hablamos de fútbol, para que hagas tu magia.
1: Ahí está Dirigible. Cada
4: vez. Ahí te paso mi CBU.

0: quizás me estoy muriendo aquí de pie.
1: Un poco de melancolía rosarina, sí, santafesina. Sí,
2: sí. Pero es cordobés.
1: Para Córdoba, porque viste, a Córdoba no le salen temas melancólicos. No, no hemos sido dotados con el don de la melancolía, los cordobeses que son
2: fiesteros.
1: Fiesta. Pero la importamos un poco de Santa Fe y...
3: Está buena.
4: Estoy con Simeone.
2: Es Border, el tema sí, sería. Claro. De Ariel Border. Ariel Border.
3: Muy bien. 0.4°C la temperatura a esta hora en Córdoba. El cielo está despejado. Viento del noroeste a 4 km/h. Vamos a tener martes y miércoles máximas muy agradables, para hoy la máxima prevista 16 grados. Para mañana martes 0 de mínima, pero 20 grados de máxima con cielo algo nublado. Sí, para el miércoles mínima 4, máxima 20 con cielo parcialmente nublado. Baja un poquito para jueves, viernes y sábado. Jueves mínima 5, máxima 16. Viernes mínima 8, máxima 13. Sábado mínima 6, máxima 12 grados. En Buenos Aires, 5.7 la actual. 4.1 la sensación térmica. Viento del oeste a 8 km/h. 13 de máxima prevista para hoy. Para mañana martes, con cielo algo nublado en Buenos Aires. 2 de mínima y 17 grados de máxima. Punto más cálido de la Argentina a esta hora, Puerto Iguazú. En Misiones, 11.4 grados. El punto más frío, Malargüe, Mendoza, 8.2 grados de temperatura bajo cero.
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2: Hola, hola, hola. Las canciones se están eligiendo, los oyentes empezaron a elegir. Preguntó Adrián, ¿y cuál es la canción más bonita para Córdoba? Empiezan a elegir.
3: Hay un montón y muchos que se reportan y saludan. Feliz cumple a la más linda, la Docta. Hace 25 años que vivo en Nueva York, pero siempre serás mi lugar en el mundo, Córdoba querida. Amo visitarte, caminar tus calles, disfrutarte. Saludos, radio, y gracias por acercarnos todos los días a nuestras raíces, dice Paola.
2: Para canción a Córdoba, puedo pedir la canción Córdoba va de Silvia Layana con el coro de Cipoli. Ella volvió a su escuela para grabar esa hermosura, dice el enano.
3: Chicos, la de Sebastián también, una de las mejores, dedicadas a Córdoba, dice Ale desde Córdoba.
2: Ay, oh, vuelvo a cantarte mi Córdoba, bueno, sí, sí, sí, sí, mirá, pasame el tema de Sebastián, mi Córdoba linda, dice Walter, pegadito al que leías.
3: Listo, hay un montón, y queremos que sigan escribiendo. También hay muchos mensajes en el chat de YouTube. Feliz día Córdoba amada, desde Marco Juárez, Teresa, Estela y Rosana, feliz aniversario para Córdoba, los miro desde Carcarañá, saludos Marita, muchos que se sorprenden porque prenden el canal de YouTube de Cadena 3 y hoy estamos, están las caripelas hoy de sueño, de lunes. Sí,
1: no se asusten, sumale, no se asusten.
2: No, sumale que estamos en permanente contacto vía WhatsApp con el estudio y dice el mensaje, porque si dejo el teléfono en la mesa y escribo con los índices y dice un oyente, por favor cuídenlo a Guillermo, que no se lastime los dedos índices. Justo estaba tiki, tiki, tiki.
10: Qué bueno, lindo que tener chicas muchas lindas que han venido acá. Sí. Y chicos, bueno, no tan lindo,
2: no,
10: pero
2: tan
10: bueno.
2: Lindo, no tan lindo.
3: También, sí, sí, sí. También. 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
2: Desayunamos con vos, Adrián. ¿Cómo andás? Buen día de nuevo, pero ahora para desayunarle a los oyentes.
1: Bueno, gracias, chicos. Gracias por el cafecito, gracias por todo.
2: El yogurcito.
1: Por el yogurcito. Sí. Oh, qué bien. Estaba pensando qué difícil que debe ser, ¿no? Por ejemplo, para los jugadores brasileños.
3: ¿Hoy?
1: Lo que debe pasar por dentro de ellos, ¿no?
2: El llanto de Neymar ayer, por ejemplo, de tener un tipo súper profesional.
1: Tremendo.
2: Casi retirado, llorando como un chico porque quedó afuera.
1: Impresionante. Los que se van. Y por otro lado, los que todavía están adentro. ¡Qué presión! ¡Güey! Los jugadores argentinos, suponete. Uff, papá. Imagínate los de Egipto, que tienen que enfrentar a Argentina. Deben sentirse peor ellos que sí. No sé. Pero la cuestión es que todos esos sentimientos, yo calculo que se ven potenciados por las redes sociales, ¿no? ¿Qué harán? ¿Mirarán las redes sociales los jugadores? Los brasileños ayer se habrán ido a su casa y se habrán puesto a ver ahí qué decían sobre cada uno de ellos. Los argentinos estarán viendo, Julián y Lautaro estarán viendo lo que mucha gente está diciendo. Ayer, Marcelo Gallardo, el ex DT de River, planteó esta cuestión. Y él dijo que para él es mejor que los jugadores no vean nada. Dice, no tengo y no me interesan las redes sociales aún en los tiempos modernos. Las acepto, no tengo nada en contra, pero prefiero no perder mi tiempo. Tener un teléfono nos ofrece todas las alternativas, nos involucra tener que ser esclavos del teléfono. E intento no tener aplicaciones, dice él, para que no me quiten ese tiempo que considere valioso. Hasta ahí la cuestión del uso del tiempo.
2: Sí.
1: Pero dice además, me preocupa que lo hagan mis jugadores porque hay que entender y estar preparados para aceptar el elogio y la crítica. Y no estamos preparados, dice él. Es mentira que lo estamos.

0: haces? ¿Que les prohibís que usen redes sociales?
1: No, prohibir no se puede, pero además él lo pone en los jugadores de fútbol, estamos en tiempo de mundial y es muy apropiado, pero en realidad lo puede traspolar a cualquier cosa, porque... Claro. ¿Qué son las redes sociales? Generalmente, no las de noticias, sino las de exposición personal. Son lugares para exponer cosas bonitas. El que publica cosas propias, publica solo cosas bonitas.
0: Sí, sí, sí.
1: Entonces, cuando hay algo que no le gusta a alguien y te lo critican, algunos llegan hasta cerrar sus cuentas, o porque metiste la pata, y hasta ahí solo habías puesto cosas bonitas, o sea, una parte de tu vida. Cuando aparece la otra parte, o una crítica descarnada porque alguien no te quiere, o por lo que sea, ahí, ¿cómo lo enfrentás? Eso es lo que dice Gallardo.
0: Sí.
1: No estás preparado para eso.
0: Ahora, a mí me parece que no tiene solución. No tiene solución, porque un jugador, suponete Muslera, ¿te acordás Muslera, el arquero de Uruguay contra España? Error que le cuesta la salida del Mundial a Uruguay. Ponele que el tipo, bueno, dijo, no voy a mirar las redes, pero debe ser peor lo que él se imagina que le dicen, que lo que le dicen, eso, ¿no? Por un lado. Y por otro lado, cuando un jugador se echa un...
2: Sí.
0: Comete un error. Una metida de pata.
2: Un mosquito.
0: Y él ya sabe. Él ya sabe eso.
2: Sí, claro.
0: Yo creo que es mejor afrontar, ir y mirar.
2: Para mí. ¿Puedes leer?
0: Sí, sí, sí.
2: No, y yo creo que venga,
1: no contestar, ¿no? No contestar.
0: Si son infundadas, si son críticas de un simio ni cualquiera.
2: Cuando vos abrís la red, que es una vidriera, vos le das la posibilidad a la persona para que opine. Lo que yo no estoy de acuerdo con lo que dice Guille, vos publicás cosas, hay gente que publica cosas lindas y feas, hay gente que publica solo cosas lindas. Para mí está mal es en aceptar la agresión por agredir, ¿entendés? Que te agrede por agredirte. Después, cuando vos aceptás estar ahí, vos aceptás que la gente puede decir que lo que vos haces le gusta o no le gusta. Eso, dicho con respeto, vale. Está perfecto, porque vos entraste a ese juego. Si no, no tenés que tener para mí.
0: Sí,
2: tema es la gente que te agrede con odio, que se mete con la familia de los jugadores, de repente le buscan las redes de los hijos, de la esposa, de los padres, les empiezan a escribir comentarios en la foto. Esa cosa... Es violentísimo, es innecesario.
0: Sí, sí, claro que sí. Pero yo digo
2: de
0: que
2: alguien más, que alguien te diga, no me gustó lo que hiciste hoy, bueno, ya corre por cuenta. Y vos habilitaste eso también. Si no, no, es como dice él, y lo que él decidió, no tiene. Directamente no tiene, porque no se la banca. No cree poder bancársela.
0: No sé, para mí es peor imaginarlas que afrontarlas.
1: Está bien, está bien.
2: O sea, vos te sentarías
0: a leerlas. Si vos hiciste un error grave, no fuiste muslera, digamos, y viene cualquiera, un simio ni cualquiera, y te dice una tontería. Bueno, es una tontería.
1: Es un gran tema, nos dicen muchos que tiene razón Gallardo, que estuvo fantástica toda esa entrevista, que no estamos preparados en general, mucho menos los jóvenes preparados para eso. Bueno, no sé si jóvenes, mayores o lo que sea, pero... también la agresión por la agresión no tiene que ser aceptada de ninguna manera.
2: Gracias, querido Adrián Simeoni, por este desayuno. Opinan ahora los oyentes al mensajero. 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
1: Y presentamos con República Folclore, La Peñita, en Siempre Juntos. Hoy le cantamos a Córdoba. Ellos van a estar allí en el Parque de la Ciudad, 21, 22 de noviembre. Son los 4 de Córdoba. Y soy cordobés. ¡Sí, señor!
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1: Exacto, exacto.

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1: Sí, sí, por supuesto, acá estábamos listos, preparados. Se está preparando todo aquí frente a nosotros, porque 9:30 es el acto central, el izamiento de la bandera. La ofrenda floral se pondrá en la plazoleta del fundador, por supuesto, a los pies de la estatua de Jerónimo Luis de Cabrera. Pero en todo se prepara aquí en la Plaza San Martín.
2: Feliz cumpleaños, mi Córdoba querida, y a toda su gente hermosa de Martín, de Frías, Santiago del Estero. Esto en el chat de YouTube, ¿cuántos que están mirando? Se está preparando todo el acto y están aquí en comunicación directa con nosotros.
1: Mucha gente afuera, en otras ciudades, pero que ama Córdoba, o porque estuvo, o porque es de Córdoba. Feliz aniversario, Córdoba querida. Les hablo una cordobesa exiliada por el frío. Vivo en Ushuaia desde 2004, donde aprendí que el viento te despeina hasta las ideas, pero el tonito cordobés no me lo sacó nadie. Cada vez que escucho la radio, cierro los ojos y por un ratito vuelvo a las sierras. Dice mucho más largo el mensaje. Gracias, Romy.
2: Ya los leemos, pero ahora presentamos al señor Miguel Clariá y la mesa de café.
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1: Hola, Miguel, buen día.
5: Guillermo, Agustina, ¿cómo están? ¿Cómo les va?
1: Muy bien.
5: ¿Están bien abrigados?
1: Sí.
2: Sí, sí, Miguel.
5: Bueno, que producción me avise cuando logre la comunicación con el intendente de Villa Allende, porque este es el tema que traemos a la mesa de café y, por supuesto, queremos que participe el intendente Corne. Gonzalo Carrasquera, que está con el móvil en Villa Allende, demos contexto, porque esto es inédito en la Argentina. No es inédita la inseguridad, no es inédito quienes no deberían estar tomando las decisiones, que son los intendentes, ¿no? La seguridad es un tema de otros niveles, pero en la práctica es como uno en su casa. Agustina, Guillermo, sos vos el que pones alarma, el que pones rejas, sí. El que eventualmente le pagas a un guardia privado. Bueno, algo de eso está dando vuelta en esta situación, que ha generado mucha polémica a lo largo de un año. En Villa Allende ha habido acciones judiciales, vecinos autoconvocados fueron en reclamo primero a la Cámara Contencioso Administrativa, me parece que es la que les rechazó el amparo, luego al Tribunal Superior de Justicia, que todavía no se ha expedido sobre la cuestión de fondo, que es la constitucionalidad o no de esta medida. ¿Cuál es la medida? Gonzalo Carrasquera está en Villa Allende y nos puede contar, porque empieza a funcionar desde esta noche, Gonzalo.
6: Exactamente, Miguel, ¿cómo estás? Nuevamente, buen día y a toda la audiencia. Son dos barrios que comienzan el accionar de estos portones que hacen un cerramiento de Loma Sur y Pan de Azúcar. Estos 13 portones van a cerrarse a partir de las 10 de la noche y se abren a las 6 de la mañana. No es que el barrio, esa barriada, queda totalmente aislada del resto, o de Córdoba o de Villa Allende, no. Pero evita en la idea que tiene en la Municipalidad de Villa Allende que aquel que entre no pueda salir tan fácil, y más que todo aquel delincuente que hace un hecho y se va en el auto, se va en la moto. Esos portones son portones de chapa de más de 3 metros de altura, que los va a cerrar la Guardia Urbana Local, que los va a abrir la Guardia Urbana Local, y todo tipo de emergencias se van a tener que movilizar por los otros accesos que tiene el barrio, los barrios, porque son dos. A ver, paso peatonal por los portones hay, lo chequeamos esta mañana, o sea, no es que si entra un delincuente o un vecino, a ver, porque no puede pasar un vecino de Córdoba a Villa Allende sin ningún problema, pero también lo puede hacer un delincuente que entró a robar y se va caminando, lo puede hacer, o sea, esa parte no está cerrada. Sí, esta noche, a partir de las 10 de la noche, se cierra el portón y hasta las 6 de la mañana no se abre. Según la municipalidad, se pusieron cámaras de seguridad, va a haber mayor patrullaje. Nosotros, a ver, hablamos con los vecinos primero, que esto nos decían sobre la opinión de lo que puede pasar dentro de unas horas, y así decían.
7: Aparentemente sí, por el hecho de que están en los accesos a Villa Cornu, que es por donde tienen salida. Justamente estábamos hablando de eso.
1: ¿Es una zona insegura esta?
7: Sí.
1: Ajá. Y el hecho de que le pongan un portón acerca de su casa, digamos...
7: Puede que ayude mucho. Ajá. Entre los portones y las cámaras de seguridad puede que se
1: ¿han puesto cámaras
7: acá? Sí. Hay cámaras en la zona, sí.
1: ¿Y se puede pasar si está cerrado el portón o no se puede pasar?
7: No te sabría decir. Bien. Porque yo no salgo de noche.
1: Bien. ¿Usted, señora, qué opina?
8: Sí, o sea, yo opino lo mismo. Esperemos que dé resultado, porque la verdad que acá últimamente se está viendo mucho... muchas cosas que no son buenas.
0: Cuando la municipalidad salió a preguntar si estaban de acuerdo o no, ¿usted qué dijo?
8: Que sí.
0: ¿Usted estaba de acuerdo sí. con que se ponga el portón?
8: Sí. Ajá. Sí, sí, sí. Sí, porque en los lugares que están puestos los portones es donde más se mueve la
0: delincuencia.
8: Más delincuencia.
0: ¿Usted está de acuerdo?
8: Sí. Sí, sí, sí.
0: Muchas gracias.
8: No, de nada.
0: ¿Estás de acuerdo con los portones?
3: Y depende dónde estén ubicados y cómo. Donde
0: están acá,
3: yo visto,
0: metros nada más, ¿no?
3: Donde yo he visto sobre la Donato sí. Álvarez, las calles que salen sí. tienen un espacio de vereda que pasa una moto, una persona, y no los estaban cerrando.
6: Bueno, hasta ahí los vecinos, Miguel, Agus y Guille. Nosotros le consultamos al ministro de Seguridad, Juan Pablo Quinteros, qué opinión tenía. Y dijo, lo que hagan los municipios es problema de los municipios. Nosotros brindamos seguridad, no quiso opinar sobre la cuestión, simplemente eso es la opinión de él, pero no quiso charlar, digamos, y explayarse sobre esta medida, que ya viene desde hace un montón de tiempo discutiéndose, y en esta misma radio, pero bueno, habrá que ver qué pasa esta noche. Cerramiento, 10 de la noche, abren a las 6 de la mañana.
5: Bueno, vamos a hablar con el intendente de Villa Allende, Juan Federico, te saludo primero, no te he incorporado todavía a la mesa de café, porque va a estar observando, me parece que el país, lo que ocurra en esta experiencia en Villa Allende. Es inédita en la Argentina, muy pocos ejemplos en otros lugares he encontrado, pero primero lo saludemos al intendente Corné de Villa Allende. ¿Cómo está, Pablo? El gusto saludarlo, buen día.
9: Hola, Miguel, buen día, ¿cómo le va?
5: ¿Qué expectativas reales tiene? A ver, venimos escuchando, además venimos siguiendo la acción que han llevado adelante autoconvocados, muy en contra del proyecto, afirman, sostienen que no va a alcanzar para más seguridad y puede afectar la libre circulación. Lo decíamos antes de ponerlo al aire, está todavía el Tribunal Superior de Justicia, no ha emitido opinión sobre la cuestión de fondo, que es la eventual libre circulación cuestionada o no. ¿Qué sensación tiene respecto de las expectativas de que sea una buena herramienta para devolver la seguridad a la gente de Villa Allende?
9: Bueno, varias cosas ahí, Miguel. La primera, que no hay nada infalible. Infalible no hay nada. Eso lo aclaro. Segundo, que esto es de noche, o sea, de 10 de la noche a 6 de la mañana, por lo cual no es las 24 horas. Eso por un lado. Y después hay otro tema. Si cerrar accesos, a algunos accesos, o dicho de otra manera, si blindar barrios con cercos perimetrales y con más seguridad no diera resultados, no existirían los barrios cerrados, o no estarían proliferando los barrios cerrados de la manera en la que están proliferando, por lo menos en la provincia de Córdoba. Eso lo aclaro, porque la gente no es tan pava como para irse un barrio cerrado a pagar despensa y por gusto. Lo hace porque evidentemente encuentra una respuesta a un problema. Entonces, sí. Lo que nosotros hemos hecho y estamos intentando es barrios que ya están consolidados, que nacieron abiertos, decirle, no vas a ser un barrio cerrado, pero ¿sabes qué? Te vamos a cuidar un poco más cerrando algunos accesos por los que sabemos que entran y salen delincuentes, porque los de adentro también se escapan por los mismos lugares, no son solamente los que vienen de otros lugares. Entonces, de esta manera, nosotros al barrio lo contenemos como con un anillo de seguridad, cerrando algunos accesos y poniendo cámaras en otros y manteniendo nuestros rondines preventivos para hacer mejor nuestra tarea preventiva, pues nosotros no somos los responsables de la seguridad.
10: Juan. Intendente, buenos días. Bueno, justamente, tomando su última afirmación y recordando que recién nuestro compañero Gonzalo Carrasquera decía que el Ministerio de Seguridad de Córdoba no quiso hablar en público sobre esta medida, que era una potestad de cada municipio. ¿Cómo van a trabajar con la policía? Porque la seguridad sigue siendo potestad de la policía, principalmente más allá de las guardias urbanas y los inspectores que tenga cada municipio. ¿Cómo van a articular con la policía? Y si desde la provincia le han puesto alguna objeción a esta medida.
9: No, eso, de la provincia han sido siempre muy respetuosos de la autonomía municipal, y eso yo lo he dicho siempre y lo remarco, y es exactamente lo que dijo el ministro. Después, por otro lado, nosotros con la policía trabajamos bien, acá la policía está presente, llega en tiempo y forma, acá cada vez que hay un hecho la policía llega rápido, en ese sentido no está mal. Por eso es que nosotros con esto lo que buscamos es mejorar la tarea preventiva, que es la que hacemos con la Guardia Urbana, porque nuestra Guardia Urbana, que es la seguridad ciudadana en Villa Allende, que está presente, pero claro, si va a un barrio que tiene un montón de accesos y por los accesos se meten en descampados, se van hacia zonas donde ya no tenemos competencia porque están en otra ciudad y a barrios que desconocemos, y se nos dificulta mucho más. En cambio, de esta manera vamos mejorando las posibilidades de que nuestra tarea preventiva sea más eficiente. Infalible no va a ser, pero seguramente va a mejorar.
5: La primera de las 10 preguntas que hemos recibido mientras simplemente anunciamos que estaba. ¿Qué pasa si tengo que salir con mi madre ante una emergencia a las 2 de la mañana? ¿Quién abre el portón si vuelvo a comer un asado a las 1 de la mañana? En un caso de una emergencia, pero...
9: Es que en realidad no se convierten en un barrio 100% cerrado. Acá quedan abiertas y sin presencia física, abiertas tal como están ahora, nada más que monitoreas con cámara los accesos principales. Entonces, si vos tenés una emergencia y estás pegado a un portón, en vez de irte para la izquierda, que está la, vamos a suponer, la ciudad de Córdoba, te vas a ir para la derecha y ahí enganchas la principal y salís derecho y te vas del barrio. O sea, a nadie le entorpecemos el flujo vehicular en más de una cuadra y media, dos cuadras. O sea, el peor de los casos, el que vive al lado de un portón, en el peor de los casos tiene que hacer una cuadra más o dos cuadras más de las que hacía antes para salir del barrio, porque las principales siguen siendo abiertas.
5: Sí, Agus.
2: ¿Cómo le va, intendente? Buen día. Escuchamos opiniones muy diversas, sobre todo las que esta mañana se escucharon en Radio Informe 3. Muchas personas dudan de si esto efectivamente va a funcionar, porque dicen, bueno, van a poder ingresar lo mismo. ¿Por qué cree que la gente que está en contra se manifiesta de esta forma? ¿Es simplemente una cuestión de oposición política o hay algo que tal vez no están viendo del funcionamiento del portón, de la dinámica? O sea, ¿por qué cree que la gente desconfía de esta idea que ustedes tuvieron? Que es preventiva, ¿no?
9: Exactamente, es preventiva. Hago una aclaración. Se hizo un registro de oposición que estuvo abierto durante 15 días, sí, incluyendo el 9 de julio feriado, y de los 1.166 propietarios / inquilinos, se opusieron solo 22. ¿Bien? Uh-huh. Por lo cual, los vecinos de los barrios están dispuestos a ver la experiencia, y de hecho surge como una idea de ellos, no fue idea nuestra. Nosotros solamente le pusimos la cara y le dimos forma a una idea que surge en charlas con los vecinos del barrio. Eso lo aclaro porque parece, sí, como que le estamos imponiendo algo al barrio. No le estamos imponiendo nada al barrio. El barrio lo consultamos, la idea surge de un par de reuniones ahí, y el registro de oposición dio, así como yo digo, menos del 2% se opuso. O sea, fueron capaces de juntar, creo que me dijeron, 3.000 firmas, y no fueron capaces de conseguir opositores a este proyecto en 1.166 propietarios barrio inquilino. Entonces, eso es un punto. Y después, por el otro lado, a ver, esto no va a ser infalible probablemente, es evidentemente una acción más innovadora, porque no se pueden obtener los mismos resultados haciendo lo mismo de siempre. Entonces, lo que hemos planteado, bueno, rompamos el statu quo, pero lo hagamos legal, sigamos todos los pasos formales que hay que seguir, porque acá, a ver, hay muchos lugares en la provincia y en distintos lugares del país donde han cerrado calles y no han dicho nada y lo hacen de manera ilegal, ya sea hasta tirando escombros para que no haya circulación. Bueno, nosotros no lo íbamos a hacer de esa manera, nosotros lo quisimos hacer bien.
5: A propósito, intendente, de esto, ya Juan le quiere repreguntar el tema de seguridad, pero del tema de constitucionalidad, que es lo que tienen expectativas todavía abogados que son vecinos suyos, de que la decisión del Tribunal Superior de Justicia, que todavía no se ha expedido sobre la cuestión de fondo, genere allí una zona, un limbo, Pablo, un gris. Usted ha explicado recién, y teníamos los datos previos, de que no se impide por completo la circulación, de que una persona, si tiene necesidad, Pero supongamos, ante la eventualidad de que el Tribunal Superior finalmente diga no, esto afecta a la libre circulación, afecta un derecho constitucional, ¿qué tendrían que hacer en ese caso, intendente?
9: Bueno, yo no soy abogado, Miguel. Sí sabemos que hasta acá ha habido otros, yo no sé si decir sentencias, fallos, dictámenes muy favorables al proyecto que ya han sido contundentes en relación a que no hay un entorpecimiento a la libre circulación. Y en todo caso lo pongo de otra forma. ¿Qué pasa en un barrio cerrado, en un country, que tienen uno o dos accesos y encima tienen una garita con guardia? Ahí no hay corte de la libre circulación. No, no lo hay, porque hay una decisión de los vecinos del barrio de vivir de esa manera. Porque también, ¿qué está primero? Pues voy a decir, además de que en este caso no hay un corte de libre circulación, ¿qué está primero? El derecho a la vida, a la propiedad, a la circulación, porque están todos contemplados en la Constitución Nacional.
5: Está bueno. Le agrego, ahí va, Juan, le agrego oyente que me dice aquí en la zona de barrios, son barrios abiertos, solares, Jardines del Olmo, hace 6 años hay cerramientos con conos y con un guardia en un búnker y otro en moto, 0 delitos. O sea, no es una ciudad, son barrios que han tomado la decisión unilateral de hacer algo parecido a lo que están haciendo ustedes, pero ya con portones. ¿Sí, Juan?
10: Sí, intendente, en la práctica, esta noche, a partir de esta noche, cualquier persona que vaya desde Córdoba a Villa Allende, o al revés, que salga de Villa Allende hacia la ciudad de Córdoba, ¿cuántas vías de acceso van a tener habilitadas?
9: Y bueno, yo entiendo, Juan, que vos conoces la zona, pero vos imagínate que quien venga de Córdoba puede entrar por Puerto Argentino o Chacal, o puede entrar, si viene por Donato Álvarez, puede girar en el Niágara, o puede venir desde La Luchesi por Mendoza. Tenés cerca de 6-7 accesos sobre alrededor de 20 que tienen los dos barrios, que te van a quedar abiertos, y ahí no te tenés que pedir permiso a nadie. Ahí vos venís, entra al barrio. Entonces, si vos venís, por ejemplo, desde Córdoba hacia Villa Allende, venís por la calle Chacal, que después se convierte en Puerto Argentino, doblas a la derecha en del Niágara, y ahí dentro del Niágara podés ir a la calle que vos quieras y al lugar que vos quieras del barrio sin que nadie te diga nada. Ahora bien, va a estar monitoreado porque hay cámaras en esos sectores.
10: Claro, o sea, quedan 7 accesos y todos con cámaras.
9: Sí, exactamente, con cámaras para monitorear. A ver, es parte del trabajo de la central de monitoreo, porque ahí nosotros ya podemos interceder, e incluso nos pasa muchas veces que muchos de los aprehendidos que hay en la ciudad de Villa Allende, que la policía puede detener, es gracias al trabajo de la central de monitoreo. Entonces, entendiendo cómo funciona la central de monitoreo, entendiendo cómo son los rondines y sabiendo bien cuáles son los escapes de los delincuentes, al cerrarlos se nos facilita mucho la tarea preventiva.
5: Para ir cerrando, como hacemos habitualmente en la producción, hemos estado buscando con poco éxito, Pablo, experiencias similares previas en la Argentina. Ninguna hemos encontrado barrios, muchos barrios que lo han hecho, no ciudades, y en la región solamente hemos encontrado un caso en Miami, en la zona de North Bay Road. Vive gente más o menos como David Beckham y Shakira ahí. Bueno, allí con una gran polémica, pero cerraron, hicieron lo mismo. Hubo también discusión, debate, constitucionalidad, libre circulación. ¿Tienen ustedes, han tenido en el asesoramiento, intendente, alguien que les haya dicho, vea, esto ha sido probado en tal ciudad y les ha ido bien?
9: Bueno, nosotros sabemos que hay una experiencia en Chile donde hay una ley nacional donde les permitía cerrar pasajes, y después en Bogotá también hay una experiencia similar. Pero nosotros, ¿en qué nos hemos basado? Cuando hicimos el análisis, veíamos que lo que más se le machacaba a este proyecto era el corte de la libre circulación. Desde el primer minuto entendimos que no había ningún corte de libre circulación, porque cualquier persona puede acceder al barrio, puede ingresar y puede salir del barrio libremente. A nadie le vamos a impedir el acceso al barrio, por lo cual ya ahí estamos diciendo, vos podés circular dentro del barrio y podés entrar y salir del barrio. Entonces no entendemos por qué machacan tanto lo de la libre circulación, porque eso no es así. Y después por el otro lado está la autonomía del barrio, que para nosotros no es menor, un registro de oposición donde le dimos al barrio a decir, bueno, si a usted les gusta este proyecto, decíanlo ustedes, queridos vecinos. Entonces también ahí vamos, ¿por qué le vamos a coartar a los vecinos que libremente eligen algo y por el miedo a la exposición, a las críticas y más, nosotros no lo vamos a dejar avanzar? No, nosotros creemos que nosotros tenemos que dejar avanzar, y si los vecinos dicen que no, es no, y no nos vamos a poner ni colorados porque nos digan que no los vecinos, porque la idea no es nuestra. Sale y charla con los vecinos, y así fue como lo fuimos elaborando, siempre paraditos desde lo jurídico en función a nuestras ordenanzas y nuestras leyes locales.
5: Intendente, gracias por compartir la mesa de café. Vamos a quedarnos, por supuesto, con muchas referencias y opiniones de vecinos y de no vecinos, ¿no? Estoy leyendo mensajes de otros barrios, no ciudades, que vienen instrumentando, y ojalá sirva, porque el verdadero problema que estamos discutiendo es que la inseguridad crece y la necesidad de protección crece. En este caso la están asumiendo ustedes con el poder municipal. El problema creo que los excede, pero ojalá con esta experiencia que llevan adelante le vaya bien y ese sector por lo menos muestre que vale la pena. Le agradezco mucho, Corne, gracias.
9: Bueno, muchísimas gracias, Miguel. Gracias a la gente que está con vos y a tu equipo. Muy amables, como siempre.
5: Bueno, adiós. Allí queda Agustina, Guillermo, Juan, para que se diviertan, porque mucha gente está llamando, en algunos casos, contando experiencias. Desde hace 10 años venimos haciendo esto de cerrar la calle a la noche en un barrio acá de Córdoba, por ejemplo.
1: Gracias, Miguel. La mesa de café, muchísimos mensajes y los vamos a compartir y publicar en la mañana. Gracias.
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Hola, hola, Córdoba va, un gran éxito. Entre tantas canciones para Córdoba, la versión de Silvia La Llana.

0: Perfecto. Córdoba va, la versión de Silvia Layana. ¿Cuántas canciones para Córdoba? Vas a seguir luciéndote, Pachu Rosales, como siempre. Así, hablando, no, nos conocemos tanto que ya pensamos todos iguales, ¿viste? Vamos pensando lo mismo. No, no, tranquilo, que todo gratarola. Sí.
1: Buen día a todo el equipo. Quiero saludar a Ronnie en este día de su cumpleaños. Ronnie, se te extraña. Saludos, paz, felicidad, Gustavo. Desde San Juan, un feliz cumpleaños para el querido Ronnie Vargas.
0: Hoy está celebrando en el día de Córdoba, don Ronnie Vargas, celebrando su cumple, está escuchando en casa. Sí. Así que le mandamos un beso, beso, beso, abrazo fuerte, mucho cariño para Ronnie.
1: Muy feliz cumple, Córdoba, querida Disenso. Estoy en Rincón de los Sauces, Neuquén. Acá mucho frío.
0: Con respecto al cerramiento de los barrios, el año pasado fuimos a Caleta Horcón, en Chile. Nos alojamos en un barrio que tenía ese sistema, pero los portones son automáticos. Cada vecino tiene un control y puede entrar y salir cuando quiere. Los quiero, Alberto de San Luis.
1: Chicos, si el intendente dice que sabe por dónde se escapan los ladrones, ¿no era más barato poner policías en esa parte en vez de pagar millones en portones? Pregunta Emanuel.
0: ¿Cómo se hacen los barrios donde los delincuentes o narcos están adentro y que son denunciados y nadie hace nada? Pregunta Gloria.
1: En Lima, Perú, está aprobado el tema cerrar calles de noche. Cuando vas desde el aeropuerto hacia la zona de Miraflores, se ven desde el auto las rejas y las cierran solo de noche, dice Luciano.
0: No entiendo lo del portón para cerrar ese barrio, porque ¿por dónde van a poder salir? Por ejemplo, en una emergencia van a poder entrar los delincuentes. Virginia, por donde sale la emergencia, pueden entrar los delincuentes. Es lo que dice Virginia desde Mendoza.
1: Me surge una reflexión, ya te dejo, Adri. Si la solución termina siendo que cada vez nos encerremos más en nuestras casas, en lugar de combatir realmente la delincuencia, ¿no estamos de alguna manera aceptando que la delincuencia ha ganado? Pregunta Daniel desde Córdoba. Sí, Adri.
2: Puede ser. Simplemente quería aclarar que esto que dicen, bueno, van a quedar encerrados los vecinos por el mismo lugar donde salen los delincuentes. Primero, no quedan encerrados porque las vías principales quedan abiertas, y lo que busca hacer el sistema es forzar a que si entra un delincuente, entre por las vías principales, se le haga más fácil la huida, la disparada, y además la posibilidad de filmarlos, porque vos pones cámaras en esas calles principales.
0: En las que no tienen portón, hay cámaras.
2: Se supone que tiene que haber cámara, porque entonces los obligás a pasar por ahí.
0: Un saludo para María Juana, para Sastre y para Angélica, todo en provincia de Santa Fe, de parte de la familia Suárez y Cúpola, o Coppola, que están paseando por acá y nos han dejado el saludito. Muy bien, saludos para ellos.
1: Está el señor Gonzalo Carrasquera, ha venido rápidamente desde la mesa de café en Villa Allende, aterrizado en la Plaza San Martín, en el corazón de la ciudad de Córdoba. Estamos listos ya para el acto, querido Gonza.
3: Así es, Agus, lo mismo para vos, Guille. Qué linda que está la plaza, ¿no? Mirá, limpita, aparte lo que es la catedral, lo que es el cabildo histórico. Bueno, está presente la banda Boquerón, también personal de la Fuerza Aérea Argentina, el mástil, el pabellón nacional con la bandera, que va a ser izada en minutos nada más, espera el intendente.
0: Gonza.
3: Ya hay algunos... Sí.
0: No, solamente escucho, para Guille, que hagas la crónica. Mira, si te corre un poquito a tu izquierda en este momento, te corre a tu izquierda. No, mírame. Mírame, Gonza, mírame. Correte y parate frente a la cámara esa. Entonces haces la crónica también, mirá, por televisión,
3: ahí
0: por
3: está,
0: YouTube.
3: Ahí está.
0: Está
3: buenísimo.
0: Está
3: buenísimo. Le contamos, sí, al mundo entero. Esto es la Plaza San Martín, ¿eh? Esta plaza tiene más de 500 años. Fácilmente, cuando llegaron los primeros españoles acá seguramente estaban nuestros antepasados, los Sanavirones, los Comechingones. Y de ahí salió el cordobés básico, el del criollito.
0: Sí, señor.
3: El del papelito también, que está en la zona detrás de la sierra. Todas las tonadas cordobesas nacieron aquí en esta plaza, porque es el kilómetro cero de nuestra ciudad. Yeah. Y acá, en este kilómetro cero, le vamos a dar la ofrenda a quien fue nuestro padre fundador, don Jerónimo Luis de Cabrera, que fundó Córdoba de la Nueva Andalucía allá hace 453 años. Bueno, en un ratito va a estar la banda Boquerón, que ustedes la están viendo ahí. Va a estar también el intendente izando lo que es el pabellón nacional. Luego se va a retirar hacia lo que es el monumento del fundador, donde va a ser una entrega floral, de flores en el lugar. Y ahí ya termina el acto. A la tarde tenemos la entrega de los premios Jerónimo Luis, que van a ser en el Teatro Comedia. Pero una mañana, miren, radiante tenemos acá.
0: Muy bien, muy
2: pobre,
0: bien.
2: Pobre, gracias, los, pobre los gones, ¿no?
0: El fachón de Gonzalo ahí en.
2: Pobre los gones. Y porque estaban los como chingones, se los comían. En cambio, los virones la pasaban bárbaro, se enfermaban y los sanaban, los sanavirones.
0: Gracias, Adrián, por el humor cordobés. Eso, a eso nos referimos con el humor cordobés. Son los chingones, no los gones. Se come chingones, no gones.
2: Ahí está, sí. Los chingones. Sí, claro. Díselo, qué mal que la pasaban.
1: Bien, no. Bien, bueno, gracias.
0: Muchas gracias.
4: Tranquilízate.
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0: Estuvimos en Carlos Paz el viernes en el Estudio Federal Sancor Seguros. Hoy estamos en el centro de Córdoba. Qué lindo ponerle rueditas al programa y qué lindo invitar a los oyentes. Tenemos dos invitaciones, son para esta misma tarde. Por eso la alargamos ahora tempranito por teléfono y la resolvemos en cosa de media hora, una hora, para que vayan preparándose, que son las gladiadoras K-pop, que son en Carlos Paz. Tenemos una doble, sí, para las 6 de la tarde en el Teatro Luxor, así que nos pueden llamar los que quieran, gladiadoras K-pop en el Luxor, 0810 810 44 44.
1: Y las y los fanáticos de Sonic recargado, tenemos tres dobles para hoy, para que vayan a Quality Lab. Los que quieran participar, misma forma, 0810 810 44 44, anotarse con Silvia y Martita.
0: Es a las 4 de la tarde, así que rapidito, resolvemos el concurso con Sonic recargado y con gladiadoras K-pop, que es a las 6 en Carlos Paz, y listo, tenemos la primera actividad de vacaciones para los chicos, llamando 0810 810 44 44.
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0: 57 minutos. 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
1: Un pájaro de dos tiros. Querido Lucas, lindo día para saludarte y que hablemos un poquito de esa, de ese desobediente de Jerónimo Luis, de esta hermosa ciudad que fundó en las barrancas del río Suquía y que hoy es lo que es. Somos lo que somos, sin la S final, querido Lucas.
2: Hola, querido amigo, ¿cómo estás? Aquí se hago un placer saludarlo y bueno, feliz día de Córdoba, vamos a decir, los cordobeses sacamos pecho un día como hoy, ¿eh?
0: Ay, sí, gracias. Señor. Claro que sí, el mejor lugar del mundo, decimos nosotros.
2: Pero absolutamente, de manera indiscutible, sin lugar a dudas. Y hoy, en un nuevo aniversario de la fundación de la docta de nuestra querida ciudad de Córdoba, les traigo tres datitos curiosos ahí, interesantes sobre la fundación. Un poco adelantaba Guille ahí este desobediente Jerónimo Luis de Cabrera, que es el primer dato, porque Córdoba nace de una desobediencia. Córdoba, que ha sido sede de la reforma universitaria del 18, que ha sido sede del Cordobazo allá por el 69, tiene en su ADN, tiene en sus venas un poquito de esta rebeldía, digamos, ¿no? Porque justamente Jerónimo Luis de Cabrera parte desde el Perú, desde el Lima en realidad, con la orden exacta por parte del virrey limeño del Perú, diciendo tiene que fundar una ciudad que nos permita meternos un poquito en el territorio, pero no más allá del actual Santiago del Estero. Santiago del Estero ya estaba fundada desde 1553, 20 años antes que Córdoba, y Jerónimo Luis de Cabrera, desobedeciendo un poquito, decidió bajar 500 kilómetros más allá de Santiago del Estero. Entonces, el tipo llega a una zona que por este momento no había sido conquistada todavía por los europeos, por los españoles, y a la orilla del río Suquía, muchos dicen, bueno, el actual barrio de Yapeyú, más o menos, proximidad de más, proximidad de menos, termina fundando esta ciudad que bautiza con el nombre de Córdoba de la Nueva Andalucía. Muchos historiadores defendemos, y me incluyo, esta teoría de que en realidad la familia de su esposa, Luisa Martel de los Ríos, era oriunda de Córdoba, allá en la Andalucía española. Entonces, producto medio pollerudo, quizás ahí don Jerónimo Luis, no lo sabemos, termina dándole el nombre a esta nueva ciudad en referencia. Claro, en referencia al origen, al lugar de origen de la familia, de su familia política. Y en segundo lugar, segundo dato curioso, es sí, que en realidad esa Córdoba desobediente le va a terminar saliendo cara a Jerónimo Luis de Cabrera, porque al año siguiente de su fundación, en 1574, muere justamente ajusticiado en Santiago del Estero por desobedecer las órdenes de un virrey. O sea que termina perdiendo la cabeza literalmente Jerónimo Luis de Cabrera, producto de esa desobediencia. Y el tercer dato es que en realidad, un par de años antes, en 1559, existió de manera efímera otra Córdoba anterior a nuestra querida Córdoba, que fue la Córdoba del Calchaquí, una Córdoba fundada en la actual provincia de Salta, que duró apenas 3 años porque las rebeliones de los calchaquíes la terminó haciendo desaparecer, ¿no? Por lo tanto, la Córdoba que va a pasar a la historia será la Córdoba más linda del mundo, la Córdoba que tenemos nuestros corazones.
1: ¿A dónde estaba esa Córdoba?
2: A la orilla de Suquí, a la orilla del río más bonito del mundo, con peperina, con fernet, con cuarteto y con todo lo que hace feliz a nuestra Córdoba querida.
1: Querido Lucas, ¿dónde estaba la Córdoba en Salta? Me dio curiosidad porque, como pone en la grabación Pacho, no tenía ese dato. ¿Dónde andaba esa Córdoba en Salta?
2: En los valles calchaquíes, en la región salteña de los valles calchaquíes, ahí se fundó esa Córdoba, que existió entre 1559 y 1562, porque después hubo una rebelión del famoso cacique Juan Calchaquí, que terminó destruyendo la ciudad, no quedó ningún rastro de esa Córdoba. Por lo tanto, cuando venga 10 años después, que no habla, funda esta ciudad, también sevillano, él era sevillano, el otro muchacho que era Juan Pérez, que funda esa Córdoba del Calchaquí, también Andalucía. Entonces, esa Córdoba de la Andalucía se ve que tiraba mucho en estos conquistadores.
0: Querido Lucas, no teníamos ese dato y la verdad que nos ha encantado. Un momento muy especial para celebrar con los chicos que seguramente han hecho la tarea antes de conocer con profundidad, bueno, todos estos datos en la escuela. Si no, los papás que estaban escuchando porque habían empezado vacaciones pueden charlarlo con ellos, y una gran oportunidad para venir a conocer lugares que podríamos hacer otro capítulo, lugares emblemáticos, ¿no? De la ciudad donde pasaron momentos emblemáticos, para venir a conocerlos con ellos y que sepan, bueno, esta es la Cañada, este es el Cabildo, esta es la Plaza San Martín, acá está la Catedral, bueno, y distintos lugares de Córdoba.
2: Exactamente, y ese centro histórico donde están ustedes ahí ahora se respira historia, da una vuelta por esa manzana y parece que volvés a esos tiempos, ¿no? En donde hay tanta historia en cada esquina, y la verdad que Córdoba tiene esa riqueza cultural que también aprovechada está. Así que aprovechamos nosotros para invitar a todos aquellos cordobeses en estas vacaciones de julio a conocer la historia de nuestra querida ciudad.
1: Gracias, Lucas, querido, un placer tenerte, como siempre, escucharte. Gracias por este dato confiable que nos has sumado hoy con Grupo Betania, la confianza construye.
3: Así nació mi ciudad, la Córdoba soñada de la nueva Andalucía.
4: Te presentan el cacique, mucho gusto, Jero.
1: Déjalo correr un poquito la cantata de la fundación y nos vamos a las noticias. Cerramos esta primera hora, esta primera horita y media, siempre juntos. Cumpleaños la ciudad, estamos en el kilómetro cero. Agus, feliz cumpleaños.
0: Igualmente, Plaza San Martín, siempre juntos.

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3: Buenos Aires, los resultados de las pruebas Aprender sobre alumnos de sexto grado en la Ciudad Autónoma de Buenos Aires mostraron el mejor resultado histórico en lenguas y un mejor desempeño en matemáticas respecto de la evaluación anterior.
4: La ministra porteña del área, Mercedes Miguel, dijo que los datos muestran que estamos en el rumbo correcto. Los resultados nos llenan de felicidad, aseguró la funcionaria, quien destacó que la evaluación llena de orgullo a los porteños. Los resultados muestran una importante mejora y posicionan a la ciudad de Buenos Aires entre los mejores rendimientos del país. Ariel Rodríguez, Cadena 3, Buenos Aires.
3: Córdoba. Por el aniversario de la fundación de la ciudad, el transporte funciona con frecuencia de día sábado y la recolección de residuos es normal. El sistema de estacionamiento medido y controlado es gratuito en los lugares permitidos. Las plantas de ITV atienden en sus horarios habituales y las dependencias municipales permanecen cerradas. El gremio de los judiciales confirmó que no habrá protestas durante la feria judicial.
5: Recordemos que rechazó una propuesta de incremento por parte del Tribunal Superior de Justicia y fue rechazado en una asamblea general. Sin embargo, desde el gremio confirmaron que una vez que finalice la feria judicial van a aplicar un paro por 60 horas. Francisco Centeno, Cadena 3, Córdoba.
3: San Luis, resultó herido un motociclista de 41 años tras chocar con un jabalí en ruta nacional 146 a la altura de Leandro en Alem.
6: El siniestro ocurrió en el kilómetro 14 cuando el hombre circulaba de norte a sur en una moto 110 centímetros cúbicos. Fue asistido por personal de salud y trasladado primero al hospital de Luján. Luego, por la gravedad de las lesiones, fue derivado al hospital central Dr. Ramón Carrillo. Alejandro Heredia, Cadena 3 San Luis.
3: Rafaela, investigan las causas del incendio de una vivienda abandonada en barrio Los Nogales.
7: Bomberos zapadores trabajaron este domingo en una vivienda de Rafaela donde se registró un incendio. El foco ígneo fue extinguido por la dotación y no se reportaron personas lesionadas. Las causas que originaron el siniestro son aún materia de investigación. Jonathan Favre, Cadena 3, Rafaela.
3: Tucumán, imputaron a 5 personas por el crimen de una jubilada de 67 años.
8: El Ministerio Público Fiscal le atribuyó el delito de homicidio triplemente agravado. La justicia ordenó 5 meses de prisión preventiva para los 4 acusados mayores de edad, mientras que el adolescente de 18 años permanecerá alojado en el Instituto Cura Brochero por el mismo plazo. Según la investigación, los imputados ingresaron a la casa para robar. Redujeron a la víctima, la ataron, la estrangularon y le provocaron múltiples lesiones que le causaron la muerte antes de escapar con distintos bienes. Rosalía Cazorla, Cadena 3, Tucumán.
3: Salta, investigan la muerte de un hombre en un incendio en un obrador.
9: El comisario Flavio Peloc confirmó a Cadena 3 que murió un empleado de un obrador en el loteo La Loma.
10: Alrededor de las 7 de la mañana, un obrador del barrio Granburg se encontraba incendiándose una casilla. También han encontrado una persona que ya se encontraba sin vida.
9: ¿Algún sistema de calefacción o alguna falla eléctrica?
10: Falla eléctrica se descarta por cuanto el lugar carece justamente de tendido eléctrico. Es un desarrollo inmobiliario, no está todavía con la conexión eléctrica. Podría ser algún sistema de calefacción, pero sería adelantarlo demasiado porque todavía ni siquiera han arribado los peritos al lugar.
9: Elisa Zamora, Cadena 3, Salta.
3: Tierra del Fuego. Docentes resolvieron realizar un paro por tiempo indeterminado al regreso del receso escolar.
11: Horacio Catena, secretario general del Sindicato Unificado de Trabajadores de la Educación Fueguina, si lo confirma.
12: El último viernes la docencia fueguina en el Congreso Provincial por mayoría resolvió un no inicio para el día 27 de julio por tiempo indeterminado en demanda de mejoras salariales e inversión en infraestructura escolar, una implementación de cargos y horas. El centro del reclamo es el salario y el gobierno tiene 3 semanas para convocarnos.
11: Sebastián Pérez Robledo, Cadena 3, Tierra del Fuego.
2: Deportes.
0: Se desarrolló una nueva edición del Maratón de Córdoba. Más de 6.000 corredores se desafiaron el domingo a la mañana y recorrieron las calles de la ciudad. Pedro Gómez fue el ganador en hombres en la distancia de 42 kilómetros, mientras que Luciana Lucero fue la ganadora en mujeres. En los 21 kilómetros, el triunfo fue para Nicolás Silva y Florencia Bermúdez, mientras que Juan Dutari y Dayana Juárez fueron los ganadores en la distancia de 10 kilómetros.
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0: Luciano Pereyra cantándole a una Córdoba que extrañaba, Pedro Favini y Carlos Bazán, dos de los integrantes del trío San Javier, los autores de esta canción, un tucumano y un catamarqueño, los autores de esta Córdoba sin ti, que cantaba un bonaerense de Luján, Luciano Pereyra. Así suena Córdoba sin ti en el día de
1: hoy. No tenía ese dato.
0: Bueno, te doy todos los datos para que tengas. Así que no serán como los de Lucas Botta, pero algún dato te podemos sumar. Córdoba sin ti, Luciano Pereyra. Y ahora, este dato lo tiene Pacho Rosales, que es el que nos lo brinda. En un día como hoy, pero del año 1957, faltaban todavía 16 años para que Córdoba cumpla 400, imagínate. Pero era el 6 de julio, estaba celebrando Córdoba su cumpleaños 300 y tanto, y se conocieron Paul McCartney y John Lennon. Se dijeron mucho gusto, en inglés, claro.
2: Mira vos.
0: Sí, sí,
2: nice.
0: Ahí empezó toda la historia entre John Lennon y Paul McCartney, por eso los recordamos con Love Me.

0: 10 de la mañana, 21 minutos, buen día para todos. La temperatura actual en Córdoba, 5 grados 3 décimas, cielo despejado, 16 grados de máxima prevista en Buenos Aires, 5 grados 8 la actual, 4 grados 8 décimas la sensación térmica, cielo cubierto, 13 grados de máxima prevista, el estado de las rutas a esta hora y corte total sobre Ruta Nacional 19 a la altura del kilómetro 317 sentido Malvinas, Montecristo. A la altura de la localidad de Montecristo, los desvíos por colector, esto es por un accidente, registra niebla la ruta provincial número 5 en varios tramos, en varios sectores, circular con precaución el resto de la ruta, circulación normal.
1: Hemos sido testigos, por supuesto, porque ha ocurrido delante de nuestro propio estudio federal, el acto principal de izamiento de la bandera, con la marcha de Mi Bandera y la banda Boquerón, con el himno nacional argentino, y una marcha de las camelias que acompañó el traslado de los funcionarios y de las propias bandas hacia la plazoleta del fundador, donde a esta hora, ya no a nuestra vista, pero están a nuestras espaldas, va a ocurrir el depósito de una ofrenda floral en el monumento del fundador, de Jerónimo Luis de Cabrera. Todo esto ocurre en el centro de la ciudad en el día del cumpleaños de Córdoba.
2: ¡Córdoba, Córdoba, Córdoba! ¡Viva Córdoba!
3: Lenin compuso canciones.
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0: Y feliz cumpleaños al gran Ronnie Vargas. Saludos desde el Salar del Hombre Muerto en la Puna Catamarqueña. Sofía, escuchando a través de YouTube.
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2: Las carreras de Fórmula 1 podrían durar menos en el 2027. Con la aprobación por parte del Consejo Mundial de las modificaciones a los motores para la próxima temporada, en el reglamento también se ha incluido una norma que permite a la FIA reducir la distancia de algunos grandes premios hasta 4 vueltas. Esto se debe a una necesidad, porque algunos equipos no querrían modificar el chasis para incluir los kilos de gasolina extra, teniendo en cuenta que el motor de combustión aumentará su potencia para la temporada que viene.
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0: Gracias, Fernando. Muchas gracias. El humorista de la mañana. Chicos, alguien nos está escribiendo desde Salta, muy feliz, celebrando este cumpleaños de la ciudad de Córdoba. Desde Rosario de Lerma. Acá está el mensaje de Cristian. Estoy escuchando estos temas de mi Córdoba querida. Se me hace un nudo en la garganta. Desde Rosario de Lerma, Salta, mi nuevo hogar. Abrazo grande, Cristian, a la distancia.
7: ¿Por qué festejamos solamente el Día de la Ciudad de Córdoba? Sí,
0: porque
7: se fundó, era con todas esas influencias que se fue expandiendo y acabó siendo una provincia, digamos.
8: Es una buena pregunta. Hubiera sido una buena pregunta para que le hagas a Lucas, que salió hace un ratito.
7: Sí, sí, sí, yo no estaba acá.
8: La próxima
7: estaba,
8: le hacemos.
7: Estaba buscándoles café a todos ustedes.
9: Gracias, claro. Gracias, Adri.
8: Gracias, Adri.
9: No fue una crítica.
8: Está bien, no, claro, claro, pero es una, algo que se la podemos trasladar, ¿no? Y preguntarle.
7: ¿Y el resto de la provincia cuándo festeja?
9: Y cada ciudad, sé que Río Tercero tiene su día, claro. Río Cuarto tiene su día. Hay algunos lugares de la provincia que son más viejos, más antiguos que la propia ciudad de Córdoba, por ejemplo, Villa Tulumba.
7: Yo creo que habría que provincializarlo al día de la ciudad.
9: Que sea para todos.
7: Sí.
9: O sea, que lo celebren.
7: Incluso todos. Algunas provincias vecinas también. ¿Qué tal?
9: No te lo van a aceptar. Desde Ushuaia los estoy viendo, chicos, por YouTube. Qué lindo, dice Karen. Hola, Karen. ¿Cómo andas?
8: Desde Brasil, desde Brasil. Feliz aniversario, Córdoba, dice Jorge, escuchando y también viéndonos por YouTube. ¿Estás listo, Adrián Simeoni, para tu quinta patada?
7: Siempre estoy listo.
9: Presentamos quinta patada.
8: No pasó, depende de la cara del cliente, Adrián Simeoni.
7: Gracias, Agus, gracias, Guille. Está en discusión la reforma política, porque ahora con Milei, que se sacó de encima de Don, digamos, quiere renovar ímpetus, anda con una agenda legislativa nueva para mandar al Congreso, y uno de esos aspectos es la reforma política, que incluye varias cosas e incluye una, que es la eliminación de las PASO. Esta elección tan controversial, por la cual el Estado se metió en la vida de los partidos políticos, tiene sus ventajas, sus defensores, sus detractores, que es obligarlos a todos a hacer una interna antes de la elección general, lo cual en años electorales nos obliga a votar, podemos llegar a votar tres veces, ¿no? Digamos, las PASO, la elección general, en una presidencial, si no se dan las condiciones, hay que hacer balotaje tres veces. Milei ya, desde que asumió, dijo que quería hacer la reforma política y eliminar las pasos. Igual, esto va, la eliminación de los pasos, de los defensores de las pasos y los detractores de las pasos van cambiando de bando,
8: sí,
7: según como les convenga en cada momento. Por ejemplo, ahora le conviene a Milei eliminar las PASO. ¿Por qué? Porque el kirchnerismo está en una situación interna dramática. Están peleados entre Cristina Fernández y Axel Kicillof. Entonces las PASO le darían la oportunidad de ir a internas y definir, a ver, si Cristina pone un candidato y Kicillof va de candidato, gana Kicillof, listo, se resuelve y se encolumnan todos detrás de Kicillof, sobre todo porque el kirchnerismo ya no tendría posibilidades de anotar a nadie en la carrera presidencial. Le resuelve los temas. Entonces, el gobierno dice, bueno, eliminamos los pasos, con la ventaja de haber dicho ya en su momento que por principios quiere eliminar los pasos. Ahora, fíjate que para lograrlo, porque claro, los aliados de Milei no quieren que se eliminen los pasos, sobre todo el radicalismo y el PRO. ¿Por qué? Porque para eso es una carta, una posibilidad de jugar internas, que haya internas en la Libertad Avanza, en las PASO. Entonces el radicalismo, por ejemplo, en las provincias puede meter un candidato, el PRO puede meter otro, y pueden disputar e incluso en una de esas imponer un candidato. En la Libertad Avanza no quiere eso, entonces les ofrece como prenda de negociación algo que tal vez es peor que las PASO, que es que haya ley de lemas, que haya colectoras. Es decir, que en la general, en lugar de dirimir las pasos antes, vos vas a la general, todos tienen como candidato a presidente a Milei, y después ponen los candidatos a diputado de cada uno, y ahí hay competencia, y suman esas listas para el candidato presidencial. Lo cual es un chancho, y la ley de lemas ha sido, y las colectoras han tenido una triste historia en la Argentina, distorsionando mucho el proceso electoral. Al peronismo la ley de lemas hoy no le serviría, porque el kirchnerismo y Kicillof igual tendrían, para poder tener colectoras, tendrían que tener un único candidato presidente igual para sumarlos, ¿no? Bueno, entonces, ahí está la disputa, ahí está la negociación, vamos a ver qué hace Santi. Lo curioso es el pasado. El pasado es muy interesante, es muy gracioso. Por ejemplo, en el 2023, el kirchnerismo quería eliminar las PASO porque le convenía. Lo propusieron muchos gobernadores, lo propuso Massa, en el 2021 lo propuso Massa, lo propuso Máximo, lo propusieron los gobernadores. En el 23 lo proponía Alberto Fernández y Milei se opuso a eliminar las PASO. Así que esto, originalmente,
9: depende, como decir, depende de quién le
7: de hecho, en su origen las inventó Kirchner porque él perdió las elecciones de 2009, se acuerdan, con de Narváez, y dijo, basta, se terminó, yo no voy a permitir más que nadie me vaya por una lista alternativa en las generales con el peronismo y me quite 4, 5, 6, 7 puntos y me arruine la carrera electoral. Así que pongo las pasos, entonces todas las corrientes peronistas tenían que ir a esa paso. Pero después le fueron quitando y poniendo y quitando y poniendo y a favor y en contra según como les convenga. La verdad es un mamarracho. La Argentina tendría que elegir un sistema electoral estable y no molestar más, digamos, definamos obvio de una vez si las PASO sirven, no sirven, si las queremos, y después no hay que toquetearlo más al sistema electoral. Está lleno el sistema electoral argentino de estas cosas que deciden a discreción. Por ejemplo, los gobernadores que eligen la fecha de votación que a ellos más les conviene,
8: claro, les conviene cada vez. Les conviene.
7: Eligen la elección de la intendencia, eligen la elección del...
8: ¿Tu opinión en particular de las PASO?
7: Yo creo a esta altura que los partidos políticos tienen
8: los mecanismos,
7: tienen que tener internas
8: para los mecanismos necesarios para definir sus candidatos.
7: Claro, para definir candidatos y para que no suceda esto de que a mí no me gusta que el candidato no pude imponer yo mi candidato en la interna, ponele, del peronismo, entonces el día de la elección voy por fuera con otro sello. La verdad que es poco saludable para la vida política de los partidos políticos.
9: PASO. El día de elecciones cuando le conviene al gobernador o al intendente o lo que sea. Y la ley de lemas que todavía existe en algunas provincias.
7: En algunas provincias, claro.
9: Son las cosas a tirar a la basura, digamos. A repensar para organizar, como decís vos bien.
7: Exacto.
9: Un único cronograma electoral para un país serio.
7: Claro.
9: Y listo, a otra cosa.
7: El otro problema es que en la Argentina encima coinciden las PASO con el sistema de balotaje. Eso realmente existe en pocos países. Porque vos tenés PASO, claro, generales, balotaje. La verdad que es un exceso difícil de procesar ese, ¿no? Difícil de justificar. Es como tenés una cantidad de elecciones que es medio inoperativo, es costoso, es hartante para los ciudadanos. No sé, no le terminamos de encontrar la vuelta, y menos con partidos que cambian de bando según les convenga en cada coyuntura.
9: Dejen de pensar lo que les conviene y se hace una sola cosa. Gracias, Adrián, y la quinta pata del gato.
1: En todo el país.

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4: Acá estamos, acá estamos. Saludos a Ronnie, pero qué sí, lindo escucharte,
5: no,
4: Ronnie.
5: No dejaste ni nada, acá estabas poniendo la cortina. Buen día para todos. Esto es Siempre Juntos, la fiesta de la radio desde la Plaza San Martín en el cumpleaños de Córdoba.
4: Atentos porque tenemos gran concurso que venimos anticipando desde hace algunos días. Ya viene, como cada invierno, como cada vacación de invierno. Ya viene tu peso en chocolate con Capilla Vieja. Lo lanzamos a partir de este momento. En el marco de la fiesta del chocolate alpino, nos sumamos con el clásico concurso Tu Peso en Chocolate con Capilla Vieja.
5: Bueno, este año la propuesta se renueva pero mantiene la esencia, que la convirtió en un verdadero ritual de cada temporada de invierno. ¿Cómo van a participar? Completando el formulario que está disponible ya en la web de Cadena 3 Argentina, el ganador va a recibir su peso en chocolate en ramas y barritas elaborado por la fábrica artesanal Capilla Vieja. Ay,
4: Guillermo Hemmerling 365 75. Ahí poner el peso.
5: Ah, claro, ahí vas a poner.
4: No, es que los demás se los regalo a Capilla Vieja.
5: Ah, listo.
4: No, te estoy diciendo que los demás se los regalo.
5: Se los regala, dice. No,
4: está bien.
5: El premio, a ver, vamos a sortear jueves 16 de julio, o sea, tienen 10 días para participar. El premio no es transferible a nadie, o sea que tiene que participar cada uno con claro, su peso, decir la verdad, participar en el banner, y lo vamos a entregar el domingo 2 de agosto a las 11 de la mañana.
4: Eso, decir la verdad es poner un peso real, pero aproximado. Después ahí se pesa a la persona, podés
5: claro,
4: poner
5: ese
4: 62
5: día,
4: y resulta que ese día llegaste porque ganaste, aprovechaste los últimos días, dijiste, uy, dos kilitos más de chocolate no me vendían mal, entonces pesás 64, serán 64 kilos de chocolate, es lo real del día que vas a cobrar el premio. Como siempre ha ocurrido todos los años, no hay mucho para aclarar, pero en este caso que se renueva es porque lo hacemos a través del formulario en la web de Cadena 3.
5: Exacto.
4: Ahí tienen que llenar con todos los datos para ser parte de Tu Peso en Chocolate. ¡Qué grande, Capilla Vieja! Y ya que estamos, y mientras preparamos ganadores para Gladiadores K-Pop y Sonic, en un No Llamen Más, largamos otros dos concursos, pero lo hacemos por el mensajero. Todo es vacaciones de invierno.
5: Todo es vacaciones de invierno y plan para los chicos. Circo de dinosaurios. Tenemos una doble, esto es en el estacionamiento del Hiper Chango Más, Avenida Colón 6051. El oyente que gana puede elegir qué día va y qué horario quiere asistir a Circo de dinosaurios.
4: Así que circo, espacio y sus datos al mensajero de la radio. Y también tenemos para uno de los plato fuerte de las vacaciones, que es la granja de Zenón. Se presenta en Quality Espacio y es mañana, la función de mañana es para la que vamos a regalar. Tenemos dos dobles, así que puede ser la palabra granja o la palabra Zenón, y con esa ya están participando siempre en el mensajero de Cadena 3.
5: Muy bien, hay muchos mensajes. Recién pasé por la terminal de Córdoba, viajando a Catamarca. Siempre me hacen compañía. Feliz cumpleaños, Córdoba, los amo, dice Martina.
4: Hola, Martina. Bueno, tenemos ya ganadores. Te doy todos los ganadores.
5: Dale, dale.
4: Para que vayan planeando su lunes a la tarde. Resulta que son esta tarde los eventos. Así que, por ejemplo, para ver Gladiadoras K-Pop en el Teatro Luxor, hoy a las 6 de la tarde, el ganador es Mariano Quinteros. El documento 710 va directamente por el Teatro Luxor. Esta tarde la función 6:30, va un ratito antes. Y tenemos ya también los ganadores para ver Sonic en Quality Lab. Son tres ganadores: Martín Farías, Débora Calderón e Itatí Quiñones, que se van directamente por la boletería del Quality un ratito antes. La función es a las 4, así que a las 3 de la tarde los esperamos ya por boletería.
5: Bueno, lanzamos el viernes el operativo invierno de Cadena 3. Estamos recorriendo cada una de las provincias, de las localidades donde se desarrollan actividades de invierno. Y Elisa Zamora está conectada porque presentan la fiesta de la Papa Andina. Elisa.
1: Hola, Agus, muy buenos días. Guille, feliz día. Hola. Córdoba, preciosa. Gracias. Una propuesta para las vacaciones en Salta, Agus, es viajar por la Ruta Nacional 51, totalmente asfaltada hasta el kilómetro 82, clavás los frenos y llegás al Alfarcito, un lugar precioso por el paisaje, la historia, donde está el único colegio secundario totalmente climatizado. Y entre los cerros, 40 productores que cosecharon la papa andina, que plantaron para ofrecerla en la 14ª fiesta de la papa andina, con acceso libre y gratuito, le dijo a Cadena 3 el sacerdote Walter Medina. Lo escuchemos.
3: Es una fiesta que nació por la solidaridad. Hay que buscar que la gente que vive en el cerro todo el año, con esas temperaturas, que vive ahí, pueda seguir viviendo ahí. La fiesta de la papa andina nació justamente para buscar el arraigo. Pero la comenzó el padre Chifri ya son 14 fiestas que nos vienen reuniendo con unos productos gourmet, cosecha muy familiar. La mamá, los chiquitos, todos se ponen a desenterrar la papa, todos la lavan, todos la clasifican. Y el día de la fiesta nos unimos ahí para ofrecerla junto con un almuerzo riquísimo, con comidas regionales y un escenario inmejorable. Bueno,
1: ¿cuántos kilos de papa se van a comercializar?
3: La papa que viene del cerro, como no tiene agroquímicos, como crece por sobre los 4.000 metros de altura, variedad que no se conocen acá, porque está la oca, la colorada, la blanca, es una papa mucho más rica. Ese día la gente produce más o menos unas 15 toneladas, van a poder encontrar un producto inmejorable. Domingo 12 de julio, en vez de quedarse en Salta, cerquita de acá en Alfarcito, a una hora en el 51, kilómetro 82, dejás las nubes, dejás el frío y te encontrás con el sol de la Puna, y vas a poder bailar, vas a poder ver un espectáculo hermoso de folclore, vas a poder comer algo rico. Así que domingo 12 de julio, gratis, es la fiesta y feria de la papa andina, te esperamos en Alfarcito.
1: Gratis, folclore, comida, papas andinas, cultura, turismo, ¿qué más querés, Agus? Venite para Salta.
6: Allá vamos.
1: Nada más, vamos, allá vamos.
4: Además va a estar cerca, podés pasar de Tucumán,
1: claro.
4: Te vas a Tucumán por la Independencia, a hacer siempre juntos desde ahí, y podés pasar hasta
1: Salta. Esperame, Elisa, que me cruzo y voy.
4: El
1: más Valeria, porque si pasás por Tucumán, tenés que venir a Salta a comer las empanadas más ricas del país.
6: Listo, voy a ir.
4: No seas peleadora, Elisa, estamos en un día de fiesta.
6: Claro, no me hagas que comparemos la empanada.
4: Se van a cruzar un día con Rosalía. ¿Dónde puede ser un punto intermedio?
1: ¿Sabés qué vamos a hacer con Rosalía? Yo llevo el vino, las empanadas, y nos tomamos un vino y comemos empanadas. Claro que sí.
4: Sos peleadora, después me decís tomamos un vino, pero ya la peleaste ya. Ya la peleaste ya. Bueno, ya. Gracias, Elisa, un beso grande.
7: Sí. Lo ven y golpea una casa y dice, hola, dice, ¿querés papa? No, dice, no quiero, hermano, gracias. Bueno, si cae el otro día y dice, ¿querés papa? No quiero, hermano. Cae el otro día y dice, ¿querés papa? No quiero papa. Cae el otro día y dice, ¿querés vela? Dice que vende vela, no, si querés vela, papa.
6: No.
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1: ¿Cuántos kilos de papa se van a...
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5: Exacto. Muy bien, Pachu. Está nuestro querido Marcelo Lamberti conectado. Nos vamos a Estados Unidos. Cadena 3 es la radio del mundial.
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4: Hola Chelo, querido, día menos uno, cada vez más cerca los partidos, entonces menos uno llega antes, ahora, ¿cómo estamos? Me cortando clavo, más tranquilo, ¿cómo estamos para enfrentar a Egipto? Querido Chelo Lamberti.
9: Hola Guille, hola Agus, ¿cómo están? 26 grados de temperatura tenemos aquí en Atlanta, una lluvia torrencial ayer, estuvimos en el esperando a la selección argentina, que después de haber practicado en Miami, vino hasta aquí, hasta Atlanta, con una hora de retraso. ¿Y cómo estamos? Y empezamos a estar cada vez más nervioso, empezamos a estar, por supuesto, con toda la expectativa que tiene una nueva participación de la selección argentina. Nos estamos, mira, te cuento cuál es el panorama, acá en el lobby del hotel está Juan Vallejo, Claudio, está Mario Celedón, sí, está Cocro, nos vamos para la práctica, nos vamos para el entrenamiento, porque hoy a las 11:30, hora de aquí, de los Estados Unidos, 12:30 de la Argentina, habrá 15 minutos, habrá atención a la prensa y habrá una práctica en donde Scaloni definitivamente les va a informar a los jugadores. Para mí cambios va a haber, el equipo tiene que tener ahí un pequeño volantazo, después habrá que ver, a priori sí. Uno diría Tagliafico metiéndose por Medina, Paredes o Nico González, o los dos en la mitad de la cancha por Almada y alguien más, y arriba todo pareciera indicar de que habría minutos desde el arranque para Julián. Pero bueno, todo esto a confirmarlo. Ayer los veíamos llegar relajados, concentrados. Antes tuvieron una mañana, con las familias. Así que bueno, hay expectativa, hay buen ánimo y hay ganas, por sobre todas las cosas, de que empiecen a acompañarlo un poco a Messi, ¿no? Que no seamos tan Messi dependientes.
10: Marce, ¿vos esperás que el partido de mañana sea así de infartante como el que tuvimos el viernes?
9: No. Yo espero que sea un partido donde Argentina pueda empezar a mejorar. Yo digo claro. Que si mejoramos un poquitito, mira,
10: o sea, que el cachetazo haya sido efectivo, digamos, porque fue un cachetazo,
9: Claro, es como el reto a un chico cuando quiso cruzar la calle. Bueno, ahora esperemos que no la cruce. Bueno. Ahora esperemos que el equipo arranque. Es momento de arrancar, ¿eh?
4: Sí, señor. Claudio Ginani en su comentario decía y lo ponía a la par a la victoria con Cabo Verde, a la derrota que tuvimos el Mundial pasado con Arabia. Digamos, como el partido
9: esa para es la
4: que
9: idea.
4: El cachetazo, digamos. A partir de ahora, papá, o mejorás o nos quedamos fuera.
9: Exactamente, esa es la idea. Empezás a enfrentar al equipo con más potencial. Egipto no es Cabo Verde. Egipto tiene un futbolista como Salah, que es de otro nivel, es de otra jerarquía. Argentina aparte tiene que jugar en contra de Egipto y también tiene que pensar mucho los partidos desde el punto de vista físico de un equipo que está muy castigado en este aspecto. Así que es un partido de ajedrez el que tiene Scaloni ya en el día de mañana.
10: Bueno, Mar, se queda para ustedes entonces, ¿ahora se van a la práctica?
9: Exactamente, nos vamos a la práctica y hay conferencia de prensa, Marito Celedón, hoy por la
11: Así es, Leonela Scaloni, 17:30 va a estar hablando el técnico de la selección.
9: Y para el 9 de julio, que estamos aquí nosotros en Atlanta, que hablan de las empanadas, nosotros tenemos al crack, al número uno, que hace las mejores empanadas, que son de dónde.
11: De Salta, por supuesto, no hay ninguna duda.
9: Tenés la receta, tenés todo.
11: Tengo todo, hasta la salsa para hacer la salsa picante, ya sé dónde encuentro.
9: Exactamente, así que aquí nosotros también vamos a estar con nuestras empanadas con el gran Marito Celedón.
4: Bueno, se ha quedado Tucumán sin defensa, empezó Elisa con Salta, ahora Marito con Salta. ¿Qué problema tenemos con Tucumán? Por ¿qué paliza. Problema? Bueno, gracias, por Chelo. Paliza. Un abrazo a todo el Dale, equipo. Cadena 3, que es Mundial.
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0: mensajes, muchísimos mensajes por todo, ¿eh? Aclaren que el cordobazo fue en el 72, no en el 79. A ver, señor, no, el periodista dijo el 69 y fue el año del cordobazo, ¿no? En el 72 pasaron otras cosas importantes en Córdoba, como que nací yo, pero el cordobazo ya había ocurrido hacía unos años antes.
1: Agustina y Guillermo, los vemos desde Zárate por YouTube en los festejos de Córdoba. Saludos, yo que ustedes que están escuchando en este momento, pongo rápidamente el canal de YouTube de Cadena 3 porque hay una sorpresa.
0: Ese rostro, esa imagen de actor de Hollywood, con esos anteojos oscuros, que para un día de sol son muy importantes. En la Casa de los Artistas presentamos a un gran artista en el día del cumpleaños de Córdoba, el señor Cacho Buenaventura. ¡Hola, Cacho!
2: ¿Cómo
3: andan,
2: chiquitos?
3: ¿Cómo andas,
1: Cachito?
3: Magnífico.
1: Se te ve espectacular.
3: Sí, estoy muy bien, gracias a Dios.
1: Se te ve muy bien.
3: Muy bien. 70 cumplí.
1: Nuevo.
3: El 7 de abril, sí.
0: Mira, tan nuevito.
3: Sí, me dijeron unos chicos, maestro, estás croma.
0: No, no. Qué bien, qué genética la de Cruz del Eje.
3: Oh, no, eso es negro. Mucha más amor en la genética.
0: Sí, pero porque Jairo también tiene unos 70.
1: Claro.
3: Sí, un poquito más grande que yo, Jairo.
0: Pero no se le nota, Jairo.
3: No, está bárbaro.
0: No, en la genética, Cruz del Eje.
3: Vos sabés que cuando se enfermó Jairo también, se ve que es de Cruz del Eje la pancreatitis. ¿Te acuerdas que tuvo una pancreatitis? Y bajó mucho de peso y dijo que no quería subir, que se quería mantener en ese peso. Y no subió más de peso. Y así era su padre.
0: Así,
3: una vez lo andaba buscando toda la familia, el padre estaba sentado en la terminal, en la terraza de la terminal, charlando, tomando una cervecita con el papá de Zairo. Y eran como las 11 de la noche, había salido temprano y nadie sabía dónde estaba. Estaba charlando con el hijo. Las cosas que me contaba, una charla maravillosa ese hombre. De ahí viene Zairo.
0: Qué lindo.
3: Un gran conversador.
0: Cachito, nos vamos a quedar un rato a la próxima hora, porque ahora vamos a ir a las noticias, pero tiranos una reflexión antropológica o humorística, vos verás, de este día de Córdoba, el cumpleaños de Córdoba. ¿Qué significa para vos? Porque te adoptó de muy joven Córdoba. Vos,
3: a los 78, en el 78 vine a Córdoba.
0: Llegaste.
3: Después de terminar el Mundial me vine. Y el otro día, buscando así en la historia de Córdoba, encontré quiénes fueron los primeros habitantes de Córdoba antes de los Come Chingones. ¿Quiénes estuvieron?
1: ¿Quiénes?
0: ¿Quiénes?
3: Los Chingones.
0: Ah, claro.
3: De ahí venimos nosotros. Y aparte con los fundadores, que también dice que son de buen humor, son graciosos.
0: Los andaluces.
3: Uh-huh, dice sí. Que son, claro. Me decía un vago el otro día, dice, vos sabés que venía, viste, Carlos Paz tiene la costumbre de la gente que tenemos de caminar por la calle. No sé si has notado eso, somos callejeros. Y me dice uno, dice, negro, no sabes lo que me pasó el otro día. Dice, venía caminando por la calle, cerca de la vereda, pero por la calle. Dice, paró un autazo y bajó el vidrio y un bombonazo. Se traspasaba de bellísima la divina, vos no sabes. Y con voz sensual me dijo, subí. Y vos sé que yo me abataste y le dije, señorita, se confunde conmigo, yo soy un hombre que hace, dice, subí a la vereda, te balsa para la bosta un auto, estúpido.
0: Qué lindo tenerte, Cacho, un rato para Gracias. Que nos cuentes de tu momento, cómo estás, además felices, de tus felices. Cumpleaños.
1: Además es la previa del show en Altagracia.
3: El miércoles. En el Teatro Monumental.
0: Sí. Monumental Sierra,
3: sí, señor. Teatro. Después de muchísimos años vuelvo ahí, he hecho unas cuantas presentaciones. Y jueves, viernes, sábado, Teatro Bar en Carlos Paz, qué cacho de show.
1: Qué cacho de show.
0: Bueno, se queda, así que vamos a ver.
3: Me convenciste. Vi la pizza y digo, me quedo.
0: Están participando nuestros oyentes para el circo, con la palabra circo, un espacio y sus datos, y para el gran espectáculo de la Granja de Zenón, la palabra granja, espacio y sus datos, ¿viste? Al mensajero.
3: ¿Viste la señora que estaba sacando fotos?
1: Sí.
3: Sacaba foto y miraba, ve, ese que va con la niñita. Sí. Es la niñita que saludó recién, ¿no?
1: Ella, sí. La camperita rosa.
3: Pues es que apuntaba, sacaba foto y miraba la cámara, apuntaba, miraba y sacaba, debe pensar que de aumento el vídeo.
0: me vio a mí,
3: dijo.
0: Seguimos, gracias, Cachito, por quedarte un rato más. Hacemos siempre juntos, nos queda una hora, pero las noticias.
1: Las noticias, listas. Tenemos noticias.

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4: Buenos Aires, el ministro de Economía presentó el programa financiero para el próximo año.
5: Luis Caputo aseguró que el objetivo es reducir el peso de la deuda sobre el PBI.
6: Este es un gobierno que ha reducido la deuda consolidada, ¿sí? El programa financiero que vamos a presentar, en realidad, lo que hace es clarificar cómo se va a refinanciar el capital de la deuda existente. Ni siquiera los intereses, sino el capital. En el caso nuestro, los intereses, como saben, se paga con el superávit primario, y lo que nosotros buscamos es simplemente refinanciar el capital.
5: Ariel Rodríguez, Cadena 3, Buenos Aires.
4: El consumo volvió a caer en el mes de junio. Las ventas PYME registraron una caída del 1,3%.
7: Con el comercio minorista, registró una leve mejora interanual impulsada por el cobro del medio aguinaldo y el consumo asociado al Mundial de Fútbol. Sin embargo, las ventas cayeron frente al mes de mayo y acumulan una baja del 2,5% en lo que va de este año 2026. Mauricio Conti, Cadena 3, Buenos Aires.
4: Mendoza, murió un joven de 19 años en un violento enfrentamiento entre familias.
8: El hecho se dio en el conflictivo barrio Santa Teresita de las Heras, donde Bruno de la Costa recibió un balazo que le puso fin a su vida. Según consta en la investigación, el conflicto se desató entre dos grupos antagónicos que pugnan por apoderarse del territorio para la comercialización de estupefacientes. La víctima no tendría ninguna relación con la disputa. El caso quedó en manos del fiscal de homicidios Oscar Maya. Facundo Di María, Cadena 3, Mendoza.
4: Rafaela, el intendente dispuso controles de alcoholemia y detección de sustancias para todo el personal municipal y los integrantes del gabinete.
9: Esta medida busca fortalecer la transparencia y garantizar condiciones adecuadas para el desempeño de la función pública. Jonathan Favere, Cadena 3, Rafaela.
4: Tucumán, un joven de 28 años fue condenado a 4 años de prisión por robar 3 veces consecutivas a un mismo carro de comida rápida en Concepción.
10: El acusado admitió su responsabilidad en un juicio abreviado. Según la investigación, primero robó una freidora, luego una garrafa y en un tercer hecho intentó desarmar las heladeras, pero fue sorprendido por el dueño del local y escapó con una pieza de uno de los equipos. Horas después fue detenido por la policía y, como además cumplió una condena previa en suspenso por otro robo, la justicia unificó las penas y ordenó su traslado a la unidad penitenciaria número 3 de Concepción. Rosalía Cazorla, Cadena 3, Tucumán.
4: San Luis, la provincia recaudó más de 200 millones de pesos durante el primer semestre de 2026, según datos de la Dirección de Ingresos Públicos.
11: En junio, los ingresos llegaron a casi 35 mil millones, impulsados principalmente por ingresos brutos. Estos fondos representaron cerca del 26% de los ingresos provinciales, mientras que el 74% restante provino de la coparticipación federal. Alejandro Heredia, Cadena 3, San Luis.
4: Salta, preocupa el recrudecimiento de los hechos de violencia relacionados con el narcotráfico en Orán.
12: El interventor municipal de la fronteriza Aguas Blancas, Adrián Cigarán, dijo a Cadena 3.
13: Hechos de violencia del departamento de Orán se volvieron a disparar. Volvió la violencia relacionada a la droga, mexicaneadas, sicariatos, persecuciones entre ellos mismos. Aparentemente están operando o mano de obra desocupada de alguna fuerza. Vos haces inteligencia y detectás que fulano le vendió a mengano. En vez de esta mano de obra desocupada pagar por la droga, intercepta a los otros narcos que ya pagaron y vienen con el producto y se lo quitan.
12: Elisa Zamora, Cadena 3, Salta.
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14: Este lunes continúan los octavos de final del Mundial con 2 partidos, ambos con transmisión de Cadena 3. En el primer turno, España y Portugal se verán las caras desde las 16 en Dallas, en un partidazo que dejará afuera a un candidato. En el segundo, en tanto, el anfitrión Estados Unidos se medirá con Bélgica en Seattle a las 21 con la presencia de Folarin Balogun. El delantero había sido expulsado ante Bosnia, pero FIFA, en una polémica decisión que derivó en un cruce con la UEFA, dejó en suspenso la sanción automática por tarjeta roja.
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4: Nos vamos cantando juntos esta canción, maestro, por favor. Allí donde fui feliz. Acá también he sido muy feliz. Gracias, ¿eh?

0: de mi pueblo, gente con alma de sol.
1: Estamos con Cacho Buenaventura, lo tenemos en vivo, nos cantaba desde el disco y nos canta personalmente allí donde Cacho, fui feliz.
0: Cacho la Aventura, el jovito me puso la Aventura.
1: La Aventura.
0: ¿Cómo andas, Cacho la Aventura? Y dice, ¿qué andas haciendo por acá?
2: Qué hermoso.
0: O sea que ese lo grabé en Estados Unidos.
1: Esto con,
0: ese disco lo grabé en Estados Unidos. Y actuamos en Nueva York, Crystal Palace. Y no me acuerdo el lugar de Miami, un lugar. Ustedes han estado ahí.
1: ¿No te acordás cuál es?
0: Sí, sí, un salón inmenso, muy grande. No me acuerdo. Y cuando entro así, me abraza un tipo cuando voy caminando al escenario y me dice: Cacho, dice, tu hermano tiene la renoleta todavía. Uno de Cruelegue.
2: No.
0: Con el primero que hablé.
1: Una locura. Y lo estamos viviendo ahora con el Mundial. Nuestros compañeros están allá en Miami. Hola, Turco. Hola, claro. Hola, la gente que. Es maravilloso eso. Sí. Bueno, ¿cómo te llevas con esa fama?
0: Decía,
1: con el caminar con la fama.
0: Dice la Biblia que llegará el tiempo donde se acortarán las distancias. Y si se acortaron las distancias,
1: sí, ya estamos.
0: Todos
1: son pares en el barrio.
0: Qué cosa maravillosa. Yo sigo siendo análogo.
1: Sí.
0: Sí, yo estoy. No estoy reñido, no estoy en contra de la tecnología. Es más, la que está hecha una estrella mundial es la cansadora.
1: No me digas.
0: ¿Sí? Con la tecnología ella le pregunta.
1: ¿Es influencer?
0: Le pregunta, si está ahí, no sabe si hacker o influencer, está decidiendo.
2: Que usa mucho inteligencia artificial.
0: Y le pregunta todo.
2: Sí, sí, sí.
0: Yo le digo, che, le digo, ¿y cuándo juega México? ¿Cuándo juega México? ¿Con quién juega México? ¿Y a qué hora? Toma, y ahí no va a tener la respuesta.
1: Pero si ella sabía, yo creo, por haberte escuchado, que sabía ella cuánta cebolla de verdeo llevaba una receta para que... Ahora le pregunta a la inteligencia artificial, pero ella
0: no
1: sabía.
0: No, pero le pregunta otra cosa.
1: Otra cosa. Receta no.
0: Ella sabe cuándo hierve la leche.
1: Claro.
0: Claro. ¿Saben ustedes cuándo hierve la leche?
2: No.
0: ¿Cuándo te descuida?
2: ¿Viste? Siempre.
1: Y la IA no te lo dice.
0: No, eso no sabe ella, Alexa.
1: Claro.
0: Yo le pregunté a Alexa por qué el perro se lame los testículos y no sabe.
1: No sabe. Menos mal.
0: No, porque llega.
1: Yo creí que no le iba a decir.
0: Vos creías que no iba, ¿no? Va llegando gente al baile.
1: Hola, qué lindo. Estamos con Cacho en un ratito música para cerrar.
0: Qué hermoso día para salir a la noche, dijo el tío Brito, ¿no?
1: Lindo.
0: Qué guau. Y así el tío Brito, si hace calor en Cruz del Eje, ¿cómo será el Tierra del Fuego?
2: No.
0: Ni idea, pobre.
2: No tenía ni la más mínima idea.
0: Es que no había salido nunca del pueblo, no había salido nunca.
1: Claro. Qué hermoso, porque tu hermano de Renoleta era una anécdota verídica, pero todo lo que reuniste en tus historias con el tío Brito, con la tía Mecha, con toda la familia.
0: Claro.
1: Te armaste un arsenal de humor familiar que te acompaña hasta el día de hoy.
0: Creo que yo soy el último que se quedó con toda esa... Con todas esas historias, con todas esas cosas, pues yo crecí entre viejos, entre gente grande, viejo con respeto, ¿no es cierto?
2: Sí, sí.
0: Gracias a Dios también me estoy poniendo viejo, ya estoy viejo. Entonces, todas esas cosas que sabían solo ellos, ¿viste? Que sabían esas cosas y yo escuchaba, me encantaba andar con gente grande y escuché todas esas historias, todas esas anécdotas y las fui transmitiendo y creo que tiene mucho en común con el público.
2: Eso.
0: Porque
2: eso
0: el público se ríe de eso.
2: Claro, porque mucha gente se siente identificada con su tío, con su tía, con su abuelo.
1: Aparte, toda la familia hay historias.
2: Ay, claro.
0: Yo digo que nos juntemos a estar contentos. Para que sea lindo estar vivo y nos riamos en defensa propia, ¿viste?
2: Claro.
0: Pero son de estupideces que no me reí. Yo cuento esas cosas así, ¿viste? El turista que le preguntó al chino si usted sabe dónde vivía Bruce Lee, y el chino dijo: ¡Achá! Y una mujer, vos sé que le caían las lágrimas y estaba tirada para atrás y riendo así me decía: es muy malo, es muy malo.
2: Es
0: mayor el mérito.
1: Claro, sí, es mayor el mérito.
2: Claro.
0: Viste que
2: claro.
0: Te pone la policía, digo, me paró la policía. Bueno, en realidad siempre me para la policía, me ve en la cara. Tengo los vidrios polarizados, pero me adivinan el parpadeo, ¿viste? Y me acercan la pipeta, ¿viste?
2: Sí.
0: Que ahora es de lejos. Claro. Sí, ahora no tenés que soplar, sino de lejos, tenés que soplar, pero de lejos. Y me acerca la pipeta, así, bajo el vidrio, y me acerca la pipeta, le digo, le mando un saludo para todos los amigos de la policía de Córdoba. Y me hizo seña el vago, me dice, pasa, pasa. Y me dice, te van a hacer bajar, te van a meter preso, un día, no boludíes. Sí. No, le digo, pero ¿cómo lo va a hacer rey?
1: Están parados.
0: ¿Cómo le va a arrancar una salta 24 horas parado, policía, con frío, claro, con calor? Claro, yo no era muy amigo de la policía por la cara, ¿viste? Yo era más candidato al patrullero que al chiste, ¿viste? Pero por ahí tirás esa estupidez, así. Me paró el policía también, me dice, número de documento. Le digo, tiene que ser justo. Y te miran así. Y uno me dijo, decir que soy de Cruz del Eje. Dice, si no, ya no, te pego una demorada. Ya que mataba, ¿eh?
1: Una demorada.
0: Y decía el policía de Cruz del Eje, lo voy a conducir. Lo voy a conducir porque te agarran del brazo y te conducen.
1: Te conduce.
0: Hasta el patrullero. Mira lo que decían. Lo vamos a conducir. Decía. Y todas esas cosas contando, la gente. O sea que me pasa algo muy divertido, muy lindo, gracias a Dios. Que la gente paga la entrada y viene al show para pedir tal cosa. Claro. ¿Viste como los cantantes? ¿Viste? Aquel chaqueño, amor salvaje. Bueno, me pide, conta el de la palomita, conta este. Me piden los chistes. Conta el del tío Brito.
2: ¿Y sí?
0: Le dijo la tía Mecha al tío Brito, así le asentó el talón helado cerca de las pantorrillas al tío Brito en la cama, así le dice, Brito, estoy excitada.
2: No.
0: Y le dijo el tío Brito, te felicito por los éxitos, Mecha.
2: ¡No!
1: Ay, cacho. Bueno, repasemos para nuestros oyentes lo que te quieran ver. Vas a estar en Altagracia, en el Monumental Sierras.
0: Próximo miércoles, 21 horas. Y qué cacho de show.
1: Qué cacho de show.
2: Y después jueves, viernes, sábado en Carlos Paz, Carlos Teatro Bar.
0: Teatro Bar, sí, señora.
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0: Sí, soy un hijo adoptivo de Olmedo, estaba por decir, de Hermes. O sea, me adoptó Hermes, me adoptó. El otro día pagó la vuelta él. Claro, me viste todo sorprendido. Viste, vos también pusiste cara de sorpresa.
1: Además, te adopta hoy, adopta toda la familia.
0: En el vacacionero, allá, como no mira. Y todos dijeron, dice, qué desprendimiento. Le digo, no, eso fue un desgarro. O sea, ha sido demasiado. Cuatro cafés, ya es un desgarro.
1: Cacho, querido, gracias por
2: un abrazo, gracias.
0: Me dice un negro. En el bar, yo iba a jugar pelado acá en Tacoro, al Adriático, sí. Jugar al billar, y en el pelado se me llega un vago que estaba con un vago así. Yo creo que si le hacían un dosaje de sangre, iba a decir, se observan vestigios de sangre. ¿Viste? En el torrente alcohólico. Y si me arriba y me dice, maestro, ¿puedo pedir un café bien fuerte? Y yo, sin darme vuelta por la olfateada que le pegué, me imaginé que sí. Dice, ¿puedo pedir un café bien fuerte? Y le digo, sí, pollo, pedí un café bien fuerte. Y se dio vuelta y dijo, ¡mozo! ¡Quiero un café! Gracias, chicos.
1: Cacho, buena vida.
0: Gracias, buen día.
1: Celebrando el cumpleaños de Córdoba.
0: Y un abrazo, permitime, un abrazo así de grande.
1: Así como.
0: Así de grande. Para mi querido amigo Johnny del Valle.
2: Está cumpliendo años.
0: Feliz cumpleaños, Johnny, querido. Te cagamos amando. Más vale que sí. Más vale.
1: Bueno, gracias, Cacho,
0: chiquito,
1: querido.
0: De Dios.
1: Gracias.
0: Buena
1: gracias.
0: Vida.
1: Éxitos.
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4: El portugués Cristiano Ronaldo, el argentino Lionel Messi y el mexicano Guillermo Memo Ochoa juegan su sexta Copa del Mundo. Pero Cristiano Ronaldo alcanzó otro récord. Con sus goles ante Uzbekistán, se convirtió en el único jugador de la historia en anotar en 6 mundiales. El portugués hizo goles en 2006, 2010, 2014, 2018, 2022 y 2026.
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2: 11:32 minutos, está Rosalía Cazorla en línea de Siempre Juntos por la decisión que tomó el gobernador Haldo. Mañana juega Argentina y ¿qué va a pasar en Tucumán, Rosalía?
14: Hola, Agus, ¿cómo estás? Buen día para vos. Y mañana a partir de las 12, los empleados de la Administración Pública Provincial y los chicos que concurren a las escuelas, tanto del sector público como del sector privado, van a ser beneficiados con un asueto administrativo.
2: ¿Qué?
14: Para que vayan a la casa y puedan ver tranquilos el partido. Es decir, va principalmente a favorecer a los chicos, favorecer entre comillas, a los chicos que van en el turno tarde porque no van a tener clases, y los demás a partir del mediodía a sus casas para poder ver tranquilos. ¿Qué dijo Haldo? Yo sé que es una decisión polémica, sé que va a generar críticas, pero la selección argentina le está dando una alegría a este pueblo, así que por lo tanto hay que ir a alentarla a la casa. Asueto administrativo a partir de las 12. Veremos qué decisión toman los otros poderes, el judicial y el legislativo, porque bueno, ya depende de cada una de estos poderes la decisión que tome con respecto a si se ve el partido, si se adhieren a este asueto también o no.
15: Yendo.
2: Mira vos, o sea, a la manera de La Rioja. Entonces, pero no en el post partido, sino claro, en el mismo día del partido, para poder verlo completo.
14: Sí, así es, ni más ni menos. Se sumó a las ideas de riojanas, se sumó a la escalonita riojana, el gobernador Haldo. Obviamente anticipó que iba a ser polémico, pero que bueno, que la selección le da muchas alegrías al pueblo y hay que apoyarla.
1: Gracias, querida Rosalía, gracias. No tenemos ahora el rato suficiente para que responda a las cuestiones de las empanadas, ya habrá momento.
2: Ya ahora,
1: se va Agustina para allá, se encuentran y de ahí juntas se encargan de hablar de las empanadas tucumanas. Beso grande, Rosy.
14: Ok. Beso grande, chau.

0: de Córdoba presentamos el sorteo de la previa en este día de asueto porque cumple años la ciudad. Tenemos sorteo la previa, primer premio 1932.
1: Segundo 3006.
0: Tercero 5404.
1: Cuarto 8572.
0: Quinto 1801.
1: Sexto 5989.
0: Séptimo 5131.
1: Octavo 7552.
0: Noveno 7979.
1: Décimo 9742.
0: Primero en la previa de Córdoba 1932, el dinero.
2: El dinero no es todo.
3: Préstame 100 con Mayú.
2: El dinero no es todo.
4: Ay, con Mayú. Ahí te paso mi CBU.
5: Me debes 10.000 dólares.
0: No. Adelante, adelante, si no es todo el dinero, no seas todo así. Vamos con vos, Gonzalo Carrasquera. Adelante, Gonzalo, seguimos celebrando el cumple de la ciudad.
6: Efectivamente, Guille, porque hablamos con el intendente hace minutos nada más en lo que es el Cabildo Histórico, hablando sobre lo que es Córdoba, sobre todo lo que se está haciendo en nuestra ciudad, pero también el intendente habló sobre el tema del transporte urbano. Él mismo se explayó sobre la situación del transporte, que se tuvieron que hacer cargo a principio de año de una empresa que dejó a muchos cordobeses sin poder utilizar el servicio. Bueno, hablando de esto, le preguntamos, ¿va a haber novedades en la suba del boleto? No lo descarta, y no lo descarta que sea para este mes corriente, o sea, el mes de julio. Eso lo dijo fuera de micrófono, pero así se explayaba con respecto a la situación del transporte.
7: Que nosotros no dejemos de trabajar y hagamos los esfuerzos para seguir garantizando que la ciudad siga funcionando, garantizar el transporte, que a lo largo del año lleva ya más de 10 aumentos el combustible, que la Nación decidió ahora aplanar los subsidios de la SUBE, que era lo único que quedaba, ahora han decidido congelarlos.
8: ¿Vuelve a aumentar el colectivo?
7: Nosotros en este momento estamos analizando la situación, porque evidentemente los ingresos de la municipalidad y de todas las municipalidades argentinas se han visto muy afectados por la caída de la actividad económica, por la caída de la coparticipación, y nosotros tenemos que seguir garantizando servicios que obviamente son básicos. Desde que nosotros asumimos se retiraron los subsidios. Hemos tenido que afrontar el pago de deudas y aún así nosotros seguimos avanzando. Tenemos un apoyo muy importante del gobierno de la provincia, como lo tienen todos los municipios de la provincia, pero la ciudad de Córdoba, particularmente por ser la más grande, por la que tiene que contar con un servicio de transporte muy extenso, obviamente, bueno, estamos con dificultades.
8: ¿Qué pasaría en breve, intendente?
7: Estamos analizando todos los días decisiones para tomar. Ustedes saben que en el mes de marzo una de las empresas prestadoras del servicio se retiró, se le fue revocado. Tuvimos un mes muy difícil, tuvimos que hacer frente a una erogación muy importante, porque nosotros decidimos a esos tres corredores no cobrarles el boleto, pero aún así nosotros el servicio lo estamos prestando, está funcionando el servicio de transporte.
6: Bueno, hasta ahí lo que decía el intendente Daniel Pacerini. No se descarta un retoque en el precio del boleto del transporte urbano, ya aumentado en la ciudad de Santa Fe. Puede aumentar, si aumenta en Rosario, a la par puede venir directamente a Córdoba este aumento del boleto que podría ser en el mes de julio.
1: Bueno, vamos a estar muy atentos, Gonzalo, porque nos interesa sobre todo ese dato, al vecino le interesa ese dato, si se vendrá o no se vendrá aumento de colectivo. Saltamos de Córdoba a Buenos Aires, Ariel Rodríguez, porque habló el ministro de Economía.
9: Exactamente, Agustina, el equipo económico en realidad está todavía explicando las herramientas, los instrumentos financieros que va a utilizar de aquí al fin del año próximo para hacer frente a los vencimientos de deuda que superan los 20.000 millones de dólares, dijo el ministro y el equipo económico, que con el superávit fiscal, también con fortalecimiento de las reservas del Banco Central y las privatizaciones, entre otros instrumentos, están garantizadas esas necesidades de financiamiento. El objetivo es despejar el horizonte no solamente económico, sino también político. Descartó un regreso a los mercados de financiamiento internacional y dijo que el objetivo final es reducir el peso de la deuda, no solo del capital, sino de la deuda total sobre el PBI. Además, destacó que el orden macroeconómico que está llevando adelante este gobierno le ha permitido al país hacer frente al shock externo que significó la guerra en Oriente Medio sin que se alteren los valores de nuestra economía como riesgo país, el dólar y que eso está redundando en una reducción de las tasas de interés. Escuchamos al ministro Luis Caputo.
10: Sin embargo, hoy estamos viendo un choque externo fuertísimo como el que hemos vivido en los últimos meses y el riesgo país está en los mínimos de los últimos 8 años. El Banco Central ha acumulado en 5 meses más de lo que era la meta anual, de lo que se había comprometido en la meta anual con el Fondo Monetario, y la economía digamos crece con tasas de interés e inflación hacia la baja. Entonces, claramente este orden macroeconómico también blinda al país de eventuales shocks internos o externos.
9: Allí la palabra del ministro de Economía, Luis Toto Caputo. Reiteramos entonces, salir a los mercados es una opción, no un objetivo, es el título que destacan todos los portales económicos y que también reflejamos aquí en Cadena 3.
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0: 45 minutos, vamos que el cierre es con música y bien nuestra, pero está llamando Nico May. Nos vamos a Estados Unidos porque Cadena 3 es la radio del mundial.
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2: Nos encanta ir a cada ratito a Estados Unidos. Cadena 3 es la radio del mundial. ¿Cómo estamos para mañana, Nico May? ¿Qué tenés para nosotros?
3: Hola, Guille, querido Agus, a toda la audiencia. Hola, un abrazo enorme. Estamos llegando prácticamente al entrenamiento de la selección argentina. Pocos metros nos separan de este Kennesaw State University para presenciar la última práctica antes de lo que será el gran duelo de mañana ante Egipto. Por supuesto, después de lo que pasó con Brasil, con México ayer, más cuidados a no levantar y ni mover el avispero. Tiene que ganar Argentina, un partido muy importante. Veremos cuál termina siendo la decisión de Scaloni en cuanto a los cambios. Va a haber cambios. Scaloni, imagínense, que ha dirigido 100 partidos al seleccionado nacional y en apenas dos no realizó variantes. Es saber la cantidad de variantes que puede llegar a proponer teniendo en cuenta el rendimiento ante Cabo Verde. El desgaste físico, el calor, la humedad no se va a sentir mañana tanto porque en el estadio Mercedes-Benz en Atlanta está climatizado, es cerrado, pero obviamente la batalla de Miami ha dejado consecuencias y a pesar de haber ganado, el técnico no ha quedado para nada conforme, por eso habrá cambios en plural en el equipo argentino que busca los cuartos de final en Kansas ante Suiza o ante Colombia.
0: Vamos todavía. Nico, ahora les dejan presenciar 15 minutos.
3: Estaremos 15 minutos con la salvedad o la novedad es que desde este mundial, desde octavos de final en adelante, hay tres futbolistas que obviamente a estos los tiene que elegir la gente de prensa de AFA, es una reglamentación de FIFA para que puedan acercarse a diferentes estaciones a donde están los medios de comunicación y yo calculo que por un espacio de 5 minutos podremos conversar con ellos. Lógicamente, al estar la selección argentina, esto está minado de colegas, no solamente de nuestro país, sino de todo el mundo, pero la novedad es que en esos 15 minutos vamos a poder tener testimonios en vivo por Cadena 3, la radio del Mundial.
2: Muchas gracias, gracias. Muchas gracias, Nico May. Cadena 3, chau, chau. La radio de la Copa del Mundo.
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4: Escuché la marcha de mi bandera y me emocioné. Ya casi no se escucha en los colegios.
2: Es así. Y bueno, es así.
4: Ahí va un pedacito de Naim.
0: Bueno.
2: Muchas gracias, señora. A ver.
0: ¡Qué linda!
2: ¡Qué emocionante! Muchas gracias, señora, muy amable.
0: La señora de la flauta nos encanta. 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
6: Cortas de tarde. Soy Nazi,
7: es un quilombo, va.
6: Me llaman Juan de la Calle.
2: Lo es. Nos estamos yendo, hay tantos mensajes. No los tengo a mano, así que le dé tranquila. Le he dejado a los chicos, a los músicos, el lugar para que estén juntitos los tres.
0: Soy Pablo Herrera, los estoy escuchando en mi taxi. Saludos. Aquí, mándenme un saludo. Los estoy viendo por YouTube mientras hago mis costuras. Desde Santiago del Estero, feliz cumpleaños, querida Córdoba, dice Gladys. Desde Salamanca, acá demasiado calor, dice Lidia. Todo esto en el chat de YouTube, ¿eh?
2: Hola, muchos España.
0: Le han dejado saludos a Cacho Buenaventura. Así que gracias, porque todos lo han visto y lo han celebrado. Qué lindo Cacho, uno de los íconos de Córdoba, dice Patricia.
2: Bueno, estamos cerquita del final del programa y queremos tener música en vivo. 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Olga Alonso y Gustavo Montenegro son los ganadores para la granja de Zenón.
0: Y para el circo, para que puedan ir al circo de dinosaurios, Andrea Antim va a elegir qué día y qué hora es el circo de dinosaurios que está en el estacionamiento de Hiper Chango Más.
2: Le va a llegar un QR a su teléfono. Andrea, la ganadora, y allí estamos participando. Vamos a Villa María.
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0: Te presenta Fernando Razo. Hola, Fer.
8: Hola, Agus Guille, buen día para todos. Con pleno sol, un bonito día, muy frío, ¿no? Estuvimos, no llegó a la categoría de helada porque no bajó de heladón esta mañana. Bueno, pero ahora vamos a tener promesa de un gran día, ¿eh? Ya le habíamos prometido a Miguel que hoy tendríamos sol. Bueno, lo tenemos. Estamos preparándonos para lo que va a pasar el jueves y en todo caso te pido música de Paquito Caño para el cierre de este informe, puesto, ya lo comentamos, pero fue inaugurada, puesta en marcha, un sistema de vigilancia, un sistema de atención a quienes llegan o salen de la ciudad y tienen alguna duda para consultar. En los ingresos de la ciudad se han instalado unas casillas que permitirán tener un contacto a partir de inteligencia artificial con algunos elementos que puedan necesitar de la ciudad. Siempre alguien los va a atender a través de un tótem y les va a poder brindar información. Guadalupe Vázquez, de Seguridad Ciudadana, nos contaba.
9: Bueno, estamos presentando un sistema que es un sistema inteligente para fortalecer la prevención y la asistencia ciudadana a quienes llegan a nuestra ciudad y también para nuestros vecinos y vecinas, para fortalecer principalmente los accesos a la ciudad y también en otras locaciones que estamos estudiando instalar en los próximos 60 días. Hoy tenemos 4 en marcha, tiene que ver con prevención de todo y el registro de todo lo que entra a nuestra ciudad. Para que nuestros vecinos y vecinas se sientan cada vez más seguros.
8: Bueno, por supuesto que se va poniendo en marcha, ya alguien que los atiende, tienen un domo todo el tiempo con vigilancia, las 24 horas, a veces hay algún asistente o no, pero siempre hay un tótem y con el centro de monitoreo se van a poder comunicar de manera inmediata. Ahora me meto en el jueves 9 de julio, declaración de la independencia. Además de los actos, a las 12 comienza la Peña de la Independencia. Actuarán muchos bailarines, músicos, entre ellos Los de Cabrera y Paquito Caño en el cierre. Va a comenzar al mediodía en el Salón Bomarraca con entrada libre y gratuita. Y para mí, para ustedes, si quieren venirse, habrá locro y buena bebida.
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2: Pacho, no. Deja de cobrarle a Fernando también por ilustrar con Paquito Caño tal como te pidió. Y todo ahí en Villa María, entonces celebramos el Día de la Independencia con un locro espectacular. Gracias, Fer.
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0: ¿Estamos listos? Nada mejor que terminar este gran día, el día del cumpleaños de Córdoba, con invitados.
2: Suena Córdoba, si vos decís Córdoba, hay formaciones que están en el ADN. El 6 de julio para algunos grupos de Córdoba es como la Semana Santa o la Navidad para un coro en la iglesia, una cosa así. El 6 de julio es para presentar, por ejemplo, a los de Alberdi. ¡Woo!

0: lindo, y suena en vivo. Qué lindo, gracias.
1: Gracias por venir, muchas gracias.
0: Gracias, Pablo, gracias. Luchito, Miguel, gracias por este ratito que nos van a regalar.
2: Bueno, Javi, todo el equipo, siempre juntos. Muchas gracias para nosotros, como decía Guille, es un especial, un día especial, el cumpleaños de Córdoba, siempre lo anhelamos, estuvimos hablando ahí con la gente de producción, queremos estar siempre representando como hace ya 53 años que lleva la institución, ¿no? Lucho, con 47 a cargo de la misma, así que somos agradecidos, muchas gracias.
0: Bueno, nosotros muy agradecidos que nos regalen este ratito, que le hayan cantado así esa samba de Alberti. Agustín, la cantaste como si vos fueras la chica con
1: como si una glicina. Una glicina que pasa por clínicas. Exacto.
0: Perfumando el aire con tu infancia, porque eras la niña en ese momento.
3: Ay, a la vuelta, yo me iría a la vuelta.
4: Tipo, llevo una lapicera.
1: No, solamente para hacer el coro de la parte de atrás. Pero imaginamos que para ustedes es una fecha particular, como decía Guille, el 6 de julio, ¿no?
5: La verdad que sí, Agus dice, bueno, muchísimas gracias por habernos invitado a nosotros los de Alberti. Y este panorama, estar viendo acá la gente, la peatonal, la plaza, es un orgullo y un placer como a nosotros como los de Alberti venir a entonar esta samba y cantarle a nuestra tierra. Estamos muy contentos, muy emocionados.
0: Vamos a hacer una cosa, nosotros nos vamos, ahora nos despedimos, volvemos mañana. Con Siempre Juntos, sí. Especial. Ya será 7 de julio, seguimos celebrando, así que el final es todo de ustedes. Son los de Alberti con sus clásicos. Este es el final, gracias a Javi, Pachu en estudios, gracias a todo el equipo de producción, Juanpi, Karina, Fer. Muchas gracias a todos porque han hecho un gran trabajo, como siempre.
1: A todos los oyentes, los que se han parado acá, a saludar a los que han escrito a través del mensajero de YouTube, desde Venado Tuerto, Martín, desde Italia, Gabriela, desde la Patagonia, Estela, desde Catamarca, Isabel, los últimos que han ingresado, así que los saludamos a todos y así cerramos.
0: Con ustedes, los de Alberti cierran. Feliz cumpleaños, Córdoba, 453 años de estas maravillosas historias que vivimos por Cadena 3 Argentina. Música, maestros.
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0: Hola país, bienvenidos a Hora País en este lunes 6 de julio de 2026.
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0: Feliz cumpleaños Córdoba, ¿cómo están? ¿Cómo la están pasando? Acá sol en Buenos Aires, frío, frío, pero sol, algo de sol. ¿Cómo está hoy la hermosa Córdoba, querida Sil?
2: Hola Rodo, ¿cómo estás? Y aquí también estamos con sol, frío, además, la temperatura en este momento es de 13 grados 6 décimas, pero tuvimos una mínima de 0 grado en la ciudad de Córdoba, así que imagínate si no habrá estado frío en el interior de la provincia todavía más. Aquí ahora un mediodía muy agradable.
0: Buen día al equipo, ¿cómo le va Juan Federico? ¿Cómo anda?
3: Muy bien, buen lunes para todos, realmente...
0: Nosotros nos vemos desde el viernes. Desde ya pasamos unos cuantos preinfartos.
3: ¿En qué momento pasó todo esto?
0: No sé. Mañana no vamos a estar, porque va a haber una transmisión de la radio. Y ya estoy preocupado por mañana. No sé cómo pasar este momento. Quedan un par de semanas.
3: Yo estoy preocupado por mañana y sobre todo por el miércoles.
0: ¿El miércoles feriado? ¿Qué pasa el miércoles?
3: No, el miércoles es el primer día sin partidos.
0: Ah, qué abstinencia, por favor. Todo el día, imagínate, no labura, feriado. Todo el día en casa y sin partidos.
2: El jueves es feriado.
3: El jueves es feriado, pero podemos también el miércoles hacerlo.
0: Ok, estoy un poco perdido. Ok, pero bueno, Juan, aproveche a preguntarle el nombre a los pibes, por ahí ya se lo olvidó.
3: Claro, es un gran día para reencontrarse con la familia el miércoles. Sí, sí.
0: Hola Guillermo López, ¿cómo le va?
4: Hola, ¿cómo andás Rodolfo? Buena semana. Yo me acuerdo los nombres de los chicos de Juan, por las dudas que Juan, viste.
0: Sobre Juan.
4: No, vamos mandando mensajitos, sí,
0: le mandamos. Tirar el WhatsApp.
4: Estoy. Qué sufrimiento el fin de semana. Todos los partidos, sufrí en todos.
0: Yo quiero saludar a todo el equipo y preguntarle con quién lo vio cada uno, por algunos datos que tengo. Adrián Simeone, buen día, ¿cómo le va?
5: Hola Rodo, sentime, yo estoy muy satisfecho por el fin de semana pasado que pasé porque,
3: satisfecho.
5: Sí, yo fui al teatro el sábado y
0: no nos interesa el sábado.
5: Sí, fue muy satisfactorio porque me encontré con un grupo membrillo, digamos, un grupo de teatro membrillo, que lucha por el amor, se llama el Cuarteto del Amor. Extraordinario.
3: Muy bien, muy lindo. Estamos en el mes del mundial,
5: decirle,
3: Adrián.
5: Quiero decirle a Membrillo que hay gente que también lucha al lado nuestro.
0: Sergio Supo, buen día, ¿cómo le va?
5: Espectacular.
6: Buen día, Rodolfo, ¿cómo le
0: el
6: va?
0: El hombre que no cumplió la cábala y casi nos cuesta el partido.
6: Espero poder contestarle lo que usted me pregunta, porque veo que en este programa usted dice algo y le contestan cualquier cosa.
5: Es que yo no me dejé llevar solo por el fútbol.
6: Pero
5: no,
6: le preguntaron por el fútbol.
5: Bueno, por el fútbol, sí, yo cumplí la cábala. Vi el partido con las personas que tenía que ver.
2: ¿Está eludiendo una pregunta?
3: ¿El viernes?
0: El viernes.
3: Sí. El viernes, sí.
0: ¿Con las personas?
5: Sí, con las personas.
2: ¿En singular o en plural?
5: Es plural, las personas.
7: Hasta mañana, mi amor.
5: Es un grupo selecto de gente que nos juntamos y un perro.
0: ¿Y en algún momento hubo una promesa si perdía Argentina?
3: ¿Cómo que si perdía?
5: No, ¿cómo va a ser?
0: En medio del partido, ¿hubo alguna promesa?
5: No, solamente la confirmación de mantener la cábala.
0: ¿Ninguna promesa indeseada en el medio del partido?
5: No sé de qué está hablando.
2: Pero se está sonrojando.
5: No sé.
2: Siento que hay algo que no quiere contar, hay un trasfondo oculto. Y le está temblando la mandíbula.
0: Pero ¿por qué? A chats.
3: ¿Qué? No te salió lo del teatro, dale, conta todo lo del viernes.
5: No, qué gente talentosa.
3: Sí, dale.
5: Espectacular.
3: Volvamos a las promesas.
5: Tocan mientras bailan y actúan. Geniales.
3: Se puso.
5: Sindicato de Maravillas. Vayan a ver.
0: Así Flavia de la Mayora, buen día, ¿cómo le va?
8: ¿Qué tal, señor Rodfari?
0: Hay que prometer eso.
8: Sí, de que yo vine solo este lunes para ver el desenlace, el trasfondo de esta historia que a través
0: no
8: del
0: lo puedo
8: grupo.
0: Contar. Ni siquiera Juan se lo... No me atreví ni a contárselo a Juan por privado. Porque Juan y yo hacemos un chat privado.
3: Insistí.
0: De maldades.
3: Se llama Grupo Carpeta. Bueno, había que decirlo.
0: Tan fuerte, ¿eh?
3: Sí.
0: Que...
5: Pero, ¿usted, Rodo, tiene información? ¿Qué onda? ¿Cómo es?
3: ¿Para qué venimos a esta hora?
0: Vi el chat.
3: En un chat.
0: Que envía a sus amigas. Alguien. Alguien es. Sigo.
8: ¿Sos preso de tu verdad?
3: Siga. Sí, siga. No interrumpan. Siga.
5: Yo, la verdad, no sé.
0: Agustín Damio, buen día, ¿cómo le va?
9: ¿Cómo anda, Rodolfo? Buen mediodía para todos.
0: ¿Qué pasó?
9: No.
0: Saludo a la tía.
9: Qué bueno, no dejan pasar una. 6 grados en Rosario, 75.
0: Único lugar donde solo nosotros nos mofamos del error.
9: Se puede destacar lo malo. Es como, ¿sabes a qué me hace acordar?
3: Tarde, el gallo.
9: No, me hace acordar a la venta de vehículos usados, ¿viste? Que vos, viste, le ponías un precio a tu vehículo y el comprador le veía todo lo malo. Claro. ¿Viste? Che, pero acá está medio picado. Y bueno, pero escúchame, tiene 25 años el auto. Pero ahora sí, con la garganta clara, 6 grados en Rosario, 75% de humedad, mucho, pero muchísimo frío.
5: Bien. Tampoco será para tanto.
9: No, te lo, Adrián.
0: No, para tanto es lo de la promesa del viernes.
9: ¿Pero qué pasó? Yo estoy intrigado.
2: Queremos saber. El pueblo igual, necesita igual yo saber.
0: Dije, yo dije, qué jugador, mi amigo. Yo decía, ya decía así. Yo dije, ese mi amigo.
8: Esta cortina musical nos puede hacer imaginar determinadas promesas.
3: ¿No es una canción del mundial esta?
8: No.
9: Yo entiendo algo. ¿Cómo te enterás? Vos, Rodolfo, estabas en tu casa, en provincia de Buenos Aires. ¿Cómo te enterás de algo que pasa en Córdoba un viernes a la noche en pleno partido mundial?
0: Periodista. Amigos, amigas, ¿cómo es? Conocidos, conocidas. Chat que van, chat que vienen. Ah. Es el amor. Pero yo dije, jugador.
3: El amor por la selección.
0: Pero bueno, se dio otro resultado, si no. ¿Qué es eso?
9: Pero ¿cuál es el contexto?
4: La promesa era si no ganaba Argentina,
2: ¿qué?
4: ¿Él hacía algo o si ganaba hacía algo?
0: Todo lo que diga.
8: Después se lo sabe en mi contra.
3: Si perdía.
0: Sí, ¿cómo era la que no publicamos más la canción esta de los decadentes? No, pero ya no se puede poner.
6: Era una apuesta de bajo riesgo, porque era obvio que era altísima la probabilidad.
0: Discutamos el bajo riesgo, sí. No fue muy difícil,
6: Pero cuando hizo el segundo gol Cabo Verde, digamos que el 5% que existía
3: de que no pasáramos con
6: Cabo Verde, se hizo presente, se hizo realidad. Claro. Todos apelamos a algo para
0: apelar, sí, iba a apelar. Pero escucha.
8: Ya tenemos un puesto en el lunes.
5: Qué vocación por la banquina que tiene.
9: Después van a bailar con esta.
0: El baril cordobés es una cosa.

0: Y en un momento Lara se va a la cocina y Argentina hace el gol. Entonces vuelve y dijimos, andate a la cocina. No. Diciéndole. No. Y en un momento no abre la puerta.
1: Quisiera tener que decirle eso a Lara.
0: No, pero era todo simpático. Abre la puerta y grita, fuego. Y yo la miro diciendo, dale, exagerada, Lara es exagerada. Hay fuego, Rodolfo. Cuando dice Rodolfo, y yo... cuando no me dice Rodi... porque se incendió el tablero de la casa.
2: ¡No!
3: ¡No! ¡No!
1: ¿Y se te cortó la luz? ¿No pudiste ver el partido?
0: No, había arrancado el equipo electrógeno y yo ni me di cuenta. Si no estaba Lara en la cocina, no sé qué hubiera pasado. Oh, agarré el matafuego, todos corriendo. Y en el momento que abre la puerta...
1: Apagaste el fuego.
0: Sí, pero pará.
1: ¿Te alcanzaste a poner el traje bombero o no?
0: Y vuelvo con el matafuego en la mano.
4: Bueno.
0: No, porque éramos tres. Todos fuimos al auto. Tres amigos fuimos todos al auto. Cuando vengo con el matafuego en la mano, escucho gol. ¿De quién? Empate 2-2.
2: No.
0: Ya no sabía si mirar el empate, si apagar el fuego, total la casa me viene. Era una cosa.
3: Ahí te arrepentiste de haber apagado el fuego. Dijiste, más si me quemo y listo. Claro. Para perder, para que no den vuelta a partido.
0: Entonces, yo dije, tuve un viernes complicado. Un viernes así difícil. Pero no todos estuvimos así con un viernes difícil. Adrián estuvo muy bien.
4: Hay diferentes incendios.
0: Sí, eso era fuego.
3: ¿Cómo es eso?
0: Eso también era fuego. ¿Y usted, Juan, qué hizo el viernes?
5: No, yo el viernes en familia. El viernes fue tranquilo.
1: O sea, había
5: fue tranquilo.
1: Ahí, vos no sabés bien quién era.
0: ¿Podés creer que estaba en casa y viene una mujer con tres pibes? Y la mina me dice, son tus hijos.
5: Son tus hijos. Acá están los chicos. No, es más, una de las niñas, la del medio, la Cami, había invitado a dos amiguitas.
0: La Cami, sí.
5: Sí. Dos, sí, acá la tengo anotada, la Cami. Sí. Había invitado a dos amiguitas, pero en el medio del partido decidieron irse a otro lado, así que...
1: Y León se dijo,
5: que lo notaron un poco tenso las personas que estaban
1: León
5: viendo el
1: dijo,
5: partido.
1: Papá, y vos le dijiste, ¿estás seguro?
5: ¿A quién le habla este? Quién
6: muy habla? Buen mediodía, Lau Hubert.
0: Pero usted dice tranquilo en familia.
2: Sí, nosotros vivimos en familia también, tranquilo. No tuve que agarrar el matafuegos, no, fue mucho más tranquilo. Me quedó la duda si Adrián también tuvo que agarrar el matafuegos mientras veía el partido. Y la otra duda que tengo es si en esa reunión, Rodolfo, había gente de Córdoba.
0: Sí, claro.
1: Ah, tiene un grupo uno en Córdoba también. Que no somos nosotros.
0: No. Tengo un contacto cordobés.
2: Una fuente
0: cordobés. Cordobesa que conoce a mucha gente.
2: Cordobesa, dijo.
1: Sí, una fuente cordobesa es una fuente de choripanes.
0: Porque la fuente es cordobesa.
2: Nos conoce.
0: Mucha gente. Y vio que uno relata, a ver, es como vos relatás algo a tu compañero de laburo y a tus amigos se lo relatás de otra manera, ¿o no?
2: Sí, claro.
0: Por ejemplo, vos tenés una discusión con tu mujer, ahora que te casaste, Juan.
5: Jamás.
0: Y al Olgo se lo relatás menos. De una manera distinta de si ella lo contaría al Olgo.
5: Ah, sí.
0: Entonces, ¿cómo relata la persona que relató este incidente que yo estoy relatando? Opa. Lo relató así
3: la persona que recibió la promesa, Rodolfo, ¿estaba entusiasmada con esa posibilidad? Porque vos sabés que esto coincide esto coincide que se hizo
0: el
3: viral
0: de la vida.
3: Claro, por sí. Eso se hizo viral el grito de una persona en un lugar en Córdoba, alguien que gritó el gol de Cabo Verde. Por ahí puede tener que ver con esto.
0: Ah, no.
3: No, con esto puedo decir de la ilusión que no, y como que todos miraron y que no gritó. Pero bueno, ya ustedes entienden. Pero yo no sabía el contexto.
0: Pero
3: ni
0: no hay
3: tampoco.
0: Mal que por bien no venga. Y si sucede, si conviene. Está... ¿Te acuerdas el famoso si sucede, conviene?
3: Si no te gusta mucho el fútbol, que pierda Argentina. Si hay sí, algo mejor. Bueno. Pero no sé de qué yo estoy hablando.
0: Cosa seria. No sé quién es mi amigo, pero.
3: No, yo estoy hablando sin saber, además, porque yo describo una situación periodística.
0: Lo único que debería aclarar es el día que hable sabiendo de algo. El resto lo damos por descontado, sí. Qué malo que es. No trajo el lóbulo, Guille.
2: No. Hay aclaraciones que hace falta.
0: Bueno, pero la pasó bien, Adrián.
1: Yo sí, la pasé bien. Sobre todo el sábado, que fui al teatro.
0: ¿Y el sábado fue con los que había visto el partido el viernes?
1: Con algunos.
2: Eso.
4: Que mientras más esquiva las respuestas, más interesante se pone la historia.
1: No nada que esquivar.
4: Esquivar. Tiene los ojos con un brillo especial.

0: Que hacer notar que usted siempre habla en plural, usted se mueve en grupo.
1: Ha quedado muy vara la vaca.
0: Lo cual puede ser una autoincriminación enorme.
2: Ha quedado muy vara la baja, como dice
0: claro, el señor. Muy vara la baja.
3: Apellido. No se vaya por los laterales, no se vaya por los laterales.
2: Supo, ¿por qué no cumplió con la cábala el fin
0: de
2: la... Usted tiene que mandarle el rating a mitad de partido, ¿no lo mandó?
0: No, sí, pero no, sí, en el grupo de la cábala, sí.
2: Y sí, pero acá no.
0: Ah, bueno,
2: y nosotros pero somos no parte de la cábala ya.
3: No habíamos anexado en este mundial,
2: sí,
3: a la cábala.
2: Anexamos.
0: No, yo la cumplí. Ah, bueno, está bien. Tienes razón. Cuando tienes razón, tienes
3: claro,
0: razón.
3: Si todos los primeros, si en todos los primeros partidos esperábamos
0: haber sido eso.
2: Ojo, yo cuando el 2-2 empecé a buscar a quién iba a culpar y claro. Dije, supo. Yo no ayer, estaba el mensaje, dije, supo.
0: El viernes estaba un poco nervioso por obvias razones y rompí un criterio que había en mi casa de que Alejandra no ve el partido. Pero cuando nos pusimos 2-2, Martín y yo, mi hijo y yo, le dijimos, vení, te sentás acá al medio y te quedás un rato.
2: Cambió la cábala.
0: Claro, la sacamos del escritorio donde ella no ve los partidos. Porque no le gusta, no nos quiere que le guste, se pone nerviosa, listo. Le digo, te sentás acá hasta que... Y piro el cuti, y metió el cabezazo y ya
3: o está. Sea que mañana está ahí.
1: Mañana que van a hacer la ganata.
0: Mañana estoy en problema, pero no sé. Mañana es medio complicado, tengo que viajar. Pero
4: yo
0: no.
4: En el 2-2 prendí una de las bolas de Silvina que me
0: ¿cómo?
4: Quedaba ahí.
5: Yo prendí el palo santo, ¿eh?
4: También, no tenía, pero... Lo único, era la última bola. Así que no
2: ¿Dónde
4: sé.
2: Estaba Adriana, habría alguien que también tiene el palo santo.
5: No, uy, uy.
2: Pero.
3: Dice Emma.
5: ¿Usted encendió palo santo?
1: No.
5: ¿Tenía el Magic Click?
1: No, teníamos la escampita del perro psicótico.
0: ¿Alguna vela?
1: Que tener que no había podido ir, y pero lo pusimos ahí al pie del tele. La foto de la estampita. Y ahí es donde
3: estampita
1: mejoró.
3: ¿Estampita de qué, Adrián?
1: Argentina.
3: ¿Estampita de qué, perdón?
1: Un perro psicótico que nos acompaña en las cábalas, pero que el viernes no había podido ir.
2: El perro psicótico, pues sus amigos siguen siendo Terian.
1: No, ya dejaron eso.
6: Sí, abandonaron. Okay. Ahora, si se daba el contexto, Adrián, ¿vos estabas dispuesto a prender el palo santo? O sea, si era necesario.
1: Lo que sea necesario.
5: Fuerte.
6: Eso es lo que yo quería escuchar. ¡Viva Adrián! ¡Viva Perón!
2: Señoras.
3: Lo que hace la selección, ¿eh?
2: Gracias por
7: lo que
2: estar
7: es el amor.
2: Día.
7: No me la dibujé.
6: Es el amor, eso
7: es
6: los sentimientos. Adrián, yo estoy con vos.
0: ¡Para!
2: ¿Fuiste al teatro el sábado? ¿En serio? ¿Qué fuiste a ver?
1: Fui a ver Mensajes de Amor a Contratiempo. Genial.
3: ¿Pagaste la entrada?
1: Sí, claro que pagué. Genial. Cuatro
2: ¿Cuántas
1: estatuas.
2: Entradas pagó?
1: Escúchame en brillo esto.
2: ¿Cuántas
1: cuatro estatuas
2: pagó?
1: Que cada 100 años
3: Rodolfo.
1: Se despiertan. Para convencer al mundo de que el amor es lo más grande que hay.
5: ¿Y usted con quién fue a ver una obra de amor?
1: No importa, sí.
3: ¿Te sentiste representado por alguna estatua?
1: No, que yo como luchador del amor con...
3: No, por los 100 años. Con...
4: Sí, se despierta cada 100 años.
3: Claro, bueno, 100 años se despierta, bueno.
5: Ella estaba despierto desde el día anterior.
1: Que se sume a esta patriada.
6: No, no pierdas energía, Adrián. No gastes pólvora en chimango. Acá sí, hablar de amor está mal.
2: Supo, mañana no hacemos el programa, ¿no?
0: No, mañana les va a venir descontado la vigésima parte del sueldo.
6: Hey, pero ¿qué volvimos a la época de la forestal? Una regresión tremenda.
0: Día no trabajado, día no cobrado.
6: Qué bárbaro, viejo. Armamos un paro.
3: Pero nuestra voluntad está, ¿eh?
0: Sí, bueno, voy a reclamar la FIFA.
2: El miércoles vemos si venimos, porque para mí es feriado también, más el jueves.
3: El jueves después, también.
2: Podemos cerrar esta
0: jueves
2: semana
0: y
2: hoy.
0: El viernes lo voy a estar saludando desde Tucumán. Vamos a estar trabajando. En este programa se dijo, no, el 9 no trabajamos. No, sí, trabajamos el 9. ¿Cómo que no? El feriado trabajamos.
1: Yo digo que pongamos música importante. De acá hasta la final.
6: Un día de música.
7: El espíritu mal laburador.
0: Ahora, si usted quiere hacer bien. El programa en paralelo, habilitamos una frecuencia.
5: No, está bien.
0: Hagan el programa. El mañana quieren hacer el programa. Los oyentes.
1: Te agradezco muchísimo el tiempo.
0: ¿Quieren que haga el programa mañana?
5: No.
0: Después chequeamos la métrica. Chequeamos
6: de paso,
0: el rating.
6: Le damos un descanso también a la gente. Yo creo que la gente en algún momento debe
2: necesita
6: estar
2: descansar de nosotros.
6: Y viste, vos arrancás, nunca se sabe para dónde sale nada, es un noticiero, pero tampoco lo es. Gente muy extraña convocada.
0: Qué lindo sería hacer un programa por una frecuencia alternativa que ustedes no puedan ver el partido y hagan dos horas de análisis político, los conflictos de la seguridad.
2: Nosotros no debemos las a la gente.
0: La economía.
2: La gente mañana va a estar pendiente del partido.
0: Simili puede contar la obra de teatro nuevo.
3: Ahí está, ahí podés hablar de las estatuas y todo, sí. Sí, yo no creo que las acompañarte estatuas, porque tengo que hacer reposo de vos, pero...
0: Reposo de vos.
5: Si vemos el partido juntos, ¿usted haría con nosotros la misma promesa que hizo el viernes?
1: No sé de
2: no qué la hizo.
5: Promesa, ¿no? Ah, ¿no?
3: Ahora todos se suman, ahora se quieren sumar.
2: Ahora, si usted...
3: Yo no.
2: No sé si yo no quiero... No...
3: Anda la tapa, Rodolfo. Anda la tapa.
4: No, banquinea.
3: Como con la Pinto ayer en la largada, ¿eh? Vos dale para adelante. Vos dale
2: hace rato que estoy por la colectora.
0: Haceme caso a lo que te digo. Tenés vacaciones dentro de poco. Anda la tapa.
2: 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Luis Caputo presentó hoy el plan para afrontar los pagos de la deuda hasta fines de 2027. En minutos los detalles. Comienza el cierre de calles con portones en Villa Allende. Al respecto, el intendente decía...
8: De 10 de la noche a 6 de la mañana, por lo cual no es las 24 horas. Si cerrar accesos, a algunos accesos, entonces lo que nosotros hemos hecho y estamos intentando es barrios que ya están consolidados, que nacieron abiertos, decirle, no vas a ser un barrio cerrado, pero ¿sabes qué? Te vamos a cuidar un poco más cerrando algunos accesos por los que sabemos que entran y salen delincuentes, porque los de adentro también se escapan por los mismos lugares, no son solamente los que vienen de otros lugares. Entonces, de esta manera, nosotros al barrio lo contenemos como con un anillo de seguridad, cerrando algunos accesos y poniendo cámaras en otros y manteniendo nuestros rondines preventivos para hacer mejor nuestra tarea preventiva, pues nosotros no somos los responsables de la seguridad.
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2: Para llevar tranquilidad en este tiempo electoral, Caputo presentó el plan para afrontar los pagos de deuda hasta fines de 2027. Ari tiene los detalles. Ariel, ¿cómo te va? Buen día.
10: ¿Cómo te va, Rodo? Muy buenos días para vos, para todos los compañeros. Sí, una fuerte señal que envió el equipo económico liderado por el ministro Luis Toto Caputo, no solamente hacia los mercados, sino también hacia el sector político, buscando despejar cualquier tipo de dudas y tratando de anticiparse a lo que puede llegar a suceder en 2027, año electoral. El equipo económico presentó su plan para pagar la deuda hasta 2027, vencimientos por 24.000 millones de dólares, y dijo allí el equipo económico que no prevén volver a los mercados internacionales. El ministro remarcó que el orden macro blinda al país de los shocks externos e internos.
11: Sin embargo, hoy estamos viendo un shock externo fuertísimo como el que hemos vivido en los últimos meses, y el riesgo país está en los mínimos de los últimos 8 años. El Banco Central ha acumulado en 5 meses más de lo que era la meta anual, de lo que se había comprometido en la meta anual con el Fondo Monetario, y la economía digamos crece con tasas de interés e inflación hacia la baja. Entonces, claramente, este orden macroeconómico también blinda al país de eventuales shocks internos o externos.
10: Precisamente, Luis Toto Caputo lo que hizo es tratar de, demostrar que Argentina está sobrada de dólares y que no va a necesitar recurrir a los mercados internacionales, es decir, que no va a necesitar pedir nueva deuda porque las condiciones de la Argentina están sólidas. De esta manera lo ratificaba y lo anunciaba el ministro de Economía.
11: Salir a los mercados internacionales, que cuando vean el programa van a ver que está en cero, tanto este año como el año que viene. Pero claramente podría ser una opción. Lo que tiene que quedar claro es que eso para nosotros es simplemente eso, una opción más, no es un objetivo. Entonces, el objetivo nuestro es refinanciar los vencimientos a la menor tasa posible.
10: Allí entonces las definiciones del equipo económico, Rodo, te cierro con una del ámbito político que acaba de definirse. El miércoles a las 17 se va a llevar adelante la reunión de mesa política que va a encabezar Karina Milei y el jefe de gabinete Diego Santilli. Todo esto porque se reconfiguró la reunión que había sido definida para mañana, martes a las 13, justo en el horario del partido. Cuando se confirmó el pase de ronda de la selección argentina ante Cabo Verde, advertidos de esta situación, bueno, reconfiguraron y se acaba de definir la reunión de mesa política va a ser el próximo miércoles a las 17 horas. Lo que sí se mantiene es la conferencia de prensa del vocero Adrián Rabiot para mañana, 10:30 de la mañana, aquí en la sala de conferencias.
2: Gracias, Ari, querido. Gran abrazo.
10: Abrazo.
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2: Entre las cosas que ha anunciado el gobierno nacional en el último tiempo es la licitación de rutas argentinas en la República Argentina, en gran parte de la Argentina. Los corredores viales que empiezan a estar en manos de empresas privadas que tendrán a su cargo el mantenimiento de esas obras. En realidad esas rutas, algunas destruidas, hemos tocado el tema miles de veces en este programa. Lo llamativo es que en algunos casos eran rutas que se había previsto que, por ejemplo, tuvieran doble mano, dos carriles por manos, que se transformara en una autovía, y nada de eso va a pasar. Y hay mucho enojo, por ejemplo, en la zona de Azul, en la ruta 3, porque van a poner peajes antes de por lo menos arreglar la ruta. Es todo un tema en la Argentina las rutas. Y no es que uno viaja rompiendo los autos, que además generan dinero. Ahí se va la vida de nuestros seres queridos. Fabián Catanzaro es secretario general de la Federación de Trabajadores de Vialidad Nacional. Fabián, ¿cómo te va? Rodolfo Barili te saluda.
12: Hola, ¿qué tal? Buen día, Rodolfo.
2: Ustedes han cuestionado mucho este plan de gobierno. ¿Por qué?
12: Bueno, porque básicamente, de la manera sintética que lo expresaste recién en la introducción, ¿no? Primero, la red vial nacional tiene un total de 40.000, un poquito más de 40.000 kilómetros, de los cuales el gobierno hoy está presentando un esquema de concesiones sobre un total de 9.500, y donde esperan llegar a la mitad de la red vial nacional. Esto estamos diciendo de que pretenden llegar a 20.000 kilómetros concesionados por peaje, donde prácticamente es imposible, porque el sistema de concesión por peaje, primero, tiene que haber una cantidad de tránsito diario para que ese sistema sea rentable y sustentable. Pero segundo, porque, bueno, este proceso, lejos de modernizar y de mejorar la calidad de las rutas, no va a tener obras nuevas. Se prevén tareas de bacheo y de corte de pasto para el primer año y para un mantenimiento general por 20 años, y donde las empresas hoy están cobrando un peaje que vamos a pasar a casi a triplicarse la cantidad de cabinas de peaje en Argentina. El ejemplo, como vos tomando y continuando lo que hablabas de la Ruta 3, hoy de Buenos Aires a Bahía Blanca hay 4 peajes, va a pasar a haber 8. Y el problema que hay en Azul es que están poniendo un peaje en el medio del pueblo. O sea, está partiendo la ciudad y de la vida de la gente, lo mismo que en Bolívar y en tantos otros lugares, donde hoy este sistema lo que está haciendo es que no se prevén terminar estas obras, las obras iniciadas, los distribuidores.
2: Por ejemplo,
12: no
2: en la Ruta 3, en la Ruta 3, sí, estaba se había comenzado a hacer la autovía, ¿no? Por lo que dice el pliego, ni siquiera tienen que hacerla la autovía. Es mantener la ruta patética, vieja, insegura, que existió siempre, y abandonar las obras, qué sé yo, los puentes están hechos, y porque ni siquiera iba a ser autovía con rotondas, era con puentes. Todo eso, claro, ha quedado a la mitad de camino ya hace 3 años. Pero si ahora lo abandonás, uno no imagina ni de qué manera va a transitar esas rutas.
12: Claramente. Hoy en la Ruta 3 hay un tramo que estaba en obra, que es el de Monte Gorch, que venía con fondos internacionales que se hayan pagado avances, intereses financieros y demás, y que esos recursos hoy se cerraron los créditos internacionales, la autovía quedó paralizada, y quedó la obra a medio terminar, los distribuidores, los puentes también a medio terminar, y que, para que se den una idea, esas obras, que no es terminar hasta Bahía Blanca la autopista, es terminar ese tramo que ya estaba en obra, está previsto para el año 8 o 9. ¿No? Uno se pregunta, ¿qué va a pasar de acá 8 o 9 años? Ojalá Argentina tenga una estabilidad económica que pueda hacer que todos estos proyectos continúen en el plazo, pero la verdad es que nos queda muy lejos para las necesidades que tiene
2: ahora,
12: la gente.
2: Ahora, vos me decís que la empresa que ganó la licitación va a agarrar eso, nos va a empezar a cobrar peaje, por ejemplo, por asfaltar, algo lógico, y nos va a cobrar peaje, pero no tiene la obligación de hacer una obra hasta dentro de 8 o 10 años.
12: Exactamente. No tienen las obligaciones por pliego. Aparte, el mismo pliego les establece los plazos de cada obra, pero también les establece que pueden poner las cabinas de peaje rápidamente. Eso va a pasar desde el día 1, donde van a empezar a recaudar, y donde se supone que volvemos a la misma lógica. Concesión por peaje es recuperar la inversión que vos hiciste, no recaudar para después ver cuándo haces algo. La verdad que volvemos a la misma lógica, luego de 30 años de concesiones desastrosas en Argentina, que venían de la década del 90, no aprendemos y seguimos haciendo las cosas peor, porque encima nos dicen que esto es con una inversión privada, y la verdad que de privado no tiene nada. Rodolfo tiene, por un lado, los créditos del Banco del Ministerio de Economía, del Vice, a una tasa preferencial del 2% anual. ¿Quién consigue una tasa así en Argentina? Y con 2 años de gracia para devolverlo. Pero como si eso no fuera poco, se ha implementado una garantía del FOGAR, un fondo de pymes, también con recursos del Estado Nacional, de garantía de estos créditos. Entonces, hoy las empresas están teniendo este apoyo del Estado Nacional, están cobrando el peaje o van a cobrar el peaje, y por otro lado no tienen obligaciones prácticamente de hacer obras en los contratos. A eso, si le sumamos que se les otorgan explotaciones comerciales en la zona del camino, si le sumamos que justamente hoy se van a multiplicar las cabinas de peaje y van a aumentar, tenemos el ejemplo de lo que fue Claro acá en la ruta 14, la primera concesión que viene desde el 7 de enero, que trabajaron 2-3 meses y subieron casi un 300% los peajes, ¿no? Y frente a esto, a rutas que no van a mejorar su capacidad, que no van a tener la posibilidad esto de mejorar la transitabilidad, que obviamente apostamos a que haya mayor seguridad vial y que la gente se pueda desplazar mejor, pero ya después de 30 años, donde aumentó el parque automotor, donde aumentó la población, muchas de las rutas siguen obsoletas, y que bueno, que ese proceso, lamentablemente, frente a una posibilidad de concesionarlo y que un privado haga la obra pública, lejos de eso, hoy se está entregando un negocio financiero para algunas empresas.
2: Fabián, te agradecemos muchísimo tu tiempo y tu conocimiento.
12: No, por favor, gracias a ustedes.
2: Un gran abrazo. Fabián Catanzaro es secretario general de la Federación de Trabajadores de Vialidad Nacional. Cuesta mucho encontrar gente que nos cuente qué está pasando, porque, insisto, voy a poner un ejemplo bien absurdo para que todos entendamos. Todos tenemos claro en este programa, porque lo hemos hablado mil veces, de qué manera empresarios argentinos, los Eskenazi, formaron parte, con el aval de Néstor Kirchner, de YPF. Yo voy a entrar como socio de YPF y te voy a pagar con lo que gane YPF. Esto es igual. Vos vas a entrar a una obra, vas a poner primero el peaje y yo voy a financiar como usuario de la ruta el mantenimiento nada más. ¿Y cuál es el riesgo del privado entonces? Es realmente peligroso porque se nos va la vida acá. Como yo puedo tener una opinión, pero no soy el que sé, dijimos, llamemos a Fabián Ponce, presidente del Observatorio Vial Latinoamericano y una voz autorizada en el tema. ¿Cómo anda, Fabi? Ayúdame a entender esto, porque la verdad que cuando me enteré en lo que uno más sabe, ¿no? Podemos abrir ahora el mensajero a la gente que nos diga cómo vive, en qué lugar de la Argentina y cuál es la situación de las rutas que atraviesan sus pueblos. Pero cuando me enteré lo de la 3, que por ahí es lo que más conozco y puedo dar fe, La verdad que dije, no sé qué negocio es este, Fabián. ¿Cómo te va?
13: ¿Qué tal, Rodolfo? Buenos días, ¿cómo les va? Sí, la verdad que es bastante extraño. Nosotros lo venimos hablando desde hace mucho tiempo, porque tenemos que irnos un poco para atrás, bastante para atrás. Nosotros estamos pagando, cuando transferimos un vehículo, cada vez que cargamos combustible, creo que es un 11, un 12% de impuestos para la construcción y mantenimiento de la red vial. Entonces, si esa plata no se utilizó para construir o para mantener la red vial, ¿dónde está? Porque esto viene de tiempos inmemoriales, no es de ahora que el estado de las rutas está en mal estado. Yo puedo entender esquemas de financiación desde un sistema completamente privado, un sistema completamente público, un sistema de participación público-privado. Todos han tenido buenos resultados y malos resultados. O sea, no es una cuestión solamente del sistema, sino de cómo se lo administre. La mayor cantidad de rutas en nuestro país, de rutas asfaltadas, se construyeron entre 1957 y 1976, cuando era estatal. Pero también hubo muy buenas trabajos a nivel privado y con participación público-privada. Ahora, si yo voy a un esquema privado, bueno, perfecto, si el privado es más eficiente que el sector público, que ponga el capital, que lo haga, que cobre, nos sacan los impuestos por la creación y mantenimiento de esas rutas y nosotros le pagamos al privado, que es más eficiente. Entonces, o si se sigue recaudando, con esa plata que se recauda se le pagará al sector privado, pero no que me cobran el impuesto y además tengo que ir a cobrar el peaje, porque eso se llama doble imposición. Entonces estaríamos yendo contra lo que dice la ley, porque nos están cobrando dos veces por el mismo servicio. Es básicamente eso.
2: A mí lo que me abruma es que tampoco esté previsto una inversión previa a cobrarte los peajes.
13: No, claro. Primero se cobra, después se hace. Aparte hay que ver en cada concesión cómo es. Hemos tenido concesiones donde eran solo por el mantenimiento y la construcción la hacía el Estado. Otra donde, aparte del mantenimiento, con lo que se iba recaudando, se iban haciendo mejoras sobre la ruta. El caso, por ejemplo, del acceso este, por ejemplo. Y otros donde, bueno, poner capital y construir la ruta, pero esto de primero cobro para después hacer caja y hacer la ruta, listo, si vos me cobras primero, te estoy financiando para que hagas la ruta y una vez que lo terminaste, me vas a bajar ese valor porque solamente es mantenimiento. Podría llegar a ser hasta algo lógico. Pero en todas estas concesiones nunca fueron claras, nunca fueron transparentes, nunca se explicaron de una forma que quede blanco sobre negro y que todos los usuarios sepamos a qué nos atenemos. Me acuerdo que en un momento, en el acceso este, había que hacer un tercer carril desde Moreno hasta General Rodríguez, si no me equivoco. Y como el gobierno de turno no quería que se subiera el peaje, negoció, bueno, está bien, no me hagas la postergar la obra y seguir cobrando lo mismo. Pero los siniestros los seguíamos teniendo nosotros. O sea, el negocio se hacía entre el gobierno y el privado, pero los que lo transitamos todos los días y teníamos la siniestralidad éramos nosotros.
2: Fabián, y había que hacer un ¿cuánto hay, que se necesitaba? ¿Cuánto se puede calcular la incidencia del mal estado de las rutas en los accidentes, en las vidas que nos llevamos, que se van por accidentes? ¿Es calculable eso?
13: ¿Por qué? Porque cuando uno analiza en lo que es seguridad vial, uno recurre a lo que llaman los tres factores siniestrales: el factor humano, el factor vehicular y el factor vía. Pero se analizan las causas principales, después hay que ver los factores secundarios, o sea, cuál es, si bien no fue el factor determinante, cuánto contribuyó tal o cual factor. En general, aproximadamente el 92% de los siniestros tienen como causa principal un error humano. Ahora, ese error humano puede estar inducido por un mal estado de una ruta, o porque me distraje, pisé la banquina, pero la banquina estaba descalzada. Entonces sí, el factor principal es la distracción humana, pero el factor contribuyente es el mal estado de una banquina. Entonces no es solamente la construcción o el mantenimiento de la cinta asfáltica, es el tema de banquinas, de obstáculos, de cartelería, de mensaje, de cartelería inteligente, de cuestiones que nos dejen vías aptas para poder usar los ADAS, o sea, las mejoras que se le hacen a los vehículos con sistemas de asistencia a la conducción. Entonces, la red vial es importantísima, pero por otro lado, tenemos un país enorme con una red vial muy complicada de mantener y hemos destruido el ferrocarril, que es para todo otro debate. Pero, ¿qué pasa si nosotros invertimos concienzudamente y con todo lo que se tenga que hacer en unir los puntos troncales de esa red ferroviaria? ¿Cuánto nos estaríamos ahorrando en mantenimiento, en accidentes, obviamente, en rapidez, en un montón de cuestiones? ¿Por qué no se habla de ese tema? ¿Por qué solamente la crítica a la red vial? Que la red vial no es solamente nacional, es municipal y es provincial, y ninguna está en buen estado. O sea, no es que solamente las rutas nacionales están mal y las rutas provinciales están bien. El problema lo vemos con todo tipo de rutas, ¿no?, de vías.
2: Fabián, querido, gran abrazo. Perdón, para terminar, por lo que me decís, hay distintos sistemas. En el mundo.
13: Sí.
2: ¿Cuál sería el más adecuado, según ustedes, para Argentina?
13: Yo digo,
2: si vos cobrás un peaje razonable en alguna ruta de esas importantes que uno ve y va con miedo cuando maneja, digo, todos los pagaríamos, pues, si no lo usás, hay que tener en cuenta el que va todos los días, lo que le está pasando a Chajarí ahora, a Cachari ahora, que le están cortando Azul a la mitad. O sea, vos no vas a poder ir al pueblo porque tenés que pagar un peaje, una cosa absurda, en lugar donde eligen poner una cabina de peaje. Pero digo, sacando esas situaciones, viendo cómo está y observando cómo la ruta 3 que se está haciendo de vuelta, que iban a hacer con dos carriles por mano, y seguramente todo lo que usamos la ruta 3 toda la vida, y llegamos con el corazón en la boca, y si vemos que la ruta está bien, ¿qué? Ojalá, bien, la arreglaron, da gusto pagar un peaje, porque exacto, la ruta está bien. Digo, no es que uno es un necio que quiero viajar en rutas americanas, o norteamericanas, o madrileñas, que son las autopistas tremendas, sin pagar un mango. No, uno entiende que eso puede ser así. Lo que no entiende, yo por lo menos, es el sistema que eligieron.
13: Sí, justamente estoy escribiendo un libro sobre la historia de la movilidad, y lo que vemos que ya en la antigua Roma, 100 años antes de Cristo, había tres tipos de financiación: o los financiaba el imperio, o los financiaba el privado, o era una combinación. Lo que sí, en la mayor parte de los casos, se construía la ruta y después el lugar por donde pasaba la ruta, lo que sería el intendente actual era el encargado de mantenerlo. Entonces, de esto hace más de 2000 años que tenemos experiencias con distintas metodologías, y no podemos decir que la red vial romana no fuera buena o no fuera el motor de todo ese imperio. Sin embargo, tenía participación tanto del público como del privado, como del frentista. Todos estaban participando, pero de una forma organizada. Y acá vuelvo a insistir, lo importante no es el método, sino la eficacia que se tenga para fabricar, o sea, para crear o para mantener esas vías.
2: Fabián, gran abrazo.
13: Gracias a ustedes, un abrazo.
2: Fabián Pons, presidente del Observatorio Vial de Latinoamericano. Vivimos relatando accidentes. Vivimos contando vidas. Y hay un tema en vialidad. Vos contás las muertes en vialidad. Contás las muertes solo en la ruta. El accidentado que después termina falleciendo días después o meses después, por lo general no se cuenta. El herido no se cuenta. O sea, el drama de las rutas es un drama infinito. Y más allá de que, comencemos del principio, uno ya paga en la nafta, en el combustible, ya paga un impuesto para que esa ruta esté bien. Ahora, si a la hora de concesionar o buscar una solución, que hay que buscarla, hay que encontrarla. Está claro que el sistema no funcionó hasta acá, hay que encontrarla. Pero la que se encuentra es: primero te cobro y vos, que ya venís con tus impuestos financiando, vas a seguir financiando un privado ahora que va a ser un negocio. La verdad, yo no le encuentro sentido. ¿Hay mensajes, Guille?
4: Sí, hay muchos, Rodolfo.
2: Digo, porque este tema nos arrastra a todos. Yo puedo conocer un poco más allá, acá, ¿no? Que la ruta, cada uno conoce la ruta que le pesa en el alma, como nos cuenta siempre Agustín de las rutas de Rosario, de Santa Fe. Digo, uno tiene su ruta, su problema en los hombros cuando viaja.
4: Sí, seguro. La experiencia personal, el metro cuadrado sería en este caso, el kilómetro recorrido para hacer la alegoría. Vanessa de Córdoba dice, Rodolfo, ¿por qué no volvemos a hablar del plan del ingeniero Laura? Opina Vanessa, está hablando del ingeniero Guillermo Laura, un histórico plan también de Red Vial, ingeniero fallecido, me parece ya el ingeniero Laura.
1: Sí, 10.000 kilómetros de autopista por 10.000 millones de dólares. En
2: las veces que se discutió ese plan, por favor, nunca...
4: Yo creo que todos acá lo hemos entrevistado. Yo, por ejemplo, lo he entrevistado. Adrián, me parece que también. Vos, Rodo, también.
2: A lo largo de la vida,
4: Sergio también. Marcelo dice, hola, buenos días. En relación a la reparación de las rutas argentinas, Mendoza ha iniciado hace poco la reparación y construcción de nuevos tramos con fondos públicos y privados. Yo creo que es tiempo que cada provincia haga su aporte y no esté esperando que todo lo haga el Estado, opina Marcelo.
5: También escribe Daniel.
2: El tema es cuando la ruta es nacional.
5: Claro.
2: Que no te deja ni un intendente ponerle... Lo hablamos esto, Agus.
6: Ponerle
2: un pedazo de cinta asfáltica frente al pueblo porque es ilegal.
6: Claro, hasta incluso, Rodolfo, con el tema de los traspasos. Por ejemplo, acá tenían una cuestión en la provincia de Santa Fe con la 012, que también involucra lo que es Córdoba. Lo que pidió la provincia fue el traspaso. Bueno, ustedes no la pueden arreglar, no la pueden pagar, la pagamos nosotros. Todavía no la cedieron. Y uno de los casos emblemáticos, cuando vos decís Ruta de la Muerte, acá resuena, y toda la gente que lo escucha, y principalmente los transportistas lo saben muy bien, la Ruta 33, de los puertos al sur. Hay una ONG... que es Construir Hacer, que siempre la tomamos como referencia, que contabilizó prácticamente 700 siniestros viales desde 2020 hasta acá, entre Pérez y General Villegas, con 81 fallecidos.
2: Tremendo. Tremendo. Sí, sí.
5: Daniel también escribía, en la Ruta Nacional 34 no alcanzará con reparaciones, está destruida, hay kilómetros y kilómetros que están arruinados y debe hacerse nuevo todo el pavimento.
4: Estamos viendo, justo nos estaban avisando que hay algunos problemas, hablando de tránsito, pero no problemas en ruta, sino en vuelos aquí demorados en el Aeropuerto Internacional del Córdoba. Estamos justo chequeando ese dato, en un ratito vamos a ampliar eso. Hola Rodolfo y equipo. Este es otro tema. Francisco dice, yo quisiera saber cuántos de ese equipo tienen grupo electrógeno en su casa, pregunta Francisco. Hola equipo, le preguntan a Rodo qué tamaño.
2: No, pero acá sabe que...
4: Sí. Acá. Y acá Federico de Santa Fe pregunta qué tamaño era tu matafuego, Rodolfo.
2: No, el del auto,
6: ¿no?
2: El del auto. Qué casualidad servía para eso, imagínate, yo no tengo ni idea, servía para fuego, para qué servía.
3: Eso. De todas maneras, yo la verdad me quedé impresionado con tus amigos. Tiempo suplementario. Pueden ser los últimos minutos de Messi en un mundial y te acompañaron a buscar matafuego. Realmente.
2: Hay gente que me quiere.
3: Son buenos amigos. Yo te digo, bueno, suerte en la cocina, pero yo de acá no me muevo.
2: Claro. Estaban los pibes.
4: ¿Se sospecha que pudo haber sido un sabotaje?
2: No.
4: En caso le damos el tema a Juan Federico.
3: Pero ahí la sospechosa sería la que estaba en la cocina y yo no. Jamás sospecharía de ella. Jamás.
2: Doctora, jamás.
5: No se meta.
3: Jamás. Hay una línea en esta vida que no pienso cruzar.
5: No se
3: cruzar,
5: puede pasar. No.
1: ¿Fue por despecho el móvil? Porque la mandaron a la cocina.
4: ¿Prendió fuego la casa? Porque la
3: seguro que no.
1: Despecho.
3: Seguro que no.
4: No creo. No creemos.
2: Gracias a todos.
4: Cambio de tema, vuelvo a hablar de más mensajes de la ruta. Jorge dice, pregunten a Córdoba cómo hacen para mantener, ya que las rutas están en excelente estado, dice Jorge. Bueno, ojo Jorge, porque yo transito mucho, hablando de esto del kilómetro recorrido, transito mucho entre Córdoba y Villa María, hasta el tramo Pilar, ahí sí tiene recorrido y jurisdicción la empresa estatal, que es una sociedad anónima, pero la mayoría del estado, que se llama Camino de las Sierras, y no está en tan buen estado, hay que hacer varias reparaciones así.
5: Bueno, respecto a Córdoba, Marcos escribía también, soy viajante hace 18 años y lo único que funciona es el peaje, lamentablemente te das cuenta cuando salís de Córdoba y entras a otras provincias.
4: Un peaje que hoy cuesta $2 y cuando se puso el sistema en los años 90 costaba $1.
2: Buscar la forma de no matarnos en la ruta. Buscar la forma de terminar con los accidentes que son producto de cráteres y de ausencia absoluta de mantenimiento. Pero, ¿a qué costo? La verdad que para mí es un tema importante y lo vamos a seguir. Ahora nos vamos a ir a hablar del Mundial.
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15: Sí, bueno.
2: En minutos se va a entrenar la selección argentina, que tiene Egipto para hacer, Dios mío, pasar a otra fase. Marcelo Lamberti, ¿cómo te va?
15: Rodolfo querido, si vos vieras cómo estoy, dónde estoy,
2: cuéntenos.
15: Te compadecería de mí, te compadecería.
2: ¿Por qué?
15: Estoy en el al lado del campo de entrenamiento de la Universidad Kennesaw, aquí en Atlanta. Fácil debemos ser 300 periodistas que estamos, porque a partir de octavos de final, en el día menos uno, hay una variante. Esta variante es que tres futbolistas de la selección argentina, previo al entrenamiento, van a tener que hablar. Entonces, imagínate, es Argentina, está Messi, octavos de final, hay claro. Una verdadera multitud. Estamos divididos en tres corralitos, yo estoy aquí en el primero. Tenemos entendido que Paredes, Molina y Almada van a ser los tres futbolistas que van a venir. La selección llegó hace 10, 15 minutos aproximadamente. Yo creo que es Emma Manitas el que la tiene retenida ya, para que justamente cuando nuestro productor, para que cuando vos llames y él llame, empiecen a venir. A ver, me voy a parar. No debería faltar mucho, Rodolfo, para que venga. Van a hablar rotativamente, vamos a tratar de tener, aunque sea la palabra de uno de los futbolistas. Llegó Chiqui Tapia, llegó Chiqui Tapia hace algunos minutitos, una hermosa remera, anda con las gafas esas oscuras, con el número 10, una remera manga corta, muy pero muy linda tenía Chiqui Tapia. Aquí va a practicar la selección, está todo listo, todo pronto, hay tres arquitos, pelotas, conos, y claro, el gran tema acá, Rodo, que está hablando el país, qué cambios va a hacer Scaloni, que va a hablar después por la tarde. Vos sabés que es típico, es la costumbre de Scaloni, antes de empezar aquí la práctica, ya empieza a dar algunos indicios de las variantes que puede llegar a haber. La pregunta, no es la pregunta, el razonamiento del punto de vista periodístico, a ver, todos los mediocampistas deberíamos decir que están en duda. Osakwa de Paul, está en duda Enzo, está en duda McAllister, está en duda Almada. Si Almada viene a hablar, no debería salir. Eso suele ser un código en el fútbol, pero también puede ser de que venga a hablar Almada y que de igual manera salga del equipo. Tagliafico, Medina, Juliano Lautaro, la posible presencia de Paredes desde el arranque y sacar al mediocampista, son las chances que se barajan, pero sinceramente, Rodo, no ha dado pistas todavía Scaloni. Acá el calor es tremendo, tremendo. La temperatura, estamos todos aquí amontonados. Gastón Recondo, ¿qué temperatura tenemos más o menos?
16: Acá debemos tener arriba de 30, pero cuando se asoma el sol y se corren las nubes, 1030.
15: Y acá todo amontonado, la térmica 170.
16: Pero viste que te estoy respetando bastante, no te estoy tocando.
15: Sí, todavía no. El aire es libre. Así que estamos aquí esperando. A ver, hay un movimiento, me voy a parar aquí en la valla. No, todavía no. Seguimos, Rodo, querido.
2: Marce, me gusta siempre tu análisis. ¿Qué viste el otro día? ¿Y qué habría que cambiar en todo caso o aceitar para el partido que viene, pensando en Egipto?
15: Acá lo que está faltando, lo que tenés que tratar de corregir, Rodo, es que este es un equipo previsible que no rompe, es un equipo previsible que no sorprende. La cuota de romper, de sorprender, de ganar en el mano a mano, de ganar en el uno a uno, te la tendría que dar McAllister, Almada, Enzo, y no te la están dando. Argentina solamente rompe y sorprende cuando la pelota la tiene Messi. Entonces, ¿qué es lo que tenés que recuperar, Rodo, de cara a lo que va a venir? De ser un equipo que rompa, que sorprenda, que lastime, y es lo que le está faltando a la selección. Se lo puede dar Paredes, y Paredes te puede dar orden y te puede permitir a lo mejor que un McAllister más suelto pueda romper. Claro. Pueda ganar. Si no rompes, si no sorprendes en el fútbol, te transformás en previsible. Argentina es previsible, tiene una sola cartón, que es el de Messi. Hasta ahora no se alcanzó, pero hace falta más.
2: Pensando fundamentalmente en lo que pasó en las últimas horas, ¿no? Digo, lo de Brasil, por ejemplo.
15: Claro. Cuando vos mirás Brasil, ¿qué fue lo que perdió Brasil? Brasil, más allá del resultado, Brasil en ningún momento sorprendió. La palabra a esta altura en los equipos, Rodo, vos tenés que mirar que tenés que tener jugadores primero, y táctica después, para romper. Porque, a ver, mañana Egipto, ¿qué te va a proponer? Un sistema duro en la mitad de la cancha. Es decir, se va a cerrar, te va a complicar el partido. Después va a esperar a que Salah, por supuesto, te pueda lastimar. En eso de cerrarte el partido, si no tenés uno que proponga el pie a pie, que gane en el mano a mano, por calidad, por velocidad, estás complicado. Esa función, cuando llegamos aquí, estábamos tranquilos, porque confiábamos en Enzo y en McAllister y en Almada, y hoy no lo estamos teniendo. Entonces, ahí es donde tenés que tocar para mí. Y después, Lautaro Julián. Julián Lautaro es el cuento de nunca acabar, ¿no? Ah. Y pareciera que en esta le va a tocar a Julián.
2: Marce, volvemos enseguida, ¿sí? Cuando salgan los jugadores, dale, y tengamos el diálogo.
15: Me paro otra vez para mirar para allá adelante. Estamos todos aquí. Vuelvo a mirar la cantidad de colegas. Bueno, ha llegado la prensa. Los países que van quedando eliminados, los periodistas,
2: claro, vienen,
15: siguen en la cobertura,
2: claro, van
15: y
2: ahí.
15: Se vienen al 10. Sí. Se vienen al 10. Ya empezaron a llegar brasileros, mexicanos, árabes, no, hay de todas partes. Y esto que es una nueva modalidad, ¿no? De tres futbolistas. Es muy desordenado, Rodo, esto. Sinceramente es muy desordenado, pero bueno, lo exige FIFA, lo había aplicado en el Mundial de Clubes y acá estamos todos amontonados.
2: Marce, ya volvemos. Marcelo Lamberti en la radio del Mundial en Argentina, Cadena 3.
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2: ¿Ustedes vieron el entretiempo ayer de México?
4: Sí.
2: Tremendo fue. Sí. Tremendo partido, Dios mío.
3: Qué partidazo.
2: No. Qué partidazo.
4: Casi prometo cosas, pero no.
7: Una promesa de emergencia.
4: Sí, no, pero...
5: ¿No hiciste?
4: No hiciste.
1: Rompe el vidrio.
3: Pero en ese caso era si perdían los dos.
4: No, pero me dijeron que no prometa nada durante un partido porque después puede haber consecuencias.
2: Marilis se entera.
4: Sí.
2: Pero no, yo ayer me quedé con... ¿Ustedes escucharon lo que cantó Maná en el medio tiempo? Escuchen esto. ¿Lo tenemos? Pachu.
7: Hizo El Rey.
4: El Rey, me parece.
7: El Rey, una versión bien chaparrita.
2: ¿Pero qué dice?
4: Ahí lo tenemos.
17: Yo sé bien que estoy afuera.
2: Yo sé bien que estoy afuera.
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2: Tremendo.
3: ¿Lo vaticinó?
2: Yo sé que estoy afuera, dijo Maná.
3: ¿Quién? Pero, ¿lo vaticinaron?
7: No.
2: Pero, mocas. ¿Pero qué haces, estará? Cantate la de...
3: Llorar y llorar, lo único que no tenía que cantar.
2: La del puente de Aviñón, ¿no? ¿Cómo era?
7: Pero con la cantidad de canciones que tiene Maná.
2: Claro, el puerto de San Blas. Bueno, puente de Aviñón, puerto
7: no,
2: de San
7: Blas. No, en el muelle de San Blas.
2: Sí, bueno, San Blas. Sí, más o menos. Claro, pero había un puerto de San Blas.
6: El que estaba en línea es el que sacó del medio y salió corriendo sin dar el pase. Yo nunca vi
2: una cosa. No, nunca vi una cosa. Eso son nervios para mí, el pobre pibe.
6: Yo ya no sé ni qué es. Yo te digo, no podía creer que México perdiera el partido. Después, viste, en algunos detalles el técnico decía, me dio lástima, porque la verdad... Pero cuando vi eso... No pasa en un torneo de solteros contra casados.
3: Yo una
6: no.
3: vez, lamentablemente lo vi en la cancha de Instituto. Y era un jugador mío. Nunca pensé que se iba a repetir semejante.
2: Dije, hasta en un mundial.
3: No lo puedo creer, lo único.
2: Pero que tremendo, que Tremendo lo de México.
4: No había prestado atención. Yo sé que estoy afuera.
7: Ya venía de
2: nada. Yo sabía que estoy afuera, pero escuchá de vuelta, escuchá. A ver, en medio tiempo, imagínate en Argentina. Primero pone Soda Stereo. ¿Viste lo que era? Ponen de música ligera, todos cantando de música ligera. Che, muchachos, cómprense una canción de ustedes. Pero más allá de eso, esa es nuestra. Cuando canta Maná, en medio de la, te fuiste 2-1, metiste un gol, gracias a Dios, decís, la tengo que remar, y el tipo te tira un... Yo me bajo, a ver si te bajo de la tercera bandeja a pegarle. Pero Juan, ¿qué haces vos?
0: Entiendo el sentido del show que le quiere dar la FIFA, los mundiales, etcétera. Pero si vos estás en la cancha y sos hincha, no querés que toque nadie en el entretiempo, nada. Estás
3: no metan más música, más música por parlante,
0: claro,
3: por favor.
0: Y basta, dejá que cante la gente y nada más. Estamos todos nerviosos. ¿Qué me venís con Maná ni con nada?
3: Sí, se calentó. Y como esos cuartos que hacen ahora
0: Terminemos con este circo.
6: Lo de los cuartos, aparte, desnaturaliza. Eso es una conversación mucho más seria. Desnaturaliza el deporte por una cuestión publicitaria. Eso sí, eso es.
0: No me distraigas.
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3: Oh, pero bueno, no, seguí aquí preparando el ambiente. Si lo
2: pero igual las barbaridades que cantaron contra nosotros. Ah, bueno, ahí está. Lo único, a mí me dio pena que no fuimos nosotros que lo pudimos sacar. Una pena.
3: ¿Qué es lo que siempre hacemos? ¿En qué momento se autoperciben clásico de Argentina?
2: Claro. Nah, yo creo que es el odio, el enojo que tienen. Pero sí, clásico. Porque Argentina no puede tomarlo como clásico, obviamente, no. Pero terminó siendo un equipo recurrente en la historia de los mundiales.
6: Claro.
2: ¿Entendés? Y pobre, siempre le ha ido mal. Pero bueno, nada, la verdad que ayer lo intentaron todos con pocas ideas. Con pocas ideas. Y después se termina, como pasó con Brasil, con Haaland, imponiéndose la jerarquía individual. ¿No? Es eso.
6: Y después Inglaterra hizo la gran Alfaro, metió los dos colectivos atrás.
2: Olvídate.
6: 20 minutos faltaban.
2: Sí, y se la bancó, ¿eh? Increíble.
3: Sí, bueno, pero a diferencia de Alfaro, habían hecho 3 goles antes, ¿no? Pero bueno. Sí,
6: claro. No seas malo. Pequeño detalle.
2: Cuando tenés razón.
6: No te metas con el cazador de utopías. No te metas con el cazador de utopías, que es Tim Membrillo.
2: Sergio supo. Una historia de clásico frente a las falsas rivalidades futboleras. ¿A dónde va?
0: Bueno, acaban ustedes de mencionarlo, una falsa rivalidad futbolera. El fútbol tiene mucho que ver con la historia de los países. Por lo menos los países futboleros, como la Argentina, tienen mucho que ver con la historia, la verdadera historia de los países. Las rivalidades no son casuales. No hay que tampoco tomárselas en serio ni confundir que un partido de fútbol es una guerra. Esto está claro. Pero tienen un sentido histórico. Están arrastradas por el pasado compartido por los países que se han enfrentado. ¿A qué voy con esta introducción? Ayer hubo un par de protagonistas que los argentinos seguimos con mucho interés en relación a nuestro pasado futbolístico y nuestras rivalidades. Nosotros queríamos ayer que eliminen a Brasil, porque Brasil es uno de nuestros rivales históricos. Y es un rival histórico porque alguna vez confrontamos como países y tuvimos guerras, y porque después deportivamente nos enfrentamos muchas veces. Y hemos ganado y hemos perdido con Brasil. La historia con Brasil y Argentina en términos futbolísticos son 111 partidos, de los cuales ganamos 43. Ellos nos ganaron 42. Nosotros le ganamos en el Mundial 90 con aquel famoso partido del gol de Caniggia que nos mataron a pelotazos, y después le ganamos, no merecimos ganar, pero le ganamos. Nosotros perdimos después varias veces en Copas América con ellos y también les ganamos. Es una historia de un partido que nosotros queremos jugar y ganar, y ellos quieren ganarnos a nosotros. Aun cuando Brasil es, como país, un país 4 veces más grande que la Argentina. Ese es uno de los principales clásicos que tiene la Argentina. No estoy descubriendo nada. Tampoco descubro nada si digo que el otro gran clásico que la Argentina tiene es de uno de los protagonistas de anoche. Ayer había gente que dudaba si hacerle la barra a México o a Inglaterra.
2: Olvídate. Pero
0: los futboleros viejos, entre los que yo me cuento y usted también, Barili, queríamos que pierda Inglaterra. Olvídate, queremos que pierda Inglaterra, porque Inglaterra es nuestro rival. Inglaterra nos invadió 2 veces antes de 1810. Fuimos a una guerra con ellos, les reclamamos las Malvinas. Eso desde el punto de vista de la historia verdadera. Y después tenemos una historia futbolera. A ver, escucha algo que pasaba en 1953.
18: Inmediatamente a Grillo, da una media vuelta, lo salva un hombre, lo elimina Grillo, está dentro del área, el ángulo es muy difícil, lo elimina de nuevo Grillo, se acerca, va hacia arriba, ¡gol! ¡Magnífica jugada de Grillo! ¡Extraordinario derroche de habilidad del jugador argentino! Y Duisburg quedó completamente batido a los 42 minutos, vale decir un minuto después.
0: Este es el gol del Grillo a los ingleses, desde un ángulo esquinado de la izquierda, un puntero famoso que tenía la Argentina en el año 53. Le ganamos por primera vez en ese año a los ingleses y quedó en la historia, un poco desdibujada porque después Diego, aquella gloriosa tarde de México, hace 40 años, se cumplieron hace un par de semanas los 40 años, hizo la mano de Dios y el mejor gol de la historia de todos los mundiales. Pero aquel partido amistoso del 53 fue celebrado como un triunfo argentino sobre Inglaterra, después de una derrota que habíamos tenido en Wembley, 2-1 en el 51, en el que se consagró Miguel Ruggiero, que era arquero de Vélez Sarsfield, para mí el mejor apodo de la historia del fútbol argentino, el León de Wembley. Hay una foto maravillosa de Miguel Ruggiero volando contra un palo en Wembley. La historia de los mundiales con Inglaterra es famosa. La del 86 la acabamos de nombrar. Después perdimos en el 2002. Y después, antes le ganamos por penales en Francia. Es corta la historia de partidos. Pero a nosotros se nos ocurre muy importante, y es muy importante para nosotros. Jugamos solo 14 veces con Inglaterra. Ellos nos ganaron 6 veces y nosotros le ganamos 3. Pero, ¿quién nos quita lo bailado con el 86? Podía seguir la historia de otros clásicos. La que ustedes mencionaron de México, no hay equivalencia con México. Lo digo con todo respeto, con todo cariño. México nunca ganó nada. Jugamos 36 veces con los mexicanos. Nosotros le ganamos 16 veces y ellos nos ganaron 4. Otro país que quiere tener un clásico con nosotros, que es Chile. Con Chile tenemos 96 partidos. Le ganamos 63 veces. Y 6 veces nada más nos ganó Chile. Es verdad, nos ganaron 2 finales de Copa América hace relativamente poco, que les hizo creer a ellos que eran importantes. Todo bien. Hay otro clásico, con esto termino, porque te la hice muy larga. Hay otro clásico, que es un clásico local, el más viejo que tenemos. Lo jugamos desde hace 124 años. El primer clásico internacional que la Argentina jugó fue con Uruguay, 1902. Con los uruguayos siempre son partidos bravos. Yo nunca quiero jugar mundiales con Uruguay, porque son partidos bravos. Pegan, nosotros también. Hemos jugado 214 veces con los uruguayos. Nosotros le ganamos 97 y ellos nos ganaron 64. Ellos siempre nos quieren ganar. Nosotros a ellos les tenemos cierta simpatía. Ellos no nos tienen ninguna simpatía. Los ingleses niegan que nosotros jueguen un clásico con nosotros, pero ellos saben que es un clásico con nosotros. ¿Sabés cuál es el verdadero clásico con nosotros, de Inglaterra con ellos? Es con Escocia. Y Escocia es el país más pro-argentino en todos los mundiales. Siempre quieren que le ganemos a Inglaterra.
2: Y si sucede, conviene. Hay que pasar mañana y mira si nos encontramos otra vez.
0: Pero Sergio, vamos a estar.
2: Pero si sabe que el corazón lo tuve que bajar con masaje el viernes. Si nos pasemos en Cabo Verde. Como dice Scaloni, hay que saber sufrir. Y en eso estamos. Sergio Supo, en Ahora País. Gracias, Sergio.
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5: Nos vamos rápidamente a la espera del entrenamiento de la selección argentina. Marcelo Lamberti, ¿cómo viene eso? Salió, amigo, salió recién en la tele.
6: Ahí viene Paredes, A ver, bien. Para que me estoy viendo. Ahí todo lo veo yo. A Paredes.
7: ¿Y a poco?
6: Lo veo a Paredes, lo veo a Almada, lo veo a Molina. Le están explicando. Esto va a ser bastante... Sí. Ahí está, perfecto. A ver quién va a tocar acá. Almada, ahí viene Almada. Tiago Almada, bueno, mucha expectativa, Tiago. Viene este partido ante Egipto, ya han hablado, ¿cómo pensás que lo van a jugar?
8: Sí, bueno, la expectativa muy grande, como todos los partidos. Nada, ahora tuvimos poco tiempo para entrenar y eso, así que ahora vamos a entrenar y tratar de prepararnos de la mejor manera para...
7: Con la complejidad y la paridad que tiene este Mundial, me imagino, ¿no?
8: Sí, obviamente cualquier equipo te hace partido. Bueno, quedó postrado con Cabo Verde, es un Mundial muy difícil, así que descansar en este día y para mañana llegar de la mejor manera.
9: Lo de Brasil de ayer es una luz de alerta también, digo, vos que conocés tanto a los brasileños, habiendo jugado ahí, ¿tiene explicación que se haya ido tan temprano? ¿Los advierte de que estas cosas pueden pasar?
8: No, sí, claramente hay que estar alerta de no poder regalar ningún detalle, así que nada, pero nosotros a preparar el partido nosotros y a pensar en nosotros.
10: Tiago, estamos en vivo para 12 a 14, ¿cómo trabajan el tema del calor? Porque hace mucho calor.
8: No, obviamente hace calor para todo, así que ya también nos adaptamos al clima, a todo, así que... No hay problema.
11: Tiago, te ha tocado salir en algunos partidos, siendo titular te ha tocado salir. ¿Sentís vos que por ahí no estás en ese rendimiento de plenitud y por eso quizás a veces te toca salir de la cancha antes de tiempo?
8: No, obviamente uno trata de hacer lo mejor, de dar lo mejor para el equipo y bueno, a veces también quizás necesitamos otra cosa en el equipo y bueno, solamente por eso.
12: Tiago, ¿cambiaron ya pudieron dar vuelta la página? ¿Pudieron dar vuelta de lo que pasó con Cabo Verde? ¿Qué fue lo que analizaron? ¿Puertas hacia adentro?
8: No, sí, obviamente uno dice así porque sin menospreciar a Cabo Verde, es un rival muy difícil que aparte de ser muy físicamente tenía muy buenos jugadores y pero nada, nosotros sacamos todo lo positivo y corregimos los errores y para que no vuelva a pasar.
6: Bien, perfecto. Ahí estaba Tiago Almada. Dime cómo llegamos, Rodolfo.
5: Impecable, querido amigo.
6: Bien, perfecto. Decime cómo estamos de tiempo, si seguimos de aquí.
5: Seguimos.
6: Al toque.
5: Sí, seguimos.
6: Bien, perfecto. Esto te va a costar caro.
5: Lo sé.
6: Bien, viene. Sí. Bien, perfecto. A ver, esperá. Está por venir Nahuel Molina. Es matador, esto lo dice llanamente. Espera que ya termina. Y viene el otro
7: demandante, no,
6: futbolista. Eso de agitado es porque estoy contra la valla.
5: Te están apretando, son como 300.
6: 300 es poco. Mientras tanto están pasando por atrás Medina y algún otro futbolista que estoy viendo. ¿Quién más pasa? Montiel y Medina están pasando. Mientras está terminando, nos va a tocar ahora, insisto, Nahuel Molina. Después que termine justamente de hablar aquí con el resto. Primero está la tele contra derecho y después estamos nosotros
13: a 30 minutos
6: acá. El calor que hace es tremendo. Para ampliar después, Argentina-Inglaterra, la gente de seguridad ante una hipotética semifinal ya está trabajando. Porque el partido sería aquí en Atlanta. Argentina-Inglaterra, básicamente, en el tema de la distribución de las entradas. Hay algunos informes que indican que todo está mezclado, no sería aconsejable, pero bueno, falta mucho para eso todavía, por supuesto. Y es algo que hay que tener en cuenta. Pasa el Dibu Martínez atrás. La cara de los futbolistas cuando nos ven todos apretados, pasa Messi, pasa Leo Messi. Allí cerrando justamente la fila, el capitán de la selección argentina, cada vez que aparece Messi, todo lo que despierta y todo lo que aquí los otros medios y los fotógrafos, es prácticamente tipo ametralladora que se escucha cuando aparece el 10 de la selección argentina. A ver, ahí viene Nahuel Molina. Bien, Nahuel Molina, bueno, estamos en vivo para Cadena 3. Nahuel, ¿expectativas de cara a este choque ante Egipto?
14: Las expectativas altas, como siempre. Creo que va a ser un partido también muy difícil, como lo viene siendo este Mundial. Un partido donde ellos suman mucha gente en ataque. Entonces creo que de parte nuestra intentar estar lo más ordenado posible, intentar crecer desde la pelota y siempre intentar hacer nuestro juego. Nosotros siempre fuimos protagonistas o intentar ser protagonistas queriendo la pelota, así que no más que eso.
7: Son conscientes que pueden dar mucho más, ¿no? Me parece que Argentina tiene un potencial importante, es respetado y es esperado como tal, ¿no?
14: Sí, obviamente, siempre se puede dar más, siempre se puede mejorar, siempre intentamos eso. Después, obviamente, los partidos te ponen en situaciones que uno por ahí no esperaba o lo que sea, pero el equipo siempre tiene esa muestra de carácter y de querer sacarlo adelante.
13: Estamos en vivo para 14. ¿Cómo se trabaja en tan poco tiempo de descanso entre partido y partido?
14: Intentar que los minutos que tenemos por ahí de entrenamiento hacerlo lo mejor posible, intentar coordinar rápido con el entrenador, en ver qué quiere hacer el entrenador y eso, y nada, descansar. Fundamental el descanso, el estar. La verdad que la gente que trabaja con nosotros hace un esfuerzo enorme, tanto los kinesiólogos, masajistas, los doctores, la verdad que están 24 horas a disposición de nosotros y bueno, todos juntos creo que para llegar mejor a los partidos.
9: Partido a partido, lo que fue el nivel en Qatar progresivo y lo que es el nivel ahora, ¿hacemos bien en comparar a un mundial con el otro, una selección con la otra?
14: No, creo que no, creo que es un mundial distinto, creo que también quedarnos con lo que fue Qatar, no, desde mi punto de vista no tendría que ser así, tendríamos que ir a por más, como siempre lo intentamos, pero como decía recién, al final el rival te estudia, te sabe cuáles son tus virtudes, sabe cuál... dónde atacarte o dónde hacerse fuerte. Entonces nada, nosotros a lo nuestro, a descansar y a estar listos para
6: lo que viene. Bien, gracias, ahí estaba la palabra. ¿Estamos comprendidos, Rodó?
5: Sí, perfecto.
7: Molina, mejor en el aspecto. Bien,
6: perfecto. Molina, perfecto. Me queda Paredes, no sé cómo estás de tiempo.
5: Sí, lo esperamos. Me da la sensación que hay un diálogo interno, fundamentalmente lo que decía Tiago, ¿no? De haber analizado qué pasó, qué pudo fallar, por qué hizo daño Cabo Verde, ¿no? Ya lo analizamos y sabemos que tenemos que mejorar, dijo Tiago.
6: Exactamente. Hay una autocrítica, por supuesto, importante en este aspecto. Mientras tanto, así en la cancha ya están los futbolistas trabajando. Se sigue la ronda esta justamente. Y para tener, por supuesto, aquí en Cadena 3 las tres palabras, vamos a esperar por Leandro Paredes. Para mí entra Paredes, Rodo. Para mí entras y creo que le haría bien a esta selección. Ahí en la mitad de la cancha.
5: Por lo que viste el otro día, ¿no? Lo que viste sobre el final cuando entró.
6: Sí. Exactamente. Paredes es el más 5, Rodo. Paredes claro. Es el más 5. McAllister le juega de 5, pero no es 5.
5: No.
6: Lo hace y yo creo que soltándolo más a McAllister, Argentina fuego. En ese aspecto va a ganar.
5: Claro, más, claro. Ganás más arriba para los delanteros.
6: Exactamente, exactamente.
5: Es que, y el si algo que por ahí faltó fue eso, ¿no? Es la generación.
6: Exactamente. Bueno, ya. Y yo le veo el rostro a Leandro, le veo el rostro a Leandro, y me parece que sabe Leandro, me parece que Leandro sabe, sí, se está cayendo la barrera. Leandro creo que siente que puede estar, ahí viene Leandro Paredes, bueno, estamos en vivo para...
12: Bien, un poquito, ya dieron vuelta a la página, Cabo Verde ya quedó atrás. ¿Qué conjeturas o qué conclusiones sacan de lo que fue el partido en Miami, Leandro?
15: Sí, obviamente que eso ya quedó atrás, que pensamos solo en el partido de mañana. Obviamente que somos conscientes de que ningún partido va a ser fácil, que ningún partido va a ser cómodo como no lo fueron hasta ahora. Quedó demostrado no solo con nosotros, sino con las demás selecciones.
6: Leandro, vos sabés que hay muchas especulaciones como que te vemos que podés estar desde el arranque. ¿Sentís lo mismo? ¿Hablaste?
15: Sí, obviamente que uno siempre trabaja y entrena para sentirse titular, para sentirse importante. Obviamente que estoy a disposición del entrenador, a disposición de la selección para lo que me toque jugar.
11: Hay varias posiciones. Este partido que se han dado con resultados extraños, si se quiere, o por lo menos que el favorito no se ha hecho tan fuerte. ¿Eso lo toman ustedes como una luz de alarma? Porque la Argentina obviamente siempre favorita. ¿Cómo manejan eso?
15: No, nosotros siempre tuvimos la atención muy alta en ese sentido porque somos conscientes de que no va a ser fácil. No lo fue nunca, no lo fue el Mundial pasado tampoco. Así que nosotros tomamos todos los partidos de la misma manera, con la seriedad que se merece.
6: La posesión es algo, un arma importante para la selección argentina, y vos en eso tenés un trabajo permanente. ¿Vos crees que tiene que volver un poco a esa tradición argentina que no deja jugar a nadie, que vuelve loco cualquier equipo, y es su mejor arma de defensa?
15: Yo creo que las mejores versiones nuestras fueron siempre de esa manera, entonces... Como dije antes, no siempre se puede jugar de la mejor manera. A veces te toca sufrir como sufrimos el otro día. Ganar sufriendo también es importante, pero obviamente que nosotros queremos siempre dar nuestra mejor versión.
6: Bien, perfecto. Ahí estaba Leandro Paredes, el tercer jugador de la selección argentina. Mi Dios querido. Bien, Rodolfo querido.
5: Marce, sos un crack.
6: Ahí está. Gracias.
5: Apareciste en la tele. Ponete gorra, por favor.
6: No, yo soy de Ceres, Santa Fe, Argentina. A mí el sol me alimenta, no me quema.
5: Marcelo Lamberti, un lujazo, Marce querido. Gran abrazo, amigo.
6: Gracias, amigo. Chau, chau.
5: En la radio del Mundial, escuchando a los jugadores, allí, en el predio donde van a entrenar hoy, pensando en el partido de mañana ante Egipto.
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5: Balearon un bebé de solo 2 años en zona sur. Agus, contanos, ¿en qué circunstancias, qué pasó y qué se sabe?
17: Bueno, de lo que se sabe de Rodolfo en materia policial, todavía hay que decir que es poco, porque esto aconteció, según el parte policial, el sábado de la noche, cerca de las 21, en la zona sur de Rosario, barrio Tablada. Un padre que iba con este bebé de 2 años a un kiosco y queda en el medio de una balacera. Esa es la declaración que él brinda a la policía. De hecho, en el lugar consta un vehículo, un Renault 12 de color blanco, con algunos impactos de bala, y este nene que es trasladado, este bebé de 2 años, que es trasladado de inmediato para su atención médica. Fue trasladado al Hospital de Niños Víctor J. Vilela, donde recibió atención de inmediato y donde se confirmó una lesión de carácter superficial, es decir, la bala llegó a generarle daño, pero no un daño mayor, como es un caso, ¿no? En estas situaciones, Rodolfo, se sabe que ha pasado ya aquí en Rosario hace en otros momentos y ha terminado mucho peor la historia. Vamos a escuchar el testimonio de Silvia Giorgi, es la directora del hospital, daba cuenta del parte médico de este bebé.
18: Ingresa un pacientito de 2 años con herida de arma de fuego. Es una lesión superficial con orificio de entrada y de salida y sin ninguna lesión. O sea, no hubo otra lesión interna ni una lesión ósea. Igualmente se realizaron las curaciones, se le dio el analgésico
19: y calculamos que en el día de hoy ya va a ser externado.
5: ¿Llegó con sus padres?
19: Sí, sí, con sus papás.
5: ¿Es una situación que en el último tiempo se ha repetido de bebés, de chicos tan chiquitos, alcanzados por balas?
19: No, estas situaciones cada vez son menos frecuentes. Si bien hubo un periodo hace unos años donde esto, la verdad, que era un problema y nos preocupaba muchísimo, ahora son situaciones infrecuentes y por suerte de baja complejidad, o decir, sin riesgo de vida para el chico.
17: El testimonio, Rodolfo, de la doctora ahí dejaba en claro cuál es la lesión que padeció este bebé y esta falta de frecuencia en este tipo de hechos que, insisto, y lo decía también ella, en otro momento si se habían dado aquí en Rosario. Queda la parte policial, Rodolfo, y determinar cuál fue la mecánica de este hecho que casi se lleva la vida de un bebé.
5: Gracias, Agus.
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5: ¿Por qué el gobierno quiere reformar la Carta Orgánica del Banco Central? ¿Y qué significa la presentación de estas horas del Programa Financiero 2027? ¿Quién va a hablarnos de esto? Damián Dipache. Damián, querido, ¿cómo te va?
20: ¿Cómo va, Rodolfo? Buenos medios días. ¿Cómo estás?
5: ¿Cómo va eso? ¿Qué busca el gobierno en las últimas horas?
20: Bueno, hay dos cosas. Una, la reforma de la Carta Orgánica del Banco Central de la República Argentina, 2012, fue cuando se reformó. Eso implicó en aquel momento varias sucesiones de renuncias del presidente del Banco Central. En la previa, Martín Redrado, lo recordarás muy bien.
5: Sí, claro.
20: ¿Qué implicó eso? Que sobrecarguemos de misiones al Banco Central de la República Argentina. Suponete que en Cadena 3 nos exige que nuestra audiencia sea tan pluralista que nosotros hablemos en esta columna mía como si fuese una redacción de un periódico, un streaming, un canal de TV y radio a la vez. Bueno, probablemente no podamos cumplir todos los objetivos, alguno se nos va a desviar. Bueno, esto es un poco lo que pasó con el Banco Central. ¿Cuál es la función del Banco Central? Darle estabilidad a la moneda. ¿Y qué más se le exige al Banco Central? Desarrollo económico, equidad social, situación respecto de formación de empleo. Bueno, del 2012 al 2026, ¿esos objetivos se cumplieron?
5: Claro,
20: inflación
5: no.
20: Acumulada, 42.000%, ¿escuchaste?
5: Chao.
20: Inflación acumulada, 42.000%. Generación de empleo. El empleo registrado privado 2012 a 2026 solamente creció 2% en términos reales. El público 33% y el monotributista 67%. ¿Cumplió el objetivo? No. Desarrollo económico. Argentina tiene estabilidad independientemente de las pymes que hayan cerrado con este gobierno. Está anclada en 600.000 pymes a lo largo de todo el periodo. Y equidad social. Recordemos que tuvimos un pico de pobreza en Argentina de 53,7% y 16,8% de indigencia. Tampoco se logró. Entonces, la intención es que vuelva a cumplir la función que cumple en cualquier lugar del mundo. ¿Cuál? La estabilidad de la moneda. Esto es lo que lleva al Congreso de la Nación Argentina para que lo tenga independencia y vuelva a cumplir su función, que es justamente darle estabilidad a la moneda y que después, obviamente, los objetivos se marquen en relación a la inversión privada, la mejora del empleo a través de esa inversión privada y que efectivamente los niveles de pobreza e indigencia vayan bajando en Argentina porque tenés una estabilidad en la moneda y una economía que crece, ¿no?
5: Claro. ¿Y tiene que pasar, esta reforma tiene que pasar por el Congreso?
20: Tiene que pasar por el Congreso de la Nación Argentina porque efectivamente se pasó por el Congreso la reforma de la Carta Orgánica del Banco Central. En su momento pasó por el Congreso, ahora sería reformularla nuevamente y pará, hay que ver si efectivamente tiene vocación el Congreso de reformar la Carta Orgánica. Te voy a decir una cosa que casi es una presunción intestina mía. Yo creo que algunos la van a votar, pero no la van a votar convencidas. A muchos les gustaría que la impresora del Banco Central en algún momento se vuelva a imprimir. Por eso la necesidad de reformar la Carta Orgánica, ¿no?
5: Uh-huh. Y si eso es una decisión a futuro, un futuro más inmediato es, creo, la presentación de hoy del gobierno, pensando en el proceso electoral, ¿no?
20: ¿Sabes que yo hace 10 días hice la pregunta a Economía por esto? Y Economía me adelantó, lo digo a la fecha exacta del viernes pasado, no la anterior, que estaba preparando este cuaderno de un programa de financiamiento. ¿Por qué? ¿Te acuerdas cuando le hice la entrevista al ministro a través de Cadena 3 para mi stream y para el stream de Cadena 3? Yo le pregunté al ministro de Economía, ¿va a haber volatilidad? Me dijo, no va a haber volatilidad. Y yo le dije, no va a haber volatilidad el año que viene, no va a haber volatilidad. La única presunción que yo digo por el cual podía ver si había o no volatilidad es que efectivamente Argentina tenga garantizado los compromisos de deuda del año que viene. Y hoy ha presentado esto, veremos qué convencimiento logra tener del mercado. Pero la deuda total de Argentina tiene vencimientos entre junio de 2026 y diciembre del 2027, incluyendo bonistas privados, Fondo Monetario, Club de París y Banco Central, 30.000 millones de dólares. No es una suma menor.
5: Una barbaridad.
20: Entonces, una locura. Las necesidades de financiamiento son por 19.200 millones de dólares y ya el gobierno tiene fuentes de financiamiento por 22.900 millones de dólares, y ahora te lo detallo, lo que presentó hoy, ¿no? Y un colchón por superávit financiero que va a tener del 3.700 millones de dólares. ¿Qué es lo que te dice lo que hoy presentó el gobierno? Compras de dólares al Banco Central, 6.700 millones de dólares. Préstamos con garantía de organismos internacionales, tiene 4.000 millones de dólares del Banco Mundial, 2.000 millones de dólares del BID, y había negociación por otros 1.000 millones de dólares. Desembolso del Fondo Monetario, en este periodo, 1.900 millones de dólares adicionales. Estaría buscando por otros organismos internacionales 2.800 millones de dólares. Las emisiones locales de deuda, en pesos y en dólares, sería por 6.600 millones de dólares. Privatizaciones, que todavía no arrancaron, obtendría 800 millones de dólares. Y habría un rollover de la deuda intrasector público, 800 millones de dólares. Quiere decir, presenta la ruta. Ahora, ¿los 2.800 millones de dólares con organismos financieros están hoy? No. ¿Los rollover están hoy? No. Es la hoja de ruta. Pero sí te digo una cosa. Siempre Argentina corrió detrás del problema. Está bueno que un año antes esté adelantándose al problema.
5: Totalmente, totalmente. Damián, querido, buena semana, que gana Argentina, gran abrazo.
20: Abrazo grande.
16: 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Antes de ir a los números del día, le hablamos al pequeño gran motor de la economía, el monotributista. 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
5: ¿Quiénes sonríen hoy, Sile Desma?
0: Nos vamos de números a otros números, pero estos los de la quiniela primera de la mañana, presentados por Lotería de Córdoba. El primer premio, 1.441. Segundo premio, 9.331. Tercero, 7.801. El cuarto premio ha resultado el 1.436. Y el quinto premio es el 8.522. En la quiniela primera de la mañana, reiteramos, a la cabeza el 1.441. Y ya lo dijo alguna vez el Cholo Simeone, hay que salir a jugar con el cuchillo entre los dientes. ¿Y eso qué significa? Que hay que salir con garra a la cancha, con valentía, con determinación, con carácter inquebrantable. Yo elijo creer, porque el 41 es el cuchillo.
5: ¡Wow!
21: Vamos todavía.
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5: Yo quiero decir que no solo sonríen quienes ganaron, sino que estoy viendo una foto, qué tierno que Juan. Porque ustedes, membrillos, aprendan de los Batata.
1: ¿Qué pasó?
5: Hoy cumple la mejor. Juan. Te amo. Le escribe con una foto de los dos sonriendo y le pone a su esposa, Juan Federico, que la vida siempre te encuentre, se encuentre sonriendo, aun cuando estés cometiendo los peores errores, porque es el día del casamiento. Claro. ¡Qué jugador, Juan! Claro.
0: ¡Qué romántico!
5: ¡Aprenda!
1: Que se sigue equivocando así, sí, muy bien.
5: Un abrazo.
21: Muy buen mediodía, Lauge Berge los saluda desde acá.
17: Este Juan Federico es, tiene ese costado.
5: Sí, es
1: un ser, por supuesto.
22: Para mí, allá abajo hay un ser sensible.
17: Pues sí, yo creo que en algún momento hay que contarle a la audiencia. Que,
5: pero porque no bajamos la vista. Pero
17: para mí hay que contarle a la gente, por ahí se rompe el mito, que después de trabajo, Adrián y Juan se toman un café y conversan del amor. Claro. Ven con otras perspectivas.
23: Vamos, pelea este petiso.
1: Absolutamente no tenemos nada que ver.
22: Sí, con otra perspectiva. Él mira hacia arriba y yo hacia abajo.
5: Adrián Simeoni dice: no insista, no somos Noruega. ¿Dónde va?
22: Bueno, a ver, viste que, séptimo Rodo, viste que se juega un partido y aparece un país y todo el mundo empieza a hablar de cuestiones extradeportivas.
5: Claro.
22: ¿No? Lo contaba recién Sergio, con el caso de los clásicos de la Argentina y demás. Bueno, este fin de semana jugó Noruega, apabulló, digamos, y todo lo que ya sabemos, y de inmediato eso desencadenó una serie de discusiones en redes sociales acerca de los manejos financieros de Noruega. Noruega es el estado soberano más solvente de la tierra, ¿no? ¿Por qué? Bueno, porque en Noruega en el año 96, ya desde el año 60 y pico, cuando se descubrió petróleo en el Mar del Norte, donde se generó esta industria muy poderosa en Noruega, empezaron a ahorrar dinero. En el 96 lo formalizaron a eso, que crearon un fondo soberano donde la renta extraordinaria que recibía el Estado noruego por el petróleo se depositaba allí. Y bueno, el interés compuesto después hace su magia, ¿no? Porque se empezó a ahorrar, a ahorrar, a ahorrar, a ahorrar, y ese dinero se invertía solo en el exterior, y empezaba a producir intereses. Y bueno, hoy, el año pasado, ese fondo rindió, el rendimiento, los intereses, fueron 246 mil millones de dólares, casi la mitad del PBI argentino, para una población pequeña. Imagínate la abundancia que es. ¿Qué buscaba Noruega con esto? Bueno, dos propósitos. Uno, ahorrar para cuando el petróleo se acabara, futuras generaciones de noruegos, ¿sí? Y el dos, muy importante, impedir que una llegada tan grande de dólares que se gastaran así hicieran imposible generar otras actividades en Noruega, otras actividades económicas que no fuera el petróleo. Porque imagínate, si toda la gente que trabaja en el petróleo gastaba ese dineral, qué sé yo, las casas pasarían a ser inalcanzables para alguien que trabaja, no sé, en una cafetería, en Oslo. Entonces, para evitar esa que se llama enfermedad holandesa, dijeron, este dinero no se toca. No vamos a crear una burbuja, al contrario, lo vamos a ahorrar. Y lo vamos a ahorrar además en el exterior. ¿Por qué? Porque si yo reinvierto todo ese dinero en Noruega, no habría actividad económica que lo pudiera invertir rentablemente, digamos. Entonces, esa fue la determinación que tomaron. Bueno, entonces, a partir de eso, salen las voces de siempre, las incoherencias de siempre en la Argentina, que salen a decir, Argentina tendría que hacer lo mismo. Argentina regala sus recursos naturales, tendría que tener el monopolio del petróleo, de la minería, del agro, y hacer lo mismo. Es curioso. ¿Por qué te digo curioso? Porque Argentina ya hizo eso. Argentina ya se apropió y se apropia de gran parte de la renta de estos sectores. La industria petrolera lleva décadas pagando regalías a estados provinciales que después tienen que hacer una ruta, y le piden dinero a la nación para hacer la ruta, porque se la han gastado, se la han reventado en empleo público. El agro hace décadas que lleva aportando en algunos casos hasta el 30% de su facturación bruta, y también, no sé, se la quemaron en ñoquis de Aerolíneas Argentinas. Y así te puedo decir, las mineras también pagan regalías a provincias y a la nación. Las petroleras también le pagan regalías a la nación, y le pagan, además pagan impuestos, en muchos casos impuestos extraordinarios que no paga nadie más, a municipios, a provincias. O sea que hay una apropiación. El otro argumento es, tenemos que estatizar el petróleo, tiene que ser un monopolio. En Noruega no hay monopolio. Hay una compañía estatal, Equinor, que tiene más o menos el 70% del mercado. Acá tenemos YPF, que tiene el 55% del mercado. El tema es que nosotros, Rodo, nos queremos comer el lechón, pero sin criar nunca la chancha. Hace décadas que venimos tomando esos fondos y los reventamos. ¿Te acordás los fondos de Santa Cruz? Santa Cruz recibió 800 millones de dólares en el año 90 y algo, 92, por YPF, y nadie sabe dónde fueron a parar. Las otras provincias petroleras, algo parecido. Bueno, el ejemplo del agro, ya te lo di. Bueno, digo yo, para diluir esto, no se puede mirar al vecino cuando se come el lechón solamente. Hay que verlo mientras cría la chancha.
5: Qué bueno. Adrián Simeone, en Ahora País.
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5: Carlos Marco, Rodolfo. Y Sueños de Radio. ¿Cómo andas, Carlos?
2: Bien, de primera. Te contás, el viernes te contaba de un encuentro de 22 ministros y secretarios de Educación de Argentina, México, Colombia, Uruguay y Perú, que debatieron en Córdoba para identificar prácticas que puedan traducirse en mejores aprendizajes. En ese marco, el certamen Sueños de Radio tuvo un protagonismo central y generó realmente admiración por parte de los funcionarios latinoamericanos. Traigo el audio, traigo el caso de la mayor autoridad educativa de Uruguay. Él es Pablo Cajiani, es presidente de la Administración Nacional de Educación Pública. Está por encima de un ministro de Educación, quien valoró el aporte de Cadena 3 en este concurso de Sueños Radio, y también destacó que el certamen genera lazos comunitarios y enseña a vivir con otros. Fíjate, muy interesante lo que dice Pablo Cajiani.
3: Esto de la radio como puente, como un vehículo, como una posibilidad de trabajar un montón de temas que tienen que ver con lo que aprenden los chiquilines en sus centros de estudio, sus comunidades, y contarlo a otros como una experiencia que requiere un trabajo, una planificación, un conjunto de tareas que permiten ordenar, así como permiten, como es necesario ordenar para producir cualquier conocimiento nuevo en materia de ciencia o de sociedad. O sea que es una experiencia que ya de por solamente por vivirla es muy buena. Creo que en este caso además se suma un espacio como Cadena 3, que en realidad hace esto porque entiende que esto es beneficioso para los chiquilines, para los gurises, como decimos en Uruguay. Esto además cuenta además con mucho trabajo de los docentes, que también es reconocido por el gobierno. Es decir, un conjunto de sinergias o de cuestiones que se alinean para producir una cosa que es hermosa. En Uruguay tenemos programa de radios escolares, tenemos menos colaboración de medios tan importantes como Cadena 3, pero realmente es un espacio de trabajo para lo educativo que es muy, muy fermental, que es muy importante para los chiquilines. Pensemos además que la radio como el espacio de vinculación social en comunidades pequeñas sigue siendo la radio de antes.
2: Te lo decía, Cajiani quedó realmente sorprendido por los Sueños de Radio, Cadena 3 y demás, porque él dice, nosotros en Uruguay contamos con menos colaboración de medios tan importantes como Cadena 3. Los medios están menos involucrados en la educación, no es el caso de Cadena 3. Bueno, Cajiani también concluyó opinando que Sueños de Radio es una muy buena herramienta pedagógica.
3: Esta posibilidad de planificar, libretar, ordenar, escribir, hablar, comunicar, es parte de lo que tienen que enseñar las instituciones educativas, pero hacerlo situados en los problemas de una comunidad educativa concreta, de una comunidad social concreta, y poner los conocimientos que se adquieren en la institución educativa a jugar para eso, realmente es una experiencia que yo entiendo que para los chiquilines es inolvidable.
4: Es una herramienta pedagógica que sirve para motivar las habilidades blandas. Y también para despertar vocaciones.
3: Es muy buena herramienta pedagógica, lo reitero, tenemos como muchos programas similares en la región y en otras partes del mundo que dan cuenta de que se movilizan una serie de conocimientos que no se movilizarían de otra manera, es decir, o se movilizarían con menos intensidad, pero por otra parte trae esto otro que es muy importante en términos de los temas de las sociedades del siglo XXI, que es la importancia del lazo comunitario, del nosotros, de los problemas que tenemos aquí en esta localidad o en esta comunidad y cómo los humanos somos capaces de colaborar para resolverlo. Que a veces esto pasa desapercibido, pero esa es la primer función de la institución educativa, que es aquella de enseñar a vivir con otros.
2: Te decía recién, Rodolfo, y me parece destacable. Cajiane dice, sueños de radio genera lazos comunitarios y enseña a vivir con otros. Me pareció interesantísimo.
5: Genial.
2: Y como cierre, inscríbanse pronto, ya estamos en la recta final de esta tercera edición de Sueños de Radio.
5: Gracias, Carlos.
2: Un gran abrazo. Gracias, Rodolfo.
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8: El portugués Cristiano Ronaldo, el argentino Lionel Messi y el mexicano Guillermo Memo Ochoa juegan su sexta Copa del Mundo. Pero Cristiano Ronaldo alcanzó otro récord. Con sus goles ante Uzbekistán, se convirtió en el único jugador de la historia en anotar en seis mundiales. El portugués hizo goles en 2006, 2010, 2014, 2018, 2022 y 2026.
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5: Hola, Fede.
34: Hola Rodolfo, hola Campo, hola Ciudad, ¿cómo andan? Les cuento que en esta nueva temporada de remates ganaderos, las cabañas que producen los mejores reproductores diversifican sus estrategias comerciales para poder abarcar así a todo el espectro productivo. Así lo planteó Martín Miretti de Cabaña Pilagá, que el próximo 9 de julio va a repetir la edición de su tradicional subasta de élite en la Sociedad Rural de Mercedes, provincia de Corrientes.
35: Un día patrio nos tocó 9 de julio, ahí con un locro, un
1: un guiso de lenteja y empanada, vamos a festejar el Día Patrio en nuestro tradicional remate de Mercedes a partir del mediodía, así que bueno, nos esperamos a todos por corrida. Tradicionalmente es un remate donde nosotros tenemos un loteo de toros en tres segmentos, toros que van para centro genético, toros padres de familias de cabañas, y después un segmento de toros intermedios y comerciales, y en hembra también un segmento de hembras premium, que son vacas que pueden ir para cualquier plantel, cualquier desarrollo de plantel de genética Bradford, y después vaquillonas preñadas, tanto de generaciones avanzadas en la raza y sino generales preñadas para plantel. O sea, un remate donde nosotros buscamos abarcar todo el segmento de productores Bradford en el norte, centro norte del país. Así que bueno, una hacienda tradicional, una marca conocida como Espilagá, así que bueno, creemos que tenemos un lindo loteo para este jueves.
34: Ajá. Era la palabra del productor ganadero Martín Miretti de Cabaña Pilaga. Hoy, lunes 6 de julio, sin actividad en el mercado agroganadero de Cañuelas, que el viernes tuvo una operatoria animada con 6.297 animales y una demanda que trabajó con mucho interés, fundamentalmente en los lotes especiales. La vaca mejoró en los renglones de la conserva y manufactura, y la buena sin grandes cambios se vendió de forma ágil con compradores que convalidaron los precios del día miércoles sin discutir. Por acá entonces, toda la info ganadera y del sector productivo, pero nos reencontramos en la continuidad formativa de Cadena 13. Chau Rodo, te mando un abrazo, hasta mañana.
5: Hasta mañana.
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5: Hasta acá llegamos y no nos vemos mañana, nos vemos pasado.
0: Así es.
5: Esperemos que todos sonrientes.
4: Sí. Ojalá ganemos mañana. Sí, ojalá que sí. Vamos a ver. Si mañana gana la selección, hay que levantar el programa. Rodolfo, hasta el fin de semana.
5: La Argentina posible sigue con Guillermo López y en Rosario, Estadio 3 con Claudio Giglioni. Nos vemos el miércoles. Y que gane Argentina.
0: Sí.
4: A repetir promesas.
5: Vamos, Adri.
8: ¿Cómo estás, chancho?
5: Chao.
4: Un abrazo.
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9: Hola, hola, ¿qué tal? ¿Cómo les va? Bienvenidos a La Argentina Posible en esta edición del lunes 6 de julio de 2026. Hoy en el aniversario, un nuevo aniversario de la fundación de la ciudad de Córdoba. La capital provincial está cumpliendo 453 años desde que fue fundada en 1573 por el español Jerónimo Luis de Cabrera. Empezamos este programa donde recorremos aquellas historias de emprendedores, de resiliencia, de aventuras, de visión, de esfuerzos, con los auspicios, y después empezamos con todas las historias para este lunes 6 de julio en La Argentina Posible.
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0: Así comenzamos una nueva edición de La Argentina Posible, el programa que habitualmente conduce Fernando Genesir, que como todos ustedes saben, estuvo en Estados Unidos en la cobertura del Mundial de Fútbol. Parte del equipo de Cadena 3 estaba formado por Fer, por el turco. Ahora se ha tomado un par de semanitas de vacaciones, así que vamos a estar reemplazándolo. Mi nombre es Guise López, estoy junto a Fer Gazzano en la producción y Leo Cherato en la operación técnica y que nos ilustra musicalmente durante esta hora, hasta las 15, vamos con La Argentina Posible, contando historias. Sí, este es un programa, como decíamos recién, donde buscamos reconocer a aquellos que han hecho un esfuerzo, aquellos que por así se han reinventado. Es el caso de la primera de estas entrevistas que tenemos pautadas para hoy. Hoy vamos a hablar con Débora Martín, que trabajó durante muchos años en el mundo audiovisual, en el mundo de la publicidad, de las producciones audiovisuales, y hace un par de años, casi dos años, se quedó sin empleo y necesitaba, obviamente, generar un ingreso para mantenerse ella, mantener a su familia. Se reinventó. ¿Cómo lo hizo? Bueno, esa va a ser la primera pregunta para Débora, que ya está en contacto telefónico con nosotros. Hola Débora, ¿cómo andas? Guise López te saluda.
1: Hola Guille, ¿cómo estás?
0: Un gusto. A ver, llegó el momento de reinventarse. ¿Cómo, cuándo, dónde, cómo fue ese momento? Contanos, arrancamos por ahí, después vamos un poquito para atrás en tu historia y vamos a terminar hablando de cuál es tu visión, hacia dónde querés dirigirte. ¿Qué pasó en ese momento?
1: Dale, te cuento un poquito. Mira, yo siempre trabajé en el mundo audiovisual, hice publicidad, trabajé en cine, trabajé en tele, trabajé en comunicación y, bueno, en determinado momento me quedé sin trabajo y tenía algunas opciones. La primera era buscar nuevamente trabajo en el sector audiovisual. Yo lo último que había hecho era cine y esto fue hace un año y medio. O sea, fue hace bastante poco. Como sabemos, Inca está sin actividad, o sea que cine ya no era una posibilidad para mí, entonces tenía que pensar en qué otra parte del audiovisual podría reinsertarme. Las opciones eran streaming o series de plataforma, pero bueno, el audiovisual tiene como una dinámica muy intensa. Es muy lindo, pero es muy intenso también, y yo ya estaba viendo cómo estaba perfilando todo el sector laboral de la industria audiovisual, digamos. Entonces
0: sí, que tenía, decimos, el Instituto Nacional de Cine, el Inca, que mencionaste recién, tenía un fuerte aporte del Estado y dejó de tenerlo de un día para el otro. Entonces, bueno, hay una reconversión en esa industria también.
1: Sí, y bueno, se está dando con esto que te comento. En general, uh-huh, está tornando como que la gente del sector audiovisual está trabajando en streaming, más que nada. Bueno, yo por mi parte tenía la opción de buscar un empleo en relación de dependencia o pensar en algo propio. Y la verdad es que me decidí por algo propio porque quizá también por la edad que tengo, tenía ganas de invertir mi propio esfuerzo en algo propio.
0: Bien. No quiero ser irrespetuoso, pero podemos decir que tenés más de 30.
1: Tengo 40.
0: Ah, bien, 40. Perfecto. Y ahí tenías que tomar la decisión.
1: Sí, digamos, como enfrentarme de nuevo a un mercado laboral que está en caída, claro. O decir, bueno, a ver, invento algo. Y en ese momento me puse a pensar, empecé a...

0: ejemplo, el hielo en la cerveza. El hielo que uno ve en los comerciales no es hielo.
1: Sí, el que está transpirando el vaso de cerveza, por ejemplo.
0: Exacto, sí, eso tiene atrás un utilero que le tira agua, que le, bueno, entonces todo este, digamos, armado que simula ser algo que no es, a mí me dio como ciertas herramientas de conocer materiales.
1: Bien.
0: Y bueno, después ya en la personalidad de cada uno, eso está, yo trabajé siempre con las manos, me defiendo mucho. Y bueno, una amiga mía que es gastronómica, que también era audiovisual y se reinventó en gastronómica, me dice, che, Debbie, ¿por qué no haces cosas para tortas? Yo dije, ¿qué? O sea,
1: Cosas para tortas sería con esos
0: ni
1: materiales,
0: idea.
1: digo, o también
0: No, ella me dijo, la
1: algo.
0: gente, como ahora está de moda en pastelería,
1: Ah, bien.
0: haz algo para tortas que lo vas a vender. Y dije, bueno, ¿qué hago para tortas, para festejo, qué sé yo? Bueno, y ahí
1: No era algo
0: surge.
1: que hubieses hecho alguna vez, era totalmente nuevo.
0: Era totalmente nuevo, sí, a ver, yo no voy a decir que nací y que mi mundo eran las velas. No, es como algo que llegó a, no sé, un poco de traspié y porque necesitaba resolver algo y terminó siendo algo creativo de lo que estoy pudiendo vivir y realmente esperaría en algún momento que otras personas también puedan vivir de este proyecto.
1: Bien, ahí le contamos, ahí hacemos un parate, Debo, y le contamos a los oyentes que ese emprendimiento que empezaste hace un año y medio con esas habilidades que tenías para las manualidades y ese conocimiento previo en la producción audiovisual hizo que empezaras a fabricar velas para esas tortas, sería.
0: Exactamente, empecé a pensar un producto que son velas para pasteles y que tuvieran como algo distintivo, ¿no? Yo también sabía, digamos, está lleno de emprendimientos y
1: Claro.
0: gente queriendo hacer cosas y también vivimos como en una cosa medio de la vorágine de inventar siempre algo distinto, entonces tenía que ser algo distinto. Y bueno, surgió el tema de las frutas y empecé con eso. Y la verdad es que me fue bien de entrada. También estaba quizás como conectada con esta amiga gastronómica que tenía, pero rápido toqué la puerta de varios gastronómicos, ofrecí muestras y a todos les encantó y así fue creciendo. O sea, surgió como algo muy chiquitito.
1: ¿Y hoy es un emprendimiento con nombre propio, este de velas con formas de frutas y algunas verduras?
0: Sí,
1: Sí, ¿cómo se
0: se llama
1: llama?
0: Fulgor Velas.
1: Fulgor Velas.
0: Fulgor.
1: Bien.
0: Las velas más hermosas de Argentina.
1: ¿Dónde lo podemos encontrar? Aprovechemos y decimos a dónde podemos ver eso.
0: Fulgorvelas.com.
1: Perfecto. Bueno, y Fulgor Velas empezó hace un año y medio y vos decís que de entrada tuvo éxito, buena respuesta en esa industria gastronómica y empezaste a vender cada vez más. ¿Cómo fueron esos primeros pasos de emprendedora?
0: Sí, arrancó como algo chiquitito y me fui acercando primero al mundo de los pasteleros y las pasteleras. Entonces, bueno, yo también como tengo la herramienta audiovisual, empecé a hacer colaboraciones que tenían que ver con la imagen de la torta y las frutas. Entonces mezclaba un poco el contenido con el producto y eso también gustó mucho porque justamente es una de las herramientas que yo tengo, es poder acercar una imagen, digamos, como con mayor calidad,
1: Claro.
0: digamos.
1: Sí, más real, si se quiere.
0: Sí. Y bueno, esa inversión muy pequeñita que hice, porque realmente fue muy pequeñita, me permitió ir vendiendo muy de a poquito también. Y reinvirtiendo y hoy en día tengo mi taller, que es algo que realmente no lo puedo creer porque era algo demasiado chiquito. Y hoy ya ni pienso en volver a trabajar en relación de dependencia. Estoy feliz.
1: Estás bien, claro, como contigo, y además te sirve, digo, como ingreso, podés vivir de ello.
0: Exactamente, sí.
1: Mira, y el
0: Sí,
1: taller hoy,
0: por
1: cómo está compuesto? A ver, cómo es hoy, cuántas cantidades producís, o más o menos haces.

0: a demanda, envías a cualquier lugar del país? ¿Cómo está armado ese taller?
1: El taller es en un garage.
0: Mira.
1: Alquilé un garage así como Steve Jobs. Le puse, le puse todo lo que podía ponerle y produzco más o menos, en este momento que aumenté mi capacidad de producción, porque eso es, digamos, aumento minuto a minuto, porque es reinvertir todo el tiempo, lo que entra es como apostar todo lo que uno tiene, digamos, a que eso crezca, básicamente. Uh-huh. Es como...
0: ¿Y trabajan más personas con vos?
1: No, estoy yo sola por el momento. Me encantaría, creo que realmente me falta poco para poder sumar a alguien.
0: Qué bueno.
1: Sí, porque ahora ya tengo producción también, para otros lugares. Entonces, ya sí, en cantidad, yo sola no voy a poder.
0: Perdón, me dijiste, te interrumpí justo cuando me ibas a decir más o menos cuánto producías.
1: Y más o menos ahora 50 velas por día.
0: Mira qué bárbaro. Encontraste un mercado ahí que también, tengo entendido, llegó a figuras de trascendencia pública, a chicas muy conocidas en el mundo del espectáculo.
1: Sí, la verdad que tuve mucha suerte. Y bueno, llegó también de la mano de estas personas del mundo gastronómico que te comento, ¿no? Uh-huh. Porque en general todo lo que es del mundo del evento, está como la decoración, los pasteleros, los cocineros, tienen como una propuesta creativa donde me están incluyendo a mí como parte de eso, ¿no? De la decoración, de la ambientación. Entonces entré como un poco en el mundo del evento también.
0: ¿Quiénes son esas figuras? A ver, ¿las nombrás?
1: ¿Las pasteleras?
0: No, digo las figuras estas conocidas, estas públicas, estos personajes públicos que han llegado a la mano de esas, las velas que vos creás, las velas de fulgor.
1: Sí, y la hija de Wanda tuvo las velas de cereza en su último cumpleaños, Lali tiene velas en su casa, bueno, después gente del mundo de la gastronomía que son conocidos como Teti Quesada o fotógrafos uh-huh. conocidos también las tienen.
0: Yo le voy a recomendar a los oyentes de Cadena 3 que entren al sitio de Débora, fulgorvelas.com, porque la verdad es que parecen reales. Hay velas de, el nombre coloquial sería de fideos moñito, ¿sí? Esa pasta, sí. Farfalle, pero hay una de alcaucil, estoy viendo, parecen directamente la de cereza, ni hablar, frutas o verduras reales, un trabajo artesanal, la verdad que muy, pero muy interesante, lindo de ver, que no parece que fuera, obviamente le cambia el sentido a una vela de cumpleaños, ¿eh? Uno piensa que por ahí es cualquier cosa, pero no, se nota que allí hay, además de mucha habilidad, mucha pasión también, mucho amor, Debo.
1: Sí, es como, la verdad me pude conectar con un objeto que nunca me hubiera imaginado que me iba como a cautivar tanto, pero realmente las velas tienen algo muy especial, que es como un objeto, primero, que es milenario, que simboliza de alguna manera el poder que tiene el ser humano de poder manipular el fuego, del poder controlar el fuego. Es una llamita muy chiquitita que podemos como controlar, y a partir de eso la humanidad avanzó y no paró nunca de avanzar. Es realmente, o sea, una vela es una pavada, pero digo, simbólicamente para mí es un montón.
0: Te hago la última pregunta que se la hacemos a todos los entrevistados, Débora. Estamos hablando con Débora Martín de Fulgor Velas. Es si hay una Argentina posible, tal el nombre del programa, ¿y por qué? ¿Qué crees vos?
1: Bueno, esperemos que sí haya una Argentina posible. Yo creo que somos un pueblo con realmente muchísimas capacidades y Creo que atravesamos momentos muy difíciles, pero siempre le encontramos la vuelta. La verdad que tenemos esta cosa de lo atamos con alambre, como sea lo sacamos adelante. Y realmente espero que así sea. Espero que podamos salir de esta crisis y podamos todos tener una vida próspera.
0: Débora Martín, gracias por el contacto con Cadena 3. Encontró en las velas la llama de su emprendimiento, como ella misma dijo, la Steve Jobs de las velas. Gracias, Debo.
1: Gracias a ustedes por la invitación.
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0: Qué linda canción, la de Posdata, Córdoba va, en el cumpleaños de Córdoba, 453 años de la ciudad de Córdoba, nosotros haciendo la Argentina posible en este invierno típico cordobés, ¿eh? 17 grados, 8 décimas la temperatura en la ciudad de Córdoba, viento del este-noreste a 10 kilómetros en la hora, ya superamos la máxima que había previsto el Servicio Meteorológico Nacional para hoy de 16 grados, vamos a tener un poquito de sol esta semana, a diferencia de la semana pasada, donde el sol apareció poco y nada, recién ayer domingo, el sábado un poquito, ayer domingo empezó a calentar un poquito el poncho de los pobres y vamos a tener ahora algunas jornadas de sol, igual muy frío a la mañana, hoy heladas en buena parte de la provincia de Córdoba y con una temperatura que estaba en 1 o 2 grados bajo cero en las zonas suburbanas de la capital provincial. De esta fría a la mañana, ahora algo templada ciudad de Córdoba, nos vamos a Atlanta, que es la capital también de una provincia, le vamos a poner, de un estado en los Estados Unidos, el estado de Georgia, y dicen por allí que hay cosas muy parecidas a Córdoba, por ejemplo la extensión de Atlanta, es una ciudad muy extensa, Córdoba recordemos tiene un ejido urbano muy muy grande, casi 525 kilómetros cuadrados, y Georgia también es una ciudad muy muy grande. ¿Quién está allí? ¿Por qué nos vamos allí? Porque está nuestro compañero Nico May conectado ya en la previa de Argentina-Egipto y para analizar un poco qué se viene y lo que pasó el fin de semana, todo lo que sufrimos con Argentina y también con otros partidos. Nico, ¿cómo andás? Buenas tardes.
1: Un abrazo enorme, volviendo de la práctica con Marcelo Lamberti, Claudio Giglioni y Mauricio Coccolo, el cuarteto, ya después de lo que ha sido una sofocante realmente jornada de mucho sol, de mucho calor, estuvimos más de una hora realmente padeciendo los más de 30 grados, llamativamente se demoró la llegada de los tres futbolistas que dialogaron con la prensa antes de que se inicie el entrenamiento. Esto se debe a una charla de Scaloni con los jugadores, y una vez que Scaloni se fue del vestuario se quedó Messi dialogando con sus compañeros. Yo creo que mucho tiene que ver con lo que se viene, pero también con lo que pasó el último viernes ante Cabo Verde. El ensayo de ahora va a dejar las últimas señales de cuál será precisamente el equipo que ponga el técnico nacido en Pujato, provincia de Santa Fe, mañana ante los egipcios. Uno vislumbra variantes en plural, porque además creo que el juego mismo del equipo que saltó a la cancha contra los africanos dejó muchas dudas, y la victoria debe ser celebrada en su justa medida, pero que el árbol no tape el bosque, porque Argentina realmente dejó malas sensaciones contra un Cabo Verde que debutaba. Mañana yo creo que Egipto va a ser un rival aún más complicado, que tiene algunas figuras como la de Mohamed Salah, que va despacito subiendo partido a partido su categoría. Es cierto que del Liverpool de Inglaterra se irá por decisión propia, pero es un jugador al cual realmente tenés que mirarlo, prestar la atención, es una referencias que quizás no tenías tanto con Cabo Verde. A matar o morir, futbolísticamente hablando, Argentina está entrenando con más de 30 grados en el Kennesaw State University en Atlanta. Mañana a las 13 horas de la Argentina se juega el partido buscando un lugar, un cupo entre los 8 mejores de esta Copa del Mundo, Guille.
0: Nico, dijiste variantes, ¿hay alguna que vos digas es muy probable que sea? ¿Dónde van a estar? ¿En la defensa? ¿En el mediocampo? ¿Qué es lo que se olfatea por allí? Y a lo mejor algo trascendió en el entrenamiento mientras estaban ustedes mirando.
1: A mí me parece que va a ser de mínimo un cambio por línea, en donde hay futbolistas que piden pista y otros que han dejado dudas o molestias, porque a pesar de que el estudio no arrojó ninguna lesión importante, Facundo Medina hace 3 días pidió el cambio por una fatiga muscular, y arriesgar a un jugador en el medio de una competencia cuando tenés partidos y vas ganando cada 4 días sería un riesgo. Nico Tagliafico siempre fue el lateral izquierdo titular, Medina lo hizo muy bien, pero yo creo que Tagliafico va a terminar jugando ante Egipto. El otro que ingresó muy bien y que mejoró hasta un poco el funcionamiento de sus compañeros fue Leandro Paredes, el volante de Boca, que también llegó lesionado después de un partido de Boca por Copa Libertadores. No fue titular en el duelo contra Cabo Verde, pero su ingreso permitió que, por ejemplo, se adelanten McAllister, Enzo Fernández. De hecho, ayer McAllister dejó su lugar por Leandro Paredes. No es una prueba definitiva, pero es una señal, y yo creo que Paredes se va a meter, después veremos por quién. Otro que está en duda, y a pesar de que fue uno de los tres que habló hoy, fue Thiago Almada. De bajo rendimiento, me parece que lo mejor de Almada tiene que ver con su pase abriendo las piernas para que Messi marque el gol ante Austria, el primer tanto, pero luego es poco lo que va dando el nacido en Fuerte Apache, en Buenos Aires. Y luego la histórica discusión de quién tiene que ser el 9, porque más allá de que no están bien ni Lautaro Martínez ni Julián Álvarez, analizando más en profundidad de la cuestión, no los están habilitando a ellos prácticamente. No es que erran dos goles por partido, no es lo que está pasando. Por ende, creo yo que cualquiera de los dos puede ser titular, aunque siento que el nacido en Calchín, Córdoba, será el reemplazante del bahiense mañana contra Egipto a la hora 13.
0: Bien, entonces hay varias posibilidades de cambio. Está Clafico, Paredes, Almada, Julián a lo mejor por Lautaro. Bueno, habrá que seguirlo de cerca.
1: El partido pide cambios.
0: Sí, sí, sí, me parece que sí. Y además se vio en el partido contra Cabo Verde por allí un poquito de falta de explosión, de ritmo de juego, le dicen ustedes.
1: Tal cual.
0: Así que, bueno, tal me cual. Parece que a lo mejor alguien por allí que tenga esa explosión podría estar pidiendo pista. Nico, ¿cómo está la temperatura en Atlanta a esta hora?
1: 32 grados 5. Mucho calor, sí, se siente, viste, como cuando te estás quemando, pero no, ese quemazón cuando estás tomando sol, tranquilo, cerca del mar, no, quemazón en pleno cemento, realmente se sentía ahí mucho, y estar esa horita y cuarto esperando la llegada de los jugadores fue tremendo, porque te imaginarás, es una cobertura de un mundial repleta de colegas, y a donde te moviste perdiste el espacio ganado y estás cocinado, ¿eh?
0: Sí, lo veíamos en las transmisiones de canales de televisión de noticias. Aquí sí. En la redacción estaba el Chelo Lamberti enfocado en varios canales, le enfocaba la estruendosa cabellera de Chelo desde atrás.
1: Sí.
0: Nico,
1: Solvió el gorrito.
0: ¿Calor como el de Miami, así sofocante, mucha humedad, o es distinto esto?
1: No, acá no hay tanta humedad. Bien. No hay tanta humedad, pero realmente el estar con poca vegetación, viste que no tenés una bocanada de aire fresco en ningún lado, en pleno mediodía, viste, tirás un huevo duro y sale huevo frito, o sea, porque la verdad que se sentía mucho, ni las iguanas estaban dando vueltas por el campo de entrenamiento ahí de la selección argentina. Fue brava la mano. Me llamó la atención a mí, de verdad, que hayan practicado a esta hora, porque el estadio de mañana está cerrado, tiene techo, tiene climatización, o sea, no va a ser el calor impresionante que sí había en el Hard Rock de Miami. Por eso fue llamativo que se pongan a entrenar a esta hora, cuando lo podés hacer o más tempranito o un poco más tarde, pero bueno, son decisiones, y obviamente los que saben son los preparadores físicos de la selección argentina, que son unos fenómenos, pero llama la atención que los jugadores se expongan a esta temperatura, así sea para trotar, hace un calor bárbaro.
0: Es Nico May desde Atlanta con el resto de los compañeros, con el Chelo Lamberti, con Claudio Giglioni, con el Mauri Coccolo. Dígale a Coccolo que le mandan saludos a los muchachos del Rinconcito, que lo extrañan.
1: Los muchachos Nico... del Rinconcito, Mauri, te mandan saludos y te extrañan.
2: ¡Oh, cómo los extraño! Espero que todo esté marchando sobre rieles, no hay que dejar ningún cabo suelto.
0: Ahí está, Coccolo, que se acuerda siempre del grupo de amigos del Rinconcito. Un saludo, Mauri.
2: Que ande muy bien. Abrazo grande para todos, a defender los valores que nos hicieron grandes.
0: Gracias, Nico, querido. Gracias al resto de los compañeros. Un abrazo.
1: De nada. Abrazo, Guille. Abrazo para todos.
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0: Nos separan 20 minutos para llegar a las 3 de la tarde. Estábamos escuchando a Abel Pintos, Nahuel Penici con Mundo, esta hermosa canción que nos va a llevar a la segunda de las historias de esta jornada en la Argentina posible. Nos va a acercar a un mundo de diferentes aromas. Un mundo que está muy cerca de la ciudad de Córdoba, está en el Valle de Tras las Sierras. El proyecto Amanecer, El Amanecer, así se llama, nació en Villa Dolores. Está liderado por el ingeniero agrónomo Lucas Martínez y es una iniciativa que busca profesionalizar el cultivo de hierbas aromáticas, que era algo que me parece a mí, cuando yo era chico, estoy orillando los 50 años, era un cultivo más común, me parece, en la zona de Tras las Sierras. Parece que a lo mejor está retomando. Bueno, se lo vamos a preguntar a Lucas Martínez, que está conectado. Ingeniero, ¿cómo le va? Guillermo López es mi nombre.
1: Hola, Guillermo, ¿cómo andás?
0: Un gusto. Igualmente. Bueno, a ver, contanos un poco cómo nace este proyecto Amanecer, a qué se dedica, y bueno, cómo está enfocado, para qué están poniendo toda la energía en ese proyecto.
1: Perfecto, perfecto. Una corrección, antes soy ingeniero industrial.
0: Ah, no, bueno, agrónomo, bueno, perdón.
1: Pero no pasa nada, es lo mismo, solo para aclarar eso. Che, Guille, mirá, nosotros en 2024, este es un proyecto que está, digamos, es de Verde Flor, de la empresa yerbatera de los compuestos.
0: Sí, la que hace la yerba. Sí, claro. Tomamos los mates todos los días con Verde Flor.
1: Exactamente. Verde Flor tenía un problema de abastecimiento de aromáticas en calidad y en volumen, porque como dijiste vos muy bien en la intro, es una actividad que se había ido disminuyendo con el tiempo. Bien, y yo justo en esa época, año 2024, yo estaba trabajando en una empresa familiar agrícola. Y ahí me desvinculo de la empresa familiar y surge este proyecto con Verde Flor. Empezamos un poco a estudiar el tema, a analizar, y bueno, la primera idea que surgió fue ir y alquilar un campo y hacer aromáticas. Cuando digo aromáticas es menta, cedrón, toronjil, son distintos tipos de aromáticas.
0: Y la idea era, Lucas, porque vos veías que había demanda para eso, faltaba abastecer ahí en el mercado.
1: Claro, era puntualmente una necesidad de Verde Flor, que tenía dificultad para abastecerse, inclusive llegaron a buscar en el exterior, digamos, comprar aromáticas de calidad. Mira, porque acá faltaba. Y bueno, en definitiva, el proyecto, para resumirlo un poco, digamos, terminó en un proyecto que se adquirió un campo, la empresa adquirió un campo. Y se implantaron, se puso un sistema de riego por goteo, se hizo todo el estudio, e implantamos menta, cedrón y burrito. ¿Bien? Después se construyó también una planta para procesar, y hoy estamos abasteciendo a Verde Flor, digamos, se autoabastece de lo que es menta, en parte cedrón, en parte toronjil, y bueno, con muchas ganas de seguir creciendo y poder también abastecer a otras industrias y bueno, y claro, sobre seguro. Todo después el
0: sí, digo, seguro que la idea es seguir creciendo, más allá de que pueden y permiten abastecer a Verde Flor. Digo, el arranque de esto fue un emprendimiento propio, ¿recibieron acompañamiento de alguna institución, alguna entidad? ¿Arrancaron solos o vieron que había posibilidades de sumar a más gente?
1: Mira, arrancamos un poco solos, siempre con la ayuda ahí local del INTA, que el INTA, digamos, en Tras las Sierras tiene una agencia muy vinculada a las aromáticas, porque Tras las Sierras tiene toda una historia y una trayectoria en aromáticas. Y después la Universidad Católica también nos está dando una mano con algunos ensayos, algunas pruebas. Así que bueno, estamos trabajando, te diría, con esas dos entidades hoy. Pero bueno, aprendiendo muchísimo, porque es una, digamos, si bien en la zona hace muchos años se hacía, con muy poca tecnología, de una manera muy, diría, rudimentaria y demás, entonces el proyecto, nosotros estamos realmente poniéndole mucha energía para poder tecnificar lo que podemos, digamos, y poder, siempre con buenas prácticas agrícolas, digamos, poder generar un producto y ser eficientes también en la producción, ¿no? El uso de agua.
0: Es interesante, Lucas, ¿sabes? Es interesante porque es un cultivo que también, imagino yo, permite dar empleo ahí en la zona, reactivar un poco la economía regional. Como bien decías, hace algunos años había más, se hacía de manera rudimentaria, pero a lo mejor ahora la tecnología y las buenas prácticas agrícolas permiten que sea mayor la producción con el mismo esfuerzo. Y no hace que haya mucho desarraigo, ¿no? En esa zona, porque mucha gente que vive en el valle detrás de las sierras por allí tiene que encontrar las oportunidades laborales saliendo de ese lugar. Hay este tipo de iniciativas permite que se queden allí, muchos de los jóvenes sobre todo.
1: Tal cual, tal cual. Mira, te cuento un poquito como el producto nuestro. Empezamos, digamos, con el campo y se armó el centro de acopio y demás. Siempre la idea fue trabajar con productores locales. Así que hoy tenemos una muy buena relación con varios productores locales y están muy entusiasmados, digamos, porque bueno, es una fuente de ingreso para las familias, para el trabajo. Aparte que la empresa también contrata gente en el mismo campo, ¿no? Y en el centro de acopio. Con lo cual, creemos que esto va a repercutir y va a terminar siendo un resurgir de un polo que alguna vez existió, un polo de aromáticas, que como te dije al principio estaba un poquito deprimido, digamos, o abandonado, pero nosotros le vemos mucho futuro, muchas oportunidades, no solo para la yerba, ¿no? Pensamos que también se puede llegar a hacer aceites esenciales. Estamos en contacto con algunos productores de aceite, ya estamos tratando de conectarnos con otros mercados que bueno, están por ahí un poco dormidos por la falta de producto en los últimos años, ¿no?
0: Sí, porque no tiene solamente uso comestible, si se quiere, el de las aromáticas, sino también otros medicinales o para algún tipo de terapias, por decirlo de alguna manera.
1: Tal cual, se usa para, tiene muchas funciones, alimenticio, digamos, toda la industria, lo que es de, digamos, saborizantes o mentas, chocolate con menta, todo eso lleva, digamos, lo que es menta particularmente, y después las otras aromáticas tal cual, también para la parte farmacéutica. Así que bueno, ahí nos falta un poco de desarrollo y de trabajo, pero esto recién, digamos, hace un año y un poquito más que ya estamos produciendo. El primer objetivo era abastecer a, como te dije, a la empresa Verflor, que ya está logrado lo que es menta. Así que bueno, estamos muy contentos y aprendiendo mucho, porque también un tema, si vos vas a hacer soja, maíz, girasol o cualquier otro cultivo extensivo, hay muchísima información y muchísimo conocimiento en la Argentina.
0: Sí, seguro.
1: Es líder, digamos. Ahora en aromáticas es muy poquito, digamos, y realmente uno tiene que ir aprendiendo con lo poquito que hay, apoyándonos en la universidad, en el INTA, como te dije.
0: Sí, es un nicho, bueno, es un nicho, obviamente no es masivo, pero tiene muchas posibilidades de crecer. Lucas, la idea es también en algún momento ir más allá de las fronteras de Argentina. ¿El proyecto está pensado para exportar?
1: Sí, seguro. Ya estamos en contacto con algunas empresas de exterior, estamos tirando las primeras líneas, digamos, de poder, digamos, ir abriendo. Por supuesto que eso tiene todo un desarrollo en lo que es calidad, inocuidad, un montón de aspectos que tenemos que seguir trabajando, pero estamos pensando, por supuesto, en expandirnos, digamos, y seguir creciendo. Así que en ese punto estamos muy contentos.
0: Te hago la última pregunta, se la hacemos a todos los entrevistados de la Argentina Posible, y es justamente esa: si con tu experiencia en el proyecto del Amanecer allí en Villa Dolores, el proyecto que abastece a la empresa Verde Flor, la que le da los yuyitos a la empresa Verde Flor para su yerba, si vos crees que con este proyecto, con todo lo que has vivido, hay una Argentina Posible, ¿y por qué?
1: Perfecto, buenísima pregunta, y sí, yo estoy convencido que existe un montón de posibilidades. Siempre hay que trabajar con mucho profesionalismo, hay que tratar y tener las ganas de mejorar y ir superándose cada día. Creo que nos falta, o por qué, digamos, esto decayó en algún momento, por alguna serie de causas, digamos, de falta de profesionalismo, falta de exigencia por ahí del mismo mercado. Pero creo que dando las condiciones que nosotros estamos poniendo todo para que eso se dé, existe en este mercado y en muchos más, digamos, siempre trabajando con profesionalismo, creo que la Argentina es un país con un potencial enorme.
0: Te leo algunos mensajes que me parece que te van a llenar de orgullo, Lucas. Bueno, un tocayo tuyo desde Córdoba dice: hola Guille, acá tomando mate con verde flor, poleo y cedrón, muy buena, la estoy eligiendo hace un tiempo. Saludos desde San Francisco, Córdoba, aguante verde flor, dice Nico. Excelente iniciativa, dice otro oyente acá. Felicitaciones, chicos de Córdoba, para el mundo entero. Bueno, algunos de los mensajes que llegan mientras hacemos y terminamos esta nota contigo, querido Lucas Martínez, ingeniero a cargo de este proyecto del Amanecer allí en el Valle de Tras la Sierra, quieren devolverle a esa zona de la provincia de Córdoba el lugar que supo tener en la producción de aromáticas. Un gusto hablar contigo, un abrazo.
1: Igualmente, Guille, un abrazo grande y saludo a todos. Gracias por los mensajes.
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0: Nos faltan 6 minutos, nosotros nos vamos en 6, sería, no nos vamos en 9, ya pronto de llegar a las 3 de la tarde al final de La Argentina Posible, la musicalización de Leo Cerato. Bueno, linda música hoy, como siempre, aquí en este programa. Para el final, algunos mensajes y una historia que tiene que ver con Córdoba, ¿sí? Con la maratón de Córdoba que se corrió ayer. Algunos mensajes, el de Andrea de Santa Fe, buenas tardes, siempre los escucho. Es un programa que tiene muchísimo optimismo. Pueden pasar el Instagram de la chica de las velas. Gracias, Adriana de Buenos Aires. Guille, escuché la historia de Débora y sus velas. ¿Podrías repetir la página? Gracias, dice Adriana. Bueno, para ellas, para Andrea y para Adriana, fulgorvelas.com, el sitio donde está el emprendimiento de Débora, con quien hacíamos la nota al inicio del programa. Dijimos, Córdoba cumple 453 años, ayer Maratón de Córdoba, muchísima gente en el Kempes, corriendo entre los corredores, puesto 81, me dijeron, de los 21 kilómetros, porque había varias categorías, 42 kilómetros, maratón, 21, 10, 5 kilómetros. En los 21 kilómetros, puesto 81, Fernando Gazzano, el productor de este programa, que lo tengo aquí a mi siniestra. No es que sea siniestro Gazzano, no es que sea siniestro Gazzano. Acá está Fer Gazzano. Escúcheme, Fer Gazzano.
1: ¿Cómo estás, Guille?
0: ¿Le fue bien ayer corriendo?
1: Sí, muy bien. Puesto 81, 1700.
0: No eran mentiras.
1: No eran mentiras.
0: ¿Está chequeado eso?
1: 1:31.
0: ¿1:31? Buen tiempo.
1: Buen tiempo.
0: Muy bien.
1: Buen tiempo.
0: Bien,
1: contento,
0: Fer.
1: Contento.
0: Estás contento. Felicitaciones. Sí. Bueno, hablamos un poquito de la maratón y de algo que tiene que ver con este programa que ocurrió ayer en la maratón.
1: Con correr también. Guille, como a mí me gusta decir en estos casos, 6.000, casi 500 corredores se hicieron presentes ayer, corrieron las calles de Córdoba en estas cuatro distancias, 42, 21, 10, 5 kilómetros, y como gusta decir a mí, 6.500 historias. Porque atrás de cada corredor hay mucho sacrificio, hay una familia que banca, hay amigos que aceptan que vos no vayas a un asado para dormir, para el día siguiente salir a entrenar bien temprano. Preparar una competencia de esta requiere mucho sacrificio. Y vamos a escuchar lo que decía el Tucu Gómez.
0: ¿Quién es
1: Pedro,
0: el Tucu Gómez?
1: El Tucu Gómez, el mejor maratonista de Córdoba, uno de los mejores del país, que por segundo año consecutivo se quedó con los 42 kilómetros y que en parte resume esto que te digo, de cómo hacer con la vida familiar, con la vida con los amigos, con la vida laboral y con la vida deportiva, porque preparar este tipo de competencias no solo es salir a trotar, es gimnasio, es kinesiólogo, es masajista, es una nutricionista, bueno, es mucho esfuerzo que se conjuga en un solo día y de repente uno se ve frente al arco de largada y tiene que darle play a todo eso. Bueno, y esto decía el Tucu Gómez ayer, apenas terminaba los 42, a nuestro compañero Emanuel Manita.
2: La verdad, contento por poder ganar una vez más el Maratón de Córdoba. Se corrió un poquito más rápido que el año pasado. Un día muy duro por el frío. Se sintió muchísimo, pero bueno, se pudo correr bien, correr cómodo y lograr el primer puesto. Que esto es un esfuerzo de todo pulmón. Sin ir más lejos, hoy saqué permiso en el trabajo. Soy empleado acá de la MUNI, bueno, me tocaba trabajar, soy feriante, pero bueno, conseguimos el permiso, venimos, competimos, y bueno, y así es día a día, trabajar, tengo mi grupo de entrenamiento, tengo que entrenar, se trabaja los fines de semana, pero bueno, esto es una pasión, es algo que nos gusta, todos dicen que es muy sacrificado, pero cuando haces lo que te gusta, el sacrificio queda en segundo plano.
3: Cuando cruzaste la meta, ¿qué se te pasó por la cabeza o qué se le pasa por la cabeza al corredor?
2: Sí, la verdad, el resultado, la alegría de como te dije, todo lo que hay detrás. Yo la verdad que vengo pasando un primer semestre difícil. El año pasado preparé el maratón de Valencia, viajé, me enfermé el día antes de correr, viajé a España y no pude competir. Después de eso volví, no quedé muy bien de salud, me enfermaba, me recuperaba, me enfermaba. Se me hizo muy difícil llegar ahora. Había preparado el campeonato nacional de maratón, me tuve que dar de baja porque no me sentía bien y pateamos la fecha para correr acá.
1: Bueno, hasta ahí la palabra del Tucu Gómez, el gran ganador, bicampeón del Maratón de Córdoba. También mencionar que Luciana Lucero, también cordobesa, fue quien ganó en mujeres en 42 kilómetros. Y en estos últimos minutos, Guille, una historia que tiene que ver con algo que hemos contado en este programa. El 7 de abril, cuando hablábamos con Gabriel Santos Rueda, este salteño que nació en un paraje sin energía eléctrica, sin agua corriente, que sin embargo, escapándole a esa realidad, pudo completar sus estudios secundarios, lo becaron del Balseiro, se recibió de ingeniero nuclear y se fue a vivir a España, donde está trabajando allí como ingeniero nuclear.
0: Qué historia, pueden encontrar la historia en cadena3.com de este salteño.
1: Exactamente, Gabriel Santos Rueda, que el fin de semana ganó en una carrera de ultramontaña de Europa, de las más prestigiosas del mundo, en Val de Arán, al norte de Cataluña, muy cerquita de Andorra. Corrió 163 kilómetros con 10.000 metros de nivel positivo, de desnivel positivo. 21 horas 32 minutos 5 segundos, primera vez que un argentino gana esta competencia, que como decíamos es de las más prestigiosas de Europa y de las más prestigiosas a nivel mundial, y que sin duda pone a Argentina en el mapa de este deporte.
0: Muchísimas gracias, Efer Gazzano, que ayer corrió la maratón, nos trajo la palabra de los protagonistas de la maratón y asoció esto de correr con el esfuerzo que aquí contamos en La Argentina Posible, con una historia que el 7 de abril pasado contábamos con este ejemplo, este salteño, me olvidé el nombre de pila, Rueda era el
1: Gabriel
0: nombre,
1: Gabriel Santos Rueda.
0: Gabriel Santos Rueda, que tiene una historia tremenda, búsquenla en cadena3.com, la verdad que vale la pena volver a leerla y a escucharla. Y así nos vamos, son las 3 de la tarde ya, hasta aquí La Argentina Posible, llega Viva la Radio con Raúl Monti, con Nora Cobasi, hasta mañana nosotros, no, mañana no, hasta el miércoles, porque mañana juega Argentina ante Egipto y van a tener ustedes obviamente la previa desde mucho antes de la 1 de la tarde cuando empiece el partido, y a esta hora seguramente vamos a estar hablando de lo que dejó ese partido. Un abrazo grande, hasta el próximo miércoles.

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1: Mortadela, ¿volviste?
2: Hemos vuelto, así es, en Córdoba nuevamente, qué alegría. Muy buenas tardes para todos, bienvenidos. Hacemos viva la radio en Alvear 139, un 6 de julio, justamente el día de Córdoba.
3: Ladrón.
2: Qué alegría, gracias. Anduve trabajando en algunos lugares lejanos, recorriendo a pata algunas ciudades hermosas. ¿Cómo negar que es el primer mundo? Andar por Boston, por Filadelfia, por Miami, por Los Ángeles, por Nueva York. Pero hay que andar y andar para comprender que no hay cielo como el cordobés. Exactamente es así, me siento muy feliz de volver a casa, de abrazarme a los seres queridos, a este estudio, a esta radio, a mis compañeros, porque Córdoba tiene algo que no tiene ningún cielo del mundo.
4: Hay que andar y mirar para comprender que no hay cielo como el cordobés.
2: Y andaba corcoveando el auto porque yo creía que todavía era automático, como el que puede manejar en las calles de New York. Pero no, era el mío que había que poner la primera, viste, una sola primera.
5: Pusiste la Quinta Avenida.
2: Claro, y yo digo, ¿por qué corcovea el auto? Claro, el otro en el semáforo vos no tenías que pisar nada y el auto regulaba igual. Ahora, si no le sacaba la marcha, yo... Pero claro, en estas calles uno puede manejar sin GPS y se encuentra por esas esquinas que siempre transitó. ¡Feliz cumple a la Córdoba hermosa y a todos los cordobeses que nos escuchan en el mundo!
6: Castro Barro al 900 IM, ya de una sola primera.
2: Y sin corcovear, 453 años de aquel 6 de julio de 1573 que don Jerónimo Luis de Cabrera tuvo la feliz idea a orillas del Suquía. Así nació mi ciudad, fundada un 6 de julio con la luz de un nuevo día. ¡Qué linda que es Córdoba! Hermosa y orgulloso de haber nacido aquí.
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2: Así nació mi ciudad, la Córdoba soñada de la nueva Andalucía. Una mañana invernal a orillas del cauce del hermoso río Suquía. Señoras y señores,
5: el Principito Cordobés.
2: El Principito Cordobés con la querida Nora Covasi. Nora, ¿usted es cordobesa o de otros lares?
5: No, nací en Las Varillas. Hola, Nari. Raúl, hola, bueno. Audiencia. Pero me adoptó Córdoba.
2: Bien.
5: Me adoptó y me quedé.
2: Lo tengo que preguntar, porque la mayoría
6: era
2: de acá,
6: porteño,
2: por una cosa u otra, no, son de afuera, ¿viste? Son gente de afuera que viene acá a la radio, sí, de Córdoba. Y Córdoba ha sido el suelo donde germinó al país esta maravillosa Cadena 3 Argentina, que viajando por el mundo no se da cuenta la enorme importancia que tiene para nuestros compatriotas lejos, ¿no? Que se prenden a la radio, a las raíces y a la música. Pero hoy es Córdoba capital, gracias, don Jerónimo Luis. Hemos traído algunas canciones tradicionales, como no puede ser, claro, de otra manera.
5: Claro, Raúl, ¿cómo estás? Y te damos la bienvenida con esas canciones. ¿Cómo estás con el sol cordobés?
2: ¿No? Muy bien, vengo un poquito dorado porque me tuve dándole a la lata y a la pata.
5: Sí.
2: En las ciudades donde era pleno verano y hacía mucho calor.
5: Por otros soles, sí, que picaban más.
2: Y esta mañana asomamos por la puerta de embarque cuando llegábamos con nuestro amigo Mateo Ferrer y el Gato Greco y hacían menos 2 grados. Y vengo de 32 más la humedad de Miami. ¡Qué bárbaro! Bueno, ahí vimos a Argentina pasar a octavos y mañana nuestro equipo que se ha quedado allá estará en Atlanta para el partido frente a Egipto. De todo eso vamos a hablar, pero arranquemos mejor, Cachito. Qué lindo verte. También a Leo, a todos los chicos, a Fran en la producción. con esta cantata de la Fundación de Córdoba, nada menos que con nuestros amigos de Cinco Sentidos, Pablo Lozano, y una voz que no puede faltar en un día como hoy.
3: Córdoba ingresó en la eternidad desde el instante en que el intrépido Jerónimo Luis de Cabrera pisó este pedazo de suelo americano para tomar posesión de él. En nombre de la majestad real Felipe II de España, la siembra continental de gestos fundadores era un desafío a la existencia y a la muerte. Bien lo sabía Cabrera en el rubricar enmarañado de su firma. Aprisionó palpitante sus sueños de esperanzas, su responsable orgullo forjador de grandeza y la rotunda vitalidad de amor trascendente en connubio maravilloso con el sorprendente paisaje que tenía ante sus ojos. Se han cumplido más de 4 centurias desde aquel memorable 6 de julio de 1573. La torre entera de la vida saltó los tapiales de la vieja ciudad, fecundó los campos, se extendió hacia los horizontes, se alzaron como buscando el cielo nuevas construcciones, y en constante evolución la ciudad y la provincia dieron testimonio de su esfuerzo por estar sin desmedro en el pulso palpitante de la actualidad. Cantata de la Fundación de Córdoba.

El 24 de junio, día de San Juan, llegaron al Suquía. Al fin estaban en el lugar indicado, la tierra anhelada. La belleza del paisaje,

mediados de 1573, una extraña y quijotesca caravana viene sin saber rumbo a la historia, trayendo su ilusión de sangre hispana.

pie de una cordillera de estas, entre dos ríos caudales que de ella nacen, para que tú de 100 o más españoles que traigo bajo el estandarte real, y para que los indios de la comarca no sean vejados ni molestados, en nombre de su majestad real e invocando la protección de Dios, fundo esta ciudad de Córdoba.

así nació mi ciudad. Más de 4 siglos se han deslizado desde aquella hora del amanecer de Córdoba, con el arranque de su enigma alucinante y este presente de incansable evolución. Así nació mi ciudad. Primero una aldea, luego un pueblo. Así.

dejó su herencia. Esta hispánica herencia provinciana de sentir andaluza la nostalgia al oír el tañer de las campanas. Ser cordobés es ser como los pájaros, amar la luz, la libertad, las alas. Ser cordobés es bregar con el trabajo, forjando la esperanza del mañana. Ser cordobés es ser como la vida que fluye bulliciosa por las aulas. Es contemplar los ojos de una niña y volver por su reja en serenata. Es sentirse un eterno combatiente de la espada, de la pluma y la palabra.

Dayana también cantándole a Córdoba, grandes voces, excelente comienzo, equipo de Viva la Radio. Felices 453 años a mi querida Córdoba desde Alto Alberdi. Soy orgullosa de ser cordobesa y contonada. Adriana Astrada.

0: bienvenido al Dorado Raúl. En 48 horas volvés a ser blanco nieve, dice.
1: Tal cual.
0: Me podés decir, aquí era el sábado la selección. Pasamos, así tiene que ser, porque organizamos el evento según el horario. Gracias.
1: Mira, por ahora jugamos mañana a las 13. Claro. Después el sábado, no sé. Déjame ver si pasamos a Egipto y después te cuento.
0: Y organicemos, Lili. Tengamos fe.

yo le voy a contar algo que nosotros tenemos que ver con nosotros los cordobeses, porque nosotros los cordobeses nos autocargamos constantemente, y al autocargarnos también nos autoabastecemos del humor de Córdoba. Bravo. Constantemente, todos somos así. Justamente le voy a contar que a nosotros nos hace falta ese tipo de cosas para que podamos estar al día con todo el mundo. Le digo esto porque para que se den cuenta y cómo nosotros los vivimos cargando constantemente de esto. Y ustedes saben que nosotros tenemos, Córdoba en sí debe ser la única ciudad del país, la única ciudad del mundo, que realmente la gente que está imposibilitada de algún movimiento o que tiene alguna dificultad en el organismo, en el cuerpo, se cargan entre ellos. Se viven cargando, debe ser la única ciudad. Se gastan, pero se gastan de una forma interesante, porque es una forma de integrarse al sistema de esa forma. ¿Y quién no se integra al sistema? Más en Córdoba, con el humor. Tienen que integrarse de verdad. Por eso ayuda a vivir, el humor ayuda a vivir de verdad. Y esta gente, le digo, porque fíjese que se junta un rengo, se junta con un manco. Y le dice el manco, le dice, le dice, está dura la mano, loco, ¿no? Y le dice el rengo, y al paso que vamos.

0: Le confesaba a Norita que me enamoré y me hice amigo de ellos una santa mañana que vinieron los patricios, así se llamaban en aquel momento, al programa de Mario. Venían muy seguido con Ronnie y con Mario, pero era un 6 de julio y entraron a enganchar una detrás de la otra, sí. Che, acá con la guitarra en vivo. Fue una cosa que me quedé boquiabierto ahí en un costado y les grité allá desde el rincón: ¡ustedes son los Ronnie Nestón de Córdoba! Y el querido Juan Domingo Álvarez, que seguramente nos está escuchando, a Gustavo, a su hijo, a Ramoncito Belizán, que es como un padre putativo. Sería por... porque, ¿no es cierto? ¿Se entiende? Y Jorgito, ¿sí? Y Jorgito Seminaro. ¿Cómo cantaba Jorgito Seminaro? Que Dios se lo llevó y lo tenga en la gloria. Mamita, era una cosa, el pelado. Muy dulce su voz y su interpretación y el modo en que combinaban sus voces. Ya con ellos en un ratito les vamos a regalar algo. Pero para la señora que preguntó, ¿Argentina jugaría en cuartos? Jugaría, ¿no? Vayamos paso a paso, diría Mostaza.
1: Sí.
0: El sábado 11 de julio a las 10 de la noche en Kansas, 10 de la noche de Argentina, contra el ganador de Suiza-Colombia. Tienen que jugar todavía en octavo Suiza-Colombia, de ahí sale el rival del ganador de la llave Argentina-Egipto, que se resuelve mañana. Mañana vamos a tener un Viva la Radio muy cortito, porque obviamente a la hora Cadena 3 toma posesión de las pasiones nacionales.

0: A nosotros nos caracteriza mucho la provincia nuestra, que donde hay más ternura de verdad ya empieza desde los niños. Como este niño que va a la casa del lado y dice: Doña María, dice mi mamá que le preste rallador. Sí, Vicente, ya te lo traigo. Ah, y el queso también.
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2: No, pero me gusta mucho el folclore, por ahí no todos.
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2: pero...
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1: Nosotros tenemos Mick Jagger cordobés que venía a ser Ramón
2: ¿No
1: Melisa.
2: Te lo cruzaste a Bruce por allá?
1: No me lo crucé, me lo crucé a Tom Cruise.
2: Oh, wow.
1: Y me palmió el hombro.
2: Y a Beckham. Bueno, te decía, más o menos no es mi estilo, pero... Me gusta.
1: Me parece bien, señora. ¿Sabe por qué? 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
3: Mira quién viene.
4: ¡Hola, negro!
5: ¿Qué haces, carepadito, arriba el ónibus?
3: ¿Dónde vas?
5: Me voy ahí, ¿para acá me crees?
3: Sí, qué bien que lo pronuncias ahí.
4: Se ve que sabés inglés. Se ve que lo dominé.
5: Ya te he dicho, for five.

0: enero que venía en pleno enero por acá por Villa Libertador paseando un pingüino. Un calor en el pingüino, ya se le estaba detiñendo el emoji en el pingüino. Lo traía con una soguita al cogote. Y lo paro, le dice, ¿qué hace con ese pingüino? Y dice, me han regalado hace poco una cuñada mía que vive ahí en el sur, en Tierra del Fuego, que siguió el pingüinito este. Pero dice, ¿cómo anda con ese pingüino acá? Dice, ¿por qué no lo lleva ahí al zoológico? No, ya lo lleve, dice, esta tarde lo llevo a la calecita.
1: Guarda el hilo negro, no te me largué.
2: Negro, guarda el hilo, que soy cordobés.
3: Claro, el guarda el hilo es una cosa muy albañileril, ¿no es cierto? Usted tira el hilo para hacer la pared, que no se le vaya a salir chingueada, ¿no es cierto? Y algún desprevenido siempre va y lo patea el hilo, che, y lo tienen que volver a acomodar en la obra.
4: Cuidado el hilo, dice, guarda el hilo.
3: Señoras y señores.
4: Pero nuestros padres nos advertían así, guarda el hilo.
3: Guarda el hilo, es muy cordobés y muy albañileril. Señora, ya que estábamos hablando de Víctor Hugo Godoy y toda su banda de los Cuatro de Córdoba, ¿a qué viene?
4: Viene la jota cordobesa, porque para bailarla hay que saber, ¿no? La jota es una danza y canción folclórica nacida de la adaptación criolla de la jota española, y su transformación musical y coreográfica representa una de las tradiciones culturales más identificadas de la provincia de Córdoba. La versión definitiva la registró el músico transerrano Manuel Marcos López, y sus letras se componen de coplas picantes, picarescas y tradicionales. La jota cordobesa.

momento per dirlo, digo, corro a feliz cumpleaños, soy el Chapi, quiero mandarle un gran saludo a todos los cordobeses y especialmente el irónico que vive en inglés en Brasil. Feliz cumpleaños, Córdoba.

0: ¡Qué maravilla! ¡Qué lindo! ¡Qué bonito! Nos afloja una lágrima escuchar esas canciones. Soy tucumana, cordobesa por adopción. Vine de vacaciones, me quedé, me enamoré, me casé. Tengo un hermoso hijo, casa, trabajo y salud. ¿Qué más le puedo pedir a esta Córdoba bella que me dio todo? ¡Feliz día a mi amada Córdoba, Cintia Acevedo!
1: Ali Alcira dice, bienvenido, Raulo. Feliz cumple, Córdoba, en su aniversario fundacional. ¿Podrá ser Jardín Florido hablando de los tucutucu?
0: Hay de todo, señor.
2: Cachito, decirle que lo escuche en Spotify.
0: Claro, que escuche en Spotify. Nosotros tenemos una canción más que es una divinura, pero...
3: Los negros en Córdoba son muy agrandados. ¿Vieron los kiosquitos que hay en el área peatonal ahí para hablar por teléfono? Y acá un negro hace facha ahí, le llega el turno a él, pone la moneda y disca, ¿no? Y había ya 4 o 5 personas atrás de él esperando el turno, ¿no? Dice el negro y se pone de costado así mirando para atrás y habla fuerte para que lo escuchen bien, ¿no? Dice, ¿hablo con la casa de los Martínez López Figueroa? Sí, le dice, ¿está la muchacha?

0: Bueno, podríamos poner un siglo de canciones bonitas de Córdoba, pero vamos a cerrar con esta. En Córdoba he nacido y en Córdoba mi criado. ¿Quién sino los patricios en su mejor época? Juan Domingo Álvarez, Ramón Belizán, Jorgito Seminaro. ¡Qué belleza!
1: Raulito, aquello ese tema lo tenés que hacer para el Día del Animal. No, ladrás lindo, che.
0: Ladro lindo. ¡Cordobés! ¿Y pa' qué más?
2: ¿Viste, Modesto?

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6: Señoras y señores, es la hora de dividir las frecuencias AM700 para un partidito, así nomás, España-Portugal. Mamita, qué tremendo juego con uno de los grandes candidatos a campeón y Cristiano Ronaldo. Relata Gustavo Vergara, comenta Gustavo Gutiérrez, AM700 Mundial por un lado, el resto de la cadena en Córdoba Radio 3 con Viva la Radio.

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12: Llegó el sabor.
13: El sabor del Mundial, claro que sí, que sigue su marcha en AM700 y nosotros ya estamos listos.
14: Combatido.
13: Para... Muy bien, Cachito Medo, maravillosamente, casi 25 días fuera del país, así que no veía la hora de volver a mi casa, a mi camita, a mis comidas, a mis afectos y a la radio.
15: Y al estudio, claro.
13: Sí, sí, sí, sí.
15: Para servir. Para
13: no, mí. Tranquilo, yo estoy preparado para aceptar esos avatares de la vida, Leo, así que, ¿qué va a ser? Total, nadie ha muerto. Sin pasar por ese equipo, ¿no es cierto? Sí, sí, es verdad, es verdad. Bueno, la quiniela de Córdoba, señora, en la
16: matutina. Acabamos de ver a Cornelio Saavedra.
13: La matutina ya tiene sus números de la tarde. ¿Qué salió a la cabeza, señora?
15: 3.398.
13: Segundo.
15: 1.577.
13: Tercero.
15: 0.298.
13: Cuarto.
15: 9.904.
13: Quinto.
15: 2.095.
13: El sexto, el 3.652.
15: El séptimo.
13: 0.434.
15: Octavo.
13: 4.319.
15: Noveno.
13: 9.140.
15: Décimo premio.
13: 0.557. Reiteramos a la cabeza.
15: 3.398.
13: El 98 para la quiniela de Viva la Radio. El Chori con Jimmy, como tiene que ser. En el día de Córdoba, claro que sí. Soñé anoche con un Chori con Jimmy, así que me metí una dentellada. Sí, con mucho. Con muchas bayones. Y mucho chimichurri.
17: Yo me como un choripán.
13: Sí, pero con chimichurri acá en el Dante. Digamos ahí al final en el Parque Sarmiento de arriba, que se ve toda la ciudad. Ahí. Es bien de Córdoba, claro que sí. Bueno, señores.
18: Hoy no podemos hacer choripán porque hay lluvia.
13: ¿Qué sé yo qué pasó con la lluvia, doña Cristina? ¿Hay sorteos hoy? Entiendo que sí. Voy a buscarlos en el grupo, mi estimado amigo.
15: No.
13: me quiere agarrar a usted sin los perros. Ay, Dios. Me los dejó ahí al final. Ahí está. Circo de...
14: Pero vos andás más perdido que pulga en perro en peluche.
13: Y espere que me acomode, si recién llego del exterior. Circo Dinosaurios, una doble en el estacionamiento del Chango Más en la Colona, el 6050. Mucha demanda para ver este circo para toda la familia. Ahora que se viene el fresquete de las vacaciones de invierno. Circo de Dinosaurios.
17: ¡Joder, Dios, será!
13: Bueno, capaz, pero es muy joven todavía para ser considerado un dinosaurio. El ganador puede elegir el día que quiera, ¿no es cierto? Y asistir el horario que le parezca.
19: Tal cual, de lunes a lunes.
13: Sorteo Dinosaurios y sus datos, se anotan, por favor. ¿Qué más tenemos para esta semana?
19: La Granja de Zenón. Hay una doble para este martes, 7 del 7 a las 18:30 en el Quality Espacio.
13: Muy bien, Granja de Zenón y sus datos, se anotan, también, por favor.
19: Sí.
13: Bueno, tenemos en Quality Lab, más para los chiquillos, juguetes en apuros. Está lindo eso. Sí, sí, sí. Una doble para el miércoles 8, 5 de la tarde. Si no tienen nada que hacer, los chicos están ahí, que no hay cómo sujetarlos en la casa, los sacan de paseo un ratito a ver juguetes en apuros. Juguetes y sus datos se anotan en el mensajero. Y nos queda, ¿qué más, señora?
19: Y nos queda Monet Inmersivo. El ganador puede elegir también día y horario. Hay una doble para el 4 de julio y al 26 del 7, de 10 a 20 horas, en el Complejo Ferial Córdoba. Por eso podés elegir entre estos días el día que quieras.
13: Muy bien. Fran Vidal, ¿qué es Monet Inmersivo para los oyentes?
20: No es una experiencia de arte sensorial. Monet, un pintor muy famoso, conocido, y vos entras a distintas salas, distintas habitaciones, donde podés ver a través de los sentidos su obra, en la pared, en el cuerpo. Está muy, pero muy interesante para ver.
13: Un Monet vale varios millones de dólares, ¿no? Un artista, un pintor famosísimo en el mundo. Bueno, está esta muestra inmersiva, Monet y sus datos se anotan, por favor. Tenemos que avisarles que hoy es lunes de Grimaldi. Manden sus mensajitos para el profe, que lo vamos a recibir en un rato. Así nos cuenta cómo gestionar mejor el jardín.
21: El gran zapallo.
13: Y las plantitas con el gran zapallo.
19: Al jardín de invierno hay que cuidarlo también.
13: Claro, señores. 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
22: ¿Te ofrece alguna cosita más?
13: No, Cachito, tenete a mano, hay varios artistas más porque tenemos que anunciarlo varias veces en el día de hoy.
23: Decile a Cadorna.
13: Les dije Grimaldi, tenemos que volver al Mundial. Entrenó la selección argentina, no sé si soltó prenda, Maxi, el técnico, ¿se sabe algo o no?
22: Varias dudas, en el lateral izquierdo, ¿quién acompaña a Messi? Y después, si por Almada, que da la sensación que sale, será Paredes o Nico González, ¿no?
13: Bien, todo eso lo vamos a ampliar en un ratito con nuestros enviados especiales que ya están en Atlanta. El partido mañana prácticamente borra del mapa Viva de la Radio hasta después de las 4:30 de la tarde, que volveremos al aire. Esperemos sonrientes, ¿no es cierto? Quiero creer.
22: ¡Hala!
13: Sí, sí, sí, que arrancaremos bien la radio diciendo, bueno, vamos todavía, que pasamos. Eso espero. Brava la mano, ¿eh? Mirando Noruega, mirando Francia, mirando España. Hay equipos muy fuertes. Inglaterra, que ayer le ganó a México contra toda la hostilidad que le aplicó. Le tiraron el país por la cabeza a los ingleses.
22: Vos sabés que yo iba a decir esto, pero tenés razón.
13: No, el país. Sí, y los tipos fueron y ganaron. Ancelotti dijo a todas luces equivocadamente, que no sería un mundial donde se destaquen las principales figuras, sino lo colectivo. Y está claro que Harry Kane, que Haaland, que Messi, que Mbappé, que las figuras individualmente van llegando a esos equipos.
22: El propio Vinicius.
13: El mismo Vinicius lo sostuvo a Brasil hasta donde pudo. La verdad que por lo menos pudo haber empatado a Brasil, pero no pudo. Y al final se lo llevó todo Noruega. Títulos de Viva la Radio a esta hora para que estemos informados. El gobierno presentó su plan para pagar la deuda en moneda extranjera hasta el 2027. En total van a vencer 24 mil millones de dólares para las elecciones. El ministro Luis Caputo aseguró que salir al mercado externo es una opción, pero no un objetivo. La posibilidad quedó abierta si mejoran las tasas de interés. El titular de la cartera de Economía remarcó que el orden macro blinda al país de shocks externos o internos. Esto decía el ministro Caputo.
0: Sin embargo, hoy estamos viendo un shock externo fuertísimo como el que hemos vivido en los últimos meses, y el riesgo país está en los mínimos de los últimos 8 años. El Banco Central ha acumulado en 5 meses más de lo que era la meta anual, de lo que se había comprometido en la meta anual con el Fondo Monetario, y la economía crece con tasas de interés e inflación hacia la baja. Entonces, claramente, este orden macroeconómico también blinda al país de eventuales shocks internos o externos.
13: Recibimos a Gaby Inglés en la Capital Federal. ¿Cómo andamos, Gaby?
17: Raúl, bienvenido a la Argentina. Saludo a Norita, a Maxi, a todo el equipo y a toda la audiencia. Feliz día para Córdoba y para todos los cordobeses que me han adoptado hace casi 22 años. Vamos a ir con los títulos porque tiene que ver justamente con lo que vos decías del ministro Caputo y la repercusión en los mercados. Porque después del anuncio, el riesgo país bajó y se acerca a los 410 puntos básicos. Los inversores reaccionaron al plan para afrontar los pagos de deuda hasta el 2027. Las acciones argentinas en Wall Street subieron hasta un 7%, los bonos también crecieron, el dólar se mantiene estable en los 1.510 pesos.
21: Crece la conmoción por el instructor de vuelo, quien murió al caer de su avión en Córdoba. La tragedia ocurrió mientras sobrevolaba en una zona rural a la altura de Toledo. La alumna que iba de copiloto logró aterrizar la aeronave y dio aviso a las autoridades. El caso quedó bajo investigación de la Justicia Federal para determinar las circunstancias en que se produjo la fatal caída.
13: El número de víctimas por los terremotos en Venezuela ascendió a 3.342. Los heridos, en tanto, son más de 16.000 y todavía quedan unos 50.000 desaparecidos. Se agotan las esperanzas de encontrar sobrevivientes en La Guaira, el epicentro de los dos principales sismos. Hay largas filas para recibir suministros y continúa la misión de los bomberos argentinos en la zona.
21: El intendente de Córdoba no descartó una nueva suba del boleto de transporte urbano. Daniel Pacerini le reconoció a Cadena 3 que la situación económica es muy difícil y dijo que están analizando la posibilidad de otro aumento. El mandatario municipal reconoció que el sistema de colectivos afronta dificultades por los incrementos en el combustible y por la decisión de Nación de congelar los subsidios.
13: Esto decía Pacerini.
23: Que a lo largo del año lleva ya más de 10 aumentos en el combustible, que la Nación decidió ahora aplanar los subsidios de la SUBE, que era lo único que quedaba. Ahora han decidido congelarlos.
24: ¿Vuelve a aumentar el colectivo?
23: Nosotros en este momento estamos analizando la situación porque evidentemente los ingresos de la municipalidad y de todas las municipalidades argentinas se han visto muy afectados por la caída de la actividad económica, por la caída de la coparticipación, y nosotros tenemos que seguir garantizando servicios que obviamente son básicos.
13: Este lunes, la localidad cordobesa de Villa Allende puso primera al cerrar las calles con portones para reforzar la seguridad. Se restringirán accesos entre las 22 y las 6 de la mañana en busca de reducir hechos delictivos. La medida única en el país en su tipo se pone en marcha en 13 accesos a los barrios Loma Sur y Pan de Azúcar. También se han instalado nuevas cámaras.
17: La justicia inspeccionó el departamento de Jessica Sirio, pero todavía no logra determinar si es el lugar donde se grabó el video de los dólares. Al observar el ambiente, los peritos advirtieron diferencias con las imágenes que se viralizaron. La causa investiga a Sirio y a su ex esposo, Martín Insaurralde, por presunto enriquecimiento ilícito y lavado de dinero.
13: En el deporte, Maxi Molina, porque precisamente el siguiente título es el eje de la gran polémica en el Mundial por estas horas. Maxi, ¿cómo andamos? Muy buenas tardes.
22: Muy bien, Raúl. Bueno, contando lo que viene, que es Portugal-España a las 16 por octavos de final. Ya transmite Gustavo Vergara por la cadena del gol, por M700. A las 21, Estados Unidos-Bélgica. Y acá el eje de la polémica, ¿no? ¿Qué pasó? ¿Cómo fue? Que le sacaron, le borraron la tarjeta roja a Balogun, después de lo que fue la expulsión frente a Bosnia. Lo cierto es que Donald Trump ha reconocido que llamó a la FIFA para pedir que le levanten la sanción. Lo reconoce el propio presidente de los Estados Unidos, que tuvo una llamada con Gianni Infantino, presidente de FIFA. Y lo cierto es que decidieron, porque según Trump la expulsión era incorrecta, que decidieron levantarle la sanción. Entonces generó todo esto una especie de impacto mundial, ¿no? No solo porque el presidente de Estados Unidos reconoce que lo llamó Infantino, sino porque también desde la FIFA reconocieron que fue mal expulsado y por eso está el futbolista, y lo que acá llama la atención, suspendido. Es lo que uno no termina de interpretar, ¿no?
13: Claro, normalmente cuando echan a un jugador, ese jugador no juega el siguiente partido, queda suspendido. Menos en este inédito caso, donde por supuesto sabemos Donald Trump es campeón del mundo para anotarse por otros a su favor, entonces aprovechó algún micrófono para decir que él influyó.
22: Claro.
13: Pero en eso dejó muy mal parada la FIFA, porque si el hombre levantó el teléfono para corregir lo que posiblemente fue una injusticia, porque en verdad, la gente si no lo ha visto al partido, sí, la expulsión de Balogun era por lo menos discutible, sí, ¿no? Sí. Porque
22: Rafael Causo fue el árbitro.
13: El árbitro advierte un choque entre dos cuerpos en el aire, uno es Balogun y el otro es el bosnio.
22: El jugador de Bosnia, que lo termina pisando al caer, ¿no?
13: Claro.
22: Entonces,
13: claro, cae y Balogun le pisa el tobillo.
22: Exacto.
13: Hay una regla donde un pisotón, si es en el pie, es una cosa, y si es en el tobillo puede motivar expulsión directa. Pero no hubo en ese caso ninguna intencionalidad. Fue una fatalidad absoluta de dos cuerpos que venían cayendo en el aire. El flaco, que era el defensor de Bosnia, todos son lungos, ¿no? Tenía la gamba larga, ¿viste? Sí. Y entonces pone el pie en el piso y Balogun lo pisa, sin quererlo. Y el árbitro va y lo expulsa. Digo, le pregunté a Maxi, ¿cuántos árbitros hay en la cancha? Hay como 6 o 7, más los del VAR.
22: El VAR, más el AVAR.
13: El VAR está facultado a llamar al árbitro para revisar una jugada de expulsión, ¿no? Si acaso considera que está mal expulsado un jugador. No lo hizo. Bueno, erraron, se equivocaron, tomaron una sanción exagerada posiblemente, dejando fuera de cancha al jugador más importante de Estados Unidos, porque estamos hablando del goleador del equipo,
22: goleador
13: realmente determinante, Folarin Balogun, jugadorazo, el flaco, el negro,
22: bárbaro,
13: el número 20.
22: Fue en el Mónaco.
13: Y va, interviene el loco este y le hacen levantar la sanción, pero no pasó nunca. Si vos me decís, el árbitro se equivocó. Bueno, ya está, tiene la instancia del partido para revisarlo.
22: Claro.
13: Y corregirlo. No lo hicieron, la sanción debe quedar como está.
22: ¿Cómo está?
13: Bueno, interviene ahora y le recupera a su jugador más importante para el partido de esta noche. Fue una cosa nunca vista.
22: Nunca vista.
13: Y muy peligrosa, ¿no?
22: Claro, siento un precedente. Gianni Infantino dijo: los órganos judiciales de la FIFA son independientes, operan de manera autónoma, aplican el código disciplinario de la FIFA y deciden los casos en base a las regulaciones aplicables y los hechos específicos ante ellos. Su independencia es esencial para la credibilidad e integridad del fútbol, y esto debe respetarse siempre.
13: Yo se la voy a hacer corta. Estados Unidos está tomando un poder sobre la FIFA.
22: Exacto.
13: Donde saludo uno, saludo dos de la FIFA contra las autoridades políticas de Estados Unidos, porque juntos hacen un negocio enorme, fabuloso. De hecho, ya se anotó Estados Unidos para ser el organizador del Mundial del 2034.
22: 34. ¿Sí? Sí.
13: Quiere organizar de nuevo el Mundial. Ya dijo el presidente del 2034 es en Arabia, el 2038. En el 2038 quieren organizar de nuevo la Copa del Mundo. Ya se anotaron. el hombre de la Confederación Sudamericana, el paraguayo Domínguez.
22: Domínguez.
13: Dijo, bueno, todas las Copas América de acá en adelante que se jueguen todas en Estados Unidos. Quitándole a los países la rotación habitual de poder organizar un evento de esta magnitud. Todo porque allá hay un poder económico que nosotros no tenemos, ¿no? Y entonces, por plata y por influencias políticas, ¿y quién te dice, haceme caso? Porque si no, acordate cómo le fue a Joseph Blatter y a toda la banda de la FIFA cuando le metimos un carpetazo.
22: Lo cierto, Raúl, es que, para ir resumiendo, desde UEFA se quejaron contra FIFA. Bélgica, el técnico, incluso no lo podía creer. Decía que no sabía que era el Día de los Inocentes, que era una broma. Y Pochettino, el técnico argentino que está dirigiendo a la selección de Estados Unidos, dijo, y bueno, yo lo recibo muy bien a la noticia.
13: Tráfico de influencias que se llama, hacemos el botonazo contra el botón de Trump y ya venimos.
1: Hola, Donald Trump, a ver si ponemos cadena 3 aquí en el United States, Donald Trump.
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32: Las carreras de Fórmula 1 podrían durar menos en el 2027. Con la aprobación por parte del Consejo Mundial de las modificaciones a los motores para la próxima temporada, en el reglamento también se ha incluido una norma que permite a la FIA reducir la distancia de algunos grandes premios hasta 4 vueltas. Esto se debe a una necesidad, porque algunos equipos no querrían modificar el chasis para incluir los kilos de gasolina extra, teniendo en cuenta que el motor de combustión aumentará su potencia para la temporada que viene.
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13: sí, están llorando los mexicanos también. En casa no pudieron, ganó Inglaterra, un Harry Kane bendecido haciendo goles a montones.
3: Yo sé bien que estoy afuera.
13: ¿Podés creer que Maná cantó esa canción en el entretiempo? No, okay. Estaba el Fero Olvera, se paró en el escenario y cantó esa. Y los tipos no se daban una idea que después iban a quedar eliminados. No me ayuden tanto. Bueno, Fran, dale que vienen las noticias, hay encuesta.
20: Así es, Raúl, en cadena3.com preguntamos a la gente, ¿qué es lo que más te gusta de Córdoba? Opción 1, su historia y patrimonio, patrimonio físico también puede ser. El cuarteto, la segunda opción. La tercera, los bares, cafés y la vida social. Y la cuarta opción, la calidez de su gente. La más votada hasta ahora con el 40% de los votos, su historia y su patrimonio. Y le siguen muy peleadas la de los bares y los cafés y la de la calidez de su gente.
13: ¿No se puede agregar las cordobesas? Claro, papá. Son muy apreciadas las cordobesas en todo el país, en que son las chicas más lindas, peleando palo y palo con las rosarinas, dicen.
6: Ese es prácticamente el humor del país, el humor que, por ejemplo, aquí en Córdoba hay diferencia del humor de la capital con el humor de la provincia, por los términos, por las tonadas. Aquí en Córdoba va por la peatonal, pasan tres brujas, vos a la espiropía, le decís, chau mamita, ¿quién se da vuelta y te reta? La más fiera, no fea, fiera.
13: Grande, grande, cachito. 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Y te convido, cachito, sí, acá tengo un chocolate para vos, para que puedas agarrar la barra y el chocolate en rama y pasarla muy bien mientras Silvina Ledesma nos informa a todos. Ya venimos.
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1: Buenos Aires. Luis Caputo aseguró que salir al mercado externo es una opción, no un objetivo. El ministro de Economía apuntó a que el gobierno busca refinanciar la tasa más baja posible. También aseguró que los vencimientos de deuda de 2027 serán menos desafiantes que los de este año. Córdoba. Se incendió una casa y una mujer quedó internada grave por monóxido de carbono en la ciudad de Córdoba. El fuego se desató durante la madrugada en barrio Cabildo y provocó daños totales en la vivienda. Dos chicos de 15 y 11 años lograron salir ilesos con ayuda de vecinos. Neuquén. La justicia declaró culpable al hombre que abusó de su nieta de 9 años. Fue en un segundo juicio tras la anulación del proceso anterior por falta de pruebas. El tribunal votó en unanimidad.
0: Deportes.
2: River quiere romper el mercado. Caído Simeone y estancado Correa. Thiago Almada es un sueño posible. El millonario ya sabe que Torino no deja salir a Gio y que Tigres está plantado en 18 millones de dólares para vender a Angelito. Así, la gran negociación que sigue en marcha es con Atlético de Madrid, que acepta transferir al volante ex-Vélez Sarsfield.
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3: Quiero ser la ruta por la que
0: linda música, señora, en Viva la Radio.
3: Hermosa salsita que trajo Maluma, Tu Recuerdo. Y después mentiras, Giros con Nico Mattioli. Y Después de Ti, la canción.
0: Bueno, yo me vine con todo el calor y ahora me pegó el fresquete. 2 grados bajo cero, así esta mañana, Cachito. ¿Cómo va a estar el clima hoy? Yo no sé si se banca para una remerita.
3: Tengo idea. Hermosa, Raúl.
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3: A esta hora el viento es del este a 13 kilómetros y el cielo de Córdoba despejado. 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
0: Escúchame, Cachito, ¿cómo me lo ninguneaste? A tu homónimo Iriarte, a Cachito Iriarte, en la música de Córdoba, me llamó muy enojado, muy ofendido, Lieguito. Pero, Lieguito querido, te queremos mucho. Por supuesto, los del Suquía son la historia viva de Córdoba. Tenemos un segmento musical muy cortito, elegimos 3 temas. Claro. Y después fuimos variando en algunas cortinas, pero no podemos dejar de poner algo de la ira, ira, ira. Búscamelo cuando pueda.

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1: Por supuesto, los del Suquía no pueden faltar, que llevan el nombre del río que cruza y parte al medio esta preciosa ciudad. Abrazo grande a todos los folcloristas de Córdoba. No podemos pasarlos a todos, hubiéramos querido, necesitaríamos 2 horas, 3 horas completas con tanta música que homenajea a Córdoba.
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1: Qué bonitas canciones, qué bonitas canciones. Vamos con un título con Gaby y nos ordenamos que nos está llamando la Manu Moreta desde, me parece, en la ruta Atlanta. Manu salía desde Miami a Atlanta a sumarse a toda la parafernalia nuestra en la ciudad del partido. Pero primero vos, Gaby, vamos, Gaby Inglese.
2: Gracias, Raúl. El ministro de Gobierno bonaerense, Carlos Bianco, en su habitual conferencia de prensa de los lunes, se refirió puntualmente al ministro de Economía, Luis Caputo, porque asegura que el gobierno nacional está firmando a la provincia de Buenos Aires los avales que necesita Buenos Aires para acceder a financiamiento internacional, y de esta manera, con ese financiamiento, podría llevar adelante obra pública. Lo que están denunciando desde el gobierno de Axel Kicillof es que lo que se busca es ahogar a la jurisdicción, y es por eso que le reclama primero, bueno, tener la posibilidad de tener una audiencia con el ministro Luis Caputo y en segundo término poder acceder. Lo que le está pidiendo es que el gobierno nacional avale estos préstamos internacionales que necesita la provincia de Buenos Aires para acceder, en principio, y lo más importante, a obra pública.
1: Gracias, Gaby. En el deporte, Maxi.
3: 31 minutos del primer tiempo por octavos de final. Igualan 0-0 Portugal-España.
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16: Bonitos y gorditos, muchachos, bonitos y gorditos.
1: Muy bien, bonitos y gorditos. Vamos a continuar porque Manu Moreta, la sonrisa de Miami, nos está llamando.
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1: ¿Te han visto la sonrisa de la Manu Moreta? Así, sí. Unos dientes enormes y blancos. Y una crónica de, desde siempre. En banderazo, vamos, Manu.
18: Hola, Raúl. Hola a todos. Muy buenas tardes. Y acá estamos a punto de, en unas horas, ya vivir un nuevo banderazo de la selección argentina. Como es habitual, los fans en cada una de las ciudades en donde juega la escaloneta se reúnen allí para alentar a la selección y mostrarle esta fuerza, darles esta fuerza, darles fortaleza a toda la escaloneta, que esta mañana estuvimos allí presentes también en el entrenamiento junto a Cadena 3. Curiosamente, vine en mi viaje con Juli, que es una viajera que lleva desde el Mundial 2018 ya siguiendo a la escaloneta y ha conocido varios países alrededor de esta vida nómade que eligió tener después del Mundial 2018, también fue al de Qatar y ahora está acá en el de Estados Unidos, pero con una curiosidad. El próximo rival, que es Egipto, ella lo conoce muy bien porque vivió ahí un tiempo largo. Así es que, Juli, yo te quiero preguntar, se viene un nuevo banderazo. Vos que conocés al hincha, al egipcio, desde las entrañas, porque fuiste a ver fútbol también allá, ¿cómo crees que lo viven? ¿Ellos serían capaces de hacer un banderazo, por ejemplo?
19: No, para mí es absolutamente, o sea, somos muy, muy, muy parecidos, así que me parece que ellos harían exactamente lo que hacemos nosotros. Lo que pasa es que no tienen el nivel de convocatoria que tenemos nosotros. Primero acá por una cuestión de visa también. Entonces la gente que está acá, asumo que es gente que vive por acá o tiene como parientes viviendo en otro lado y demás, pero en términos de pasión, de pasión por el fútbol, me parece que somos muy parecidos, así que podrían hacer un banderazo igual que nosotros.
18: Festejan, son de festejar, por ejemplo, así cuando pasan a la siguiente ronda, como nosotros también.
19: Festejan por todo, absolutamente por todo. O sea, cualquier cosa que pasa en la calle festejan, así que no me quiero imaginar lo que es ser Egipto el último partido y ahora también.
18: Bueno, acá Raúl, la palabra de una hincha argentina que tiene su corazoncito, no vamos a decir dividido, pero con un poquito de amor para Egipto. Mañana, por supuesto, que es Argentina 100%, ¿no?
19: 100%, 100%.
18: No hay discusión. Así que un abrazo desde acá, desde Atlanta. Seguimos con la cobertura especial de Cadena 3, aquí en junto a la escaloneta.
20: Estás más fuerte que cachetada de Transformers.
1: Sí, Manu, excepcional lo tuyo. Ya empieza a haber movida en las calles. Hoy, banderazo.

0: Yo no soy un Pérez Compás, ni soy un jeque árabe.
1: No, será la reina del Nilo, pero la reina del Suquía, seguro que sí. Doña Celeste Benechi, que está en el móvil.
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1: Cele, estamos esperando enfrentar a Egipto. Y la pregunta es, ¿hay alguien que tenga que ver con Egipto en Córdoba? Dale, Cele.
3: Aquí está tu genio.
4: Sí. La reina del Suquía, me mataste, Monty.
1: Muy bien.
4: Bueno, escuchen, tenemos tres egipcios nada más viviendo en Córdoba. Tres nada más. Bueno, Egipto es la cuarta vez que participa en el Mundial. Estuvo en Italia 34, Italia 90, Rusia 18 y ahora Estados Unidos 2026. Pero claro, es la primera vez que pasan a octavos. Así que imagínate la emoción de estos tres egipcios, los únicos tres que viven en Córdoba. Estuvimos con uno de ellos, con Mahmoud. Él está casado con Julieta. Se conocieron con Julieta en el 2013, allá en Egipto. Allá vivía Julieta. Se casaron, se vinieron a vivir acá a Córdoba. Tienen dos hijos que nacieron acá, en Córdoba, en la Argentina. Nura y Khaled, uno de 8 años y otro de 5. Y lo vamos a escuchar porque nos fuimos a visitarlo, nos fuimos a su casa a compartir con su familia mañana contra Argentina. Vamos a ver quién gana, porque dice que tiene repartido el cuerpo, repartido el corazón. Egipto o Argentina, lo escuchamos a Mahmoud.
5: Yo vine en 2015, conocí a mi señora en Egipto.
4: Sí.
5: En 2013 trabajamos en el mismo lugar los dos juntos. Bueno, y después venimos en 2015, casamos. Y bueno, y estoy.
4: ¿Y qué sos entonces ahora? ¿Sos argentino? ¿Sos egipcio?
5: La verdad, yo la mitad ahora. No será, soy egipcio. Bueno, ya tengo la ciudadanía argentina. Bueno, y ya tengo dos hijos de argentino.
4: ¿Nacido en qué parte de Egipto?
5: En Cairo.
4: ¿Y mañana qué pasa? ¿Mañana por quién vas a hacer la hinchada? Porque me decís que sos mitad y mitad.
5: Por Egipto primero. Dice, bueno, si no estamos en el mismo grupo, yo hincho siempre de Argentina, porque bueno, siempre yo conocemos el fútbol argentino hace muchos años. Y bueno, y yo, la verdad, si no estamos con el mismo grupo, yo quiero el Messi se gana la Copa, porque yo quiero mucho el viejo.
4: Ajá.
5: Y bueno, no sé cuánto vuelve a Messi en el mundo. Tenemos como 100 años más, conocemos otro Messi más.
4: A ver, ¿por quién va a ser hinchada tu nene, Khaled? ¿Por quién vas a ser hinchada?
6: Por Egipto.
4: Pero vos naciste en Argentina. A ver, Nura, ¿por quién vas a ser hinchada?
6: Argentina.
4: Claro, los dos nacieron en Argentina. Vamos a ver, Juli, su mujer, ¿por quién va a ser la hinchada?
7: Argentina, pero es difícil. Tenemos el corazón partido, es complicado. Pero mañana va a ser un día alegre para el que gane. Un poquito alegre y un poquito triste. Difícil.
4: ¿Y a dónde vas a ver el partido? No hay muchos egipcios en Córdoba.
5: No, somos tres egipcios nada más acá en Córdoba. Y vamos a juntar, tenemos un amigo de Argelia. Tiene un bar de café en Villa Allende. Y vamos a juntar ahí todo, si Dios quiera, con toda la familia.
4: ¿Y llevas las dos banderas?
5: Sí, llevamos las dos banderas. Y vamos a hinchar para las dos banderas. Y el partido le juega bien y se merece. Tenés que pasar. Así son el fútbol.
4: ¿Entiendes? Sí, bueno. Si mañana lo sacamos a ustedes, vos seguís hinchando.
5: Puede ser también nosotros sacamos a ustedes también, ¿no? Es muy difícil esa.
4: ¿Tanta fe te tenés?
5: Sí, tenemos mucha fe. En esa mundial llegamos hasta el final.
4: Vaticíname el resultado de mañana entonces.
5: Si Dios quiera, tenemos 2-1.
4: 2-1 ganamos nosotros, los argentinos.
5: Al revés.
4: Mahmoud, mañana va a estar repartido ese partido, van a estar repartidas las hinchadas con Egipto y con Argentina.
1: Muy bueno, Cele, y bueno, futbolísticamente es un equipo fuerte, bien trabajado, y un par de delanteros que se las traen, Cachito. Uno juega en el Manchester City, Omar Marmoush, y el otro es Mohamed Salah. Tiene que ser el delantero más importante de la Premier League de los últimos 10 años, superado solo por Haaland, ¿no? Que entró en el City. Pero Salah en el Liverpool ha hecho una carrera impresionante. Una gran cantidad de goles, es una verdadera gloria del fútbol de la Premier League. Y va a ser titular, un tipo que hay que tenerlo con mucho cuidado porque es peligrosísimo. Tan peligroso como pretender excavar una tumba egipcia, según dicen las maldiciones y las películas. ¿Será tan así? Yo creo que muy pocas civilizaciones antiguas son tan atrapantes, tan sugerentes de películas y de historias, como la egipcia, que siempre ha estado presente, ¿no?, para nosotros, aunque es tan lejana, pero es realmente llamativa. En línea, Héctor Gerván es egiptólogo y profesor de historia antigua. Detalles muy interesantes que nos podrá contar seguramente. Héctor, ¿cómo estás? Un gusto. Aquí Raúl, Norita, todo el equipo de Viva la Radio te saludan.
3: Hola, muy buenas tardes, mucho gusto.
1: ¿Es así? ¿Puede que la civilización egipcia sea la que más nos atrapa a los latinos de esta parte del mundo, que mucho no sabemos de historia antigua, pero que hemos visto mucho a través de las películas, del cine, de la literatura?
3: Mira, por mi parte te digo que sí, ¿no? A mí es lo que me ha traído cuando hice mi carrera de historiador. Yo sí diría que la antigua Egipto tiene algo en particular que atrae a la gente por algo que usualmente se suele denominar como egiptomanía, que es precisamente lo que vos comentabas, la presencia de Egipto, un Egipto medio otrificado, que parece distinto, lejano, misterioso a través de las películas de Hollywood, de cómics, del arte en general, y eso atrae, la verdad, mucho dentro de las distintas culturas de la antigüedad.
1: Bueno, me cuentan aquí que has trabajado en el proyecto Amenose, una iniciativa argentina que estudia y conserva un monumento de más de 3.500 años en Luxor. Contame un poquito más de eso.
3: Bien, el proyecto Menmos es actualmente el único proyecto 100% argentino que trabaja en la zona oeste de Luxor, en la montaña Tebana, en el Valle de los Nobles. Para ubicarnos un poquito, sería el mismo macizo rocoso en donde están enterrados los faraones como Tutankamón, por ejemplo. El proyecto Menmos nació en el año 2020, está radicado en la Facultad de Humanidades y Ciencias de la Educación de la Universidad Nacional de La Plata y co-radicado aquí en el Centro de Investigaciones de la Facultad de Filosofía y Humanidades aquí de nuestra Universidad Nacional de Córdoba. Es un proyecto, como dije antes, 100% argentino y multidisciplinar. No solamente hay egiptólogos, sino también restauradores, conservadores, arquitectos, artistas plásticos, y el objetivo es preservar, conservar y estudiar la tumba de este noble. La tumba tiene una catalogación, se la llama TT-318, TT por tumba tebana, de una persona de la baja nobleza, la baja élite, podríamos decir, llamado Amenmose. El título de Amenmose es Jertinecher, que quiere decir cantero de Amón, ¿no? Era como un maestro mayor de obras, digamos. Su tumba es muy pequeña, está situada en la zona baja de la colina de Yehab del Gurna, que es el lugar de la necrópolis, y lo podemos ubicar aproximadamente antes de Tutankamón, entre los reinados de Tutmosis III y Hatshepsut, aproximadamente entre 1479-1425 a.C. El proyecto viene realizando campañas de trabajo de campo desde el año 2020, obviamente con la excepción del 2021 por la pandemia, y de este 2026, que bueno, no nos llegaron a tiempo los permisos de excavación. Cuenta con el aval del Ministerio de Turismo y Antigüedad de la República Árabe de Egipto. Uh-huh. En mi caso particular, he podido participar en las campañas de enero de 2024 y enero de 2025.
1: Hay una frase muy popular que dicen, ¿para qué querés acopiar tanto si no te lo vas a ir llevando a la tumba? Claro. Sin embargo, los egipcios lo hicieron, pero no estuvieron a salvo de profanadores, de saqueadores. Y la pregunta es si es un mito o hay algún registro real de una supuesta maldición que cayó sobre aquellos que osaron ir a las tumbas profundas a por el oro o por las riquezas de los egipcios.
3: Yo diría que hay un poco de todo. Primero, sí hay testimonios de, llamémosles, desde una concepción muy occidental, ¿no?, maldición en estas tumbas, pero hay que tener en cuenta que lo que se conoce con esas maldiciones son historias que han ido corriéndose más de 100 años atrás con el descubrimiento de la tumba de Tutankamón, pero sobre todo alimentado por el cine de aventura de Hollywood, por las películas de la momia, ¿no? Claro. Hay que tener en cuenta que por lo menos en el caso de los nobles, ¿no? Como el caso que yo estudio, estas tumbas que están excavadas en la roca eran los lugares del culto funerario de la persona, eran más bien capilla de culto para preservar la memoria de este difunto. Y el ajuar funerario, para no decir tesoro, eso se enterraban en los pozos funerarios subterráneos, ¿no? En nuestro caso hemos encontrado más de 2.000 objetos, pero obviamente que hay que sacarnos de la cabeza esa idea del oro, lo brillante, ¿no? Porque eso es más del cine. En el caso de la tumba nuestra, por ejemplo, que se excavó la entrada, que estaba tapada por el desierto, por lo menos del siglo XIX, entramos por un boquete que hicieron, suponemos, los ladrones de tumba en la tumba vecina, la TT-129. Un boquete de unos 50 por 37 centímetros, casi al ras del suelo, así que había que entrar ahí con mucho cuidado.
1: Uh-huh. ¿De dónde proviene la fascinación por los felinos, sería? En esa civilización puede ser el dios Anubis, todo lo que tiene que ver con el ritual del tránsito de la vida a la muerte.
3: Mira, yo como siempre digo, un poco de chiste, medio más en broma, por supuesto, que uno no es egiptólogo hasta que uno no adopta un gato. Yo vivo con cuatro, imagínate. La cuestión de los felinos, ¿no?, tiene mucho que ver con algunas divinidades como Bastet, Sekhmet, sobre todo por el gato, ¿no?, que tiene esa cuestión que es un animal no 100% domesticado, que es un animal bueno, pero tiene ese lado medio alterado de fiereza, ¿no? Y eso se ve reflejado mucho en los mitos egipcios, ¿no? Así que yo creo que la cuestión de la fascinación de los, sobre todo los egipcios, por los gatos y por otros animales, vienen por esa cuestión que ellos han tenido muy presente en su momento de explicar el mundo, de una atenta mirada acerca de este cosmos del mundo creado por los dioses, ¿no? Y el gato despertaba esa como admiración. Inclusive en el Egipto actual, el país musulmán, ¿no?, los gatos son considerados como de buena suerte, como que transmite la baraka, esa magia transmitida por contacto, sobre todo por historias que vienen, que relacionan a Mahoma con los gatos.
6: ¿Cómo estás, Héctor? Por acá, Fran Vidal. Y hablabas del Egipto actual.
3: Hola, mucho gusto.
6: Y me gustaría preguntarte, ¿cómo viste, ¿no?, esa relación de los egipcios con toda su historia? Si ellos luchan para que se proteja su historia, ¿cómo se relacionan ellos y cómo son los egipcios actualmente, ¿no?
3: Mira, es una cuestión medio compleja, ¿no? Yo no sé si todos los egipcios lo consideran como parte de su propia historia, al menos yo considero que desde el Ministerio de Turismo y Antigüedades sí se ha hecho eso. Pienso, por ejemplo, cuando se trasladaron las momias de los faraones del Museo del Cairo al Museo de la Civilización Egipcia, o el año pasado cuando abrió el Gran Museo Egipcio de Giza, ¿no?, de considerar como propio todo ese legado faraónico. Hay una frase que yo escuché mucho en Egipto cuando estuve allá, que ellos dicen que Egipto es la madre del mundo, de esta primera cuna civilizatoria de la historia de la humanidad. Y eso sí, yo considero que lo tienen muy, muy presente.
2: Te habla Nora, ¿cómo estás? Muy buenas tardes, Germán.
3: Hola, buenas tardes.
2: Yo te quiero preguntar acerca de tantos mitos, pero que hay acerca de cómo construyeron los egipcios sin tecnología, semejante civilización, cómo preservaron esas tumbas y además la arquitectura impresionante que les permitió esa conservación y tantas otras cosas, ¿no? Construir, bueno, las pirámides. Se ha hablado mucho, ¿no?, de si fueron ellos, si había presencia de otros mundos. Y vos, que estás tan cercano a todo ese mundo, contanos qué pensás de esas historias que en algún momento se nos vinieron a la cabeza.
3: Claro, para mí son historias sin fundamento, que parten de dos supuestos equívocos. Por ejemplo, con las pirámides, ¿no?, que están ahí, uno ve las fotos medio del desierto. No hay que olvidar que el río Nilo ha cambiado su cauce a lo largo del tiempo, ¿no? Se supone que cuando se construyeron las pirámides estabas más cerca de las pirámides de lo que está actualmente, ¿no? Y otra cuestión, me parece a mí importante, que no sucede, por ejemplo, con la antigüedad greco-romana, pero sí con la egipcia o los distintos pueblo del cercano oriente, que yo creo que hay un menosprecio de la capacidad intelectual que han tenido. En mi caso particular, eso me ha tocado mucho porque mi tesis doctoral ha sido precisamente sobre la matemática en el Antiguo Egipto. Y, por ejemplo, tenían conocimientos matemáticos que permitían las construcciones de estas de estos monumentos. Ni hablar del propio ingenio que utilizaban al máximo las herramientas que tenían a su disposición, ¿no? Entonces hay una cuestión de matemático, de física aplicada, que yo creo que es como menospreciada en estas civilizaciones orientales, pero yo creo que ellos tienen mucho para decirnos todavía.
1: Muy bien, muy apasionante siempre todo lo que tiene que ver con Egipto. Héctor Gerván, egiptólogo, profesor de Historia Antigua, licenciado en Educación Religiosa y doctor en Filosofía. Héctor, mañana le vas a Argentina, ¿no?
3: Me han preguntado mucho. Sí, por supuesto, pero yo como siempre digo, Egipto es mi segundo lugarcito en el mundo, así que tengo un corazoncito también allá.
1: Y es muy apreciado como destino turístico también, ¿no? Y dice que no es tan caro, ¿no? Se puede ir a disfrutar de muy buena comida, muy buenos alojamientos y, lógicamente, esos paisajes imponentes de las pirámides. Gracias, Héctor.
3: Muchísimas gracias a ustedes.

0: llevar al camello por el desierto buscando un oasis. Sí. Ahí encontró oasis fast food, no. Oasis tragos, no, tampoco. Oasis tu noche infernal. Chicas tragos, 20 mala copa. ¿Qué es eso?
1: Muy bien, Cachito, usted que ha sido catalogado entre los operadores como una auténtica momia, lo voy a llevar de viaje a Egipto. Primero hay que pasar por Europa.
2: Claro.
1: Por el Europa.
2: Por el Europa. 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
1: 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Ya los vamos con el maestro Grimaldi en un ratito, nada más. Terminó el primer tiempo, Maxi.
3: Sí, señor, finalizó el primer tiempo entre Portugal y España, 0-0.
1: 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Mira, Gaby, fábrica artesanal de chocolates.
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1: Blanco, amargo, negro, cascarita. ¿Qué te gusta, Gaby? 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
4: Y mira, para amarga la realidad. Así que el resto, ¿sabes qué? Toda esa zona, no conozco Villa General Belgrano. Pasé siempre cuando fui para la cumbrecita, pero no conozco, pero es un pendiente que tengo en conocer esa zona que me dicen que es tan espectacular.
1: Mire, cuando venga avíseme, porque tenemos muchos amigos ahí, la podemos alojar. Le alivianamos el costo porque es un lugar precioso de Córdoba. De hecho, Villa General Belgrano fue la ciudad detectada como la ciudad para el invierno, ¿no? Para ir de vacaciones de invierno.
4: Qué hermoso, qué hermoso. No, que lo bien que me precioso. Hace eso.
1: Véngase, véngase, que usted nos debe una visita. Hacemos un día Viva la Radio acá y picamos la
4: llanta. Hace como 10 años que no voy a Córdoba.
1: Hágalo, hombre. Claro. Mujer.
2: Empezando por Capilla Vieja y para arriba todo, para abajo todo lo mejor.
1: Titulito breve, Gaby, nos vamos a la tanda y Grimaldi.
4: Bueno, tenemos un día positivo en los mercados, esto lo estábamos contando en el inicio del programa, porque las acciones de las empresas argentinas han subido, el Merval se encuentra todo en verde, el riesgo país ha bajado, el dólar para los que están viajando ahora se encuentra dentro de todo bastante estable. El dólar tarjeta se está yendo a Atlanta, 1.963 pesos el día de hoy.
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5: Se viene una gran cobertura, por supuesto, del 9 de julio, Patrio, Cadena 3 Argentina y la gran fiesta de la independencia en San Miguel de Tucumán.
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5: Y ajustaditos por el horario, nos vamos con el maestro Grimoldi, que está con nosotros. Deja.
8: Hola, Grimoldi, viejo malondón.
5: Deja de podar con mala onda, con intuición. Hacelo sabiendo.
6: Claro, aprende a podar tus árboles frutales, rosales y arbustos con criterio y confianza. Curso de poda en vivo de Guillermo Grimoldi.
5: Sí, señora, más información en www.guillermogrimoldi.com. En un ratito voy con él porque el maestro Grimoldi nos va a contar todas las preguntas que tenemos, que son muchísimas, ¿eh? Nos han escrito un montón los oyentes ahora que se ha venido la fresca, hay que cuidar las plantas, no hay que meter tijeretazos así nomás. Hay un montón de comentarios acá, chicos. Puedo contarte que fue una experiencia única conocer Egipto. A través de agencias fui, no es seguro hacerlo así nomás al tuntún, hablan en árabe, pero lo vale. A Adriana de Barracas, y le mando un feliz cumple a Córdoba. Gracias a todos. Maestro, ¿está en línea? Lo tengo ya a Grimoldi. Fran, dame el ok, listo. Maestro, ¿cómo anda? Ha sido presentado, no se puede meter tijera en cualquier lado, ¿no?
9: Pero claro que sí, no. No se puede meter en cualquier lado, y si lo va a hacer, lo tiene que hacer justificando el daño, porque la poda es un daño para la planta. Entonces, hay que justificarlo. Es porque me pegue en la ventana, porque me pegue en la cabeza, porque me raspe el auto cuando entro. Pero no, hay que desterrar eso de que llegaron unos meses sin R y podar. O, a lo mejor, en un frutal, aumentar la calidad de los frutos, o en un rosal, aumentar la calidad de las flores. Pero hay que desterrar eso de podar porque llegaron los meses sin R. Hay que hacerlo con conciencia y en el lugar exacto para dirigir la arquitectura de la planta y hacerla que vaya para el lugar que uno pretende y no genere daño, ¿no?
6: Saludos, maestro. Lo saludo yo desde acá de los estudios y también a Alicia.
9: Norita, tanto tiempo.
6: ¿Cómo anda? Bueno, dice...
9: Bien, muy bien.
6: Dice Alicia, saludos, maestro. Tengo palmeritas de interior, están apestadas de cochinilla blanca. Hay una que está casi muerta. Las limpio con el jabón, pero enseguida vuelven las cochinillas. ¿Qué puedo hacer? Mil gracias. Los escucho hace más de 30 añitos.
9: Bueno, tiene que tener en cuenta que cuando uno mata una cochinilla está activando 2000 que estaban dormidas en el vientre. Entonces hay que hacer 4 aplicaciones sí o sí cada 15 días en invierno o cada 7 días en verano. Y una vez que eliminó la totalidad de las cochinillas, suele suceder que la hormiga que vive de la cochinilla vuelve a subir cochinillas al tronco. Entonces lo que tiene que hacer es hacer las 4 aplicaciones con jabón blanco y después ver que no vuelvan las hormigas, porque las hormigas crían cochinillas, así como nosotros criamos cerdos, vacas, gallinas para alimentarnos. Bueno, las hormigas crían cochinillas para alimentarse de su mielcita, de un melado que produce la cochinilla. Entonces hay que tener mucho cuidado. Son cochinas, pues están comiendo la caquita de la cochinilla.
5: ¿Vio?
9: ¿Vio? No me busque, Monty, que me va a encontrar.
6: No es el melado de caña.
9: Es un excremento meloso que generan por su propio organismo. Es dulce, es rico. Y bueno, si ustedes supieran lo que comemos nosotros cuando comemos la miel de las abejas, dejan de comer miel también. Pero la forma de eliminarla es con jabón blanco y que no suban las hormigas, porque las hormigas van a subir nuevamente las cochinillas.
6: Aquí le pregunta Yolanda, buenas tardes, profe Grimoldi. Tengo una planta de higuera. Quisiera saber si las raíces me pueden perjudicar en los caños de desagüe y cimientos. Gracias, dice Yoli.
9: No, Yoli, las higueras son no tienen mucha fuerza, aparte no requieren mucha agua no van a romper caños, no hay problema.
6: Hola, dice, ¿cómo le va, Grimoldi? Mañana vienen a podar un nogal que se fue muy alto. Esperemos que sea buena fecha para hacerlo, preguntan. Olguita.
9: Sí, Olguita, podría ser buena fecha para hacerlo, pero los nogales no debieran podarlos por una cuestión de que se fue alto, porque son plantas altas y la nuez, cuando cae al suelo, no se lastima. Si fuese un duraznero, un damasco, sí, hay que podarlo en altura para que la fruta cuando cae al suelo no se rompa. Pero bueno, en lo posible que le hagan la menor poda posible y bueno. Sí, estamos en fecha. Lo que tiene que tener es 7 días libres de heladas. No sé de dónde me escribe. Si tiene 7 días sin heladas, lo puede podar tranquilamente.
6: De Córdoba.
5: Muy bien. Profe, bueno, ¿lo del curso de poda cuándo arranca o es online y uno lo puede tomar?
9: Mañana. Es online, pero arranca mañana. Así que los que no se inscribieron, aprovechen y hagan la inscripción ahora. Porque son 8 clases que se inician mañana, son martes y jueves. Este jueves no va a haber clase porque es el 9 de julio, pero lo lindo que tiene es que uno va podando y me va mostrando y le vamos haciendo nosotros la corrección, dónde cortar, cómo hacerlo. Es bien interactivo, así que no lo dejen pasar.
5: Que salga lindo entonces. Gracias, maestro.
9: Gracias, Raúl. Un abrazo para ustedes.
5: Guillermo Grimoldi, más conocido como el Gran Zapallo.
0: Sos un gran ladrón.
5: Nos vamos a las noticias. Está Silvina Ledesma preparada ya para ello. Vuelven los equipos al segundo tiempo. Empatan sin goles portugueses y españoles. Mirá si salieron a los cañonazos como en la antigüedad, ¿no? Esos dos grandes reinos a surcar los mares y andar conquistando a medio mundo. Lo hicieron con los brasileños, lo hicieron con nosotros. Por eso, el 9 de julio plantamos bandera y firmamos nuestra independencia. Para allá va la radio, a Tucumán.
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11: Silvina,
12: como tido,
10: mueve un poquito, mueve el cuerpo.
12: Karen Aga,

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1: Buenos Aires, las ventas minoristas cayeron un 1,3% en junio y el primer semestre cerró a la baja.
2: El consumo volvió a caer en el último mes de junio. Las ventas pymes bajaron el 1,3% mensual y el semestre cerró en rojo. El comercio minorista registró una leve mejora interanual impulsada por el cobro del medio aguinaldo y el consumo asociado al Mundial de Fútbol. Sin embargo, las ventas cayeron frente al mes de mayo y acumulan una baja del 2,5% en lo que va de este año 2026. Mauricio Conti, Cadena 3 Buenos Aires.
1: Tucumán. Desarticularon una red de trata de personas y rescataron a 8 personas. Quedaron detenidos 5 sospechosos e investigan el alcance de la organización criminal.
3: Una investigación iniciada por la desaparición de una joven permitió desarticular una red de trata de personas que operaba entre Tucumán y Buenos Aires. Tras intensas tareas de inteligencia y 7 allanamientos, las autoridades policiales lograron rescatar 8 mujeres y detener a 5 implicados. La organización criminal captaba a sus víctimas en el noroeste del país, aprovechando su vulnerabilidad económica para luego trasladarlas a capital bajo falsas promesas. Según la investigación, la distancia geográfica era utilizada de forma estratégica para aislar y controlar a las mujeres. Actualmente, las víctimas reciben asistencia integral fuera del circuito de explotación mientras avance el proceso judicial contra los detenidos para determinar el alcance total de la banda. Gabriel Melián, Cadena 3, Tucumán.
1: Mendoza. Comerciantes definieron horarios especiales por el partido de la selección, los feriados y las vacaciones de invierno.
4: La Cámara de Comercio de la Ciudad de Mendoza, CECITIS, ha definido cómo se van a trabajar esos días. Para el esperado partido de mañana de la selección argentina, el centro mendocino no cierra sus puertas. Los locales van a trabajar de corrido, pero también habrá modalidades de turnos rotativos o reducción temporal del personal. Para el jueves 9 de julio, Día de la Independencia, la CECITIS declaró que se espera que la mayoría del centro esté cerrado, mientras que para el día viernes 10 de julio no laborable se atenderá con total normalidad. Desde la Cámara de Comercio destacaron que ya arrancó el receso invernal tanto en Mendoza como en Córdoba, Entre Ríos, San Juan, San Luis y Santa Fe, informó Laura Carbonari, Cadena 3, Mendoza.
1: Jujuy. Desde el Ejecutivo Provincial hicieron una nueva oferta a los gremios docentes con el objetivo de evitar medidas de fuerza. La propuesta incluye un 2% de aumento para julio y una suba igual para agosto.
5: El ministro de Hacienda y Finanzas de Jujuy, Federico Cardoso, dijo al término de la reunión paritaria:
6: sobre un porcentaje global más o menos que ronda el 4%, pide un 2% en julio y un 2% en agosto. Mismo porcentaje lo que son asignaciones familiares. La provincia va a ser efectivo en la liquidación del próximo mes. El saldo de ayuda escolar que quedaba de inicio de año y se va a hacer efectivo 30.000 pesos por alumno en este mes. El mínimo salarial estaría en los docentes 9.70 y 9.90 y en el escalafón general 8.50. 55 y 8 septiembre. Los primeros días de septiembre nos estaremos reuniendo.
1: Elisa Zamora, Cadena 3, en Jujuy.
0: Deportes.
7: Neymar anunció su retiro de la selección de Brasil tras la eliminación con Noruega en el Mundial 2026. El máximo goleador de la historia de la Verde Amarela confirmó que no volverá a jugar con la selección después de la derrota frente a los vikingos en los octavos de final.
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16: Las carreras de Fórmula 1 podrían durar menos en el 2027. Con la aprobación por parte del Consejo Mundial de las modificaciones a los motores para la próxima temporada, en el reglamento también se ha incluido una norma que permite a la FIA reducir la distancia de algunos grandes premios hasta 4 vueltas. Esto se debe a una necesidad, porque algunos equipos no querrían modificar el chasis para incluir los kilos de gasolina extra, teniendo en cuenta que el motor de combustión aumentará su potencia para la temporada que viene.
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1: Música para volar, señora, la felicito. Buena elección,
2: qué
1: ¿eh?
2: Lindo.
1: Excelente, excelente. Bueno, ya juegan segundo tiempo, Portugal-España 0-0. Está relatando Vergara, lo tenés un poquito ahí, Gustavito, a ver qué está haciendo.
3: Menos una Cercani y una y Simón, ¿no? Pero ya la posesión de la pelota es más equilibrada. Nada que ver con ese primer tiempo donde España realmente fue mucho más que su rival.
4: Sí, sí. Y que encuentre espacio también Portugal para hacerlo.
3: Sí,
4: España
3: sí,
4: no deja manejar la pelota.
5: Cuídate mucho, monstruo.
1: Mira qué lindo resumen que nos hizo Gustavito. Como que España había manejado casi todo en el primer tiempo y ahora está más equilibrada la cosa. 0-0, veremos ahí, tiene que salir un ganador sí o sí, aunque hagan falta penales para definirlo. Así que
5: un abrazo gigante y cuídate mucho, monstruo.
1: Claro, Gustavito, te queremos un montón. Cuídate, hermano. Y si no, ¿sabes qué? 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
1: En esta jornada bien invernal, señora, ¿la temperatura sigue siendo baja?
2: 18 grados 2, bajó un poquito, pero vos nos trajiste el sol de allá, me parece, ¿eh? Porque ayer y anteayer, nada que ver, Raulito.
1: No, me lo dijeron. Claro, hemos traído un poquito de sol, está bonito, pero va a seguir haciendo frío en el invierno declarado que tenemos. Gaby, más títulos en la capital federal.
11: Uno de los temas que siempre hablamos en Viva la Radio y que preocupa mucho a la familia tiene que ver con el alquiler, de la casa propia. En el día de hoy, uno de los datos que sorprende es, bueno, con el mes de julio llegaron todos los aumentos de todo, todo aumentado, pero particularmente lo que hace mella en el bolsillo familiar, según distintas consultoras privadas, es en primer lugar el alquiler y en segundo lugar la prepaga. Se aseguran que estas consultoras económicas que publican en todos los medios en el día de hoy son entre los dos datos que más preocupan a la familia. Y se conoció que en el mes de julio ha llegado a salir directamente 1 millón el alquiler de un departamento de 2 ambientes en la Ciudad Autónoma de Buenos Aires. El mes pasado se tenía como promedio 860 mil pesos el alquiler de un 2 ambientes. 2 ambientes, estamos hablando 2 ambientes, o sea, es una persona que tiene o que vive sola o como muchísimo puede tener un bebé, pero no es para una familia, por ejemplo.
1: O una parejita, ¿no es cierto?
11: Claro,
1: que es lo que se estila.
11: Claro, o una pareja o una persona que vive sola pueden tirar con un 2 ambientes. Y con un bebé, ya te digo, si agregan una cunita, después, cuando el chico crece un poquito, ya se tienen que mudar. El barrio más caro, que ha superado a Palermo y algunos sectores de Puerto Madero también, hoy es el barrio de Núñez, una parte especial del barrio de Núñez, que tiene como valor esto. En promedio, el departamento de 2 ambientes ya superó el 1 millón de pesos y, por supuesto, después tenemos valores, algunos que no se pueden creer. Hay zonas, por ejemplo, en la ciudad de Buenos Aires, que tienen un departamento de 3 ambientes, lo están alquilando a 2,5 millones de pesos.
1: Claro. Vos sabés, Gaby, que en algún momento imaginábamos que con las nuevas medidas, al haber más oferta, habiendo tanta demanda, por ahí podría llegar a bajar un poquito el precio, pero eso no pasó, ¿no?
11: No.
1: Está muy caro. En Estados Unidos, cuando vos hablabas con los latinos que residen en las principales ciudades, te dicen, y te lleva la mitad de la plata que gano, te la lleva la renta. Es muy caro alquilar en las principales ciudades, y eso está pasando también en las grandes urbes, como Buenos Aires, donde vivir en la capital se ha puesto muy caro. Como pasa lo mismo en Madrid, donde usted vaya.
11: Claro, en las grandes capitales. Sí, sí, por eso está el efecto del cohousing, ¿no? Como gente que se está asociando para alquilar un departamento, como pasa, eso pasa muchísimo en Madrid hace años, que vos te, no tienes por qué ser amigo ni pareja, pero te pones de acuerdo con una persona y pagan entre 2 o 3 el departamento en alquiler. En Buenos Aires, ya desde hace 2 o 3 años esta parte, se ha convertido en una ciudad carísima para vivir, porque a lo que sale el alquiler tenemos las expensas, que las expensas hoy por hoy no te bajan en un departamento, por más que sea un monoambiente, porque no tiene que ver con el tamaño del departamento. Las expensas hoy no bajan de 400 mil pesos, eso es la expensa más barata que puedes encontrar la ciudad de Buenos Aires.
1: Eso encarece terriblemente, y el tenedor de la propiedad, cuando la quiere alquilar, tampoco la puede poner muy cara, porque digamos, eso le come mucho de lo que puede poner en el precio. No es negocio para nadie, señora, por eso hay que tener la casita de uno.
11: La casita, y vos tenés una casita. Claro. Que ahí sí me gustaría ir, ¿eh? Bueno, ahí sí que te voy a Córdoba.
1: Está invitada, señor, usted sabe.
11: Bien porteña.
1: Tengo ahí mi ala para huéspedes. Grande.
12: Sos un gran ladrón.
1: No, ya, Cachito, cuando vayas a comer asado te vas a acordar de lo que es bueno y a tirarte de panza en la pileta. ¡Nos vamos al Mundial! Nos está llamando Marcelo Lamberti porque es el día menos uno y hoy se sabe todo lo que hay que saber.
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1: Va, si es que se sabe algo, Marce, del equipo de mañana, ¿puede ser o no hay pistas todavía? Adelante.
14: Raúl, querido, ¿cómo están? Muy, pero muy buenas tardes para todos. Estamos 16:34 minutos aquí en Atlanta. Estamos en el estadio que conocés, que es una verdadera belleza, donde va a jugar mañana la selección argentina. Por la mañana estuvimos en el predio con la palabra de los protagonistas y ahora estamos esperando porque en una hora va a hablar el técnico Scaloni. Raúl, querido, cambios va a haber. De eso Ya te adelanto que va Tagliafico en lugar de Medina, como para arrancar nomás esto de que al equipo lo va a tocar. ¿Es el único cambio Tagliafico por Medina? No. Para mí va a haber más variantes todavía. Vamos a ver si otorga alguna pista ahora en la rueda de prensa Scaloni. No lo creo, no suele dar. Lo que sí te digo es que yo pongo esa variante en defensa Pongo la duda en el ataque. Creo que hoy Julián tiene más chances de arrancar que Lautaro Martínez. De igual manera habrá que esperar. Y después, en la mitad de la cancha, Raúl querido, para mí un cambio va a haber. Y yo te digo esto. Para mí, De Paul juega, Enzo juega y McAllister juega. Queda un asiento. Ese asiento, de estos tres nombres que te doy, uno juega. Es Paredes, Nico González o en su defecto Almada, cosa que no creo. Para mí está en Paredes en Nico González, me inclino más por Paredes. Yo hasta ahora digo una variante por línea, en donde lo pongo a Paredes en la mitad de la cancha, en principio por Almada, Lautaro, que estaría saliendo para que entre Julián, y la que sí confirmada ya, Tagliafico, que estaría ingresando por Medina, Raúl.
1: Bueno, si va Nico por Almada sería como más lógico en el armado, ¿no? Pero si va Paredes, ¿a quién lo corre a la izquierda? ¿McAllister?
14: Y lo va a soltar a McAllister. Va a poner un 5. De un 5 que, a ver, McAllister juega en esa posición, pero me parece que Paredes le puede aportar más. Y lo que necesita la mitad de la cancha, querido Raúl, es alguien que rompa, es alguien que encare, es alguien que proponga el pie a pie, porque es muy previsible Argentina, y me parece que esa posición le puede caer bien a sin ninguna duda a McAllister más suelto, esperando que explote, que rompa, que lo acompañe a Messi, ¿no?
1: Hoy en los programas deportivos tendremos la conferencia, todos los detalles. Ahí está Cadena 3 en la Copa del Mundo.
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26: Faltan 15 minutos. No llega.
1: No, falta un poquito más, Cachito. Vamos a correr.
12: Raúl, yo le llevo el pan casero cuando vengan a tu casita, dice Marcelo.
1: Marcelito Marinelli lo encontré el otro día en la puerta de mi casa. Dice, yo soy oyente de la radio. Sacó así del auto un pan casero.
27: En tu casa.
1: Qué lindo, Marcelo. Gracias, hermano. No sabés lo rico que estaba. Así que sí, traiga, lo espero y le compro. Porque ese me lo regalo.
28: No, no, no.
1: Tampoco, tampoco todo por amor al arte. No, no, no, me lo regaló, pero una cortesía de vecino ahí en Estancia Vieja. 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
1: En la casa de los artistas nos vamos con otro artista del micrófono. Es Fernando Razo a Villa María.
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1: ¡Vamos, Fer!
0: Hola, querido Raúl, buenas tardes. Buenas tardes para todos. Mirá vos lo que es. Aquí estuviste hace poco menos de un mes presentando aquel bonito libro de tu autoría y hoy a tantos kilómetros desde ese mismo lugar aquí en el centro del país para contarle algunas cosas. Vamos rumbo a la Peña del 9 de julio. Va a estar Paquito Ocaño el próximo jueves y por supuesto será motivo de cobertura. Va a ser en el horario de tu programa, así que ahí vamos a estar. La ciudad ha inaugurado casillas en los ingresos a la ciudad. Van a ser 8 en total, ya han instalado 4 con tecnología de punta, con cámaras de videovigilancia, con inteligencia artificial y un tótem. ¿Para qué? Para que aquel que llegue a la ciudad tenga una duda, una necesidad, una inquietud o sienta alguna necesidad de seguridad, que pueda comunicarse con alguien que del otro lado lo va a atender. El intendente Castelo estuvo en la inauguración y nos contaba.
3: Este tótem va a permitir que cualquier vecino o turista o persona que llegue a Villa María se pueda comunicar por el tótem pidiendo esa información o pidiendo cualquier necesidad, porque es un centro de información y prevención ciudadana y justo lo que busca es primero tener un control de autos y personas que ingresan a la ciudad de manera preventiva.
0: Bueno, por supuesto, esto empieza a funcionar, ya lo vamos a ver, ya se ve instalado en la autopista y la calle Buenos Aires, en la autopista y la ruta 158. Por solo dar algún ejemplo, serán 8 los lugares donde van a estar instalados y funcionando. Bueno, Leito, con Paquito Caño, que en todo caso Leonardo nos va a estar visitando, debemos cerrar este momento y decirle muchas gracias desde el centro del país. Les mandamos fuertes abrazos. Leonardo.

0: Raulito, ese tema lo tenés que hacer para el Día del Animal. Lo ladrás lindo, che.
1: Bueno, pero me desafió Paquito acá, así, sobre el pucho, y me agarró sin los perros, pero de todas maneras hicimos lo posible para pasar el momento acá con el Paquito, todos sus músicos que son unos divinos, y el sonidista también, que vino por acá por el fondo a meter mano. Estamos muy contentos, Leo Cherato, con toda la presencia de los muchachos. Señora,
2: sí,
1: era Europa. Era Europa es para volar a toda Europa en nuestra clase business.
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1: Sale una moneda en la clase business, pero lo atienden muy bien, por supuesto. Como cuando va usted a Villa General Belgrano, Gaby, por favor no deje de pasar, se lo pido. Vaya ahí a la avenida principal, a Julio Arroca, vea la Torre del Reloj, el salón de usos múltiples donde hacen todas las fiestas, especialmente la de la masa vienesa, la fiesta del chocolate, que fue una cosa. Y al ladito ahí nomás, unos poquitos metros del reloj, aparece Capilla Vieja.
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1: Usted invoque a la Jeito acá, Viva la Radio, que el Juani va a salir en persona a atender a la señora, porque durante las vacaciones... Además tenés visitas guiadas, ¿no?
2: Claro, hay visitas guiadas.
1: Te enseñan a hacer chocolate.
2: Vacaciones, todo. Julio y mes de la dulzura.
1: Qué lindo, véngase, Gaby, por favor, se lo pido. Señores, no se lo pierda, no se lo pierda. Después quiero hablar con usted porque vamos a ir a la rural muy pronto. Así que la queremos ahí en el camión, en el camión federal. Gaby, hágase una escapadita ahí con nosotros. Vamos ya mismo al campo. Ese caballo está medio cansado.
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1: Muy bien, señora, presentando a Gustavo Quijena en el campo. Hoy vamos, campines, en el campo, Gustavito.
10: Hola, Raúl, Nora. Hola, campo, la ciudad. Buenas tardes para toda la audiencia federal de Cadena 3. El 34º Congreso de APRESID, que este año retorna a la ciudad de Rosario los días 4, 5 y 6 de agosto, se centrará en el manejo sustentable del suelo. De allí su eslogan, nuestro suelo, nuestra voz. Pero va a ser foco también en la eficiencia productiva integral de la empresa. Habrá más de 160 charlas con 9 ejes temáticos que en 3 días, bueno, van a tratar de abarcar todas las cuestiones técnicas, desde la microbiología hasta las AgTech y las perspectivas sociopolíticas, todo para el gusto de todos en el Congreso de APRESID. Nosotros hablamos sobre la importancia del país, de nuestro país, en la vanguardia del conocimiento tecnológico agropecuario, que es lo que intenta instalar APRESID. Hablamos con la gerenta de prospectiva de la entidad, Carolina Meilier.
11: Desde APRESID, como productor agropecuario, que también lo soy, considero de que tenemos una potencialidad en el sentido de que pocos países han pasado por distintas situaciones y han sido totalmente resilientes. Y desde lo tecnológico, realmente, uno que ha tenido la posibilidad por ahí de conocer otras producciones en otros lugares del mundo, los desafíos que nos hemos enfrentado nosotros y cómo lo hemos resuelto, yo soy una convencida de que estamos a la vanguardia de la tecnología, del tema de siembra directa puntualmente. Uh-huh. Son muy pocos los países que lograron el desarrollo que logramos nosotros, y con el beneficio, ¿no?, que eso implica para el cuidado del suelo, para el cuidado del medio ambiente. Una de las palabras que está muy en boga es hablar de la regeneración, y bueno, nosotros en ese sentido, con lo que es cultivo de servicio, con las distintas prácticas que se llevan a cabo, lo estamos logrando. Entonces me parece que sí, realmente estamos en la vanguardia relacionada a la tecnología. Después hay un montón de vicisitudes económico, financiero, en la cual uno viene sorteando la ola, ¿no? Claro, eso claro. No es común en el resto del mundo.
10: Y con la palabra de la ingeniera Carolina Meilier, directora de prospectiva de APRESID, continuamos en el campo hoy.
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1: 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Y acaba de meter un gol España. En el minuto 90 y tanto, Gustavito, mirá. Se está quedando fuera del Mundial Cristiano Ronaldo. Gana España 1-0. No, siga usted, mi maestro.
10: Que venga España, no hay problemas. Bueno, en el mercado Rosgan, junto con la Mesa de las Carnes, se va a llevar a cabo un encuentro muy interesante para productores, ganaderos y toda la cadena de valor, donde se van a analizar los desafíos estructurales de esta actividad y las posibilidades de entrar a un negocio con herramientas financieras realmente interesantes que permitan el crecimiento de la ganadería. Esto le explicó al campo hoy el presidente del mercado Rosgam, que en la previa de este próximo miércoles 8 de julio, Raúl Milano.
22: Hoy la ganadería está pasando un muy buen momento, tal vez histórico. Nunca ocurrió, digamos, tener los precios que se tiene, arriba de $4 corrido la invernada, casi $4 el gordo. Pero evidentemente tiene un problema estructural, que es el stock, con una caída permanente. Es un resultado de que es un sector que le va muy bien, que se ha convertido en una de las estrellas dando vueltas, que todo el mundo empieza de alguna manera a mirarlo ahora, pero que necesita inversión. Este sector no es solamente la inversión de los que ya están adentro. El tema de la inversión es un tema central, porque hay que salir a buscar que haya nuevos actores que participen en un momento histórico. 30 meses seguidos de crecimiento del precio internacional de la carne en el mundo. 30. Claro. Nunca ocurrió. Demanda infinita. Todo lo que se produzca se va a vender. Es casi maravilloso para un país que tiene muchas crisis. Y financiamiento, indudablemente, que es la otra parte, donde hay un montón de instrumentos que comúnmente el productor no los conoce, y no es culpa de él. Entonces, este gran momento de la Bolsa de Comercio de Rosario, dijimos, bueno, Rosgan, los principales bancos de Argentina, los 6-7 principales bancos de Argentina y la Mesa Nacional de Carnes, hagamos una reunión.
10: Y con la palabra de Raúl Vilano, presidente de Rosgan, continuamos en el campo hoy.
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10: Cerramos con la información del mercado. En Chicago, fuerte suba para la soja, $434 hoy cotizó la tonelada. En Rosario, cotizaciones entre estables y alcistas. El disponible de trigo, $195, el de maíz, $180, en tanto las ofertas por soja subieron a $480,000 la tonelada. Y en Cañuelas, en el mercado agroganadero, hoy no se realizaron subastas de animales. Hasta acá, Nora, Raúl, toda la info del sector, informó para El Campo. Soy Gustavo Quijena. Hasta mañana.
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1: Bueno, estás presentado, Marito Celedón. Contame, ¿hay banderazo hoy?
4: ¿Cómo te va, Raúl? Buenas tardes para vos, para todo el equipo. El placer de saludarte. Así es, hoy día menos uno, día de banderazo, día del último entrenamiento antes del partido ante Egipto. Y nosotros aquí en Atlanta, en la ciudad de Atlanta, específicamente en el Active Oval, donde está en el Piedmont Park, que es un parque gigantesco, verdaderamente, que tiene aquí la ciudad de Atlanta, un espacio para que de deporte, de recreación, donde los hinchas argentinos se van juntando, se van reuniendo, van prendiendo algunos los asados, todo tomando algo fresco. Maestro, acá lo veo tranquilo. ¿Cómo, de qué parte?
5: De Mendoza, Luján de Cuyo.
4: De Mendoza, Luján de Cuyo. Dígame, ¿cómo se describe esto? Vamos, se va reuniendo la gente, es tan grande que hay que saber que todos vamos a estar acá.
5: Vamos copando todo Estados Unidos. De a poco vamos a colonizar Estados Unidos.
6: La plaga.
4: ¿Cómo es, amigo?
6: La plaga.
4: ¿Y esto cómo crees que va a ser dentro de una hora?
6: No, va a estar explotado. De hecho, dicen que ya nos mudaron para allá abajo, así que estamos pidiendo un chori y ya nos mudamos a todos para allá, porque vino la policía y dijo que acá la idea era que no estén, que iban a estar ahí un poquito más abajo.
4: ¿Para mañana cómo están? ¿Estamos nerviosos, tranquilos?
6: Bien. Confiamos en el equipo, en el técnico, en el cuerpo técnico. Estamos muy bien.
4: ¿A quién se le manda salud en Mendoza? Lo están escuchando en todo el país.
6: A la familia, a la bodega, Irrepetible, que también nos permite darnos estos gustos, y a la familia, a los amigos.
4: Gracias, chicos. Ahí estaba Raúl, gente de Mendoza, van llegando de todas partes al Biceleste, este rincón de Atlanta para Argentina y Egipto. Raúl.
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1: Final, volvió a salvarse entre los indios España en el último centro, terminó, ganó España, que pasó a cuartos de final afuera. 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
1: Muy bien, gracias Norita. Abrazo grande, gracias Fran, gracias Leo, Cacho. Nos vamos, hemos hecho
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0: Buenas tardes, bienvenidos señoras y señores. Aquí estamos comenzando el resumen informativo. Regreso a casa en este 6 de julio, día de la fundación de la ciudad de Córdoba. Un día muy, pero muy especial. Estamos con el resumen informativo, con los principales títulos del ámbito nacional, tanto en lo político como en lo económico. Tenemos un repaso de lo más importante en Córdoba. Vamos a contar lo que ha pasado en el Mundial, porque acaba de terminar un partido. Ay. ¿Está Daniel Basterra?
1: Por supuesto.
0: ¿Qué le parece el partido? A ver, hay algo que está claro. Este Mundial, los partidos se están definiendo en los últimos dos minutos o en el alargue. O en el tiempo, ni siquiera llegan a un alargue, sino en esos minutitos que agregan antes de que termine el segundo tiempo. Muchos partidos se definieron
1: 270 goles. El cuarto, porque ahora se divide en cuarto. Donde más goles hubo es en el tercero. O sea, en la primera parte del segundo tiempo, 73. Sí. Seguida por el final del primer tiempo, 57. Después viene el primer cuarto del partido, 55, y la última parte, la parte donde menos goles se anotan, es el último cuarto del partido, digamos, del minuto 22 o 23 del segundo tiempo hasta el final. Pero sí, apoyando lo que vos decís, en el descuento, minuto 90 para arriba, se han marcado 28 goles.
0: No te podés descuidar. No te podés descuidar. ¿Qué es lo que ha pasado? Le contemos a los oyentes con el partido España, que acaba de terminar.
1: España le ganó minuto 46. Ya está en 90 y algunos segundos. Se anota minuto 46 porque es transcurriendo el minuto 46. El gol de un buen pase para Merino, que entró por el medio, el jugador es Real Sociedad y actualmente el Arsenal, y marcó el gol de la victoria de España, agónica, frente a Portugal, por un tanto contra cero. Tuvo dos situaciones en el descuento Portugal, sí. No diría muy clara, pero se fueron rozando el palo, un cabezazo y dos cabezazos, uno arriba del travesaño, pero por 5 centímetros, y otro al lado del palo por unos 10 centímetros, para empatar el partido y llevarlo a la prórroga. Pero finalmente España ha clasificado, ha dejado nuevamente en el camino a Portugal, se retira Cristiano Ronaldo de este Mundial, y según lo que dijo él, es su último Mundial, pero habrá que ver.
0: Es el último Mundial de muchos, Daniel, ¿no? Porque también está el croata.
1: Sí, Modric se fue.
0: Sí. Se va Cristiano Ronaldo. Se fue. Sí. ¿Quién más se fue de los históricos?
1: No, yo no sé. Hay muchos de los buenos que hay que verlo. O sea, a ver, todo el mundo dice Messi se va a retirar. Hasta que él no lo diga, yo lo voy a seguir aguardando. Porque voy a decir, falta mucho. Pero el tipo sigue jugando y el año que viene va a jugar. Y el otro va a jugar. Y después ahí van a faltar un año y medio, dos años para el próximo. Entonces nunca se sabe.
0: Neymar.
1: Con Cristiano Neymar. Lo mismo. Bueno, sí, Neymar sí, porque ya no es muy tenido en cuenta y no ha perdido el nivel. Pero, digamos, nadie puede discutir que Cristiano sigue teniendo un buen nivel.
0: ¿Usted lo Messi pondría sí. ¿Lo pondría en ese lote a Bocini, el arquero de Cabo Verde?
1: No, pero bueno, es un arquero muy importante. Sí. Pero, bueno, lo que atajó ayer el arquero de Noruega fue impresionante. Fue el mejor partido de un arquero en el Mundial que yo he visto. Pero bueno, Bocinha también.
0: Pasó la... Y ahora España, ¿a quién enfrenta?
1: España, al que pase esta noche, que lo vamos a estar transmitiendo, entre Bélgica y Estados Unidos.
0: Ah, me gustaría Bélgica, ¿eh? Con toda la polémica, lo que ha pasado con esta tarjeta roja, la transmisión de Donald Trump, las explicaciones de Infantino...
1: No sé si hay algo que ver Trump, digamos, no sé.
0: Sí, pero él sí, él reconoció.
1: Él se la anotó, ¿viste? Él se la anota, pero después no sé. Pero bueno, sí, la verdad que no...
0: Hizo ruido,
1: Creo que a los futboleros no les gusta eso, que cambien en los escritorios lo que pasa en la cancha. Yo estoy de acuerdo... A ver, esto es muy discutible, y por lo que he visto, muchos creen que debió haber sido expulsado, que está bien expulsado. Yo no creo que haya estado bien expulsado el jugador, porque el jugador va a sentar el pie y el otro justo se está cayendo y tiene el pie abajo y entonces lo pisa, sin querer... O sea, ni siquiera, no sé si es falta, pero bueno, de última ponerle una torpeza, una qué sé yo, no sé, le podés sacar una fatalidad, podríamos decirlo así, una cosa. Y bueno, entonces podés cobrarle falta, amarilla. De ahí a echarlo por eso, a mí me parece que no. Ahora, si lo echaron en cancha, si lo hicieron a revisión de VAR, porque el del VAR le dijo, el árbitro no lo había visto, y los dos concuerdan de que debió ser expulsado, después que se cambie en un escritorio, para mí está mal. De última, si no lo hubiera tocado, vos podés decir, bueno, acá no hay nada, es todo fáctico, ni lo tocó, nada, es un error garrafal, le saquemos, pero acá sí lo tocó, entonces no podemos entrar a corregir esas situaciones que se dan en cancha, que si fue muy fuerte o no fue muy fuerte. Bueno, Messi hizo una igual, ¿eh? En el primer partido lo pisó de atrás en el gemelo a uno y ni amarilla. Porque no, para mí él va a apoyar el pie, no es que le va a hacer falta. Entonces no es, yo creo que lo expulsaron mal. Ahora, después que se la saquen, le saquen la roja en el escritorio, es otra cosa.
0: Es otra cosa. Ya vuelvo con vos en un ratito, ya vamos a estar con Marcelo Lamberti porque hay conferencia de prensa. Va a estar Scaloni y seguramente con algún jugador en las horas previas al partido de mañana, que se juega a qué hora, Basterra.
1: A la hora 13 vamos a estar, por supuesto, de mucho antes, ya con la transmisión y siempre, en todo momento, los chicos desde Estados Unidos. Hora 13, sí. Argentina frente a Egipto, es el penúltimo partido, va a quedar uno a la hora 17, Colombia frente a Suiza.
0: Información de la Policía de Córdoba, mañana desde las 11 de la mañana van a desplegar un operativo especial de prevención en el Patio Olmos. Ante una eventual nueva victoria del conjunto nacional, el viernes había una cantidad enorme de gente. Lo pudo ver Gloria Tomás. ¿Cómo le va, Gloria? Bienvenida. ¿Usted vio lo que pasó el viernes por la noche acá en Córdoba?
2: ¿Qué tal? ¿Cómo está? ¿Cómo está? Muy bien. Sí, claro. No lo he visto en vivo y en directo, pero sí.
0: No, pero se enteró porque usted ya estaba acá de regreso, de sus merecidísimas vacaciones, sí, así claro. Que... nos da un gran placer que vuelva a reincorporarse.
2: Muy contento de regresar.
0: Sobre todo
2: el frío. Me encantó volver
1: al
2: frío.
1: Una parte es cierta, la parte nuestra es cierta. Es un placer recibir la parte de ella que no.
2: Eso es mentira. Uno se extraña.
0: No,
2: por lo
0: mentira,
2: menos dos o tres días. Sí, no, uno extraña y después se quiere volver a ir. Pero
1: pasemos a otro tema.
0: Ya está. Mira, veníamos bien.
2: Sí.
0: La audiencia está muy contenta. No hay que mentir.
2: ¡Epa! ¿Cómo veníamos bien? ¿Con Norita? ¿Con quién venían bien?
0: No, con vos, que decís, ya acá estábamos, la descansé, la pasé muy bien. Tenía muchas ganas de volver.
2: Sí, una extraña a la familia.
1: ¡No! No, el agregado ese ya no. Tenía muchas
0: ganas. A ver cómo es Martín, a ver.
3: ¡No! Ese no, Ani.
2: No. Pero todos me recibieron muy bien, que me extrañaban, entonces también me han mentido.
1: No, eso es cierto.
0: Eso es verdad, pero sí. Gracias a Norita, que estuvo haciendo Viva la Radio y que estuvo acompañando en todas estas tardes. Bueno, bien, a ver, gracias. ¿Cómo estamos cerrando la jornada y qué se viene para mañana martes, el clima en Córdoba?
2: Bueno, el fresquito, ¿no? Pero comenzó a repuntar el sol, la temperatura ha ascendido un poco porque teníamos la ola polar y de a poco vamos a recuperar temperatura. La máxima de hoy, 19 grados 4, la mínima fue de 3 décimas de grado, que se registró a las 8 y 10 de la mañana. A esta hora, la temperatura en Córdoba capital es de 16 grados, 34% es la humedad, hay viento del este-noreste a 10 kilómetros por hora, cielo despejado, visibilidad 10 kilómetros, y que va a pasar mañana martes. Vamos a tener cielo totalmente despejado en la mañana, luego por la tarde algo nublado, viento del sector oeste rotando por la tarde al sector norte, de allí que se mantiene la temperatura mínima, pero asciende un poquito la máxima. Se espera una mínima de 0 grado, la máxima para mañana 20. Muy patriota mañana el día, ¿eh?
0: Excelente. Bueno, el presidente va a reunir a la nueva mesa política el miércoles a las 17 horas antes de viajar a Tucumán por la víspera del 9 de julio. Ya vamos a estar con Gabriel Meleán para que nos cuente los últimos detalles. El encuentro de la mesa política se va a realizar en la oficina de Diego Santilli. Y de ahí se van a ir todos al aeropuerto, se van a tomar el avión presidencial y van a estar llegando cerca de las 22 horas a San Miguel de Tucumán. Ya hay un hotel donde el presidente seguramente va a guardar la llegada del inicio de los actos y la vigilia del 9 de julio. Esto va a ser el 8, cerca de las 23:30. Ya lo va a contar nuestro compañero. Diputados y senadores libertarios...

0: Ya vuelvo con vos en un ratito porque está por comenzar la conferencia y queremos tener este primer contacto y ya continuamos con el programa normalmente. Marcelo Lamberti, ¿cómo estás?
1: Luis, querido, ¿cómo estás? Muy buenas tardes para vos. 17:16, aquí en Atlanta, estamos en el estadio Mercedes-Benz, imponente, increíble. Los chicos de aquí gastaron nada más que 1.600 millones de dólares, Luis, en este estadio. Es
0: Marcelo,
1: el más lujoso de los estadios. Sí, te escucho.
0: ¿Es mejor y más grande que el de Dallas?
1: Sí, es más lujoso. Este es más lujoso. Este es el más lujoso en cuanto, no a la cantidad de espectadores, en cuanto a todo lo que tiene que ver con tecnología, con todo, es increíble. Bueno, se llama Mercedes-Benz. Ahora aquí para la Copa del Mundo se le ha sacado el nombre. Se va a jugar con una temperatura ideal, ya que tiene todo un sistema de refrigeración. Es una cosa espectacular. Y estamos aquí en la sala de prensa, donde en 10 minutitos aproximadamente va a estar hablando el técnico Scaloni, que hoy tuvo una práctica matutino. El calor que hace aquí en Atlanta, Luis, no tenés una idea. Practicó sobre el mediodía, que coincide con el horario que se va a jugar el partido mañana, aunque no va a influir, por lo que te decía, el sistema de refrigeración que tiene el estadio. Y ahí lo tenemos a Scaloni deshojando la margarita en lo que hace al equipo titular que va a salir mañana. Cambios, seguro, seguro. Yo ya te doy uno: va Tagliafico, no va Medina. Este es un cambio en la última línea. Y después, Luis, para mí va a haber un cambio en la mitad de cancha y tenemos la duda en el medio, en la delantera, perdón. La duda es si lo va a sostener a Lautaro o lo pone a Julián, 50 y 50 hasta ahora.
0: Sí, podría ser, ¿no? Una oportunidad para que arranque la araña de temprano.
1: Y en la mitad de la cancha, de los papelitos que uno encuentra ahí en los entrenamientos que dejan los entrenadores cuando hacen la charla, yo tengo que De Paul, Enzo y McAllister jugarían, estos tres. Queda un lugar.
0: Pero estás jugando muy
1: ese
0: atrás,
1: lugar.
0: Pero estás jugando muy atrás, McAllister.
1: Ahí va.
0: El McAllister
1: ahí va.
0: Del United.
1: Claro, ahí va.
0: Del Liverpool,
1: Sí. No. Si lo pone a Paredes, que es la primera opción, Paredes pasa a jugar de 5 y a McAllister lo suelta. La selección necesita en el medio alguien que rompa, Luis, alguien que proponga el pie a pie, alguien que rompa.
0: Mucho toque y para atrás, viste, la pelotita que va y viene. Alguien que verticalmente pueda romper esa línea del medio campo.
1: A mí me gustaría verlo a Simeone, pero bueno, evidentemente el entrenador que lo ve todos los días tiene otros gustos. Si se va a repetir con estos nombres, el que puede romper es McAllister, Nico González, que lo tiene también ahí cerca.
2: Pero hay que sacar
1: más
2: uno,
1: que
2: ¿no?
1: Nada, McAllister.
2: Hay que sacarlo. Almada.
1: Sí,
2: bueno, Almada, en la teoría Almada rompe más que McAllister y que Nico y que todo eso.
1: Sí,
2: la verdad que
1: no está
2: en el nivel, ¿no es cierto, Chelo? Pero en
1: No. En la teoría, porque cuando Scaloni piensa con McAllister de 5 y como lo tiene el equipo, es para que rompa Almada y es para que se sume también Enzo. Pero lo que pasa que al no darse esto, Argentina es muy previsible. El único que propone es el pie a pie, el único que rompe, el único que va para adelante es Messi. Claro. Entonces está evidentemente muy, pero muy solo. Y es lo que tiene que corregir, es lo que tiene que buscar. Y la araña arriba le tiene que dar también. Más allá de la cuota de gol que se necesita, el hecho de ser el primer defensor, tiene mucho sacrificio, Julián, y a los técnicos esto también le gusta, y esto podría ser la diferencia. De igual manera, para el equipo definitivo, Luis, habrá que esperar hasta mañana, ¿no?
0: Volvemos con vos en un ratito nada más.
1: Sí, señor.
0: A las 13 en el estadio. ¿Qué tal Atlanta?
1: Es grande, es una ciudad muy industrial.
0: Está la sede de la gaseosa más grande y más importante del mundo.
1: Sí, acá la pegaron los muchachos con la gaseosa, ¿no? De la farmacia que hizo la fórmula, creo que le fue bien. Es un intermedio entre lo que sería el corazón de los Estados Unidos, cuando uno habla de Dallas, Texas, ese lugar, eso es el corazón de los Estados Unidos, y algo que por ahí está muy lejos de ser la cultura de los Yankees, que es Miami. Es el intermedio. Grande, linda, industrial, interesante. La verdad que interesante.
0: Pero distinto a Dallas. Dallas es otra cosa.
1: Sí, Dallas es ADN Estados Unidos, Dallas, sí, es otra cosa distinta, en donde ahí está el poderío de los Estados Unidos, ¿no? El corazón de los Yankees, no tengas duda.
0: Marcelo, te dejamos ahí participar de la conferencia y volvemos con vos en cualquier momento.

0: Abrazo grande.
1: Bien, perfecto, Luis. Seguimos a línea abierta. Entonces, no tenés una idea de la cantidad de periodistas que hay en la conferencia. Cada vez más periodistas. Ahora se van a empezar a sumar los mexicanos, los brasileros. Porque, viste, selección que se elimina, los periodistas, ¿a dónde vienen en la cobertura? Vienen con Messi.
0: Messi.
1: A Messi siguen más que Argentina. Te mando un abrazo. Chau.
0: Chau, Marcelo. Abrazo grande. Bueno, Pilar Gil Pérez completa los títulos y estamos con Lucas Correa en Rosario.
2: Gracias, Luis. Información de servicio tiene que ver con el Tren Roca, Ramal Bosques, que está limitado entre Constitución y Temperley. Y hay una noticia que tiene que ver con los peajes de las autopistas. Se habilitaron las obras de la autopista de Lepiane, sentido General Paz, y con esto se eliminaron las últimas cabinas de peaje y se amplió la traza. Esto le va a dar muchísima más agilidad a la zona. Es todo un punto, no hay más peaje con cabina, ¿no? O sea, el peaje se paga con otro sistema. Escuchaba recién que
0: los avances tecnológicos... Claro, pero es arcaico. Claro. Pagar en efectivo una cabina de peaje los otros días en Córdoba.
2: No, bueno, pero se puede pagar 10
0: minutos
2: con tarjeta,
0: porque todos pasaban y pagaban. Era una cosa de loco, pagan más caro. Te demora, salvo, a ver, Basterra, usted que sabe de matemática, que haya mucho morocho. Pues ya, pero ya no tenés ni siquiera una tarjeta para debitar el
3: peaje. Ahí, no se entiende. Telepasa y pasa.
0: No se entiende.
3: Es más barato.
0: Había 10 autos, los 10 pagaron. Yo digo, no, esto es una broma. Quería decir otra palabra. Esto parece una broma. Sí, y pagaba. Pero... y este le daban el guardia. Y avanzaba y pagaba. Decís, pero ¿cómo puede ser? 2026. Bueno.
2: Eso, en la autopista de Lepiane, que eran las últimas que quedaban, no está más. Ahora simplemente sensores y el pago...
0: Muy bien.
2: Si llegás de afuera. Ese es otro tema. Pero bueno,
0: piensen en el trabajo del chico que está en la cabina, con frío, con calor, los bocinazos, los insultos, no... Para otra cosa está esa gente, y los están reconvirtiendo. Muy bien, ¿qué más?
2: Bueno, otro de los temas, Luis Caputo celebró que Argentina ya puede volver a tomar deuda en los mercados internacionales. Señaló que la eventual toma de deuda es una opción, lo aclaró, que analizan y no un objetivo en sí mismo. Fue toda una definición esto, pero bueno. Y otra de las cosas es que dio una hoja de ruta con privatizaciones y pago de deuda hasta las elecciones. Es para analizarlo, pero la información que viene detrás de esto.
0: Te interrumpo, a ver, para que la gente entienda, ¿qué hizo el gobierno? Anunció los lineamientos de la estrategia para pagar la deuda, la deuda en dólares hasta el 2027, año electoral, despejar cualquier duda.
2: Cumplir y encima, con lo que está pautado.
0: Claro, y a 3 días del vencimiento ya explico de dónde van a salir los dólares para pagar el 9 de julio, Día de la Independencia, 4.200 millones de dólares. ¿Cuál fue la respuesta? Bajó el riesgo país, está en los niveles más bajos en los últimos 8, 9 años y los bonos subieron hasta 7%. ¿Qué más?
2: Bueno, unido a esto es que la Casa de la Moneda volverá a encender sus máquinas, pero no para imprimir billetes argentinos, que los billetes argentinos se los imprimen en China y en Malta. Esta vez la imprenta estatal consiguió un contrato para fabricar en los próximos 2 años los billetes de Nigeria.
0: ¿Quién va a imprimir eso?
2: La Casa de la Moneda.
0: Argentina. No Chicone, no la que se quería comprar.
2: No, la Casa de la Moneda. Por eso digo, la privatización de empresas, que en este caso, bueno, tenemos una deuda gigante que pagarla, bueno, eso es otra discusión. Pero digo, en este caso la Casa de la Moneda puede proveer dólares a pagar deuda. Digo, nada.
0: Genera dólares.
2: Es mínimo.
0: Claro, pero... imagínense, capaz que lo imprimía Chicone si no hubiera pasado nada y era la fábrica de vudú. ¿Qué hizo,
2: Bueno, pero ahora es la Casa de la Moneda.
0: Sí.
2: Pero ahora es la Casa de la Moneda. Y nuestros billetes se imprimen en China y Malta.
0: Está bien, debe ser más barato. Dame un segundo porque está Gabriel Melian en vivo y en directo. Ahí vuelo con vos. Gabriel Melian, ¿qué se sabe a esta hora del viaje de Milei a Tucumán? Y este es el dato. Mañana hay asueto en Tucumán para que la gente vaya a ver el partido de la selección argentina ante Egipto. Porque... pero esto es octavos de final. ¿Qué va a pasar para la final, Melian? ¿Qué van a dar 2 o 3 días de asueto? ¿Cómo le va?
4: Hola, ¿qué tal, Luis? ¿Cómo te va? Buenas tardes. Sucede que Tucumán, el día viernes, tras el partido de... bueno, una hora antes y después de la actividad deportiva del viernes, no hubo actividad absoluta en la capital tucumana, nada, absolutamente nadie, más la lluvia, más el frío, más el partido, bueno, y ahora se tenía que definir esto por las escuelas, más que nada por las escuelas, porque los chicos entran a las 2 de la tarde aquí a las escuelas, y en ese horario el partido ya está comenzado, entonces ni los papás ni los chicos iban a ir a clase, y ahí se va a generar un problema ahí. El gobernador de la provincia dijo, señores, no vamos a dar vueltas sobre este tema, y decidió que por una cuestión patriótica, prácticamente así lo dijo, vamos a autorizar un asueto a partir de las 12 del mediodía, entonces la actividad durante esta jornada de martes va a ser prácticamente nula a partir de ese horario. Después sí, la actividad comercial, que también va a tener horario especial, va a retomar cerca de las 5 de la tarde, extendiéndose hasta cerca de las 9. Acá siempre terminamos muy tarde con la actividad comercial, Luis. Y del presidente de la Nación se espera que llegue a Tucumán este 9 de julio. En realidad viene el 8, él ha participado la última vez también en los actos del 8 de julio y se queda el primer par de horas del 9 de julio para después retirarse. Viene el presidente de la Nación, probablemente de un discurso acá, un mensaje al pueblo de la Nación Argentina, y también ha confirmado su presencia la vicepresidenta Victoria Villarroel, quien confirmó que estará aquí en la provincia de Tucumán, pero el 9, donde hay otro tipo de actividades. De todas maneras, también hay un juego ahí de metida en la política, Luis. Invitar a uno y a otro sector ahí, al presidente, al vicepresidente, para ver quién venía. Yo creo que de esa manera Caldo de alguna forma obtuvo el premio que quería, que era traerlo al presidente para los festejos del 9 de julio. ¿Eh? Un operativo de seguridad muy importante, ya está la Casa Militar trabajando en eso para mantener hay reservas en toda la provincia respecto de esto. Sí. Y bueno, ya de a poco se va a ir conociendo lo que va a pasar con el presidente de la Nación, que se estima llegue a las 23, tal vez 23:30, y tenga previsto su regreso a la ciudad de Buenos Aires a la 1 o 2 de la mañana, ya el jueves 9.
0: Excelente, bueno, ahí está la información con nuestro compañero en vivo y en directo desde Tucumán, mañana a Sueto. Dijo, ya sé que esto va a generar polémica, pero no hay clases, el Ejecutivo Provincial, los que tengan que trabajar, a la casa. Ya está, se publica hoy la resolución, lo hizo en su momento el de La Rioja, lo hizo el presidente, ¿cuál fue el de Ecuador o Colombia? ¿Colombia?
3: No, Paraguay.
0: Ah, Paraguay, exacta, mira.
3: Ahora una cosa es asueto, otra cosa es feriado, ¿no? Una cosa es que el empleo público, aunque en esas provincias no vaya a trabajar. Total, tienen el partido a las 13, si dijeran hasta las 12 trabajen, muchachos, toda la mañana, después pueden ir a ver el partido, qué sé yo. Pero bueno, en los comercios la gente necesita trabajar bien, entonces vos podés arreglar si es asueto. Ahora si es feriado, tenés que dar feriado,
0: ¿no? Es otra cosa. Bueno, inspeccionaron el departamento de Jessica Sirio en la causa de Insaurralde para determinar dónde se filmó el video de los dólares. Este no es el tema, señoras y señores. ¿A dónde es lo de menos? ¿Qué hacían esa cantidad de dólares? ¿Dónde la sacaron? ¿Cómo la generaron? Hay que tener esa cantidad de dinero en tu casa. Generalmente vos, Gloria, ¿qué tenés? Un vuelto en tu casa, unos pesitos nomás para comprar el pan, los criollitos.
5: Y sí, pero
0: no de tenés crédito. Más. No tenés plata en tu casa.
5: No, semejante cantidad de dinero, ¿no?
3: Además, si esa tenés la casa, la que tendrá en los bancos.
0: Ay, Dios mío. Bueno, no, los bancos nada.
5: Pero qué el sentido de la impunidad, porque totalmente. Yo no filmaría además.
0: No.
5: Semejante cantidad.
0: Y bueno, pero le dijo, mira lo que tengo, mira lo que vi, mira cuánto hay. Si nos estamos divorciando, no me vas a venir con 2 pesos con 50.
5: Claro.
0: No, yo sé que está
5: se
0: todo...
5: Se preparaba acá. Para...
0: Y esa es la que el que mostró, porque viste, hay canuto.
5: Claro.
0: Debe haber tenido, Martín, algún canuto. Por ejemplo, el que usó para irse al bandido, a recorrer Marbella. Se hicieron las pericias oculares en Las Cañitas, en Ortega y Gasset, 1600, donde históricamente tuvo su casa Sirio. Después vivió en Puerto Madero, sabías vos, Gloria, ¿no? Vivían en Puerto Madero, sí, con Insaurralde, intendente de Lomas. El tipo vivía en otro lado, en la capital federal. Claro, hay que vivir en Lomas, ¿no? Con las calles de tierra, con la inseguridad, sin luz, no andan los semáforos, con los pozos, los baches. No, vivían en Puerto Madero. Lucas Correa, ¿cómo le va?
6: Hola Luis, ¿cómo estás? Buenas tardes para vos, para el equipo, para la audiencia. 13 grados 8 décimas la temperatura a esta hora en la ciudad de Rosario, con el cielo totalmente despejado, humedad del 38%, presión 1017.6 hectopascales, viento soplando del oeste a 13 kilómetros por hora con buena visibilidad. En cuanto al tránsito en líneas generales, tenemos que hablar de buenas condiciones, cargado por supuesto, pero buenas condiciones. Y hablo, volviendo al tiempo, mañana martes la mínima será de 1 grado bajo cero y la máxima de 17 grados. Hoy en un momento la térmica estuvo 6 grados 8 bajo cero, así que fresquita la cosa por la ciudad de Rosario y la región. Y en cuanto a los títulos, Luis, en un rato hablamos de que cayó una banda de cordobeses que robaba con inhibidores de señal en Rosario. Son noticias que nos conectan, ¿viste?
0: ¿Pero que estamos exportando inseguridad?
6: Y bueno, bueno, a lo mejor ustedes están un poco más armados.
0: Exportamos maní, soja, autos, tecnología y también chorizos.
6: El operativo se inició después de que una víctima denunció justamente que le habían robado las pertenencias del interior del auto. El auto no tenía forzada la cerradura. Lo rastrearon por GPS a lo robado, entre otras cuestiones, un celular. Y ahí se lo pudo seguir. Y ahí finalmente la policía secuestró dos inhibidores de señal y recuperó parte de los objetos extraídos. Y de cinco hombres involucrados, cuatro eran de la vecina provincia de Córdoba. Así que bueno, tenía que estar en los títulos.
0: ¿No? Qué lástima, ¿no? Mirá, en el día de la fundación de Córdoba.
6: Perdón.
5: Qué agua fiestas, ¿no?
6: Perdón, pero bueno.
5: Dale esta noticia.
6: Es uno de los títulos y ustedes saben que nosotros acá, ustedes allá, es información adentro, que nos conecta.
0: Que no los larguen. Buenas tardes. Soy Fabiana de Capital. Tengo Telepass y uso bastante poco las autopistas. Este es el segundo mes que me hacen pagar pases que no efectué en diferentes autopistas. Cuando te cobren lo que no usás, vas a preferir tardar más tiempo pagando en efectivo que perder el tiempo haciendo el reclamo. Realmente lamento tema, que acá no funcione. Pero va y te quejas y te lo devuelven. A mí me ha pasado.
3: Ah, ¿sí?
0: Sí, yo dije, mira, yo acá no pasé. ¿Cómo no? Te lo devuelven. No sé, Fabián, en el caso de Buenos Aires, Pilar, no hay precio diferencial entre el peaje, Telepass y manual. En Córdoba, si vos pagás manualmente...
2: Sigue estando el precio. Bueno, si ahora no hay más, pero...
0: Perdóname, digo diferencia. Si vos en Córdoba sacás los billetitos, son 3.000 pesos. Si haces Telepass, 1.800. ¿Qué es la diferencia?
2: Sí, esa diferencia existía. Sí. Lo que pasa es que ya ahora no hay más la posibilidad de pagar los 3.000 pesos. Pero sí existía, hasta hace poco estaba.
0: Completa, Lucas.
6: Bien, Luis, y por otro lado, dos noticias. La primera es que se recupera favorablemente un bebé de apenas 2 años que fue baleado en la zona sur con una lesión que por suerte fue superficial. Tuvo que ser internado igual, pero terminó fuera de peligro. Una balacera, recordemos, que había sucedido en las inmediaciones de Ameguino al 100 mientras este bebé estaba yendo al kiosco con su padre. Y por último, un tema que generó y sigue generando mucha polémica, debates y cruces aquí en la ciudad de Rosario, que fue la bendita obra de un parque acuático a instalarse en la parte de la costanera norte de la ciudad, casi en el límite con Granadero Baigorria. Bueno, la confirmación por el lado del municipio, después si hacemos tiempo compartimos el audio, del secretario de gobierno Sebastián Chale, que tras la cautelar judicial que había interrumpido los trabajos, ahora se vuelve a la normalidad. Considera que es un debate político y además confirmó para movimientos ambientalistas, que fundamentalmente eran quienes más en contra estaban de esta medida, que habrá más verde y menos cemento, que no se va a perjudicar el medio ambiente y el ecosistema de la zona, así que de eso hablamos en un rato también.
0: Excelente. Bueno, en Córdoba hay que tener en cuenta que se viene la última sesión antes del receso de la unicameral. Buscan cerrar la ley antibúnker. El oficialismo intentará acordar con el PRO y la Unión Cívica Radical un texto común para intervenir inmuebles abandonados o vinculados al narcomenudeo y al crimen organizado. Ahora hacemos una síntesis. Los títulos con Gloria Tomás.
7: El ministro de Economía, Luis Caputo, presentó el programa financiero para el próximo año, con el que dará a conocer cómo se va a refinanciar el capital de la deuda existente. Explicó que el objetivo es reducir el peso de la deuda sobre el Producto Bruto Interno. Tras el anuncio, el riesgo país cayó 412 puntos básicos, el valor más bajo de la era Milei, y repuntaron las acciones y bonos argentinos. El gobierno no consigue los votos en el Senado para eliminar las PASO. El proyecto del Ejecutivo continúa siendo negociado entre el oficialismo y la oposición dialoguista. Comenzó el receso invernal en las escuelas de Córdoba, Entre Ríos, Mendoza, San Juan, San Luis y Santa Fe. Los estudiantes de estos distritos retomarán las clases el lunes 20 de julio. La nafta y el gasoil podrían bajar hasta un 16% en agosto, según especialistas. La caída del precio de los combustibles haría descender un 0,65% la inflación de ese mes. En el AMBA, el costo de los servicios supera el 20% de los ingresos de sectores más vulnerables, según un informe privado. El gasto en transporte, luz, gas y agua es de 163 mil pesos promedio, un 55% más que hace un año. Un hotel y una empresa de transporte pidieron la quiebra de la aerolínea Flybondi, que mantiene una operación mínima e intenta salir de una crisis que se prolonga por más de un año. La Organización Mundial de Salud advirtió sobre el peligro de epidemias en varias zonas de Venezuela afectadas por el terremoto. Se agotaron las posibilidades de hallar sobrevivientes y, según datos extraoficiales de las fuerzas de seguridad, las víctimas fatales superarían los 10.000.
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0: Vamos a ir adelantando el campo antes de la entrevista. La noticia a esta hora ya está nuestro compañero Gustavo Gijena. Es que voló el precio de la soja. El internacional subió $17.50 en medio de un cóctel de importantes factores alcistas. Por un lado, el valor aumentó por pronósticos de temperaturas muy elevadas que podrían afectar los cultivos en los Estados Unidos. Son nuestros compañeros que están allá, que hace muchísimo calor. Y después por las especulaciones acerca de posibles compras de China en ese mercado. Por eso hoy el contexto y ese cóctel ha permitido que la soja subiera fuertemente. A ver, Gustavo Gijena, completamos el panorama.
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0: Vamos, Gustavo.
9: Hola Luis, hola campo, hola ciudad. Te cuento, los productores rechazan enfáticamente la idea que estudia el gobierno de Santa Fe de implementar un fideicomiso para mejorar la infraestructura vial de los puertos agroindustriales. Es porque se busca gravar con una tasa el transporte de la tonelada de grano, con $1.50 por cada tonelada ingresada a los puertos. Desde Federación Agraria consideran que esto constituiría una retención encubierta, en definitiva, en un sector que ya tiene demasiada presión fiscal, sumando cargas al ya existente pago por retenciones y los peajes de la región. Se cree desde las entidades que este costo extra a la exportación terminará descontándose del precio que reciba el productor por su tonelada de grano. Esto le comentó al campo hoy la presidenta de Federación Agraria, Andrea Sarnari.
10: No estamos en condiciones los productores de afrontar nuevos costos de ninguna manera. Digamos, estamos en una situación compleja y un nuevo costo implica, aunque sea $1.50 por tonelada, implica una carga más para el productor que no está en condiciones. Eso por un lado. Por el otro lado, también vemos que es necesario realizar obras de infraestructura porque tenemos serios problemas, no solo para llegar al puerto con la producción, los camiones cargados y demás, sino que nuestros productores que viven alrededor de Rosario, en los pueblos vecinos aledaños que viven en Bombal, en Vigán, en Cañada de Gómez, en Totora. Todos tienen problemas serios para llegar a Rosario, que es su centro de donde los chicos vienen a estudiar, donde vienen a atenderse por salud, donde vienen a estudiar. Es decir, va más allá de la producción. Entonces, dicho esto, es necesario invertir en infraestructura. Ahora, dicho esto también, hay que decir que pagamos impuestos, que hay plata que va destinada a la infraestructura, que le corresponde a la nación y no se está haciendo cargo, y esto hay que decirlo con claridad, la nación ha paralizado la obra, hay licitaciones que salen con mucho tiempo, que van a tardar muchísimos años, y la verdad que nosotros necesitamos con cierta urgencia que esas obras se realicen.
9: Así la palabra de la presidenta de Federación Agraria Argentina, Andrea Cernari. Si bien el gobierno de Santa Fe aduce que todavía esto no está decidido, sino en estudio, por lo pronto los productores levantan la guardia. Hasta acá la información del sector agropecuario, informó para El Campo Hoy Gustavo Gijena. Hasta mañana.
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0: Vamos a ir con la primera entrevista. Chau ofertas, chau al 2x1. Ya conoció un informe de que el 85% de la venta en los supermercados depende de los descuentos. Y quieren recortar las promociones. El tema es saber, Gloria, si recortando las promociones la gente seguirá comprando esos productos. Vos fíjate que antes lo veías vos viernes, sábados y domingos. Segundo al 70%, segundo producto claro. Igual al 80%, 2x1. Haré mucho más 2x1.
1: Sí, 3, claro, el segundo.
0: O 3x2, 4x2, dependiendo si sos cliente de la cadena de supermercado.
1: Algunos días que tienen los descuentos, jubilados, o si no hacemos los bancos.
0: Claro, las tarjetas de crédito tenés días con descuentos, las billeteras virtuales. Sí, hay toda una movida. Pía Ariet es economista y especialista en capital humano. Gracias por atendernos. Luis Fernández y Chegaray te saluda en Cadena 3.
2: Hola, ¿qué tal? ¿Cómo les va? ¿Cómo andan?
0: Muy bien, muy bien. Bueno, ¿qué estás observando de lo que está pasando con el consumo y si efectivamente esta herramienta a la que tuvieron que recurrir frente a la caída del consumo, por ejemplo, las grandes cadenas de supermercados, se puede cortar de un día para el otro?
2: Hay dos cosas que es importante. Por un lado, es que bajaron el consumo, pero por otro lado, bajaron las rentabilidades. Al haber bajado un poco la inflación, que es importante aclarar que bajar la inflación no quiere decir que bajaron los precios, sino que lo que quiere decir es que aumentan menos rápido que antes. Porque muchas veces la gente dice, pero si bajó la inflación, yo siento que los precios siguen aumentando. Sí, los precios siguen aumentando, pero las rentabilidades de los supermercados son más chiquitas. Al haber bajado las rentabilidades, eso quiere decir que tenés menos oportunidad de hacer estas promociones y descuentos. Pero a la vez bajó el consumo, entonces eso también va a hacer bajar más todavía estas oportunidades de el 2x1 o hacer distintas promociones.
0: Pero digo, qué número muy alto, ¿no? Haber tenido que llegar al 85% de lo que vende una cadena de supermercado que venga de una promoción o de esto que estábamos hablando recién, toda una cifra récord estaba leyendo en el informe.
2: Cifra récord, y una cosa que mira, que es re importante, lo que nos dice esta cifra récord es lo siguiente, que la compra pasó, en épocas de inflación nosotros había muy poca percepción real de lo que estaba pasando. Cuando vos tenés tan poca percepción de lo que está pasando, lo que te termina ajustando es vendía sin ningún problema. Al vender sin ningún problema, ahora las empresas se hacen cada vez más la pregunta y las personas y quienes compran también pasa exactamente lo mismo. El hecho que haya bajado la inflación empieza a hacerse preguntas todo el tiempo de cuál es la mejor forma de comprar y la mejor forma de vender. Los que compramos, los que consumimos antes de hacer cualquier compra, ¿qué haces? Chequeas cuánto está en otros lados, solamente. Y los que venden podían vender a cualquier precio hasta cuando tenías alta inflación y ahora al haber bajado las rentabilidades, todas esas posibilidades de pequeñas pérdidas no se permiten.
0: Hay un dato, Pía, ¿no? En algún momento se estoqueaban y era más conveniente no vender y tenerlo allí que con inflación después.
2: Absolutamente. Absolutamente.
0: Y hacer una diferencia importante.
2: Con alta inflación, tener un stock y guardar mercadería es un negocio. Y te puedes ganar mucho dinero. Cuando la inflación baja, tener un stock te puede llevar a la quiebra. Nosotros pasamos de un polo al otro. Entonces, lo que hasta en un momento te convenía no vender, después tuviste que salir a venderlo rápido y ahora lo que tenés que hacer es cuidar la rentabilidad mucho. Por eso es que bajan todo tipo de promociones porque caen mucho la rentabilidad.
0: Y ahí, y con esto te despido y te agradezco, el análisis ha sido muy clarificador. Digo, también los presiona a las grandes supermercados los almacenes de cercanía, los supermercados chinos que por ahí tienen promociones fuertes, descuentos importantes que consiguen, que los obliga por ahí a las grandes cadenas a mantener vigentes esas promociones.
2: Y ¿sabes qué es lo que eso es verdad, que a vos tenés que estar la cercanía y el hecho de estar la compra consciente? Es como compras menos porque ya no te conviene comprar tanto. Entonces compras donde mejor te conviene, donde más te resulta cómodo, donde te queda esto que vos decías, el negocio de cercanía y donde vos mejor podés comprar. Antes te convenía mucho comprar muchos productos porque no sabías a cuánto iba a estar, hoy eso cambió. Entonces, hoy la compra inteligente y además lo que se llama la democratización de la compra, que porque tenés más información, hace que compres de una manera diferente.
0: Pía, gracias por tu atención.
2: No, por favor, gracias a ustedes.
0: Que le vaya muy bien. El economista Pía Ariet, analizando lo que se ha difundido en las últimas horas y es lo que está pasando con el consumo y que ha llevado, por ejemplo, ya a repensar la estrategia por parte de las grandes cadenas de supermercados. ¿Qué hacemos? Chau las ofertas, terminamos el 2x1, el 70% en la segunda unidad, determinados días, tema que seguramente, el problema que se le presenta a la hora de analizar la salida de este circuito a los responsables de las cadenas, porque dicen, esto nos está generando importantes pérdidas. Vamos a la primera pausa.
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0: Gloria, ¿tenemos los números de la quiniela?
4: Efectivamente, tenemos los números de la quiniela vespertina. Vamos con los 5 primeros premios. En primer lugar, 5.521. Segundo, 4.326. Tercero, 5.767. Cuarto premio, 1.005. Y quinto, 7.266. Reiteramos, quiniela de Córdoba, sorteo vespertino. Primer premio, 5.521. El 21... La mujer.
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0: Bueno, nos vamos, va a estar informando en un ratito Elisa Zamora. La Libertad Avanza en Salta recurrió a la justicia por la reforma electoral de la provincia y también va a estar informando Laura Carbonari en un ratito nada más lo que está pasando en la provincia de Mendoza, ¿no? Y sobre todo a tener en cuenta cuestiones que está planteando Laura, que está vinculado a lo que va a ocurrir mañana con motivo de la celebración, bueno, el partido de fútbol, hay un operativo especial dispuesto. Y además, en la otra noticia, en Mendoza están trabajando a contrarreloj para llegar a septiembre con el proyecto de baja de edad de imputabilidad a los 14 años. Para llegar a eso tienen que adecuar la infraestructura, los centros de detención, etcétera, etcétera. Pero es un tema del que está debatiendo Mendoza. Chao, Basterra, cerramos el programa.
25: Bueno, nos vamos, está hablando Scaloni, un ratito vamos a tener todas las repercusiones porque en media hora arranca la tira nacional con todo lo que dijo Lionel de cara al partido de mañana a la hora 13 frente a Egipto.
0: Gran regreso, Gloria, hasta mañana.
1: Bien, hasta mañana, muchas gracias, un gusto.
0: Y hay muchos mensajitos, ¿eh? Sí. Los vamos a recuperar en un ratito.
1: Bueno, para mañana la mínima 0, la máxima 20 grados y a la mañana con buen sol. Hasta mañana.
0: Gracias a los oyentes, muchos han opinado el tema de las compras en los supermercados y la manera en la que consumen. Eso lo van a recuperar en un ratito nuestros compañeros. Chau, chau.
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0: Buenos Aires.
1: Murió junto a su padre, el popular youtuber conocido como Chatterbox, tras accidentarse en el auto en el que viajaban sobre Ruta 5, a la altura del partido de Pehuajó.
25: En el vehículo también se conducían la hermana y la madre del joven de 27 años.
1: Ambas fueron trasladadas de urgencia a un hospital de la zona con heridas de consideración.
25: Santa Fe.
1: Ultiman detalles para los festejos por el Día de la Independencia en Aristóbulo del Valle.
25: Habrá 11 cuadras de un paseo peatonal con dos escenarios, polos gastronómicos y más de 250 emprendedores.
26: Al respecto, esto dijo Georgina Giai, presidenta de la Asociación de Comerciantes de Avenida Aristóbulo del Valle.
27: Contamos con dos escenarios. Uno va a estar en la zona norte, acá frente a nuestras puertas, y el otro, entre Huergo y Ruperto Godoy, va a estar el otro escenario. Los dos van a estar en simultáneos desde las 13 horas con distintos espectáculos. Acá en este, que va a estar enfrente de la asociación, a las 10 es el acto oficial. Contamos con tres polos gastronómicos para que la gente realmente esté cómoda, camine, realmente venga toda la familia. Los comercios que tienen unas ofertas impresionantes, se están preparando hace muchos meses. Así que bueno, los esperamos a todos. Va a ser un lindo día, una jornada. Ya estuvimos más o menos viendo el clima que nos va a acompañar.
26: Emiliano Guardia, Cadena 3, Santa Fe Capital.
1: Mendoza.
25: Imputaron a Samuel Andrés Capellán por el femicidio de Paula Espinosa.
1: La docente tenía 24 años y Capellán, su expareja, es el único acusado por el crimen.
2: La reconstrucción judicial apunta a un ataque planificado. Se sospecha que el hombre utilizó dos autos para concretar el hecho sin levantar sospechas en el entorno familiar. El informe de la autopsia revela la hazaña del ataque. La víctima recibió 15 heridas de arma blanca en el cuello y rostro. Tras el crimen, el imputado permaneció prófugo y, según los investigadores, intentaba escapar hacia la frontera con Chile. Sin embargo, acorralado por el rastreo de las cámaras de seguridad, terminó entregándose en la comisaría 53 de Potrerillos. La investigación continúa bajo estricto secreto de sumario mientras se analizan los teléfonos celulares secuestrados. Informó Laura Carbonari, Cadena 3, Mendoza.
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5: Muy buenas tardes, bienvenidos a la Argentina Hoy, con la que estamos abriendo esta nueva semana. Hoy tenemos un invitado muy importante, el presidente, el titular del directorio y al mismo tiempo el CEO, el gerente general de la empresa más importante de la Argentina, YPF, Yacimientos Petrolíferos Fiscales. Una empresa que protagoniza la más grande transformación energética que ha tenido la historia del país. A propósito de Vaca Muerta, de la explotación de Shell Gas y de Shell Petróleo, del comienzo, dentro de menos de un año, de las exportaciones de gas y de petróleo a gran escala, por el final de los gasoductos y los oleoductos que están en construcción hoy, entre Vaca Muerta, cruzando la Patagonia a través de la provincia de Río Negro. Vamos a hablar, por lo tanto, con Horacio Marín, que estuvo en Córdoba el viernes pasado y a él lo entrevistamos. Y después de esta breve pausa, vamos a abrir esta conversación, insisto, con un protagonista de la transformación, de la hipótesis de desarrollo, no solo de la energía, sino de una parte muy importante de la Argentina, la Patagonia, Neuquén, Río Negro y otras zonas adyacentes en las que se derrama una enorme cantidad de trabajo y de recursos que empieza a generar la industria extractiva del petróleo y del gas en Vaca Muerta, que ocupa prácticamente, como ustedes saben, una gran parte de la provincia de Neuquén, una parte de la provincia de Río Negro, una parte de La Pampa y un pedacito de la provincia de Mendoza. Pausa brevísima y hablamos con Horacio Marín, presidente de YPF.
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5: Hola Horacio, bienvenido a La Argentina Hoy. ¿Cómo estás?
9: ¿Cómo te va? Muy bien. Gracias por invitarme, ¿no?
5: No es la primera vez que hablamos. No. Y me llama mucho la atención, quizá vos no, que cada vez que hablamos hay una evolución en números de la energía en la Argentina, que tiene mucho que ver YPF en esto, y veo que, al contrario de lo que estamos acostumbrados en el país, los plazos de construcción de obras que son estratégicas, ahora vamos a hablar de eso, se van cumpliendo. Me refiero, por ejemplo, al oleoducto, al gasoducto. Los plazos nos van a permitir, ¿en cuánto? ¿En 2, en 3 años
6: Pasar de 10.000 a 20, de 20 a 30.
9: Claro, vamos haciendo eso. Bueno, nosotros todos los lunes vemos todas las cosas de YPF, unas 4 horas, punto a punto. Y cómo va el oleoducto es un tema semanal, y aparte hay gente dedicada todo el día. Y el vicepresidente de infraestructura vino conmigo, que es una persona de 40 años de experiencia, que fue el que hizo el perito Moreno en un año. Tenemos gente muy idónea y con muchas ganas de trabajar y de lograr, y creo que el objetivo país que nos pusimos nos da una fuerza impulsora a todos los que trabajamos seguirlo, y siempre nuestro objetivo es cumplir tiempo y costo, tiempo y costo, lo que decimos. O sea, la palabra la consideramos clave en nuestra imagen, no es en la imagen, llamalo así, en la creencia que vos, lo que me estás diciendo, y es la forma de trabajar. Las cosas hay que hacerlas como se dicen y no improvisadamente. Después podemos tener problemas, ¿no? Porque pueden pasar también, eso no, sí. Uno no lo puede saber, pero vamos bien.
6: Acaba de pasar una guerra que generó una crisis energética. Es una desgracia global que para quien vende petróleo y gas no es una mala noticia, de todas maneras.
9: Bueno, esta crisis fue una crisis de escasez como nunca ocurrió, porque fue productos crudos más destilados, más refinados. A ver, para Argentina y para las petroleras es mejor tener más precio que menos precio, para la gente no, ahí hay un conflicto, no un conflicto, hay un sumacero, ¿no? Y bueno, y que esté a algo que suba $50 para caer luego $50 termina siendo no bueno, no es bueno.
6: Genera una enorme distorsión a la economía en general, claro, y es un problema.
9: Bueno, ahora, problema si el precio grande se va y se mantiene en 120. Pero bueno, es otra cosa, ¿no?
6: En términos de una empresa que ahora se convirtió en una empresa exportadora, tener de golpe un golpe de precio.
9: Y el gobierno también, porque le aumentan las divisas, las exportaciones netas de la Argentina. Vuelvo a insistir, para las empresas y para los gobiernos, tanto provinciales como nacionales, Argentina es un exportador, lo vimos hoy, ya está casi exportando 400.000 barriles. Entonces, un alza de precios es bueno para las empresas, para el Estado, no para la gente, porque tiene que pagar un producto más caro, ¿no? Es lógico eso, ¿no?
6: No quiero demorar una pregunta, porque cada vez que he hablado contigo, la última vez lo hicimos en Argentina Week en Nueva York, hemos hablado en Córdoba, nos hemos encontrado en varias oportunidades. Cada vez que sale una nota y declaraciones tuyas en la radio, llueven los mensajes sobre cómo busco trabajo en Vaca Muerta. En Córdoba acabas de decir que la generación de empleo pueden ser 90.000 personas, entre directos e indirectos. ¿Eso cuándo va a ocurrir? ¿Ya está ocurriendo?
9: Bueno, está ocurriendo. Nosotros estamos aumentando la actividad entre diciembre del año pasado a este diciembre, 50%. Pero lo hicimos año por año, no me lo acuerdo año por año, me acuerdo los picos, porque que lo presenté hoy. También depende de los conocimientos de cada uno, ¿no? También hicimos el Instituto Vaca Muerta, que es para capacitar a gente que va a trabajar en los distintos, llamémoslos, oficios de Vaca Muerta, que vamos a certificar 3.000 personas por año, ¿no?
6: ¿Y ese instituto va a funcionar en la zona?
9: Está funcionando propiamente. En Neuquén está funcionando. En Neuquén. No es pago. Pero lo que tiene, que no tiene becas para
6: claro. Hay que vivir en Neuquén para trabajar en una petrolera, YPF u otras.
9: Sí,
6: va a ser necesario pasar por
9: ahí. Estoy hablando para gente que no estudió en la universidad, ¿no es cierto?
6: Sí. Pero que un operario necesita, por ejemplo, conocer normas de seguridad, porque es peligrosa.
9: Claro, tiene que tener normas de seguridad y conocer cómo es el trabajo que va a realizar, por dos cosas. Primero, por seguridad, y para que él sepa y tenga consciente los riesgos que está tomando en su actividad, para que no se lastime. Y por otro lado, para que se pase el trabajo, para que haya productividad, porque es clave la productividad en los resultados de las compañías.
6: El gasoducto y el oleoducto que están en construcción, ¿cuándo se terminan en los dos casos?
9: El oleoducto estamos estimando, hay una boya, las boyas que están saliendo de Medio Oriente, tenemos la ventana para salir entre el 17 de julio se terminan y tenemos una ventana para salir hasta septiembre. Saliendo hasta el 19 de septiembre no va ningún atraso y consideramos que a partir de principios de enero del año que viene ya la

0: 18. Y después ya nosotros es muy posible que pidamos, según el programa que tiene YPF, tenemos que ir a aumentar la capacidad del producto. La diferencia no es que hay que hacer una nueva obra, sino hay que hacer unidades de bombeo. Cuanto más volumen pasa en el caño, mayor presión necesitas, porque aparte hay más pérdida de presión por el rozamiento que tiene con los caños. Entonces hay que poner más unidades de bombeo para pasar mayor cantidad de producción.
1: Ahora, no solo pasa por ahí lo que va a pasar, petróleo, gas, etcétera, sino que pasa una hipótesis de desarrollo para zonas que eran desérticas.
0: Claro.
1: Desarrollo para pueblos, desarrollo para ese puerto de aguas profundas nuevo que la Argentina está haciendo.
0: Claro. En Sierra Grande me dicen, fui yo la otra vez porque fui a visitar, en Sierra Grande hay mucha actividad, la gente está muy contenta, porque aparte hay que entenderlo, cuando haces algo ahí, la mayoría de la gente ocra, de la gente que va a trabajar, es local, es lo que más te conviene, o sea,
1: Esto que ha ocurrido una vez más en este invierno, de la mayor demanda de gas y algunos cortes de contratos interrumpibles, ¿se están yendo en este invierno? ¿El año que viene no va a faltar más el gas en la Argentina? ¿O nos van a faltar gasoductos todavía
0: cuando termine TGS la expansión? Yo creo que va a mejorar significativamente el tema. Significativamente.
1: Porque hubo alguna queja de las industrias, de decir, bueno, me están cortando el gas, está bien que son contactos interrumpibles. Son problemas quizá de otra época.
0: No, lo que tiene que, yo creo que las industrias van a tener que entender que van a tener que empezar a contractualizar el gas, no interrumpible, ¿no? Porque interrumpible, ininterrumpible significa más especulativo.
1: Claro.
0: Es decir, tomo si quiero, si no, no tomo. Entonces, lo que pasa con Argentina al tener problemas de transporte, si los demás empiezan a tomar todo, tienen problemas los que tienen interrumpible, ¿no?
1: Cuando asumiste hace 2 años y medio, diciembre del 23, enero del 24, ¿vos esperabas lograr lo que están logrando? ¿Esperabas más? ¿Esperabas menos? ¿Qué expectativa tenías? ¿Y en el checklist cómo te da?
0: No, creo que estamos muy en resultados, estamos en un track, en lo que esperábamos. En transformación, creo que es más de lo que pensaba. Creo que hubo un gran apoyo de la gente, de todos los que trabajan en YPF, en el proyecto, porque creo que hicimos un proyecto de país y aglomeró a todo el mundo. Y eso hace que tengamos, hay mucha gente que le está poniendo pasión en YPF al trabajo, y eso hace que tengamos resultados extraordinarios. Pero el primer pedido era transformacional, porque tenemos que hacer infraestructura, y a partir de ahora, a partir del 27, empieza el gran pedido de ejecución, porque ya al tener infraestructura tenés que empezar a hacer pozos, ir aumentando la producción. Uh-huh. A ver, el LNG te diría que, si yo digo que está según lo esperado, mucha gente que conozca te va a decir, este es un delirante, porque no existía.
1: Claro.
0: Ahora, yo lo tenía como
1: foco. Partiste de cero.
0: Sí, y aparte no estaba armado. Y yo lo tenía como foco. Y ese proyecto, si llegamos a firmar el LNG, el FID el para fin de año, sí va a ser una sorpresa para mucha gente. Para mí era el foco que teníamos, el objetivo que teníamos, pero no era un objetivo fácil, era un objetivo complejo.
1: Cuando estuvimos en Argentina Week, había una gran expectativa por el impacto que puede llegar a tener los RIG, los regímenes para grandes inversores, pero ustedes están por presentar uno.
0: Nosotros presentamos un RIGI de 25 mil millones de dólares, pero vamos a presentar más RIGIs de petróleo.
1: Ajá.
0: Y también...
1: ¿Por montos parecidos o más altos todavía?
0: No. Este es propio de YPF, pero montos importantes. Uh-huh. Y estamos pronto a, muy posiblemente, a presentar el RIGI de la primera fase del LNG. Estamos viendo si lo hacemos con expansión o no, que va a ser un régimen muy alto, ¿no?
1: En paralelo, yo he hablado hace poco incluso con algunos presidentes de las automotrices que están en la Argentina, que hasta hace 2 años, 3 años me decían, No, los autos eléctricos no van a llegar hasta dentro de tanto tiempo. Ahora ya están los autos eléctricos.

0: Pero empieza a discutirse si se los va a poder cargar, si va a haber energía eléctrica para cargar los autos eléctricos, para recargar las baterías, etcétera. ¿Vos te imaginás un cambio de la matriz energética en la Argentina que profundice que hay que generar electricidad a través con el gas que vas a traer de Vaca Muerta?
1: Sí, creo que sería lo lógico. Y nosotros firmamos con Tesla justamente para la gente que compra autos eléctricos y que está en las ciudades y no lo puede usar para viajar porque no hay complejo. Con Tesla estamos teniendo un proyecto para darle a la gente la posibilidad de hacer los corredores Buenos Aires. Te comento los que son: Buenos Aires, sí. Mar del Plata, Buenos Aires, Rosario, Rosario, Santa Fe, Rosario, Córdoba, Buenos Aires, Mendoza.
0: Las YPF van a tener cargadores eléctricos.
1: De Tesla. Nosotros tenemos hoy cargadores eléctricos, sí. Pero no con Tesla. Lo que estamos haciendo con Tesla es que Tesla va calculando, según lo que sabe él, y con la aplicación de Tesla lo vas a saber, en qué estaciones de servicio tenés que ir parando e ir cargando electricidad para llegar a tu destino. Claro. Y estamos haciendo eso por los consumidores, porque nuestros consumidores son de combustible o eléctricos, no es un problema. YPF es una empresa de energía. Lo que pasa es que estamos desarrollando fuertemente Vaca Muerta, que de oil and gas.
0: Sí, entonces, ese termina. Es el foco de la producción.
1: Muy fuerte para la gran expansión, pero también tenemos YPF Luz, que tiene un programa de expansión importante.
0: Y tenés la red más grande de estaciones de servicio del país.
1: Total.
0: Que las están cambiando. Me llamó mucho la atención la conversación que tuviste con el titular de McDonald's, que te preguntó algo sobre las estaciones de servicio. Me gustaría que vos me lo cuentes.
1: Sí, cuando nos juntamos en YPF, me vino a ver esta persona que es el dueño del mayor franquiciador de McDonald's del mundo, que tiene 2.500, no sé cuántos McDonald's, y me hizo una pregunta. Me dijo: ¿para vos qué es lo más importante de las estaciones de servicio? Y yo le contesté: los baños limpios. Y él me dijo: ese es lo que queremos en McDonald's, que es lo más importante. Me dio la mano y me dijo: quiero ser socio tuyo estratégico.
0: ¿Era una condición necesaria?
1: No lo sé, te digo lo que pasó, pero creo que no habíamos empezado a indagar mucho en la reunión, y a los 5 minutos ya nos habíamos dado la mano que queríamos ser socio. Eso mejora mucho el nivel y todos estamos abiertos a lograr un acuerdo. Y bueno, y por eso se logró, porque era complejo, complejo desde el punto de vista gremial. El secretario del SUPE, Crespi, ayudó también mucho, y aplicamos la nueva ley y demás cosas que pudimos hacerlo factible, que no era tan fácil de entrada.
0: Hay en Córdoba una preocupación por el tema biocombustibles, el corte que se le da a la constitución, al refinamiento de las naftas y de los combustibles. ¿A vos te parece que lo que está ahora, el corte en 10 o 12% de biocombustibles, es correcto? ¿Te parece que está bien?
1: A mí lo que es la ley que la ley de la senadora Bullrich, nosotros nos parece que es lo correcto.
0: Digo, porque ha variado mucho y se ha manejado en una época muy políticamente.
1: Sí, pero nos parece que a nosotros creemos que lo que planteó la ley de digamos el Ejecutivo a través de la senadora Bullrich, creemos que es lo lógico para la Argentina, y que es bueno también para las provincias, para Córdoba, para Santa Fe, para las provincias del norte, y no es que se pasa a un nivel que ya pasa a ser complejo, porque hay que tener en cuenta que acá hay varios actores. Los consumidores son los más importantes, pero es las petroleras,
0: los que extraen el petróleo y compiten con
1: le vive las automotrices también, no hay que dejar,
0: ¿Por qué las automotrices?
1: Y porque es muy importante qué motores, si vos le pones algo, las automotrices tienen que hacer otros desarrollos. Si vos pones un biocombustible en corte muy grande, No sé si no se van de Argentina, no lo sé, eso tenés que hablar con ellos. Pero por otra parte, si ponías un corte muy grande, nosotros no todos las estaciones de servicios pueden proveer ese combustible. El YPF tenía que hacer alrededor de toda la Argentina una inversión tan gigante que no la íbamos a hacer.
0: Por una razón,
1: no la sí. podemos hacer porque es algo que escapa, ¿no?
0: Por una
1: es un número que no es ni lógico hacerlo, ¿no?
0: Como parte de las reformas que han debido hacerse, hubo un ajuste de precio de los combustibles. En los últimos 2 años y medio había un atraso que tenía un componente más político que racional. Ustedes han ido corriendo el precio de los combustibles. Pero me llamó mucho la atención algo que dijiste hace unos minutos, que es: la Argentina va a tener el precio de gas muy conveniente, muy barato, dentro de relativamente poco tiempo, cuando se terminen las obras y el modelo esté en marcha, en funcionamiento. O sea, no vamos a estar atados a los precios internacionales del petróleo y del gas.
1: No, el gas. A ver.
0: Todo el gas.
1: No, lo que pasa es que el gas, si vos dejás de importar, o estás prácticamente cero, importar, un barco no interesa, aparte no vas a poder hacer todas las obras para que no haya nada, sobre todo teniendo el NG, que podríamos mandar un barco del NG a Escobar, es como seguridad energética, ¿no? Pero eso es una decisión del Estado Nacional o de algunos privados, depende de lo que definan. El gas no termina siendo un commodity, porque Japón siempre va a tener un precio de gas muchísimo más caro que el que tiene Argentina, porque nosotros lo producimos y ellos lo compran.
0: Claro.
1: Entonces ellos tienen que pagar todo para ir. Y Argentina también tiene la ayuda del petróleo, el gas asociado al petróleo, marginalmente es un gas barato y va a producir volúmenes muy grandes.
0: O sea, te va a convenir sacar gas y venderlo incluso por debajo del precio internacional acá, porque va a haber...
1: Debajo del precio, porque acá va a haber un precio nacional que va a ser siempre más barato que el que compra Japón, el que compra Europa. Eso no va a ocurrir. Ahora, si vos, por ejemplo, no tenías LNG, no tenés desarrollo de Vaca Muerta, el gas de importación de Argentina es gas internacional más transporte. Uh-huh. Por eso hoy hablan de valores muy altos. Pero si vos revertís la situación, que como es, el gas de Argentina es un precio doméstico que el máximo, el que te marca mucho, es cuál es el precio que vos exportás. Entonces termina siendo un precio, no quiero decir bajo para la gente, porque alguno te va a decir, no, ¿para qué está diciendo? Pero sí es un precio relativo internacional muy bajo.
0: Se nos termina el tiempo, te tengo que liberar porque tenés otros compromisos. Esta entrevista en Argentina hoy termina siempre con un pedido que yo le hago a los entrevistados, que me recomienden un libro, una película o una serie.
1: Y te voy a recomendar la película de YPF,
0: sí.
1: La serie de YPF 4x4,
0: okay.
1: O la propaganda de YPF. ¿Y qué más me dijiste?
0: O una serie.
1: Y el libro.
0: Pero como yo
1: y
0: sé
1: el
0: que,
1: libro 4x4 de YPF.
0: Como ya perdí con vos en este pedido en otra entrevista anterior, el que te va a recomendar algo soy yo.
1: Me parece bárbaro.
0: Porque en tu condición de ex tenista profesional hay ahora en Netflix una serie que se llama Ever. No es una serie, es un documental de 1 hora y media. Se llama Ever Navratilova, el set definitivo.
1: Y es muy bueno.
0: Es muy emocionante, y yo sé que a vos te gusta apelar a las emociones, porque cuenta la competencia que ellas tuvieron durante 14, 15 años por ser la número uno, y se repartieron esos años.
1: Ah, Ever Navratilova.
0: Claro. Ever, Chris Ever,
1: sí,
0: Martina
1: sí,
0: Navratilova.
1: Sí, sí, sí.
0: Pero al mismo tiempo muestra a ellas dos en la actualidad peleando juntas por respectivas enfermedades terminales,
1: wow.
0: De las que se salvan.
1: Wow.
0: Entonces, ellas muy amigas, muy unidas, peleando contra esa adversidad a una determinada edad. Si tengo la entrevista con Horacio Maril, le voy a invertir en la recomendación.
1: Ok, buenísimo.
0: Y además, vas a ver algunos de los mejores momentos de los partidos de ellas, que fueron excepcionales.
1: Sí. Yo las vi jugar en esa época.
0: ¿Y cuál te gustaba más?
1: La vi jugar en Wimbledon. Navratilova era más espectacular porque hacía saque re, jugaba diferente. Y Ever era una persona que jugaba más de fondo de la cancha, pero muy sólida, tenía mucha cabeza y era una persona muy sólida para jugar. Jugaba muy bien las dos, muy bien las dos.
0: ¿Por qué es tan importante tu abuela?
1: ¿Por qué es importante mi abuela? Porque personifico la meritocracia y porque me pasó los valores.
0: Uh-huh. La mencionas permanentemente en tus conferencias, en tus charlas. Es una gran fuente de inspiración para vos.
1: Es una gran fuente de inspiración, pero también es una gran fuente de inspiración recordar de dónde venís y recordar a todos tus familiares que vos sos producto de ellos.
0: Gracias, Horacio.
1: No, gracias, un placer. A vos.
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0: Nos vamos de la Argentina Hoy, luego de esta entrevista, insisto, un protagonista realmente significativo de una transformación histórica que la Argentina está viviendo, la transformación en materia energética, de petróleo y de gas, de exportación a gran escala, de algo que va a suponer más que una cosecha o más que lo que produce hoy el campo, va a generar la industria del petróleo y del gas, la exportación del petróleo y del gas extraído en forma no convencional, especialmente de Vaca Muerta. Nos vamos hasta mañana, minuto más, minuto menos de las 7 de la tarde, y entregamos ahora, como siempre, a las 7 y media de la tarde, minuto más, minuto menos, a la edición mundial 2026 de la Cadena del Gol. Abrazo grande.
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0: tardes a todos. El gustazo enorme de reencontrarnos convocados por estas dos pasiones, el fútbol y la radio, sumado a esta gran tercera pasión, la selección en los mundiales. Aquí estamos con esa sensación de presencia, de sustantivo, de tocar en el pupitre 61, junto a Mauricio Coccolo, a Marcelo Lamberti, mientras las luces realizan artificialmente el efecto de la fotosíntesis en el césped del estadio aquí Mercedes-Benz. El orgullo de pertenecer a la cadena del gol, a Cadena 3, tercer año consecutivo que estamos en este estadio en una transmisión. Primero fue en el 2024, Argentina Canadá, desde una posición mucho más baja porque ahora estamos en la platea superior y estábamos en el anillo, en el primer anillo en aquella Copa América. El año pasado transmitimos Inter de Miami frente a PSG con Mario Celedón y después repetimos con el querido Manzanita el partido de Dortmund frente a Monterrey. Mañana Argentina-Egipto por la cadena del gol con 7 periodistas aquí en Atlanta, la tierra de la lucha de los derechos, sobre todo focalizada en la imagen de Martin Luther King. Estuvimos el año pasado y el anteaño en su tumba, en su casa, vale el legado. En la tierra del marketing, de la bebida gaseosa, de las grandes cadenas televisivas, en la tierra que fue base sobre todo del apoyo económico del ejército confederado en lo que configuró la guerra de secesión frente a los yanquis, aquella guerra fratricida, sobre todo con la esclavitud, algo tan duro, tan artero de por medio. Aquí, desde el puesto 61, en este estadio, que es el más lujoso de la Copa del Mundo, con la climatización, damos por comienzo al programa de la Copa, a la cadena del gol.
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0: Muy bien, presentado el programa, Máximo Lina en la producción, Sergio Díaz operando controles, los saludo desde aquí, cómodos, ubicados, donde nos gusta estar con los derechos oficiales adquiridos, a Mauricio Coccolo. ¿Cómo te va, Mauricio? Buenas tardes.
2: ¿Qué tal, Claudio? ¿Cómo estás? Buenas tardes, un abrazo grande para todos. Tenemos además el privilegio de poder observar todo el tratamiento que están haciendo sobre el campo de juego, que para mañana va a estar en impecables condiciones. Se puede observar también lo imponente de este estadio, sobre el cual ya hemos contado absolutamente todo, pero igualmente no deja de sorprender. Sabemos que afuera hace muchísimo calor y hay un sol todavía radiante, pero aquí adentro no se siente. Fue uno de los temas a los que hizo referencia Lionel Scaloni en la conferencia de prensa de hace un rato. Argentina sabe que si le quedan 4 partidos en el Mundial, 2 de ellos al menos van a ser en este estadio refrigerado, lo cual cambia de manera considerable las condiciones en la cual se juega, porque le ha tocado el otro día en Miami con muchísimo calor, con humedad, con el césped difícil, de acuerdo a lo que dijo el técnico, y ahora aquí se va a jugar con 23, 24 grados en una condición casi que ideal para la alta competencia, más allá de que el técnico volvió a hacer hincapié en la cuestión de el descanso, que no ha sido suficiente en la etapa decisiva del Mundial.
0: En este estadio majestuoso, que está calificado con los mejores ítems en cuanto a ecología, le ha permitido ahorrar un 30% de la energía porque tiene autogeneración de energía con paneles. Hay que decirlo porque también no se escucha mucho en Estados Unidos hablar de ecología y ahorro de energía. Aquí es una persona, un auto, no hay transporte público, pero este estadio cumple con ese estatus. Hoy estuvimos en el Kenesó más casi una hora y media, dos, State University, donde ya habíamos estado también ante el partido de Canadá, bajo un sol abrasador, taladrándonos, y se hizo una desordenada puesta en escena de lo que había implementado FIFA muy bien en el Mundial de Clubes, pero aquí no estaban bien hechas las islas. Pero vinieron Paredes, Almada y también Nahuel Molina. En la importancia del despliegue de la gente, porque éramos uno en cada isla, y eso menos mal, porque en la que estaba Mauricio y en la que estaba yo, Paredes pegó la vuelta y se fue, pegó media vuelta y se fue, no terminó de hablar con todo el mundo.
2: Hacía mucho calor, el sol estaba muy, muy bravo, era el mediodía.
0: Bueno, a mí me pasó que cuando estaba por filmar una nota, menos mal que están los colegas, se me puso el termómetro rojo en el celular y se apagó por exceso de calor. Pero lo bueno que pudimos coincidió justo con el programa de Rodolfo Barilli, y los tres jugadores salieron en vivo en la radio, un lujo que nos damos y que disfruta nuestra audiencia, nuestro punto de partida y de llegada, que es nuestra audiencia en la radio. Marcelo Lamberti, hay muchas cosas para saber de la selección desde que tuvimos la última cadena del gol. Pasó el partido con Cabo Verde, la alteración de la programación, se vinieron un día antes para aquí. Bueno, todo lo que hay que saber. ¿Cómo te va?
3: ¿Cómo estás, Claudio? Gran placer de saludarte. Gran satisfacción de arrancar esta edición de la cadena del gol. Aquí en este estadio imponente, espectacular. Aquí la Argentina buscará el paso a los cuartos de finales de la Copa del Mundo. Adelantar el viaje, la tormenta, hizo mención Scaloni también al retraso en el vuelo, el entrenamiento en el día de hoy con el calor que hacía, la charla de Scaloni también con los protagonistas. Bueno, mucho por hablar, confirmación, yo creo tener el equipo, un margen de error vamos a dejar siempre, pero creo tener el equipo en donde a priori hay una variante por línea, y de esto vamos a estar hablando en un ratito nada más. También la palabra del protagonista, todo lo que hay que saber, como siempre, aquí en la cadena del gol.
0: Muy bien, muchísimas gracias, Marcelo Lamberti, con todo el material, con todo lo que tenemos. Gracias a todos nuestros queridos anunciantes, a toda la gente que hace posible toda esta cobertura. Ahora nos ponemos en autos. Gran partido anoche, pero gran partido. Yo creo que estamos viendo un gran mundial. Scaloni dijo, no es un mundial normal, pero lo mira del lado de las excusas, de las interrupciones, y de que a lo mejor, Mauricio, los candidatos dicen que no pueden expresar su mejor versión. Pero el partido de anoche fue muy bueno, el de Argentina, Cabo Verde, fue muy bueno, y hay una cosa que tenemos que entender, no sé si coincidís. Trump, el gobierno de Estados Unidos, el presidente de turno, en este caso Trump, todas las empresas de Estados Unidos se desesperan por el fútbol, ¿saben por qué? Por el tronco, Lo importante es el juego, el magnetismo lo tiene el juego, lo que cautiva a la gente lo que tiene el juego, lo que llenó Oslo fue el tronco del juego, El resto, el marketing, todo lo que pueden hacer, lo que cantan, la parada para refrigerar, la publicidad, el resto es follaje. No nos olvidemos que el elemento magnético son 11 contra 11 y una pelota. Si alguien quiere poner algo por delante del juego, está equivocado, Mauricio.
2: Y en este mundial viene resultando a la perfección, porque están las figuras en un altísimo nivel y coincidiendo en la misma competencia. El mundial, siempre se sabe, es un torneo de élite donde están los mejores de cada país en el deporte más popular del mundo. Y a partir de ahí, cada uno va construyendo su propia historia. Hoy se terminó la de Cristiano Ronaldo, por ejemplo, pero sigue Lamine Yamal y sigue España, contra la que Scaloni dijo recién en conferencia, medio en broma, medio en serio, si hay una final con España, la firmo. Y mañana todo el mundo va a querer ver qué pasa con Messi contra Salah. Sigue con vida Harry Kane, que no es el único héroe de Inglaterra, porque Bellingham está ahí, en un escaloncito más abajo, pero está ahí, a nivel de gran figura también lo del jugador del Real Madrid, y lo que pasa con Noruega de la mano de Haaland y de Odegaard, tiene jugadores como para presentar credenciales, y Marruecos con su carácter de equipo, bueno, estamos viendo un gran mundial desde el punto de vista del juego. La única manchita, lamentablemente, lo que decidió hacer la FIFA, quitando una tarjeta roja de una manera inexplicable, es la única manchita que tiene el juego. Después el resto ha sido perfecto.
0: Exitoso. Y coincidís que los Yankees van por el juego, que lo más importante es el partido de fútbol, sigue siendo el partido de fútbol.
2: Porque además están aprendiendo a entenderlo, a interpretarlo, ya saben cuándo una falta, cuándo es de amarilla, cuándo es de roja, lo que dijo Trump, yo no sabía qué significaba una tarjeta roja. Bueno, es un estadounidense de la vieja guardia. Los más jóvenes, los que se arrimaron al fútbol en los últimos 20 años, se ven encandilados por la pelota, se obnubilan con cómo Messi baja un pase largo de 30 metros, es capaz de controlar y definir todo con la misma pierna.
0: La parte estética, la plasticidad y la preparación física del fútbol le da una belleza increíble para nuestro gusto, ellos opinan, sobre el béisbol, que estéticamente y plasticidad es un deporte muy quieto, muy
2: además,
0: cortado.
2: Se reitera demasiado.
0: El básquet es físicamente, salvo rarísimas excepciones, descartador, porque si no sos muy alto no jugás. En el fútbol está Haaland y está Messi. Sí. Hicieron 7 goles cada uno con 2 físicos completamente distintos.
2: Y además ellos, que de todo hacen una competencia, en ninguna utilizan los pies como elemento diferenciador, excepto en el fútbol americano, donde cada tanto uno va, entra y patea, pero ahí lo básico está en las manos. Y como el fútbol es muy parecido al fútbol americano en la táctica, en la estrategia, les entró por ahí. Definitivamente el fútbol ha entrado en los Estados Unidos.
3: A propósito de lo que hacían mención, Scaloni ha sostenido en todas las conferencias de prensa que van a llegar los grandes, que van a llegar los que a priori pensamos que iban a llegar, España, Francia. Habló que no está todavía el que está 10 puntos, pero que van a llegar los de siempre.
0: Los títulos, las informaciones y todo lo que hay que saber con Dani Basterra. ¿Cómo te va, Dani?
4: ¿Qué tal? ¿Cómo les va? El placer de saludarlo y qué lindo escucharlos decir eso, ¿no? Lo del tronco más que el follaje, qué lindo, porque uno obviamente lo vive en nuestro suelo, en todo lo que nosotros vivimos normalmente, el fútbol europeo, todo, pero que ver que eso también se está sembrando en Estados Unidos, la verdad, es muy lindo, la verdad. Y además el deporte más ilógico de todos, todos tienen lógica, pero este te sorprende. Y además el más barato, ¿no? Necesitas una pelotita nada más. Los otros deportes son más caros, así que para los chicos, para formarse, para andar, para divertirse, el fútbol seguirá siendo a nivel mundial. Qué lindo eso. Bueno, hoy clasificó España. Lindo partido, no sé si lo estuvieron viendo. Merino marcó minuto 46, digamos 45 y algunos segundos. Se terminaba el partido para la victoria de España frente a Portugal 1-0. España, que lleva 6 partidos sin recibir gol y es un récord mundial. También de Unai Simón, el arquero, 609 minutos, que pasó al de Senga, ¿se acuerdan? Del Mundial de Italia. Bueno, y España, que ha hecho lo suyo, le ganó a Portugal, lo eliminó a Cristiano Ronaldo, como bien decía Mauri. Cristiano, que se retira entonces con 11 goles en 27 partidos en los mundiales, aunque sigue siendo el máximo goleador histórico a nivel selecciones. Y tenemos 4 europeos y un africano. Marruecos, el africano, y por ese lado del cuadro va Francia, que va a enfrentar a Marruecos, y Noruega ante Inglaterra, 3 europeos y un africano. Y del lado nuestro tenemos a España instalado. Estaremos en un rato con Huguito Lombardi y con Jorge Parodi para Estados Unidos frente a Bélgica. Estados Unidos no jugó, pero es el único por ahora de los locales, de los anfitriones, que permanece en el certamen. En esta instancia fueron eliminados Canadá y México. Y para mañana, obviamente, duelos de sudamericanos con africanos. Argentina, Egipto y Colombia frente a Suiza. Respecto de ese tema del goleo, ¿no? Messi, Mbappé y Haaland, 7 goles. Harry Kane, 6. Cristiano se retira con 3. Lukaku, que lo vamos a enfrentar, por eso lo tenemos anotado, tiene 2. Bueno, la verdad, unos goleadores impresionantes en este Mundial 2026.
2: además metiendo los goleadores goles importantes, no goles descartables, porque los dos de Haaland son para eliminar a Brasil, Messi para abrir el marcador en su partido, Harry Kane en un momento decisivo del juego toma un penal pesado y lo convierte. Muchas veces nos hemos...
4: Mauri, nos preguntábamos, ¿cuál es el circo, si tuviéramos para Haaland, cuál es el mejor 9? ¿Haaland o Kane? Digamos, porque yo me parece que de ahí
0: Haaland.
4: No sé si ustedes se quedan con Haaland. Vos
0: por lo menos. Yo me quedo con Haaland porque me parece que es más 9 que Kane. Kane es un jugador con más bagaje, que sale más del área. Si me preguntás a mí, Kane parece más un Julián Álvarez. Sale, busca, crea, viene. Haaland es 9.
2: Tiene una condición técnica, Harry Kane, envidiable para ser delantero.
0: Claro, pero viste, baja y genera. Ayer el segundo gol, Daniel, fue un monumento a Batistuta, que hizo Haaland. Control y latigazo.
2: Tremendo gol. Y el primero, muy parecido a los que hacía Palermo, que de repente estaba caminando la cancha, aceleraba de 0 a 100 en 2 metros, le ponía el hombro arriba al defensor y chau, te mataba con el cabezazo. Tiene mucho recurso Noruega también.
4: Hay una situación respecto a esa medición que podemos hacer, entre cuál nos quedaríamos, que Haaland es más participativo, no solo en un partido, a lo largo de varios partidos. En cambio, Haaland, lo estamos viendo ahora muy bien, pero hay varios partidos donde uno lo ve en el City donde no apareció nunca. En cambio, Kane siempre está. Algo te hace, ¿no? Bueno, pero la verdad, un duelo impresionante que es el que se viene, porque se van a enfrentar el próximo sábado a las 6 de la tarde, juegan precisamente Noruega e Inglaterra.
0: Muy bien, enseguida vamos a estar con Diego Borinsky, parece que hay una noticia muy importante en River. Vamos a estar con Emi Guardia, con Maxi Molina, tenemos todo el material, todas las notas, pero ahora vendemos.
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0: Continuamos haciendo la cadena del gol por Cadena 3 Argentina, la radio del Mundial, la marca del Mundial desde aquí del pupitre 61, ahora todo ritmo porque tenemos muchísimo material, pero primero, la Lotería de Córdoba nos... Ah, no, pero nos queda un poquito todavía. No, no, falta. Pero lo hacemos. La Lotería de Córdoba nos presenta el siguiente servicio informativo con Nora Cobasi.
1: Bueno, lo voy a corregir porque estoy yo, Gloria.
0: Regresé. Ah, Gloria, mil disculpas.
1: Pero con mucho gusto.
0: Mil disculpas.
1: No, por favor, no hay por qué. Vamos con los cinco primeros premios de la vespertina de la Quiniela de Córdoba. En primer lugar, 5.521. Segundo, 4.326. Tercero, 5.767. Cuarto premio, 1.005. Quinto, 7.266. Reiteramos, Quiniela de Córdoba, sorteo vespertino. Primer premio para el 5.521. El 21, la mujer.
0: Muchísimas gracias, Gloria, con Gloria Tomás, y mil disculpas por el error mío, porque estaba muy bien.
2: Cambia la que los lee, pero no pegamos nada, yo tampoco.
0: No pegamos nada, pero estaba bien anotado aquí por producción, fue toda mía. Señor Diego Borinsky, ¿cómo le va? Buenas noches.
3: ¿Qué tal, Claudio? ¿Cómo estás? Y bueno, la noticia a la que te referías seguramente es lo que venimos diciendo hace tiempo, pero hoy se confirmó. River y Atlético de Madrid llegaron a un acuerdo para, uno vender y el otro comprar a Thiago Almada por 20 millones de euros, el 50% del pase. Eso está acordado. Y por supuesto, hablando con el representante de Almada, también cuánto ganaría Almada. El tema ahora es ver qué pasa durante el Mundial. Bueno, aparentemente mañana no va a jugar. Y si tiene un gran Mundial y lo buscan de algún mercado más fuerte o le ofrecen un supercontrato, bueno, él va a terminar de responder cuando termine el Mundial de acuerdo a lo que pase el Mundial. Pero entre clubes ya está acordado.
0: ¿Es el pase más importante de la historia del fútbol argentino, Diego? En monto de plata estoy hablando, porque estamos hablando de una cotización de 40 millones de euros.
3: Sí, River había pagado 14 por Prato, 15 por Castaño, vino Di María, pero no vino por esa cifra, de un jugador en actividad que viene encima de un club como el Atlético de Madrid, que tiene mucha plata, y en plenitud, siendo tan joven, diría que sí.
0: Muy bien, después volvemos con Diego. Ahora vamos a ir a las noticias con la señora Gloria Tomás y con Alberto Rosselli.
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2: Buenos Aires.
1: El gobierno reunirá la mesa política este miércoles en busca de una estrategia para consolidar el apoyo de los gobernadores.
2: El principal punto de la agenda será cómo destrabar la sanción de la ley de zonas frías en el Senado.
1: Coordinará el encuentro el flamante jefe de gabinete, Diego Santilli, y participará la secretaria general de la presidencia, Karina Milei, la jefa del bloque libertario en el Senado, Patricia Bullrich, el titular de la Cámara Baja, Martín Menem, y el asesor Santiago Caputo.
2: Córdoba.
1: Un adolescente de 15 años que andaba en bicicleta fue atropellado por un tren en un paso a nivel en la localidad de Santiago Temple.
2: El joven resultó gravemente herido y fue trasladado a un hospital de la zona con pronóstico reservado.
1: Internacionales.
2: El gobierno de Venezuela elevó a 3.535 el número de víctimas fatales debido a los terremotos que sacudieron el país el pasado 24 de junio.
1: El presidente de la Asamblea Nacional, Jorge Rodríguez, confirmó al menos 16.700 heridos por la catástrofe natural.
2: Además, anticipó que la reconstrucción de la infraestructura costará al menos 37.000 millones de dólares, lo cual representa casi el 40% del Producto Bruto Interno.
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0: Continuamos con la cadena del gol y los saludo a Maxi Molina. ¿Cómo te va, Maxi? Muy buenas noches.
5: Claudio, querido, ¿cómo estamos? Buenas noches para todos. Bueno, hay información de los clubes de Córdoba. Por ejemplo, de Talleres, que Guido Herrera se va a jugar al Bahía. Ya eso es un hecho, que el miércoles jugará un amistoso más en Capital Federal. Empató 1-1 frente a Independiente el día sábado. El miércoles jugará frente a Argentinos Juniors y va a cerrar la gira jugando en el estudio, en la cancha de Estudiantes frente a El Pincha. Así que eso es lo que viene para el equipo de Sampaoli, que aguarda la llegada de refuerzos. Complicado lo de Federico Fattori. Por el lado de Belgrano, sin grandes novedades, si nadie se va, nadie vendrá, es la política del club. Contra Rosario Central circuló la versión, fue solo eso, que podía llegar a jugar en el Mario Alberto Kempes para utilizar el partido del jueves 23, cuando se reinicie el fútbol doméstico, modo de festejo, pero no. Finalmente va a jugar en Alberdi y prepara Belgrano la cena del campeón el 18 de julio, ya allí se están todos los preparativos, también con fines recaudatorios, ¿no? Para la institución de Alberdi, que agudice el ingenio pensando en lo que viene.
0: Los calendarios son tan ajustados, Maxi, que en la necesidad de recaudación de los clubes argentinos, bueno, Belgrano no paró tanto porque salió campeón y jugó la final, pero no tienen tiempo de hacer programar partidos amistosos, por lo menos, y recaudar. Es decir, bueno, se presenta el equipo para la próxima temporada, 5 o 6 días antes, en la semana previa, y tener una recaudación de local interesante.
5: Claro, exacto. Belgrano va a jugar su primer amistoso frente a Instituto el día 11, el sábado 11, en Villa Esquiú, pero puertas cerradas para todo, ¿no? Para prensa, para hincha, para todos. Entonces también es cierto eso, ¿no? No les da el calendario la posibilidad de poder programar un amistoso, ni aunque sea como para recaudar. Así que me parece que se busca el dinero de otra forma, de otro modo, de otra manera, ¿no?
6: Y también estamos en una era donde no quieren jugar amistosos. Belgrano e Instituto tienen una final de una copa pendiente que no la quieren jugar porque, bueno, nadie quiere arriesgarse a perder.
5: Claro.
0: Sí, no se quieren. Jugar es arriesgarte a que los insulten. Es como la tónica que reina en los cuerpos técnicos y en los directivos de la mayoría de los clubes. No estoy diciendo de todos. Mañana, gran transmisión, horario de radio si los hay. Después le vamos a dar todo el cronograma, Dani, con el Bocha Uriet y todo el equipo de la cadena del gol. Aquí 7 periodistas. Ahora presentamos el Minuto Fargo con Marcelo Lamberti.
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8: Practicó Argentina en la tarde, mediodía en realidad de hoy, a la misma hora que se estará jugando el partido, a la hora 12 de los Estados Unidos, 13 hora de nuestro país. El Dibu, Molina, Cuti, Lisandro Martínez y Tagliafico en la mitad de la cancha. La única variante que tenemos confirmada es sale Almada, entra Paredes. Esto indica que jugarían De Paul, Enzo, McAllister, Paredes, arriba Messi, y se estaría metiendo Julián. Ese es el equipo que a esta hora estaría estamos manejando, mejor dicho. Dije Paredes, lo confirmó el entrenador, va desde el arranque, lo llenó de elogios como que es el 5 de esta selección, y hoy de esta manera hablábamos, hizo mención a la pregunta que le hacíamos nosotros respecto a Paredes y esta chance de estar en el equipo titular. Escuchémoslo a Paredes.
9: Sí, obviamente que eso ya quedó atrás, que pensamos solo en el partido de mañana. Obviamente que somos conscientes de que ningún partido va a ser fácil, que ningún partido va a ser cómodo como no lo fueron hasta ahora. Quedó demostrado no solo con nosotros, sino con las demás selecciones.
8: Leandro, vos sabés que hay muchas especulaciones como que te vemos que podés estar desde el arranque. ¿Sentís lo mismo? ¿Hablaste?
9: Sí, obviamente que uno siempre trabaja y entrena para sentirse titular, para sentirse importante. Obviamente que estoy a disposición de entrenador, a disposición de la selección para lo que me toque jugar. No, nosotros siempre tuvimos la atención muy alta en ese sentido porque somos conscientes de que no va a ser fácil, no lo fue nunca, no lo fue el Mundial pasado tampoco, así que nosotros tomamos todos los partidos de la misma manera, con la seriedad que se merece. Y yo creo que las mejores versiones nuestras fueron siempre de esa manera. Entonces, como dije antes, no siempre se puede jugar de la mejor manera, a veces se te toca sufrir como sufrimos el otro día, ganar sufriendo también es importante, pero obviamente que nosotros queremos siempre dar nuestra mejor versión.
8: Leandro Paredes va desde el arranque en la selección, repito, Tagliafico, Paredes y Julián se meterían en el equipo titular.
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0: Continuamos en la cadena del gol, estuvimos en la conferencia de prensa, cuatro periodistas junto a Nico May, a Marcelo Lamberti, a Mauricio Coccolo, y bueno, esta fue la pregunta asignada a Cadena 3. Nico May de esta manera consultaba al entrenador.
10: Lionel, ¿cómo te va? Nicolás May acá, para Cadena 3 y la Central Deportiva. Yo te quería hacer dos consultas. La primera sobre Leo Messi. La verdad que jugar un Mundial con 39 años de la forma que lo está haciendo él, yo no sé si sigue sorprendiendo, pero impacta. Y por otro lado, Egipto es otro rival africano. ¿Crees que puede ser superior todavía a lo que hizo Cabo Verde, teniendo en cuenta que tienen por allí ustedes más referencias de futbolistas, algo más reconocidos que los caboverdianos? Gracias.
11: Bueno, Leo creo que está bien, no refirió nada a pesar de jugar 120 minutos el otro día y tener 39 años, y si tiene no me lo dijo, así que jugará igual. Y Egipto es una muy buena selección, porque además que tiene jugadores de jerarquía, tiene un entrenador que viene trabajando hace tiempo con ellos, y tiene una idea marcada de juego y juega bien. Y es verdad que ha ganado solo un partido de cuatro, los otros los ha empatado, pero siempre ha tenido una marcada línea de juego, ha complicado a todos sus rivales y mañana hará lo mismo. Es un rival complicado.
0: Lionel, ¿qué? Ahí estaba la respuesta de Scaloni. Todo indica que el que tiene el boleto picado es Almada, Mauri.
6: Sí, saldría Almada, de acuerdo a lo que dice Marcelo, entraría Paredes, con lo cual cambiaría un poco esa teoría, salvo que haya otro cambio que no
0: sí, pero en no una, estemos viendo. En una de las explicaciones, él dice que cuando ha estado bien Paredes, ha jugado Paredes, sí. Que le agradece a McAllister, que no es el puesto de él, como diciendo, muchachos,
6: mi cinco es Paredes.
0: Yo no lo estoy sacando a McAllister. McAllister jugó porque estaba lesionado Paredes. Y Enzo, como en su equipo, está a otra altura, ¿viste? Se cambia, sí. El fútbol es siempre el mismo, ahora dice, a otra altura.
6: Un poquito más adelante.
0: Está un poquito más adelante, a otra altura. Pero la pregunta que faltó es cómo está jugando Enzo en el mismo puesto del Chelsea, porque ahí lo refirió como mediocampista central de contención, porque el nivel de Enzo Fernández ameritaba, no sé si no salir antes que Almada.
6: No creo que salga Enzo.
0: No, yo tampoco.
6: No creo que salga McAllister.
8: ¿Cómo habló? Es Almada y nada más de los de mitad de cancha. ¿Cómo habló después?
6: Ahora, quedaría fuera esa postura que él contó en alguna conferencia del medio que le gusta 3-1, o sea, 3 de pase y un desequilibrante. Uh-huh. Si juegan De Paul, Paredes, McAllister, Enzo, son todos jugadores de pase.
8: Sí.
6: No tiene un Di María, por decirlo así, para que se entienda.
0: No, ni siquiera un Lo Celso, que a veces podría ser un
6: ahora,
0: poquito más.
6: Ahora, el técnico parece que está en esa, porque en una de las respuestas dijo, no me gusta que el equipo ataque tan rápido y directo. Quiero que juntemos pases. Y ahí me parece, entiendo, interpreto, ¿por qué no juegan tanto Nico González?
8: Claro, Simeone más que nada.
0: Y después, a lo mejor esto se puede resumir, ¿salió el más fácil de sacar?
6: Y por la chapa de los otros y por el nivel que venían teniendo, saca Almada, que es el que menos va a patalear.
0: Bueno, Almada fue a hablar hoy, lo escuchamos porque tuvimos el placer radial de sacarlo en vivo para todo el país en el programa de Rodolfo Barilli. De esta manera, Marcelo Lamberti, hay una foto de AFA donde se lo ve a Paredes, creo que es, y están todos atrás. Almada y Marcelo Lamberti casi masacrado, aguantando ahí los trapos. Ahora se la voy a mandar a Dani Basterra para que sepa de lo que estoy hablando. Bueno, lo escuchamos a Thiago Almada.
8: mucha expectativa, Thiago. Viene este partido ante Egipto, ya han hablado, ¿cómo pensás que lo van a jugar?
12: Sí, sí, bueno, la expectativa muy grande, como todos los partidos. Nada, ahora tuvimos un poco de tiempo para entrenar y eso, así que ahora vamos a entrenar y tratar de prepararnos de la mejor manera para... No. Sí, sí, obviamente cualquier equipo te hace partido. Bueno, quedó postrado con Cabo Verde, es un mundial muy difícil, así que descansar en este día y para mañana llegar de la mejor manera. No, sí, claramente hay que estar alerta, de no poder regalar ningún detalle, así que nada, pero nosotros a preparar el partido a nosotros y a pensar en nosotros. No, obviamente hace calor para todo, así que ya también nos adaptamos al clima, a todo, así que no hay problema. No, obviamente uno trata de hacer lo mejor, de dar lo mejor para el equipo, y bueno, a veces quizá necesitamos otra cosa en el equipo y bueno, solamente por eso. No, sí, obviamente uno dice así porque sin menospreciar a Cabo Verde, es un rival muy difícil que aparte de ser muy físicamente tenía muy buenos jugadores y pero nada, nosotros sacamos todo lo positivo y corregimos los errores y para que no vuelva a pasar.
0: Ahí estaba la palabra de Thiago Almada. Sería la primera vez que habla alguien que sale.
6: Sí, eso es llamativo. Se supone que Molina va a titular, que Paredes va a titular. Por la teoría del 3-1, yo me guardaría una cartita. Que va a haber cambios, eso está clarísimo. Y otra cosa que dijo el técnico, van a salir los que vienen con muchos minutos y están cansados, para que entre alguno fresco.
8: Dos o tres que no estén tan cansados. Y si vos ves, Tagliafico, Paredes y Julián, ahí tenés tres.
6: Son los que vienen con menos minutos.
8: Claro,
0: yo dejo esto como idea porque para mí el equipo se devoró a Lautaro. Se lo devoró el equipo. La forma de jugar que tiene Argentina asfixia al 9. Que no se lo devore a Julián. Simplemente eso, porque si no te dan nunca la pelota y cuando te la dan está marcado, estamos fritos. Dani Basterra nos informa y nos vamos a la tanda.
13: Bueno, simplemente para recordar que quedan solamente 11 partidos, lo rápido que ha pasado esto, muchachos, ¿no? 93 ya se han jugado, quedan solamente 11 partidos y bueno, estaremos esperando a ver qué es lo que pasa. Y la otra, el análisis, otro que podríamos decir de los 5 partidos que se han jugado, más allá de que fueron unos partidazos, creo que la lógica se impuso en todo, menos quizás digo yo, en Noruega-Brasil, ¿no? Porque entre Marruecos y Canadá, antes del Mundial hubiéramos puesto Marruecos, entre claro. Francia y Paraguay hubiéramos puesto a Francia, Inglaterra-México-Inglaterra, y España-Portugal, capaz que qué sé yo, pero hubiéramos puesto a España,
0: ahora,
13: mayoritariamente. Sí.
0: Para que eso pase, Brasil falló un penal y un mano a mano en el 0-0. Lo dijo Scaloni en la conferencia. Si hacía el mano a mano en el 0-0, estábamos hablando de otra cosa. Porque para que se dé la ilógica tienen que pasar cosas. Y Brasil falló un penal y vino a jugar a eso. Y cuando lo contrató a Carleto, quería jugar a eso. Porque muchos ahora de la troupe lírica chupinesca están hablando que Brasil no jugó como Brasil. Yo pregunto, ¿cuánto hace que Brasil no juega como Brasil?
13: Y además, trayéndolo a Carleto, no quedaba otra, ¿no? ¿Qué esperaban?
6: Y se bueno. juega eso. También la identificación con el estilo va de la mano con el ganar. El ganar empareja cualquier estilo con la identidad, digamos. Si un equipo gana, le encuentran la vuelta para asociarlo con el estilo que gusta.
0: A tal punto que en Argentina se lo vio jugar bien al equipo frente a Argelia, había jugado mal porque ganó 3-0 con una actuación de 10 de Messi.
6: Los resultados fueron tapando lo mal que había funcionado el equipo.
0: La victoria trae festejo y felicidad. Es la esencia de este juego.
3: Brasil tiene que significan el estilo de Brasil. Por ejemplo, Vinicius es uno, pero tiene varios Vinicius. Yo no veo que tenga jugadores de los que tenía, laterales como tenía antes, gambeteadores. No veo que tenga jugadores.
0: Sobre todo, me parece, es un buen punto, dice Diego. Lo que no están teniendo era esa fábrica de laterales inacabable que mostraban, porque ellos tuvieron a Branco, a Cafú, a Roberto Carlos, reinando durante mucho tiempo como laterales, Cafú y Roberto Carlos.
13: Y enganche también, ¿no? Porque hablaban de Zico, de Ronaldinho, de ¿cuál es el enganche de Brasil?
3: Tipo que vos los veas y decís, estos son brasileños.
0: Sí, realmente lo han perdido, lo han perdido. Por eso yo el estilo de Brasil hace 24 años y van a ir para 28.
6: Son momentos también que se van dando, a la Argentina le pasó. Lo que yo no estoy muy de acuerdo con una tendencia muy instalada en este tiempo.

0: Algo está
1: bueno,
0: pasando.
1: No se enoje, Borín.
0: No,
1: si fui yo el que le dije que bueno. Néstor Gorosito empezó en... Gorosito empezó en San Lorenzo, Voivoda ya tiene un nuevo refuerzo que es Craneviter, un pibe, ahí viene. Y Gustavo Quintero apartó a Ignacio Puceto y a Rodrigo Fernández Cerez del plantel de Independiente.
0: Vendemos.
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0: Seguimos aquí del majestuoso estadio, el Mercedes-Benz. Ese es su nombre, para FIFA es el Estadio Ciudad de Atlanta. Y los saludo a Emiliano Guardia. ¿Cómo te va, Emiliano? Buenas noches.
14: ¿Qué tal, Claudio? Buenas noches para vos y para todo el equipo también. Bueno, ayer Colón mostró su mejor versión del año cuando más lo necesitaba, ganó un Puerto Madryn, aprovechó resultados ajenos del fin de semana para recortar distancia con los de arriba, espera por la llegada de caras nuevas para esta semana, quedan un par de días en el mercado de pases en la Primera Nacional. Hizo su presentación en sociedad ayer Franco García, que viene de Newell's, hasta ahora único refuerzo, y digo refuerzo y no incorporación porque mostró sus credenciales, fue clave para la remontada del equipo que dio vuelta a un resultado después de más de 2 años. El domingo vuelve

0: jugar en Santa Fe, luego de un mes sin jugar en Santa Fe, será ante Central Norte de Salta. En Unión arrancó la semana sin Mateo del Blanco, que ya está en Europa, se va a jugar al Racing de Estrasburgo de Francia por una cifra superior al valor de la cláusula. Esto es por pedido del propio futbolista, por esto le ingresarán a Unión algo más de 2 millones de dólares limpios a la entidad de la Avenida López y Planes, que llegan como un alivio en forma de billete a las arcas del club. Se suma a la venta a Rafael Profini, así que la caja se verá oxigenada para cumplir con varios compromisos pendientes, pagar deudas, levantar inhibiciones, ver si puede salir de otra manera, ya parado al mercado de pases, en el que las puertas por ahora están solo abiertas para las salidas. 2 amistosos confirmados. El 11 en Santa Fe ante Benur de Rafaela. El 15 en Arroyo Seco ante Rosario Central. Y obviamente, volviendo a lo que planteaban ahí hace un rato, Claudio, sin recaudaciones. Serán en los predios.
1: Así es, lamentablemente. Emiliano, un abrazo grande. Vamos a escucharlo ahora a Scaloni hablando de Egipto, del rival de mañana. Él habló que, en una cosa dijo Mauricio, una muy buena, nosotros le decimos a los jugadores, mire, esto es lo que vienen haciendo normalmente, porque por ahí juegan con nosotros y cambian. Dijo, no fue el mismo partido de Cabo Verde con Arabia Saudita que el que hizo con nosotros.
2: Y también habló de un Egipto que no va a ser lo mismo, según lo que él entiende, a lo que hizo Cabo Verde, que fue más bien replegarse. Entiende Scaloni que Egipto va a ser un equipo que va a jugar unos metros más adelante.
1: Sí, también está la virtud de que no todos los replegados lo hacen a voluntad, a veces lo meten ahí el rival con el dominio. Lo escuchamos de Scaloni.
3: Y Egipto es una muy buena selección, porque además que tiene jugadores de jerarquía, tiene un entrenador que viene trabajando hace tiempo con ellos, y tiene una idea marcada de juego y juega bien. Y es verdad que ha ganado solo un partido de 4, los otros los ha empatado, pero siempre ha tenido, bueno, una marcada línea de juego, ha complicado a todos sus rivales y mañana no, bueno, hará lo mismo. Es un rival complicado.
1: Ahí estaba Scaloni. Bueno, Diego Borinsky, ampliamos ya sobre el final.
4: Bueno, te doy una noticia de Boca. Viaja mañana a Salta. Boca va a jugar el miércoles un amistoso en Salta a las 9 de la noche contra Atlético Paranaense. No viajaron Tomás Aranda, para darle un poquito de descanso al chico, que obviamente no tuvo descanso porque estuvo con la selección, y Adam Vareiro, que todavía no termina de recuperarse ni entrenar a la par. Hubo final, semifinal ayer de reserva en Boca Predio. River y Boca empataron 0-0 y se produjo el milagro. River le ganó a Boca por penales. Va a enfrentar a Racing la final del viernes que viene en cancha de Banfield. Y bueno, Simeone, Giovanni Simeone no va a jugar en River, ya está confirmado que sigue en el Torino, y River frenó un poquito por Ángel Correa, pero firmó en el fin de semana Borré y Beltrán, así que ya delanteros goles tiene.
1: Muy bien, Marcelo Lamberti, ¿qué hay que saber más de la selección? ¿Puede haber una sorpresa, algún otro cambio?
5: No hay que descartar.
1: ¿O estás plantado con esos tres?
5: Yo digo esos tres seguro, y como es Scaloni, dejo abierto. Yo no sé hasta qué punto sería tan conveniente tampoco 4 variantes, ¿no? Arriba de una victoria, salvo que haya algo físico que no sepamos, esa es la realidad. Me parecería que hasta ahí está. En caso de que se pueda llegar a dar, pasar a los cuartos de final, la idea que tiene Argentina es viajar mañana mismo hacia Kansas.
1: Pasado.
5: No, mañana.
2: No, después del partido.
5: Después del
2: partido.
5: Mañana mismo.
2: Sí.
5: Mañana mismo.
2: Que incluso recordaban que ya lo hicieron en otro partido.
5: Por el horario del partido.
1: Y
5: por
1: el horario. Primero de Dallas. En el primero de Dallas.
5: Porque claro, vos pensás que terminarían mañana, ponerle 3:30 de la tarde, charter, y están a la noche cenando, hasta por ahí Chiqui le hace un asadito. ¿Cómo estaba Chiqui hoy con las 10? Que está on fire Chiqui,
1: sí.
5: On fire.
1: Pobre, está sufriendo mucho esa artrosis en la rodilla.
5: Sí.
1: Eso se arregla con operación.
2: Y no quiso contar Scaloni que hablaron en esa charla con los referentes, pero quedó claro que había algo ahí premeditado de vamos a juntarnos a charlar.
1: Para cumplir con los tres que hablaron hoy y las 2 horas de sol que nos comimos a pique, escuchamos a Nahuel Molina, que salía en vivo con Marcelo Lamberti y Rodolfo Barilli.
6: Bien, Nahuel Molina, bueno, estamos en vivo para Cadena 3. Nahuel, ¿expectativas de cara a este choque ante Egipto?
7: Nada, las expectativas altas, como siempre. Creo que va a ser un partido también muy difícil, como lo viene siendo este Mundial. Un partido donde ellos suman mucha gente en ataque. Entonces creo que de parte nuestra intentar estar lo más ordenado posible, intentar crecer desde la pelota y siempre intentar hacer nuestro juego. Nosotros siempre fuimos protagonista o intentar ser protagonista queriendo la pelota, así que no más que eso.
5: Son conscientes que pueden dar mucho más, ¿no? Me parece que Argentina tiene un potencial importante, es respetado y es esperado como tal, ¿no?
7: Sí, obviamente siempre se puede dar más, siempre se puede mejorar, siempre intentamos eso. Después obviamente los partidos te ponen en situaciones que uno por ahí no esperaba o lo que sea, pero el equipo siempre tiene esa muestra de carácter y de querer sacarlo adelante. Intentar que los minutos que tenemos por ahí de entrenamiento hacerlo lo mejor posible, intentar coordinar rápido con el entrenador, en ver qué quiere hacer el entrenador y eso, y nada, descansar. Fundamental el descanso, el estar. La verdad que la gente que trabaja con nosotros hace un esfuerzo enorme, tanto los kinesiólogos, masajistas, los doctores, la verdad que están 24 horas a disposición de nosotros y bueno, todos juntos creo que para llegar mejor a los partidos. No.
1: Ahí estaba Nahuel Molina, estamos llegando al final de la cadena del gol, lo último de Mauricio Coccolo.
2: Dijo que Paredes distribuye bien y eso es lo que más le gusta al técnico de la selección argentina, que lo confirmó titular mañana.
1: Y agregando, dijo pases más verticales.
2: Pases verticales, que fue lo que le faltó al equipo.
1: Mañana gran transmisión con Carlos Andrés, el Bocha Uriet. Ahora, muchísimas gracias a todos, lo que llega es Amamos Argentina con el Chema Forte.
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1: Muy buenas noches y bienvenidos a este programa de Amamos Argentina, el 84, que hacemos desde el 2 o 3 de marzo. Ahí empezamos. Y aquel día, en el Cabildo de Córdoba, había un compañero del diario Clarín, al que tenemos en alta estima, y hoy está aquí con nosotros, así que encima de la mesa está su libro, enseguida vamos a hablar con él. Agustín González, ¿cómo estás? Muy buenas noches.
2: Buenas noches, Chema, para vos y para todos.
1: Y en los estudios de Cadena 3 en Rosario está Vero Maslub. Buenas noches, Vero.
3: Hola, Chema, buenas noches para todos.
1: Bueno, pues aquí estamos. Fernando Agüero, ¿cómo estás? Buenas noches.
4: Hola, Chema, ¿cómo estás?
1: Enseguida hablamos con él, compañero del diario Clarín y autor del libro Es mi hermano, que es un libro más que recomendable. Pero ahora, lo primero, vamos con la información de servicio. Hay que decirles a los oyentes que si quieren escuchar el partido de los Estados Unidos contra Bélgica, en AM700 está la cadena 3 del Mundial, la cadena del fútbol, la cadena que les está contando todos y cada uno de los partidos de esta Copa del Mundo. La información de servicio empieza, como siempre, Vero, por Buenos Aires.
3: Claro que sí, vamos primero a las calles de Buenos Aires con Pilar Gil Peris. Pilar, buenas noches.
5: Hola, Vero, muy buenas noches. 8 grados la temperatura, cielo algo nublado, la sensación térmica 6 grados 4 décimas. Otra salida en el gobierno, renunció el segundo del Ministerio de Salud. Se trata de Guido Giana, que desde noviembre pasado estaba en el cargo, y lo va a suceder Rodrigo Sbarra. Giana venía de desempeñarse como director de operaciones, administración y finanzas del Sanatorio Güemes, propiedad del ministro, en sociedad con Enrique Nosiglia. Aunque el PAMI no dependía formalmente de Giana, el viceministro era quien estaba a cargo de lidiar con todos los frentes de conflicto que se abrían por la crisis financiera del organismo. Buena parte de la conducción del PAMI eran conocidos suyos y ahora le tocaba ser la cara de una gestión que llevó el ajuste de la obra social a límites impensados. Gracias. Buenas noches.
3: Gracias, Pilar. También estamos en las calles de Córdoba con Jorge Mercado. Hola, Jorge. Buenas noches.
6: Hola, Vero, ¿qué tal? ¿Cómo les va? Muy, pero muy buenas noches a todo el equipo, a la gran audiencia de la cadena 3 Argentina. 10 grados la temperatura a esta hora en la ciudad, y entre los títulos más destacados, Pacerini no descarta otro aumento en el boleto de transporte urbano de Córdoba. El intendente advirtió dificultades por la caída de la actividad y la quita de subsidios nacionales. También habló de los controles nocturnos en la ciudad, las obras y las cuentas municipales. Por otro lado, inseguridad. Villa Allende pone en marcha el cierre nocturno de calles con portones. La municipalidad activará 13 portones entre las 22 y las 6 de la mañana. La medida, que busca dificultar el accionar de delincuentes, generó fuertes cuestionamientos por su impacto sobre la libre circulación.
3: Gracias, Jorge. Nos quedamos en Rosario con cielo despejado, 7 grados 8 décimas la temperatura. La información que da cuenta del avance de las obras preventivas por la inminente llegada del fenómeno El Niño, con limpieza de canales y desagües en distintos barrios de Rosario. Son las zonas principalmente que sufrieron anegamientos en otros fenómenos anteriores, previos, como los que ocurrieron en el año 97 o 98, o más recientemente en el 2015 y el 2016. Además, el operativo contempla barrido intensivo, poda preventiva, extracción de ejemplares secos, desmalezamiento y reparación de columnas de alumbrado con estructuras deterioradas para minimizar riesgos durante las tormentas.
1: Hay que decirlo, El Niño este año viene fuerte. Hay que tomar muchas precauciones porque el agua se lleva lo que tiene por delante, y por eso los municipios y los gobiernos regionales están trabajando, los gobiernos provinciales están trabajando mucho en la prevención del niño. Y si usted tiene algo que hacer en su casa, hágalo ahora y va a ser mucho mejor. 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
1: El mensajero que ya está funcionando y luego le vamos a contestar a un oyente, pero primero resumimos lo más importante de la jornada en tres instantáneas, las fotografías sonoras de Agustín González.
2: Con las voces de los protagonistas del día, en primer lugar, el ministro de Economía de la Nación, Luis Caputo, quien presentó hoy el programa financiero para lo que resta de este año y todo el 2027. Durante la presentación, Caputo afirmó que el objetivo del gobierno es refinanciar los vencimientos de capital de los próximos 18 meses a la menor tasa posible, mientras que los intereses de la deuda serán afrontados con el superávit primario. Así lo decía el ministro de Economía.
0: El objetivo nuestro es refinanciar los vencimientos a la menor tasa posible. Como hemos venido haciendo estos 2 años y medio y con la economía creciendo, ese ratio entonces se hace menor y el peso de la deuda con respecto a la economía es cada vez más bajo.
2: En Venezuela, el último balance oficial por los terremotos registrados hace más de una semana eleva a más de 3.500 los fallecidos y a más de 16.700 los heridos. En estas jornadas de dolor vale rescatar las muestras de solidaridad que han llegado de todo el mundo. Podemos escuchar, por ejemplo, a Marlene, referente de la Asociación de Venezolanos en Rosario, que habló esta tarde con Cadena 3 Rosario y agradeció particularmente el apoyo de los argentinos.
4: La verdad que no tenemos palabra para agradecerle a Argentina por toda la colaboración que han tenido para con los venezolanos en este momento tan difícil que estamos viviendo.
2: Por último, lo decíamos al principio y lo contará en detalle Maxi Molina en un rato, pero en instantes arranca un partido histórico en la Copa del Mundo, aunque no por los mejores motivos. Estados Unidos-Bélgica llamó la atención del planeta porque el presidente Donald Trump admitió haber intervenido ante la FIFA para que se le retire la sanción al futbolista Folarin Balogun, que había sido expulsado en el partido previo, pero que va a poder jugar esta noche. Mauricio Pochettino, el argentino que dirige técnicamente a la selección de Estados Unidos, defendió la decisión con este argumento.
7: Es justa la decisión porque nunca fue una roja. Hay un error, de lo que quiera llamarle, pero hay un error y hay un punishment, ¿cómo se dice punishment en español? Sanción, castigo que es demasiado grande.
1: Bueno, uno puede argumentar desde su punto de vista lo que quiera, porque para eso está la libertad de expresión. Maxi Molina, buenas noches, ¿cómo estás?
8: Chema, gracias por la invitación.
1: Sí,
8: bueno,
1: sí, no sabía bien, Pochettino, cómo se dice sanción.
8: Sanción.
1: ¿Eh? Nunca le sancionaron a él como jugador.
8: Pero bueno, la verdad es que no perdemos la capacidad de asombro, ¿no? De acuerdo a lo que sucedió en la jornada de hoy y que marcaba Agustín. En un ratito, a las 21, el partido de Hugo Lombardi y Jorge Parodi de Estados Unidos y Bélgica, que va a ser el rival de España en cuartos de final, que hoy pasó con el gol agónico de Merino. Venció Portugal por 1-0. Portugal que se queda sin técnico y Cristiano Ronaldo sin mundiales. Mañana jugará nuestra selección, ya los compañeros van a perfeccionar y contar al detalle la información, posiblemente con cambios. Mañana enfrentamos a Egipto a las 13 y a las 17 Suiza, Colombia, Argentina, con la ilusión intacta de acceder a cuartos de final.
1: Muy bien, ha ganado España por los pelos, Maxi.
8: Con lo justo.
1: Yo pensaba que Ronaldo iba a meter un gol y que iba a ser 1-0, pero a favor de Portugal. ¿Queréis que nos viajemos a Estados Unidos?
8: Pero cómo no, claro.
1: Hace unos minutos hemos escuchado a Claudio Chiglioni, que puntual siempre cierra a y media para que nosotros podamos empezar como corresponde. Claudio, buenas noches, ¿cómo estás?
9: Buenas noches, lo que corresponde, Chema, lo que corresponde. Estoy extasiado ahora que terminé el programa, parado aquí en un balcón de la tercera bandeja de este estadio para 70.000 personas cubierto, que tiene la estrella de la marca alemana arriba, que es retráctil, y abre como si fuera una especie de panteón en Roma. Abre ahí un círculo, que ahora está todo cerrado porque hace mucho calor, con todas las máquinas haciendo las la fotosíntesis, la luz ultravioleta. Y un detalle, este estadio es el único ecológico de Estados Unidos. Viste que aquí no le dan mucha bolilla a eso, o al menos una persona, un auto, no invierten en transportes públicos en las ciudades. El estadio es ecológico de ahorro de energía, ahorra entre un 30 y un 40% de energía con generación propia. Realmente nos tira un poquito para atrás, el mundo va hacia aquí, y bueno, en este lugar se justifica un estadio cerrado, porque realmente sería muy difícil jugar con el calor que hace afuera, Chema.
1: ¿Cómo está la selección, Claudio? ¿Cómo viene el partido de mañana?
9: La selección está consciente de que estuvo al borde del abismo. El entrenador aceptó hoy que va a hacer cambios, no dio el equipo, dice, pero me estuvieron diciendo, son los que están diciendo los periodistas, y yo creo que está consciente de que tiene que cambiar, y que al menos en este partido va a intentar cambiar. Yo lo comparo, Chema, viste cuando alguien tiene un susto de salud, y bueno, deja de fumar, deja el azúcar, deja la sal, que es lo que le está haciendo, deja la vida sedentaria. Argentina se pegó un susto de salud el otro día, ¿eh?
1: Sí, pero él fue al médico y le dieron un diagnóstico para tomar precauciones, pero seguro que el cuerpo técnico las ha tomado y hay vitamina suficiente para ello. Mira, Claudio, todos los días intentamos cruzarte con alguien o con algo que estamos en antena. Sí. Hoy en el estudio está un buen amigo, un colega, Fernando Agüero, y ha escrito un libro que se llama Es mi hermano, del que vamos a hablar ahora cuando te despidamos. Y el hermano de Fernando se llama Eduardo y lleva muchos, muchos años trabajando en un oficio que a veces no está bien remunerado, que es el de sacerdote. Y Fernando nos cuenta, la verdad, Fer, es tu mejor libro.
10: Ah, porque has leído otros, sí.
1: He leído otros, sí, sí, tuyos. Este es tu mejor libro.
10: Gracias, gracias.
1: ¿Sabes por qué?
10: Y un poco sí, creo que sí.
1: Se lo puedes contar a Claudio, que te está escuchando en Estados Unidos.
10: Y porque es un retrato, porque yo me dediqué toda la vida a escribir sobre otros. Crónicas, yo trabajo también para La Voz y tengo un portal en Carlos Paz.
1: Exactamente.
10: Que se llama Carlos Paz Vivo.
1: Sí, porque te he presentado solo como periodista, sí, de Clarín, y bueno, hay que decir, en Córdoba, La Voz, sí, del Interior, y en Carlos Paz, tu propio. No.
10: Y ahí en el canal donde fuiste una vez. Pero bueno, la idea era en este caso contar la historia de alguien de mi familia, y era contar mi historia también. Entonces estaba escrito en primera persona, con mi vida y la de él, mi vida atravesada por la de él también, porque la hermandad es eso. O sea, estamos atravesados por nuestros padres, por lo que nos van dejando ellos, después por los hermanos, que somos muy distintos cada uno del otro, somos cinco nosotros. Ya ha fallecido una, que es la mayor, María Elena, a quien está dedicado también este libro. Y también era un gran desafío poder contar su misión en Asia, a partir también de un viaje que hice.
1: Hay una escena, sí, que relatas en el libro, y es la que me gustaría compartir con Claudio, porque Claudio, además de periodista deportivo, es una persona sensacional. Emocionalmente, la verdad, muy importante. Muy importante escuchar cuando habla Claudio. Hay una escena en el aeropuerto de Manila.
10: Sí.
1: Cuando vais a viajar a Hong Kong. Cuando os encontráis en el aeropuerto de Manila.
10: Sí, en realidad él me invitó a ir a Filipinas, donde él estuvo más tiempo, 18 años, entre el 80 y los 2000. Y ahí él le digo, yo en realidad no quería escribir un libro, quería hacer videos para traerle a mi familia, que mi familia viera su trabajo allá. Soy bastante malo haciendo videos y no me salieron. O sea, aparte cuando llegué tenía un montón de cosas, perdí. Esa nota la perdí. Esa nota de él. Y ahí le pregunté, ¿cómo fue cuando te enteraste que papá estaba enfermo? Nuestro padre se enfermó el 18 de mayo, por ahí, 17, 18 de mayo del 89, y él había llegado ese día a Filipinas, o el día anterior, a hacer su misión, a empezar su misión después de haber estudiado de cura, qué sé yo, haber elegido ir ahí, porque mucha gente cree que el cura lo mandan, y en realidad elige estar ahí. Y se tiene que tomar otro avión para volverse, y en el trayecto de vuelta muere mi padre, nuestro padre, hace ya un montón de años. Era un hombre muy joven, 57 años, yo tenía 17. Entonces ahí le pregunto, él me lo grabamos y después a mí me causó mucha emoción, porque ahí me di cuenta cómo lo había vivido él. Yo lo viví en malagueño, en nuestro pueblo, de otro modo, totalmente distinto. Pero también cada uno, en esa hermandad que decía, lo sufre y lo vive de un modo distinto y se para ante la vida, yo como un adolescente, él ya como un adulto, mis otros hermanos, una más chica y los demás más grandes. Entonces era un momento nodal de nuestras vidas, creo que de la vida de toda la familia, porque mi viejo era una especie de pilar, ¿no? Como cualquier padre de familia, pero capaz que especial para nosotros, porque era un hombre muy... que te bajaba, no te bajaba línea, pero con lo que te mostraba cómo era vivir para él, ya estaba.
1: Sabes, Fernando, la escena, mi querido Claudio, ¿sabes por qué impacta tanto? Desde mi punto de vista, no solamente porque es el reencuentro de dos hermanos, es porque es en un aeropuerto.
9: Claro. Donde yo lo escuchaba y todos tenemos a veces un pedacito, los que nos hemos alejado de la casa que nos formamos para buscar nuestro destino, empujados por nuestros padres también, y como seguramente habrá pasado con el hermano de Fernando, hay siempre como un dejo, al menos me pasó a mí, y no sé lo que le dijo el sacerdote, un dejo de culpa de yo me fui por mí y ese egoísmo, siendo que mi papá y mi mamá me decían, no se te ocurra volver, acá te vas a enterrar, vos tenés que proyectarte a otro lado. Y a veces cuando uno recibe esas noticias lejos, por más que él la recibió en casi un toco y me vuelvo, creo que nos envuelve a todos una cuestión de no estaba al lado. Y en realidad, cuando uno le da la vida a alguien, lo que quiere es empujarlo y como remontar un barrilete. ¿Qué ha sido en un aeropuerto, que es un lugar donde a mí me vuelve loco? Veo como que es una especie de torre de Babel moderna, sobre todo aquí en Estados Unidos, donde uno a veces te demoran por un rayo un avión, y en las distintas puertas se va haciendo gente para todos lados, con un montón de historias encima. Y a veces se van algunos que están llorando. Y uno se pregunta, ¿por qué están llorando? ¿Por lo que dejan o por lo que van a encontrar? En el caso de tu hermano era por lo que iba a encontrar, que era un padre muy grave.
1: Claudio Giglione, qué gusto tenerte cada día en Amamos Argentina. Luego te escuchamos en la Copa del Hincha. Un abrazo muy fuerte.
9: Te digo un pequeño secreto a vos y para todos los que nos están escuchando. El gusto es mío y se me está creando una adicción, porque después de tantas horas de tener focalizada mi cabeza en lo mismo, esto es como Alicia en el País de las Maravillas, ¿viste? Pasar del otro lado y paso un mundo a otro mundo.
1: Bueno, espero que sea un mundo mejor. Un abrazo, mejor. Claudio.
9: Un abrazo, gracias.
1: Bueno, estamos en Amamos Argentina y vamos avanzando en la lectura del libro. Agustín creo que también ha disfrutado con así una lectura en diagonal. Y eso significa, Fernando Agüero, que el libro Es mi hermano, la misión de Eduardo Agüero, un cura argentino en Asia, tiene también algo transversal, porque cuentas muchas cosas muy curiosas. Por ejemplo, que en la isla de Filipinas encontraste personas que medio hablan castellano.
10: Sí, chavacano.
1: El chavacano.
10: Sí.
1: ¿Y cómo es hablar en chavacano?
10: Y lo que pasa es que hay que recordar que fueron una colonia española primero, y que incluso la clase alta filipina todavía tiene algunas palabras, los apellidos. Ferdinando Marcos, por ejemplo, el ex dictador, Corazón Aquino, una presidenta que vino después con la democracia. Y hay una isla, creo que es San Buanga del Sur,
1: sí,
10: que se habla este idioma, que va mezclando, mechando palabras. Yo pude hablar con un hombre que en una misa cantaba como los dioses, como este hawaiano que canta,
1: sí,
10: no me sale el nombre.
1: Ukelele.
10: Es re difícil el nombre.
1: Sí. Bueno, él lo sabe, Martín. Mira, Agustín ha encontrado una canción en chavacano.
10: Mira,
1: que medio se entiende, es muy triste, pero medio se entiende.
11: ¿Quién quiere?
12: ¡Hey!

0: Bueno, esto es directamente en portugués, pero sí. Porque en Macao se habla en portugués.
1: En Macao sí, pero esto era filipino.
0: Sí, estábamos hablando del chabacano, sí. Que creo que lo podemos escuchar un momentito.

0: Bueno, esto nos, lo puede traducir Eduardo Agüero. Eduardo, padre Eduardo, ¿cómo estás? Buenos días.
1: Yo estuve muy bien, gracias, Edu. Buenos días, hola Chema, ¿cómo está?
2: Buen día para él.
0: Claro, buenos días.
1: Buen día, acá estamos de día. Estamos de día.
0: De día, martes.
1: A ver, te pido que me traduzcas algo en chabacano. Yo te lo digo, suena como castellano, pero no. Ata conmigo el caballo, mujer. ¿Qué quiere decir?
0: Ata el caballo conmigo, mujer.
1: No, ¿no? Atame la yegua. Átame la yegua.
2: Ah, el caballo mujer.
0: El caballo mujer es la yegua.
1: Hay caballo hombre y caballo mujer.
0: Bueno, ¿qué tal? ¿Cómo amanece este martes en Macao?
1: Yo muy nervioso, porque tengo que resolver cosas acá y pensando allá en Argentina, porque ahora está dentro de unas horas voy para el aeropuerto, hablando de aeropuertos, para volver.
0: ¿Ha tenido la posibilidad, Eduardo Agüero, de leer el libro Es mi hermano, que ha escrito Fernando Agüero?
1: Lo fui leyendo mientras lo fue escribiendo, y tuve que hacer correcciones cuando hablaba de mí. Por ejemplo, Zamboanga no es una isla, la isla es Mindanao, y Zamboanga del Sur es una de las provincias. Y ahí está el lenguaje chabacano.
3: Eduardo, buen día. Agustín lo saluda. ¿Cómo está?
1: Hola, Agustín. ¿Cómo estás? Estoy bien.
3: Mucho gusto. Estamos aquí con Fernando y creo que usted es la persona indicada para confirmar esto que vemos en la contratapa del libro Es mi hermano. Y es que usted un poco dice, esto fue un malentendido, yo nunca quise hablar de mí. ¿Qué se siente que un hermano decida escribir un libro sobre su historia? ¿Y qué aprendió usted leyendo su propia historia a través de la mirada de un ser querido?
1: Primero, si fue un malentendido, en el sentido que después él me dijo, no, yo estoy escribiendo sobre vos, sobre mí, le dije. Yo pensaba que iba a escribir sobre su experiencia en Filipinas, que yo, y yo no lo, yo soy medio despabilado, yo te digo que sí muchas cosas, pero por ahí no te presto atención totalmente. Y después cuando me dijo así, y bueno, pero dice, no, es lo que yo veo, bueno, presenta, porque me presenta demasiado bien. Pero a mí me ayudó a rever mi vida, me ayudó a meditar y a ver toda la gracia que yo he recibido en mi vida, toda nuestra familia, las cosas lindas de mis padres y todo lo que nosotros vivimos con familia, con hermanos también, con mis sobrinos. Y fue un rever mi vida y me ayudó mucho a pararme con mucha alegría, con mucha gratitud, ¿no? Ante Dios, ante mi familia.
2: Bueno, ahí está Lalo, le digo yo. Bueno, viene para acá y vamos a estar en Buenos Aires con... Él tiene otra familia que es la gente que ha conocido en la vida. También había ahí en un par de capítulos hay estos celos, ¿no? Que uno como hermano le ha tenido a esa gente, que después se fue encariñando y son celos tontos, ¿no?
0: Y el bueno, a ver, tener celos del Papa Francisco, Fernando, no está bien.
2: Bueno, mi hermana María Elena había estado un tiempo en Buenos Aires y el Papa, cuando era obispo, iba, la conocía más a mi hermana que a él, pero y lo gastaba con eso, ¿no? Pero no, y vamos a estar el viernes allí en uno de los barrios que él fue seminarista y también cura un par de años o un año.
0: Ahora, ¿cómo es, padre Eduardo, ser cura en Macao y cómo ha sido ser cura en Filipinas?
1: Son dos mundos distintos, como estar en dos planetas distintos. Filipinas son los asiáticos latinos. Son la gente, tan un corazón tan bueno, tan abierto, tan sencillo trabajar con ellos, porque cuando uno les habla el corazón como con amistad, con honestidad, los tenés en tu mano. Y sobre todo nosotros llevamos lo mejor, ¿no? La palabra de Dios, y ellos te enseñan. A mí, yo aprendí mucho de ellos y soy un poco filipino en mi manera de ser, aprendí mucho de ellos. Y estar acá en China, acá estamos en Macao, que acá hay filipinos muchos, hay portugueses, hay africanos de esos países africanos de lengua portuguesa, conozco mucho. Si ven la foto, estoy con muchos negritos porque son los de mi comunidad. Acá empezamos a celebrar el Día de África con todos los países lusófonos. Y están los chinos macaenses, que son mezclados con portugueses, y los chinos y muchas otras nacionalidades. Así que Macao es chiquito, todo apretado, pero tiene mucho de esa cultura latina, muy distinto de Hong Kong, que es más anglo.
2: Claro.
1: Acá te presta mucho más atención, acá la gente es mucho más atenta. Y yo creo que tiene mucho de eso, aunque, digamos, los católicos somos solamente el 5% aquí.
0: Ahora, usted ha estudiado en Córdoba, ha estudiado en Alemania, ha estudiado en Estados Unidos, ha estudiado en Roma, y luego supongo que ha tenido que hacer el esfuerzo de predicar en chabacano, en inglés.
2: No, tiene otros dialectos.
0: En chino.
2: Cebuano y el tagalo son los dos de Filipinas.
0: Sí, el tagalo es el genérico.
2: Sí. Después sabe chino mandarín. ¿Chino cuál sabes, Lalo?
1: Mandarín.
0: Bueno, quiero decir, sí. ¿Da misa en chino mandarín, habiendo nacido en malagueño, provincia de Córdoba, República Argentina?
1: Yo estuve dando un curso, un taller que armé yo. Estuvieron, por eso estoy medio desacelerado. Tuve chinos toda una semana, mañana, tarde, noche, dando clases en chino, de espiritualidad y de Biblia. Y los chinos son curas, monjas, laicos que vienen acá porque yo no puedo ir a enseñar allá. Entonces los traemos para acá y yo soy biblista. Ahí también estudié espiritualidad en Estados Unidos. Yo no estudié nunca en Roma, estudié en Buenos Aires, en la Universidad de Buenos Aires, me doctoré en Biblia. Y cuando yo estuve 6 años más en la Argentina. Cuando estaba en Filipinas me llamaron para hacer un trabajo en la formación. Y yo después de 3 años falleció mi madre, yo me quería volver. Sentí que Dios me llamaba de vuelta. Y que yo quería ir a Filipinas, yo amo Filipinas, yo soy medio filipino. Pero los superiores me mandaron a China, digo, China. Oh, yo estoy viejo. Y bueno, acá estoy, gracias a Dios, gracias a Dios. China también me cambió la vida.
0: Bueno, ha sido un descubrimiento para nosotros leer el libro de Fernando. Francamente, has escrito muy buenas novelas. La de Papá Noel es estupenda. Sí. Pero esta es algo distinto, Fernando.
2: Bueno, me ayudó mucho un escritor español, Javier Cercas, que le compré el libro papel a Lalo para cuando venga, que es El Loco de Dios en el Fin del Mundo, que es un librazo, sí. Lo súper recomiendo.
0: Y además el Papa Francisco le dejó escribir a él y dijo, sí. ¿Cómo es posible que me deje a mí, que yo soy un agnóstico?
2: Un ateo, claro. Sí. Y no es que me ayudó, porque no le copié y pegué, ¿no? O sea, la historia de mi hermano, pero un poco el estilo, también hay un francés que me gusta mucho, que es Emmanuel Carrère, que un poco también es lo que me llama a escribir un libro de él, porque dice, soy testigo de hechos que o cosas que si no las cuento yo no las cuenta nadie. Muchas veces nos pasa a los periodistas, a los cronistas, que estamos en un lugar que sabemos que si nosotros no escribimos eso, no lo va a hacer otro, porque bueno, nos tocó estar ahí. Y un poco es lo que me pasó a mí con Edu, pero lo repito, era un poco la idea de que queden que mi familia lo sepa, porque a mí me pasó un poco lo mismo cuando lo vi laburar en sobre todo en Filipinas, esa semana que estuvimos, que dije, esto no lo sabía yo, o sea, me imaginaba, porque uno, la distancia de los años, el tiempo, es muy lejos. Hay cuento cuando nosotros, él recién se va, sabíamos cosas de él cada 3 meses, estaba mi vieja recién viuda, una mujer muy española, no era española, pero era hija de españoles, muy de usar todas las palabras, no sé si me entiendes.
0: Sí, todas.
2: Y bueno, mi hermano no estaba muy... a veces decía cosas, y bueno, una vez tratamos de comunicarnos, y bueno, por eso la comunicación ha sido también muy, muy importante en estos últimos años, como ha cambiado, ¿no? Ahora podemos hablar muy fácil.
0: Bueno. Pero bueno. Recomendamos Fernando Agüero, es mi hermano, editorial Recovecos. Padre Eduardo, buen viaje desde Macao.
1: Muchas gracias, Chema.
0: Gracias por estar.
1: Un abrazo.
0: En Cadena 3, un abrazo. Y Fernando.
1: Un saludo a toda la audiencia.
2: Quiero saludar a Carlos Ferreira, que es el editor, y bueno, decir que están en Rubén y en otras.
0: Y van a estar
2: en un montón de lados.
0: En muchos más sitios, porque el libro lo merece. Llegamos gracias, Fernando Agüero. Llegamos a las noticias de las 9. Ya está aquí Gloria Tomás, recién llegada de mi ciudad.
4: Así es.
0: De mi segunda ciudad, que es Madrid, porque ahora mi ciudad es Córdoba, y Alberto Rosselli. Las noticias de las 9 y luego volvemos.
4: Vale.

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1: El ministro de Economía, Luis Caputo, explicó el plan financiero para 2027.
2: El titular del Palacio de Hacienda aseguró que el objetivo es reducir el peso de la deuda sobre el Producto Bruto Interno.
3: Este es un gobierno que ha reducido la deuda consolidada, ¿sí? El programa financiero que vamos a presentar, en realidad, lo que hace es clarificar cómo se va a refinanciar el capital de la deuda existente, ¿sí? Ni siquiera los intereses, sino el capital. En el caso nuestro, los intereses, como saben, se paga con el superávit primario, y lo que nosotros buscamos es simplemente refinanciar el capital.
1: El ministro de Justicia de la Nación, Juan Bautista Maíquez, dijo en Salta que para enfrentar delitos complejos se deben coordinar esfuerzos.
2: El titular de la cartera se reunió con magistrados provinciales y discutieron el proceso de modernización integral en juzgados y tribunales locales.
4: Tiene que darse mancomunadamente justicias locales, justicias especiales, justicias federales, todos con un mismo objetivo, que es perseguir este tipo de delitos, que son delitos transnacionales. También hay que trabajar con las fiscalías extranjeras, si no, no vamos a llegar nunca. Vamos a ir siempre atrás del delito.